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0: 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Presenta, estas son las bolas de Max. ¡Ay, aquí en Buenas Tardes con el Patrón! ¡Ay! ¡Ay, sí, ese es Max! ¡Es Max! Y antes que nos diga...
1: ¡Cállese, carajo!
0: ¡Estos son los deportes!
2: Exactamente, don Bozenov, ya que tenemos al experto de los deportes. ¿Qué dice el viejo?
1: ¡Cállese, carajo! El patrón. ¡Cállese, patrón!
3: ¿Qué es ella?
2: Ah, que...
1: ¡Cállese, carajo!
2: Ahí está, mira, el Tuca Ferretti, todo lo que da aquí en el show. Para que sepas.
4: Señores, damas y caballeros, lo volvió a hacer. Fuertes declaraciones del Tuca Ferretti. Ricardo Ferretti hace de las suyas. Y hoy nomás lo que dijo sobre la Lex Cup. Aunque, ojo, el patrón ya lo había dicho. El patrón ya había dado las mismas declaraciones. ¿Será que el Tuca te copió, carnal?
2: A lo mejor me estaba escuchando ayer el Tuca, seguramente, y dijo, tiene razón el patrón, a lo mejor y sí, no, nunca sabe.
4: Sí, es tal cual lo que tú dijiste, ahí te va. Dicho así, no entiendo hasta cuándo el fútbol mexicano se va a hacer respetar. Este torneo es un torneo molero, la Lex Cup.
2: Y sí,
4: está diseñado para que lo ganen los clubes de Estados Unidos. México no recibe ningún beneficio, se desgastan los jugadores, detienen la liga, vienen lesiones y el premio económico es una basura. ¿Qué hubo?
2: Sí. Y mientras tanto los equipos brasileños ya que andan queriendo que regrese México a la Copa Libertadores, ahí sí estos eran partidos. Perros.
4: Ahí sí estaba perrón, compadre. Perrón.
2: ¿Te acuerdas del partido? A mí, el partido de Cruz Azul contra Rosario Central. El de Tigres contra el River Plate en Argentina. El del Atlas contra el Corinthians. El partido de Chivas contra el Once Caldas. O sea, esos sí eran partidos perros de la Libertadores, ¿sí o no?
4: No, compadre, si hubiera un concurso de memorias, tú serías el hombre más dotado con la mejor memoria de todo Estados Unidos. Qué bárbaro, mi respeto. Oh, yo era un chamaco todavía.
2: Yo era un chamaco, no me acuerdo.
4: Yo era un suspiro. No,
5: ay, yo ni nacía.
2: Es que no sirve para nada la League Cup. La neta, la League Cup plebada no sirve para nada, la neta.
1: ¡Cállese, carajo!
4: No, okay. Y después de los resultados de ayer, menos sirve para nada, viejo. No.
2: Nomás que ganaron el Atlante y el ¿qué?
4: Y Juárez, carnal. No. O sea, imagínate que el respaldo de la Liga MX lo está, o sea, siendo un hombre súper fuerte cargando el mundo, es Juárez y Atlante. Ay, dolor.
2: La
4: ¿cómo nos fue en la fecha 1, el día de ayer? Columbus Crew le metió 3-1 al Atlas, valiendo queso.
2: Cuatro sí, goles metió el Columbus.
4: 3-3.
2: No, 4 porque fue autogol. Metió 4. Ay, ay, ay. Man.
4: Cincinnati Pachuca, 3-1. Charlotte Pumas, 3-0.
2: Charlotte a los Pumas. No, hombre, cállese, no te estoy diciendo.
4: Y bueno, sacando la casta, Juárez le mete 2-1 a Minnesota, sacando la casta el Atlante a los Vancouver Whitecaps, 1-0. Oye, el Atlante. Qué bárbaro. Vamos a hablar rápido del Atlante. ¿Te acuerdas que ayer platicábamos que tenían el fichaje del portero David Ospina, leyenda colombiana? Y decíamos que no se iba a hacer el traspaso por una lesión que trae en el codo caído.
2: Oh, dijo Herrera, no. Oh, vino Ospina, cabrón. Traía el codo traía malo, cabrón. Traía malo el codo, cabrón.
4: Ojo, compadre. De acuerdo con un chisme de vestidor, con altos mandos del Atlante, la decisión se habrá tomado no por el codo como quiera se lo quiera y se arregla, sino por otra cosa.
2: Ah, caray.
4: Porque presuntamente el colombiano le había presentado un proyecto muy distinto al que encontró al llegar a Ciudad de México.
2: Ah, no era lo que esperaba entonces el viejón.
4: No, en los reportes aseguran que Ospina habría quedado sorprendido por las carencias del club. Señalando que cuentan, ojo, propio Me huele a
2: pero también, oye, pero también Ospina, ¿qué anda pidiendo? Si ya está en el crepúsculo de su carrera también, ¿qué anda pidiendo?
4: Pues que se creó una estrella, que pues ya está en la decadencia, en la gira del adiós. Pero sí, bueno, entre otras cosas, pues que como no tienen estadio propio, y luego durante los primeros partidos el Atlante, pues estaba a medios chiles, compadre. Uh-huh. Ahorita ya Miguel Herrera ya dijo, oh, ya vamos a trabajar.
3: Vamos a trabajar, cabrón. Usted que tiene el codo no sirve, cabrón.
4: Y pues bueno, adiós a la promesa, y vamos a ver qué sigue haciendo Miguel Herrera, rescatando un equipo que prácticamente estaba muerto, sin billete, pero bueno, la esperanza muere al último, señor.
2: Para que le digan
6: adiós.
4: Y bueno, hoy tenemos Leagues Cup, señor. Vamos a tener Leagues Cup 365 días del año, entonces para que se preparen. Partidazo, Miami contra San Luis. Pues yo creo que gana Miami. Monterrey contra Orlando, yo creo que gana Orlando. Dallas Querétaro, yo creo que gana Dallas. Nashville contra León, yo creo que gana Nashville. Uh-huh. Toluca Seattle, estos ya se han enfrentado varias veces, este va a estar sabroso. Y creo yo, el estelar, el LAFC. De
2: contra Chivas, ¿no? Aquí en Los Ángeles.
4: Rayadas. Correcto. Bueno, para que te vayas.
2: Ahí está. Bueno, ¿qué más tenemos, viejón? Para los deportes.
4: Nariz boleada, compadre. Hasta aquí mi reporte.
2: Así nomás quedó. Ya mañana empieza la pretemporada de la NFL. También vamos a estar pegados con ese asunto. Y mañana regresamos con más información. ¡Gracias, compadre!
4: ¡Ay! Ya me voy, que su única adicción sea el deporte, muchachos.
3: Cuidado con el codo, cabrón.
4: Vamos, que.

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2: Los Ángeles, nos vamos al reporte del tráfico. ¿Qué está sucediendo en esta tarde en las carreteras? Híjole, 405 en dirección hacia el norte. Viene, pero sí, con un tráfico desde National Boulevard hasta la intersección con el freeway número 5. Muchísima paciencia sobre ese tramo carretero. 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

0: escuchando el show número 2 de la radio. Esto es Buenas Tardes con el Patrón. Hoy en este día ya mitad de semana. Y aquí en el show número 2 de la radio es hora de criticar.
1: ¿Cómo que de criticar, Romo Senón?
2: ¿Hora de criticar?
1: Yo pienso que si hubiera algo que tuviera que criticar hoy aquí en Buenas Tardes con el Patrón, sería en la mañana que miré un morrillo que traía un corte de pelo que lo traen todos los morros. Ya es que uno cuando está joven, o la plebada, o ¿cómo dices tú? ¿La chaviza? ¿Cómo dices tú?
2: La... Como dicen la chaviza, yo no lo digo, pero así lo dicen. Porque yo sigo siendo parte de esa chaviza.
1: No, sea Manfley, también usted. Como que uno agarra moditas, ¿no? Por etapas en cada año. O sea, pienso que, por ejemplo, cortes de pelo.
2: Sí, sí, sí.
1: Como que hay una rachita ahorita de un corte de pelo que todos los morrillos parecen así como se... que...
2: Descríbemela.
1: Mira, aquí está una foto, mira.
2: Ah, ok, ok. Con el cabello un con poco quebrado, rizado. Digo, yo no sé nada sobre estética, pero como que bien rasuraditos de los lados.
1: ¡Para ponérselo fácil!
2: Y arriba, los chinitos.
1: ¡Para ponérselo fácil! Todos los plebes, todos los morros ahorita andan con el pelo de señora solterona. ¡Así andan! ¡Todos! ¡Todos andan igual! ¡La neta!
2: Como el pelo de... como el cabello de Doña Lucha.
1: ¡Ándale! Como exactamente, como el pelo de Doña Lucha. Sí, todos los chamacos, todos los morros andan así ahorita, agarran moditas. ¿Cómo es...? Es la neta, si se ponga la atención, todos los morros del mismo corte.
2: Ay,
1: parece
2: ay,
1: que
2: ay.
1: No, hombre, parecen que no queme, que no queme. El no queme que un día también un tiempo anduvo de moda. ¿Cuál otro?
2: El de bolsita de basura.
1: Ándale, güey, un tiempo sí cierto que todos querían como bolsa de basura negra. Oye, también un tiempo que andaba mucho el de hongo. ¿Te acuerdas el pelo de hongo?
2: Luego también el de manguito chupado.
1: Ey, ey, ese no me lo... ese es el mío. El de manguito chupado. También hubo un tiempo que anduvo de moda el corte de pelo así. Bueno, hay gente que usa el pelo largo. Yo pienso que ese no pasa de moda nunca.
2: No, no, no.
1: También hubo un tiempo que anduvo de... en el rancho andaba mucho la moda, pero pues que no había más. Ahí en Capoma, en el rancho, plebada, les platico, donde yo estaba morro, pues no había mucha oportunidad de salir a la ciudad para que te cortaran el pelo. Y no, en el rancho no había peluqueros.
2: ¿Y entonces?
1: Pero sí había gente que tenía maquinitas para cortar el pelo, ¿ok? Sí. Pues lo que hacían las mamás, y a mí me tocó que mi jefa me cortara el pelo así. ¡Qué perra vergüenza! Pero pues no había para más. Te cortaban el pelo así cortito con la uno.
2: Ajá.
1: Con la uno todo parejo, pero en la parte donde va el copete te dejaban un mechoncillo.
2: ¡Achis!
1: Así como Cristiano, como Ronaldo. Ronaldo, el fenómeno en el Mundial del 2002. Así te cortaban el pelo, oiga. Nomás te dejan un mechoncillo ahí enfrente.
2: Okay.
1: Y el copete y todo lo demás parejo así. Así. Pero bueno, era parte del show. Plebada, ¿cómo está? 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
3: ¿Qué?
1: Ahora regresamos con la información aquí en Buenas Tardes con el Patrón.
2: Información.
1: El sheriff de la información.
2: Ay,
1: ya regresamos. No le cambie, porque recuerda que si le cambia,
2: le pica el animal.
1: Ay, ay, ay, ya regresamos. Y mira, chécate la foto de los morridos.
2: Ah, mira.
1: Igualito que una señora solterona y problemática. Ya regresamos. No le cambie.

0: 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Hecho número 2 del radio. Ey. Y aquí llegó su notirrancho de confianza. 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Buenas tardes, aquí le habla su amigo el sheriff de la información con las noticias más importantes de este miércoles 5 de agosto. Agarren el sombrero, amarren el caballo y no dejen café cerca del burro porque se lo toma.
1: Bienvenido, sheriff.
0: Bienvenida. En Estados Unidos vamos a empezar, porque en Arizona autoridades federales anunciaron el desmantelamiento de una red de tráfico de armas que presuntamente enviaba armamento hacia México. Se presentaron decenas de cargos contra los implicados tras una investigación de varios años. Ya los traían.
1: Ya está apenas, sheriff.
0: A esos cuatreros le quitaron el corral y ahora el único fierro que van a ver es el de los barrotes, amiguitos. Por andar vendiendo armas y fierros. En la política estadounidense siguen los movimientos políticos rumbo a las elecciones intermedias. En Michigan hubo resultados importantes en las primarias demócratas. Mientras continúan los debates sobre el rumbo del partido. Vamos a ponerle lupa porque la política así es. En política prometen tanto que hasta el caballo ya aprendió a cruzar los dedos. Y eso que ni tiene, imagínense.
1: Váyame.
0: En cuestiones migratorias, Massachusetts aprobó una ley que limita a las autoridades del hielo en lugares como escuelas, hospitales y tribunales, salvo que exista una orden judicial directa. Mientras tanto, continúan los debates nacionales sobre las políticas migratorias y las detenciones que están a la orden del día.
1: Ay, ay, ay.
0: Se reportan más de 40 detenciones incluso en los aeropuertos a diario en Estados Unidos. Y según lo que dicen los que saben, el mes de julio reportó miles y miles y miles de detenciones, siendo el mes en la historia con más detenciones de inmigración.
1: ¡Qué fuerte, sheriff!
0: El tema migratorio sigue más movido que una gallina en baile arriba de unas culebras, oiga. Está muy movido ese asunto. Mientras tanto, en México continúa la política por los nuevos lineamientos sobre los derechos de las audiencias en medios de comunicación. Gobierno, oposición y organizaciones mantienen un intenso debate sobre el alcance de estas reglas. Cuando todos hablan al mismo tiempo, hasta el perico pide turno de opinar. Vamos a ver en qué termina este asunto. En las internacionales, las tensiones diplomáticas entre Estados Unidos y Brasil aumentan por desacuerdos relacionados con los temas políticos y electorales, elevando el tono entre ambos gobiernos. Están agarrados del chongo, ya ves que le quitaron la visa a la representante de Brasil acá en Estados Unidos. Vamos a ver qué pasa. Ese duelo está más tenso que una partida de póker entre dos vaqueros con la misma carta escondida, pues. Ay, ay, ay, ya me voy. Recuerden, forasteros, las noticias cambian todos los días, pero el sentido del humor nunca debe de quedarse sin municiones. En las buenas, en las malas, en las peores. Tiene que haber risa. Nos escuchamos en la próxima ronda de noticias. Y que el viento siempre sople a su favor. Sí. Regresamos mañana. Sigue escuchando Buenas Tardes con el Patrón. 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

0: reporte vial Los Ángeles, autopista 105 en dirección hacia el este, viene a vuelta de rueda a la altura de la Ciénega Boulevard hasta la intersección con el freeway número 710. Maneja con mucho cuidado, muchísima paciencia. Sobre todo, no te despegues de la Qué Buena 105.5, 94.3 y 96.1. 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
3: Ay, mi hola, hijito, mamá, ¿cómo estás?
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3: ¿Cuál es el Wi-Fi? 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
4: Bienvenido. Por favor, siéntase como en casa. A su derecha encontrará el guardarropa, también conocido como esa silla sepultada bajo esos abrigos.
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3: ¿Qué?
4: Aquí tenemos a Matías, canino local, 7 años de edad. Le gustan las caricias en la panza.
3: Estás bromeando, ¿verdad?
4: Sígame al patio, por favor. Aquí los locales suelen reunirse para celebrar rituales familiares que incluyen carne asada y chismes.
3: Mamá, ¿me puedes explicar por qué me estás hablando como si fuera mi primera vez aquí?
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0: Buenas tardes con el patrón. Este es momento de la información, ¿qué?
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2: ¡Doctor Simi! ¡De México para el mundo! ¡El Simi Pasito!
3: ¡Ay, amiguitos! ¡Saludos al doctor Simi!
4: Oye, yo pienso que uno de los personajes más perrones que tenemos en México es el doctor Simi, sin duda alguna. Y aquí en Buenas Tardes con el Patrón tenemos una nota interesantísima.
3: Información que no sirve para nada.
1: ¡No sirve para nada!
5: Baila conmigo el Simi Pasito. Se retó una vez más aquí mi amigo.
4: ¡Qué hubo! El doctor Simi arremangando macizo plebada. Aquí en Buenas Tardes con el Patrón.
0: Con arremangadón.
3: Pues amiguitos, hay una nota que les voy a platicar el día de hoy. Que supuestamente que es lo mismo, pero más barato. El doctor Simi lo plagiaron, amiguitos, al doctor Simi.
6: ¿Qué dices?
3: Nada más que se llama doctor Wally. Ay.
0: ¿Doctor Wally?
3: En Perú ha plagiado al doctor Simi. Un personaje de la cadena de farmacias en Perú se convirtió en tendencia los últimos días luego de que usuarios de redes sociales señalaron su gran parecido con el doctor. El doctor Simi.
6: ¿Qué dices?
4: Plebada, todo comenzó en TikTok y yo he visto mucho estas publicaciones que se han difundido de un doctor Wally.
0: Doctor Wally.
4: De un mentado doctor Wally.
0: Ok.
4: Que es la mascota oficial de esto, que es la botánica del doctor Wally. Una farmacia peruana que utiliza un personaje animado para recibir a los clientes y promocionar sus sucursales mediante bailes. Enfrente de la estación.
0: ¡No!
4: Y
0: todavía
4: están preguntando que si plagiaron o no.
0: Es que creo que eso ya es demasiado desvergonzado, ¿no crees?
3: El aspecto del personaje llamó la atención por su rasgo físico, su cabello blanco y el característico bigote, la bata de médico y su actitud amigable hicieron que cientos de usuarios comenzaran a compararlo con el doctor Simi.
6: ¿Qué?
4: No, es que sí se parece un chorro, güey.
0: Es que mira, ok, entendemos que todos los negocios tienen el derecho de tener sus botargas, ¿no? Uh-huh, o mascotas, sí, como sí le quieran llamar. Pero que una botánica que se dedica también como al rubro de lo medicinal,
4: de lo farmacéutico.
0: ¿No? Exactamente. Utilice un personaje famosísimo por ser la imagen de una farmacia en México. Pues también así como que dices, como que algo se parece demasiado.
4: Pero mira, te voy a decir una cosa, la neta, yo pienso que sí, el doctor Simi es un caso especial, ¿no? En cuestión de mercadotecnia.
0: Claro.
4: Porque incluso en la ciudad de Los Ángeles, ahí por el Hollywood, Boulevard. El paseo de la Hollywood Boulevard, está el Paseo de la Fama. Hay una no es farmacia, es como un museo del doctor Simi.
0: Una tienda.
4: Una tienda, exactamente. Se la pasa llena, güey. Y lo que más me llama la atención que de, o sea, gabachos, mexicanos, Centroamérica.
0: No. Farmacia no es, pero sí es una tienda. ¿Cómo se dice? Alegórica no. Alusiva al doctor.
4: Alusiva al doctor. Sí. Incluso hay un doctor Simi bailando todo el perro día. No crea que es el mismo, porque el otro día pasó una señora y digo, ¡ay, es que no se cansa el doctor! No, están cambiando de gente adentro, pues.
0: Ah, no, claro.
3: Hasta el momento, amiguitos, la botánica del doctor Wally no ha emitido información sobre un posible vínculo con la marca, pero a simple vista, claro que así es.
4: Pues sí, están igualitos, güey. Ahorita vamos a subir una foto a las redes sociales.
0: Ok.
4: Buenas tardes con el patrón. Y @Sted.castellanos, donde vamos a subir la foto del doctor Simi y del doctor Wally. A ver, para que chequen ahí si se parece o no.
0: Híjole. Ay, ay, ay.
4: A ver,
0: ¿Opiniones? Yo creo que sí. Híjole.
4: A ver, Nelly, ven para acá. Vamos a preguntarle a Nelly aquí, nuestra jefa de promociones aquí de la estación. Nelly, ¿cómo estás? Primero, saludo al público.
7: Hola, ¿cómo están? Bien, gracias.
4: ¿Se parece el doctor Wally y el doctor Simi? ¿Sí o no? Es el doctor Wally, el de Perú.
7: Ok, ¿Wally?
4: Simi y Wally, ¿se parecen?
7: Similar, muy similar.
4: ¿No hay chance de que en promoción también tengamos una mascota de una botarga igual? Pues si hay copia, pues de una vez, ¿va? Ah, sí, cierto, también tenemos, claro que sí. Así que, plebada, usted ya lo sabe. Usted va a votar ahorita inmediatamente en nuestras redes sociales. ¿Se parecen o no?
3: Son igualitos como la gota del agua, amiguito.
6: ¿Sabes qué es lo que eres tú?
4: No, no.
6: Muy mitotero.
4: Y esperemos que es lo mismo, pero más
0: barato.
4: Sí, vamos a decir que este show se parece a otro show.
0: Lo mismo, pero más barato.
4: Lo mismo, el show del Patrón Live, lo mismo que Piolín, Eran la Chocolata, El Mandril, Don Cheto, pero más barato.
0: Ay, es que no hay presupuesto aquí.
4: Es que no tenemos presupuesto, plebán. Ya regresamos al show número 2 de la radio.
2: ¡Doctor Simi! ¡De México para el mundo! ¡El Simi Pasito!
4: ¡Báile, Doctor Simi! Están bien perros los videos de Doctor Simi bailando, la neta. Voy a compartir uno también.
5: El Simi Pasito, te reto a que lo hagas igual.
8: Buenas tardes.
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0: ya estamos de regreso. Está escuchando Buenas Tardes con el Patrón, el show número 2 de la radio. Aquí nos encontramos nuevamente con el maestro Fernando de Caminos de la Vida. Maestro, ¿cómo está? ¿Cómo le fue la vez con los argentinos ahora de la vez pasada que hablamos?
1: Muy bien, muy bien, muy bien. Hay que dejarlo ser, ¿no? Cada cabeza es un mundo.
0: No, y aparte también siempre hemos dicho, no generalizamos, maestro, porque hay personas, se me han acercado personas también de Argentina que pues no todos son iguales, pues
1: como no, para nada. Yo conozco personas, en este caso, por ejemplo, en León, que ahí tienes tu casa.
0: Gracias,
1: Mato. Son de apellido Davino, y el señor Davino, él fue futbolista, es un tipazo el señor, es un alma de Dios, es un pan de Dios. La señora es un poquito complicada, pero es buena onda. Los hijos son a toda madre, como se diría. Uh-huh. O sea, son personas bien, ¿no?
0: Así que hay de todo en la vida, sí, el señor, sí. Como dicen por ahí, ¿va?
1: Sí, sí, sí.
0: Pero bueno, el día de hoy vamos a tratar otro tema que me llamó mucho la atención. Este me lo contaron, no puedo decir nombres porque pues no va a quemar a la gente, maestro, ¿va? Pero uh-huh. Y ganas no me faltan, eso sí le digo, pero bueno.
1: Se dice el milagro, pero no el santo.
0: Exacto, el pecado, pero no el pecador. Ahí. También. 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
0: 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Bueno, ahí le va. Resulta que el vato tuvo un problema con su esposa. Tuvo un problema y le dijo, ¿sabes qué? Me tienen endulzada, dijo la mujer. Él no sabía nada. Dijo, pues, ¿quién me tiene endulzado? Me dijo, no, pues, eres tú el que me tiene endulzado. Pero resulta que no era el vato, maestro. Era la suegra que tenía endulzada a esa mujer para que estuviera con su hijo, como quien dice, a fuerzas. Porque había ciertos lapsos de la pareja, donde decías, ¿por qué yo estoy con esta persona? ¿O por qué sigo con esta persona? Y de pronto pasaba algo y ya volvían otra vez. O sea, la cosa es que ahí se inmiscuyó una tercera persona que fue la suegra. La pregunta, o sea, para usted.
1: La mamá del vato.
0: La mamá del vato. Para tener bien amarrada ahí a la morra.
1: Ajá.
0: La pregunta es, maestro, cuando hay un endulzamiento, que yo sé que le dan que el té de calzón y que todo ese tipo de cosas que he escuchado por ahí, cuando existe algún endulzamiento, ¿le ha tocado algún caso que es una tercera persona la que está inmiscuida ahí? ¿O tiene la misma fuerza o es la pareja? Porque sé que es por la saliva y otras cosas. Uh-huh. ¿Puede influir una tercera persona?
1: Ahí sí, claro, porque todo eso se basa en intención.
0: Okay.
1: Es simplemente en intención. No es común que... la mamá, pues en este caso la suegra, la mamá del muchacho, quiera hacer un endulzamiento para ligar a la chava con el muchacho, pero pues casos hay, ¿no?
0: Por eso le quieren preguntar en este tema, porque no es muy común.
1: No, ese caso no es muy común, pero sí pasa.
0: Pero pasa.
1: ¿Por qué pasa en esta ocasión? Porque si la señora, la mamá del muchacho, vio problemas de pronto en su relación, una de las maneras de meterse fue esa, haciéndole un trabajo a la chava para ligarla con su hijo, para que no se le fuera a su hijo, para que su hijo no fuera a sufrir o experimentar un fracaso, bueno, algo que tiene que pasar en el destino. Entonces hace ese trabajo de ligación, la señora, ese endulzamiento para ligarlos a la muchacha con su hijo, obviamente el hijo sano, en contra de su voluntad. Y es ahí donde inclusive es más mal vibratorio. ¿Por qué? Porque está haciendo algo que no pidieron.
0: No, y porque
1: diferente
0: pasa
1: si
0: mucho.
1: El hijo, perdón, diferente si el hijo le dice, mami, sí, échame la mano, ayúdame a buscar a alguien para hacerle un trabajo a esta mujer para que no se me vaya. Es diferente a cuando él estaba sano, no sabía,
0: sí,
1: nada.
0: Porque no sé si le ha tocado a usted, maestro, pero mucha gente que nos está sintonizando, la típica que es, Ay, tú me gustas para mi hijo. Ay, tú me gustas para que te cases con mi hijo. Ay, tengo un hijo y se me hace que tú serías buena esposa para las señoras que le escogen el marido la esposa al hijo, a la hija.
1: Eso pasa mucho en los ranchos.
0: Sí.
1: Eso pasa mucho en los ranchos, ¿no? En las ciudades, obviamente hay de todo, ¿no? Pero normalmente pasa en los ranchos en donde la señora dice, ay, esta mujer me gusta para mi hijo. Entonces, buscan la manera de hacer ese endulzamiento para que de alguna forma, como los imanes, empiecen a atraerse. Pero en ocasiones, cuando ya es algo más fuerte, como lo que la historia que me estás contando, uh-huh, pues ya es una relación no a la buena, sino alterando el destino de una persona. Entonces son relaciones que no se hallan, que dicen, bueno, pero yo estoy con esta persona, pero híjole, no me sabía nada.
0: O a veces la gente también nos damos cuenta, oye, eso, ¿por qué están juntos? O que no tienen nada que ver. O sea, la misma también uno ve, pero hay manera de romper ese tipo de endulzamientos.
1: Sí, claro, porque no son cuestiones ni del destino, ni pedido precisamente por la persona, y así lo pida, de todos modos todo se puede destruir, porque no son cuestiones ni de Dios ni del destino. Ahí se hacen rituales de magia blanca, se hacen rituales angelicales, inclusive dependiendo el tema o el problema, muchas veces hay que, sobre todo, por ejemplo, si la mamá muere, en este caso, por ejemplo, si la mamá del muchacho muere, entonces ya toca hacer un trabajo espiritual de invocación para que la señora de alguna... En pocas palabras, para buscar que la señora pida perdón. Así esté en el más allá.
0: Track, hasta.
1: Sí, sí.
0: Entonces puede ser.
1: ¿Por qué?
0: Eso.
1: Porque ella alteró la vida, la energía y el destino de una persona.
0: Wow.
1: Pero sí se puede, sí se puede.
0: 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Maestro, muchas gracias.
1: Gracias a ti por invitarme, amigos míos. Abran sus ojos. Si necesitan ayuda, búsquenla. Si creen que nosotros le podemos ayudar, adelante. Y aquí estamos para servirle, amigos míos. Sean libres, sean felices, abran su mente, busquen opciones, no se me rindan. Paz, amor y buen genio, mis peregrinos del alma.
0: Y aguas con la suegra. ¡Tron!
2: Reporte del tráfico, Los Ángeles, ¿qué está sucediendo en las carreteras? 6:12 p.m. Te cuento que la autopista número 10 en dirección hacia el este viene con bastante lentitud desde Pico Boulevard hasta la intersección con el freeway número 110. Y en el número 110 en dirección hacia el sur se está reportando un accidente a la altura de Flores Avenue sobre el carril central. Este está bloqueado en estos momentos. Podrías tener una demora de aproximadamente 10 minutos sobre el camino. 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
1: Estás escuchando Buenas Tardes con el Patrón, el show número 2 de la radio, y es momento de Código
2: Misterio
1: con Horacio Ontiveros el día de hoy. Gente pudiente que nos hace el favor de estar con nosotros aquí en el show. Nah, no es cierto. Es extraterrestre, por eso me refiero. ¿Cómo estás, amigo Horacio Ontiveros? Saluda a todo tu público, a todo el público.
3: Oye, patrón de Stephanie, pues saludos a todo el público que escucha y buenas tardes con el patrón. Yo feliz de poder platicar con ustedes. Tenemos un tema, pues, bien conspiranoico, bien interesante, ¿eh? Como
1: macizo,
3: siempre.
1: Macizo, macizo. Saludo a toda la gente que por primera vez está escuchando este segmento, porque estamos llegando a nuevos mercados, gracias a Dios. Y usted está escuchando por primera vez el segmento de Código Misterio con Horacio Ontiveros. Haciendo una introducción rapidita, Horacio, ¿qué es lo que hablamos en este segmento contigo? Que hablamos de diferentes situaciones o de cosas, temas de investigación.
3: Claro que sí, patrón. Bueno, fíjate, lo interesante de esto es que siempre hablamos desde fenómenos paranormales, fantasmas, voces que de repente se escuchan, teléfonos que están desconectados pero emiten llamadas, obviamente ovnis y cosas bien interesantes que de repente nos dejan con el oído cuadrado, ¿no? Sí. Que son sorprendentes.
1: Eso, y aquí son temas de investigación, no son temas que se nos van ocurriendo así nada más porque sí. Y el día de hoy un tema que la verdad ha traído muchos temas, mucho a la mesa, es el planeta Venus, el planeta que le llaman el planeta del amor, el planeta que supuestamente fue destruido y originó el Kukulkán. Muchos hablan de que los que estamos aquí en este planeta venimos de Venus. Bueno, hay muchas, que es el planeta más brillante del cielo. Dicen que es un infierno disfrazado de belleza. Está la teoría del planeta destruido, el Kukulkán. Bueno, ¿cómo le llama la astronomía maya? Sí. Va muy ligado también al planeta Venus. No sé si han escuchado.
2: Interesante. Porque,
1: y Venus era muy importante, Horacio. Así damos la introducción el día de hoy.
3: Efectivamente, patrón, lo dijiste muy bien. Yo creo que, fíjate, poco se habla de Venus, ¿no? Siempre hablamos de Marte y los marcianos, pero ¿qué pasa con Venus y los venusinos y el famoso Kukulkán o la serpiente emplumada, que estuvo como un gran referente, un dios importante dentro de la cultura maya? Fíjate, para empezar, se dice que Venus y la Tierra, o sea, fueron planetas hermanos, ¿ok? Eran muy parecidos tanto en sus dimensiones y en su composición. Actualmente sabemos que Venus, lo decías muy bien, es un infierno. Son 460 grados centígrados los que están en la superficie. Obviamente no podríamos vivir nosotros como seres humanos, pero se rumora que pudieran haber otros seres o que están incluso abajo de la superficie. Pero ¿por qué este planeta cambia radicalmente? Fíjate, esto es interesante. Supuestamente ahí habían habitantes muy inteligentes de la galaxia, dominaban energía, ingeniería, viajes espaciales, pero ¿cómo te diré? Haz de cuenta que es una copia de lo que está pasando aquí en la Tierra. De repente empezaron con cambios climáticos, empezaron con guerras, empezaron con que a ver quién tiene más poder y terminaron destruyendo el planeta.
1: ¡Tracas!
3: Y ahí supuestamente algunos de estos venusinos, de estos sobrevivientes, llegan hasta nuestro planeta Tierra, que pueden ser los habitantes de Lemuria, de Mu, de la Atlántida. Pero lo más interesante es, digamos, que el planeta que da a origen precisamente a este personaje, a Kukulkán, que, como les decía, es la serpiente emplumada. Y fíjense, quiero comentarles algo, patrón y Stephanie, no tiene nada que ver con Quetzalcóatl, ¿ok? Porque son distintos tiempos.
1: Sí.
3: Sí, sabes que mucha gente dice, pero eran el mismo. No. Era una representación muy similar, pero no tenía nada que ver ni los tiempos y obviamente ni la época. Entonces, ¿quién era este famoso Kukulkán? Pues era un ser, en este caso, muy parecido en una misión como Quetzalcóatl, que decía, a ver, vengo a darles conocimiento, vengo a instruirlos, vengo a que interpreten, como bien decías, toda la cosmogonía, ¿no? Todo lo que eran los astros y cuándo tenían que sembrar y cuándo tenían que recolectar. O sea, fue un personaje muy importante.
1: Para ponerlos en contexto a la gente que nos está sintonizando ahorita, los mayas iniciaron alrededor del 2000 antes de Cristo. y su gran momento existió entre el 250 y el 900 después de Cristo. ¿Ok? Y Tenochtitlán fue fundado en 1325. Hay mucho espacio entre lo que fue la cultura maya y la cultura de los aztecas. Hay mucha diferencia para que más o menos se pongan en contexto de que la serpiente emplumada fue, haz de cuenta que fue temporada 1 y temporada 2.
3: Exactamente. Algo lo así. Describiste perfectamente, patrón. Y fíjate, lo interesante de esto que decías hace ratito es la importancia. El códice de Dresde, que son estas tablillas utilizadas por los mayas, calculaban las apariciones de Venus. O sea, no estamos hablando de otro planeta. Por eso se dice que precisamente Kukulkan venía directamente de ahí. Tú lo mencionaste muy bien, era la estrella de la mañana, porque era, bueno, digamos que con el que ellos regían muchísimas cosas, y la construcción o la pirámide de Chichen Itza, tal cual, obviamente sabemos que tiene la serpiente en la parte de abajo, y cada solsticio, bueno, pues se ve cómo va bajando esta serpiente, y es bien interesante. Pero ahorita les voy a contar otras cosas que se van a sorprender, en serio.
1: Ya regresamos, está escuchando Buenas Tardes con el Patrón en el segmento de Código Misterio con Horacio Antiveros. No le cambie, ahorita regresamos, porque va a estar interesante el Kukulkan, que no habrá sido un dios, sino un visitante proveniente de Venus. Ya regresamos.

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1: Estamos de regreso, estás escuchando Buenas Tardes con el Patrón, el show número 2 de la radio. Y seguimos platicando con nuestro amigo Horacio Ontiveros de Código Misterio. Hoy, el tema que tenemos sobre la mesa el día de hoy, el planeta destruido, el origen del Kukulkán. Estamos hablando Venus, el planeta destruido y el origen del Kukulkán. Aquí en Buenas Tardes con el Patrón. Pero antes de seguir, Horacio, ¿dónde te pueden seguir en las redes sociales? ¿Dónde pueden escuchar tus temas de investigación? ¿Y dónde te pueden también tirar DM para algún tema en especial?
2: Claro que sí. Bueno, pues bien, bien facilito. Estamos en Facebook y en Instagram como Código Misterio, Código Misterio Podcast en TikTok, y pueden descargar los episodios de investigación en Apple Podcast, Spotify, iHeart. Si me quieren escribir con alguna sugerencia, contacto@códigomisterio.com, o también en las redes del Patrón, de Stephanie, o de Buenas Tardes con el Patrón, donde quieran, ¿eh?
1: Ok, ahí para que lo sigan. Plebada, el Kukulkán, pues es una de las deidades más importantes de la cultura maya. Usted, si se mete a investigar la cultura maya, saludos a toda la gente ya de la península de Yucatán que nos escucha, que tienen muy, muy, muy familiarizado el nombre este de Kukulkán. Y hay una hipótesis que sostiene que Kukulkán no habría sido un dios así, una deidad así tan grande, sino que era un visitante que venía de Venus y que enseñó conocimientos avanzados a los pueblos de Mesoamérica, porque hay que recordar que la civilización maya es la de civilización en aquellos años, estaba adelantada a su época con todo esto de la astronomía. Súper y todo ese asunto. ¿Qué nos puede decir sobre eso, Horacio?
2: Claro que sí, claro que sí, Patrón. Fíjate, esto es muy curioso. A ver, ¿por qué decían que esta gente, bueno, venía de otro planeta? Una, para empezar, no era una serpiente, obviamente. Lo que los mayas estaban tratando de comparar dentro de su concepto de lo que conocían, pues es que una nave se convertía en una serpiente. Este personaje se convertía en un dios. Y obvio, ¿no? O sea, él les enseña todo, cuándo sembrar, cuándo cosechar y todo. Por eso es que dicen que la serpiente está esculpida en la parte de abajo, por eso va bajando, porque esto significaba que era el momento en que Kukulkán estaba de regreso en la tierra para compartir con todos ellos. Ahora, fíjense que esto es bien interesante. Este castillo que está ahí en el sureste de México, bueno, obviamente el castillo de Chichen Itza, es uno de los lugares más visitados, con más energía y demás, y que, ¿cómo les diré? Se ha vuelto como que objeto de culto para muchas personas. De repente se han visto algunos portales dimensionales en la parte de arriba, cómo se abren. Y lo que les decía, aparentemente toda esta información que recibimos nosotros como terrícolas, o sea, la Tierra, es porque esta guerra entre Venus y Marte se da en determinado momento, los dos mundos se destruyen, y terminan emigrando todos estos personajes que sobrevivieron directamente hacia nuestro planeta. Ahora, es bien curioso porque, a ver, hace rato lo platicábamos, Patrón, hay una cuestión, es muy caliente, 400 y tantos grados centígrados, pero se dice que incluso dentro de estas nubes que rodean al planeta Venus, ahí todavía hay personas viviendo en estas naves espaciales y especiales.
1: Tracas.
2: Que están ahí tratando de, digamos, que salvaguardar todavía la tecnología, porque están seguros de que si ellos siguen viniendo a la Tierra, tendríamos un desenlace igual que ellos.
1: Pácatelas, porque va que vamos, que volamos con todo esto que está sucediendo, para que, o sea, todo eso que vemos en películas de Hollywood, donde se escapamos del planeta y todo eso. O sea, puede ser una realidad. ¿Cuántas películas hemos visto antes y decimos, ah, eso no va a suceder? Y ya está sucediendo, Horacio.
2: No, tal cual. O sea, de infinidad de películas, de documentales incluso. Ahora, fíjate, lo que yo les comentaba, siempre hablamos acerca de estos personajes que marcianos y de las Pléyades y demás. O sea, hay, digamos que hasta fotografías que pueden checar en las redes sociales de Código Misterio, de un personaje que se llama Valiant Thor, que él venía directamente del planeta Venus, tuvo contacto con el gobierno de los Estados Unidos, con la CIA, con el Pentágono, con todo mundo, y aparentemente negoció un tipo de intercambio de tecnología.
1: ¿Qué hubo? Nomás para que sepan que no andamos tan alejados de lo que estamos platicando el día de hoy, y es un tema bastante extenso, bastante largo, Horacio, que seguramente lo vamos a tocar en algún punto aquí en Buenas Tardes con el Patrón. ¿Algo que quieras agregar a este tema, Horacio?
2: Te cuento una cosa, a ver, es increíble, ¿no? Toda la información que hay alrededor de todo esto, incluso las sondas soviéticas que se han mandado, dicen que misteriosamente no terminan quemándose cuando se acercan a Venus, sino que desaparecen o haz de cuenta como si fueran desconectadas. Ahí ya nos deja un poquito de duda si está o no está poblado todavía.
1: Imagínate, según supuestamente está a 400 y tantos grados Venus, que está cerquita del Sol, pero...
3: ¿Quién sabe?
1: Yo quiero terminar con esto.
3: A ver.
1: Así termina. Fíjate, cheque, fíjate, chécate nada más. Ay, la que me voy a sacar de la manga. Espérame tantito, voz acá de perrona.
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1: ¡Ah! ¿A poco no me escuché bien, perrón?
2: No, de aquí a Hollywood y mucho más, ¿eh?
1: ¡Qué vale! ¡Al infinito y más allá!
3: Una disculpa,
2: ando de remate. Me sorprendiste, me quedó chido, quedó bien perrón, como dice.
1: Bien perrón. Horacio, tus redes sociales, ¿dónde te puede encontrar la gente antes de irnos, por favor?
2: Claro que sí, bueno, ya saben, búsquenme en Facebook y en Instagram como Código Misterio. Estamos también en TikTok como Código Misterio Podcast y los invito a descargar todos los episodios de investigación. Apple Podcast, Spotify, la plataforma de su preferencia. Patrón Stephanie, como siempre, muchas gracias. Yo feliz de traer estos temas. Cualquier sugerencia será bienvenida y aquí con el equipo lo investigamos y lo platicamos en Buenas Tardes con el Patrón.
1: Gracias, Horacio. Nos escuchamos en la próxima y vámonos porque aquí...
4: espantan.
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0: El reporte del tráfico, Los Ángeles, 6:45 PM, que está sucediendo en las carreteras en estos momentos. Te cuento que la autopista número 5 en dirección hacia el sur viene a vuelta de rueda a la altura de la intersección con el freeway número 710 hasta la Slauson Avenue. Además, que si tú vienes manejando sobre el 110 en dirección hacia el sur, también hay lentitud a la altura de la intersección con el freeway número 10 hasta la calle 51. Maneja con mucha precaución y sigue disfrutando de buenas tardes con el patrón aquí a través de la que buena 105.5, 94.3 y 96.1.
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4: Noticias de último minuto. Afirman que hay espacios al frente de la casa de Iván.
3: 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Iván está cobrando por el estacionamiento.
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0: me toca madrugar también allá con el viejón guangón de Don Cheto, el viejo bofón. Que estoy cubriendo al chino toda la semana en la Qué Buena. Usted de temprano levántese con Don Cheto al aire. Estamos ahí desde el lunes hasta el viernes. Vamos a estar ahí cubriendo al China, a Chinel Conde.
1: Al Chinampa.
0: Todo.
1: A mí me has decepcionado, la verdad.
0: ¿Por qué?
1: Yo pensé que ibas a jugar un papel así como el chino de... Soy locutor, brother.
0: Soy locutor, brother. Ya sabes, brother. Y...
1: Saludos para el
0: guapo. Chino. Sexy papi, love a girl.
1: No, eso es chino.
0: Hay chocotorreo. Hoy subí un video ahí en las redes sociales. Arroba el patrón al aire, por cierto, a la gente que nos sigue a través de las plataformas. Donde nos transformamos, Don Cheto y yo.
1: ¿Se
0: en la mañana.
1: Transformaron?
0: Lo que pasa es que yo, pues, uso sombrero, pues. Creo que ayer nada más fui con gorra. Ándale. Y Don Cheto, pues, trae su sombrero de estilo Michoacán, estilo Tierra Caliente y Bali.
1: Sí.
0: Y yo traigo mi sombrero estilo Sinaloa.
1: Sí.
0: Y nos intercambiamos los sombreros y empezamos a hablar bien diferente. Yo hablé como michoacano, ¿vale? Macizo. Pero si usted nos quiere ver también en YouTube, ahí estamos con Don Cheto al aire toda esta semana y también a través de las plataformas digitales, compañero. Como la avestruz.
1: Así nada más. Oye, qué bonito. Por favor, te me vas a dormir ahorita ya porque quiero que llegues temprano mañana.
0: No, pues es que hay que madrugar. Ahí estamos de temprano, desde las 5 de la mañana. Con Don Cheto al aire, pleba. Sí. Y aquí en Buenas Tardes con el patrón de 3 a 7. Recuerde que de 11 a 3, la mami y el mono llegan con su desmauser en bien y de buenas. La programación de la que... ¡Buena!
1: Y que también ahí ando yo metiendo mi cuchara con el mono y la mami.
0: También, ¿verdad? Por ratos, pues. Y recuerde que por las noches llega...
1: ¿Quieren robar, plebe?
0: ¿Qué? Pura música buena con mi copa Gámez ahí para que escuche todo el día la programación. Que oye, ¿viste que está poniendo perrón la programación de la Qué Buena, no?
1: ¡Híjole! Traemos rolonas y ahora sí, pura música buena.
0: ¡Pura música buena! Aquí en Buenas Tardes con el Patrón ha sido todo. Recuerde que tenemos un podcast.
1: 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Ahorita, en menos de 5 minutos, ya va a estar el podcast del día de hoy. 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
0: El show número 2 de la radio. Saludos para toda la gente del Valle de San Fernando, a toda la gente que nos escucha allá en Panorama City, a la gente en Resenda, a toda la gente en Tarzana. ¿Tarzana es la esposa de Tarzán?
1: Es muy buena pregunta.
0: La ciudad de Tarzana, fíjate nomás.
1: Hay que ver.
0: Inglewood, Gardina. Saludos allá a nuestra amiga Bella.
1: Saludos, Bella.
0: La que me hace gira. No, me enteraste. Bella, allá en Gardina. Torrens.
1: Yo no dije nada. A Bella, la gente de... Toma, tu amigo.
0: Sí. Andas de venenosilla. No,
1: yo estoy defendiendo a la Bella.
0: La neta, le voy a decir una cosa. Otra me preguntaron. Yo vivo acá en el norte. Yo vivo en Santa Clarita.
1: Okay.
0: Y el salón de Bella está ahí en Gardina.
1: Okay.
0: Y me dijeron, oye, ¿por qué vas tan lejos? Neta que me tratan bien machín y ya soy como parte de la familia. Digo, eso digo yo, va. Pero quién sabe.
1: Bella, le dices a mí.
0: Bueno, vámonos para toda la gente de Downey, de Lingwood, a toda la gente de Norwalk, a toda la gente de A la gente que vive en Covina, en Glendora, en West Covina, a la gente en Pasadena, a la gente de Santana, por supuesto, a toda la gente allá de Mission Viejo, a la gente de Laguna Beach, de Newport, de Huntington Beach, de Riverside, San Bernardino, Rialto, Fontana, a la gente de Jurupa Valley, Rancho Cucamonga, a la gente de Ontario, de Pomona, de Chino Hill, a la gente allá de Manifold, ya me aprendí todos los nombres, Yucaipa.
1: Moreno Valley, Riverside, Ontario.
0: Que por cierto, nos vemos este próximo sábado en Perris, California, en el Toro Guapo de Perris, que se va a poner bien Perris, con los Inquietos del Norte.
1: Inquietos del Norte.
0: El Chino Pacas.
1: Algo por el estilo. Ándale.
0: Pescadores de Río Concho.
1: ¿Qué?
0: Para que le caiga allá a Perris, en el Toro Guapo de Perris, plebada. Ya nos vemos este próximo sábado 8 y el domingo. Yo voy a estar en Nissan de Orange de 12 de mediodía a 2 de la tarde con mi amigo Jorge Barrera. Vamos a regalar mochilas para los morros con útiles escolares para su regreso a clases.
1: Mochilas con las mochilas.
0: Mochilas con las mochilas con mi amigo Jorge Barrera. Plebada, lléguele. Voy a regalar un montón de mochilas. Y en una de esas mochilas va a haber cash, va a haber $250 escondidos.
1: Ok, me gusta.
0: Traemos ese argüende. Nos vemos el domingo de 12 a 2 ahí por la Catela, Nissan de Orange. Póngale ahí en su Google Maps, póngale Nissan de Orange de 12 a 2. Llevo un chorro de mochilas con útiles escolares, uh-huh, y en una de ellas hay escondidos $250.
1: Algo por el estilo.
0: Que pueden ser de usted. Boletos para los tucanes. Traigo boletos para los eventos que se vienen próximamente. Y mucho más. El domingo nos vemos en Nissan de Orange con su compa el patrón. Así que ya se las sábanas, ¿para qué cobijes? ¿Qué más quiere? Todo lo que tenemos aquí en Buenas Tardes con el Patrón.
1: Chulada.
0: Yo regreso mañana tempranito con Don Cheto y en las tardes de 3 a 7, Buenas Tardes con el Patrón. Síganme en mis redes sociales, arroba el patrón al aire.
1: Arroba Steph.castellanos.
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0: ¿Qué rollo, mi gente? ¿Cómo estamos? Feliz miércoles. Ya, ombligo de la semana. Te saludo tu compa Gámez del Mero, Guadalajara, Jalisco, para todo el sur de California. Arrancamos agosto 5 del 2026. Son las 7:06. Ya venimos con música. Qué buena. Acompáñame porque voy a estar aquí hasta la medianoche. Acompáñame en este viaje. Y muchísimas gracias por dejarme entrar en tus hogares. Muchísimas gracias por dejarme entrar en tu lugar de trabajo, en tu automóvil o en tu celular. Gracias de todo corazón de un tapatío. Y vámonos porque, ¿saben qué? Andamos.
1: ¿Y cómo andamos? Andamos ready.
0: Andamos ready con la mejor música. ¡Qué buena! 818-563-1055. Ese es el número de teléfono. Oigan, vengo con un agradecimiento muy grande para toda la gente de Los Ángeles, ya que hicieron pues un evento posible bien machín. ¡Súbele! Esa es la que buena.
2: De la

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2: ¡Ay, mi hijito!
3: ¡Hola, mamá!
2: ¡Ven
3: ¿cómo
2: acá,
3: estás?
2: Dame un abrazo!
3: ¿Cuál es el Wi-Fi? Se me olvidó traerme otra tarjeta SIM.
4: Bienvenido. Por favor, siéntase como en casa. A su derecha encontrará el guardarropa, también conocido como esa silla sepultada bajo esos abrigos.
3: ¿Eh?
4: A su izquierda, nuestra lujosa zona de descanso, más conocida como el sofá de la sala.
3: ¿Qué?
4: Aquí tenemos a Matías, canino local, 7 años de edad. Le gustan las caricias en la panza.
3: Estás bromeando, ¿verdad?
4: Sígame al patio, por favor. Aquí los locales suelen reunirse para celebrar rituales familiares que incluyen carne asada y chismes.
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5: Mañana jueves, oiga. No tuviste infancia, así vamos a arrancar recordando nuestra infancia bonita. Va a haber lectura de energías con el maestro Fernando, jueves de misterio, harto cotorreo y el video esperado de chucheras, así que no se lo pierda.

Estás escuchando pura música buena con tu compa Gámez del mero Guadalajara, Jalisco, para todo el sur de California. Oigan, queremos hacerle una gran amplia pues agradecimiento a toda la gente que estuvo presente por ahí en Plaza México. Con un gran éxito se llevó a cabo por primera vez en el showcase de Plaza México, presentándose Promotores Unidos USA y Sueños Callejeros Music y La Qué Buena, uniendo a más de 13 agrupaciones solistas en una jornada llena de música, talento y grandes oportunidades. Así es de que muchísimas gracias al liderazgo de Mariana Escamilla, que estuvo ahí presente, la presidenta de Promotores Unidos USA, y con el trabajo de Karim López y Raúl Rivera, que se les agradece que hubieran estado presentes. La mesa directiva de Tony Alejandre, el CEO de Sueños Callejeros. Tony grande y Tony chiquito, yo les digo. Extraordinario equipo de La Qué Buena, muchísimas gracias, en el showcase, que se convirtió en un evento memorable para la comunidad del regional mexicano. Muchísimas gracias a toda la gente, gracias a ustedes. No se hubiera hecho esto para todos los presentes que estuvieron por ahí. Estuvo, el calor estuvo chido, pero a la vez se sentía brisa, pero nos la pasamos bien a todo dar con todos los artistas que tocaron ahí en el showcase este domingo en Plaza México. Muchísimas gracias. Por ahí lo vamos a poner en mis redes sociales, @compagames, para los que quieran ver ese comunicado, que nos dieron el agradecimiento, tanto como Sueños Callejeros, Promotores Unidos USA y todo el equipo de La Qué Buena. Muchísimas gracias a nuestro jefe Said García Solís por unirse con Sueños Callejeros y hacer esto posible. Muchísimas gracias. Vámonos con más música, porque aquí el tiempo vuela. Y nos vamos con una cara, una chida, una buena. Él es el hijo de La Qué Buena. Él es Adán Chalino Sánchez. Y siempre y para siempre sonará aquí en La Qué Buena. Nadie es eterno en el mundo. ¡Súbele! Esta es La Qué Buena y yo soy tu compa, tu amigo de siempre, tu compa Gámez del mero Guadalajara.

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No le cambies ni le muevas, súbele. Él es Josh Favela y suena aquí en La Qué Buena.

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1: 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Oigan, saludando a todos los que están cumpliendo años.
2: Perdona por ser como Súbele. Soy. Es que no me desbloqueabas. Te dejé una carta hoy. Donde

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con tu compa Gámez del mero Guadalajara, Jalisco. Oye, yo quiero empezar a mandar unos saludazos muy especiales para toda la gente que está escuchando, en especialmente, me dicen por acá, compa, salúdales a toda la gente de Sinaloa. Casi nunca le manda saludos a la gente de Sinaloa. Pues no me marcan, no me llaman, no me mandan mensajes. Aquí estamos a la orden. Cualquier estado de México o cualquier parte de Centroamérica o Sudamérica que quieran sus saludazos, pues mándemelos aquí al 818-468-6607. 818-468-6607. Mensaje de voz o nota de voz, como dicen allá los fresas. Nota de voz a ese número de teléfono. O también pueden marcar al 818-563-1055. Ahí le va el saludazo muy, muy, muy, muy en especial. Me dice, compa, mándale saludo a toda la gente de Navolato. Ahí está el saludazo, mi compa. Y ya está hablando de Navolato, pues aquí mandarle saludos también a los de Culiacán, a todos los de Mazatlán, a todos los de a todo Sinaloa. Es más, no quiero dejar a nadie fuera. Muchísimas gracias por estar en sintonía de la Qué Buena. Yo soy tu compa, tu amigo de siempre, tu compa Gámez. Oigan, le vengo con algo de reflexión. Me dicen por acá. Me dicen, Gámez, el tiempo no regresa, la vida no se repite, la última vez no avisa, sé feliz hoy. Qué chida reflexión. El tiempo no regresa, la vida no se repite y la última vez no avisa, sé feliz hoy. Estás escuchando a tu compa Gámez del mero Guadalajara. Hoy nomás. Una cara. Feliz miércoles. Súbele, esta es la Qué Buena.

0: Ahí quedó, mi compa. Seguimos con más música. ¡Qué buena! Oigan, yo quiero mandar un saludo. Me está mandando por aquí a través del WhatsApp al 818-468-6607. Me dicen, saludos, compa Gámez, área 310. Muchísimas gracias. Mándale saludo a todos los troqueros que siempre están en sintonía de la ¡Qué buena! Feliz miércoles, feliz noche. Muchísimas gracias, área 310. Por ahí saludando a todos los troqueros, gracias de todo corazón. Vámonos con más música. Oigan, también quiero mandar un saludo muy especial a los que andan limpiando oficinas, a mi compa La Tortuga, que siempre está desde Sacramento, está escuchando él a través de la aplicación, que se le agradece de todo corazón que siempre esté en sintonía de la Qué Buena. Vámonos con más música, venimos con más saluditos, no le cambie ni le mueva. 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

que vean que estamos totalmente en vivo. Te saludo, compa Cames. Oye, quiero mandar unos saludos muy especiales. Me están diciendo por acá Oscar González. Compa Cames, saludos desde Portland, Oregon. Ah, muchas gracias, carnal. Nos estás escuchando a través de la aplicación. Muy, muy chido, la verdad. Hay tantos lugares que nos escuchan a través de la app. Y estoy infinitamente agradecido. ¿El por qué? Porque ellos tienen muchas opciones. ¿Por qué? Porque si estás en otro estado, pues tienen la radio local. O tienen, pues también personas que se... O a veces shows que se escuchan en otros estados y prefieren esos shows. Así es de que yo estoy infinitamente agradecido con la gente que nos escucha a través de la aplicación, aunque estén del otro lado del charco o estén muy lejos de aquí. Hasta Portland, Oregon, mi compa. Ahí le va el saludazo hasta Oregon. Muchísimas gracias por estar en sintonía. Oscar González, de parte de su compa Gámez. Gracias por estar por ahí. En sintonía, muchas gracias. Vámonos con más música, ahora sí. Ahora sí, que se arranque Julián. O que se espere Julián. No, que se arranque Julián de una vez. ¿Por qué? Porque pues, él no tiene la culpa. Él no tiene la culpa de que estemos totalmente en vivo. Son las 8:53. Vámonos con música, qué buena. Ahora

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0: Muchísimas gracias a toda la gente que está en sintonía. Oigan, si estás por ahí escuchándonos a través de la aplicación y tienes tus audífonos puestos, muchísimas gracias a la gente que está por ahí en el gimnasio. Me dicen por acá, compa Gámez, estamos pegándole bien machín aquí a las pesas y te estamos escuchando a través de la aplicación. Muchas gracias, pero no me dice dónde, compa. Dígame dónde nos está escuchando para mandarle los saludos bien perrones. Quiero mandar un saludo muy especial para la gente de Chino, a la gente de a caballo, a toda esa gente que le gusta tener ganado. Ahí en Chino, la neta, a todos los que tienen por ahí caballitos y que pues las mañanas se levantan, los llevan a caminar, los llevan a comer. Hay mucha gente que se dedica a eso, a cuidar los caballos. Para ustedes son esos saludazos muy especiales. Muchísimas gracias a la gente de Yucaipa, a los galleros de Moscoy. Muchísimas gracias a San Bernardino, Corona, Norco, Miraloma, Temécula, Loma Linda, Rancho Cucamonga, Lake Elsinore, San Jacinto, Hemet, Murrieta, donde quiera que se escuche la señal de la Qué Buena. Muchísimas gracias. Muchas gracias por estar en sintonía. Vámonos por ahí. ¿Sabes quién está por ahí? La Tortuga hace rato me mandó un audio. Me dijo, compa Gámez, pon ese audio a ver qué es lo que dice la Tortuga, a ver qué dice, a ver qué dice.
1: Buenas noches, Gámez. Aquí suena la Qué Buena, Gámez, en Sacramento, de parte de la Tortuga. Gracias por saludarme. Adelante, Gámez. Gracias.
0: No, muchísimas gracias a ustedes por siempre tomarse el tiempo de estar mandándome sus mensajitos al 818-468-6607, al igual a la gente que me marca al 818-563-1055. Gracias de todo corazón. Vámonos con más música. Y si quieren por ahí más saluditos o más cotorreo, márquenme 818-563-1055. Pero nos vamos a ir con algo de lo más nuevecito que estamos tocando aquí en La Qué Buena. Pura música buena. Venimos con música nueva también. Venimos renovando los playlists para que la gente que está por ahí en el tráfico tenga la oportunidad de escucharnos y se la pasen a gusto. Vámonos, este compa está pegando bien machín. Él es muy bobadilla. Suena aquí en La Qué Buena.

0: Y esta es para todas las mentirosas.
1: ¡Banda láser! ¡Para mi viejo!
0: Híjole, que si no hay. ¿Tú tienes una mentirosa? Márcame y platícame. ¿Cuántas mentiras te ha dado? ¿Cuántas mentiras? ¿Tus mentiras? Voy para allá, son aquí en la que buena. ¡Vámonos!

0: ¡Qué buena! Buenas noches. ¿Con quién hablamos?
1: Con Pagames.
0: ¿Qué rollo? ¿Quién habla?
1: Todo bien, gusto saludarle, papá. Mi nombre es Miguel López. Un saludo para todos los de Guatemala, con Pagames.
0: Ahí está el saludazo para toda la gente de Guatemala. ¿Dónde nos escuchan, carnal?
1: De aquí, de Los Ángeles, California, bro.
0: Es todo, mi compa. ¿Qué anda haciendo? ¿Anda chambeando? ¿Qué es lo que anda haciendo a estas horas de la noche?
1: Pues ya para la casa, bro. Gracias a Dios, todo bien y saliendo del trabajo y siempre escuchándola. ¡Qué buena!
0: Muchas gracias, hermano. Muchísimas gracias por su preferencia de todo corazón. Gracias.
1: Dios me lo bendiga. Pase buenas noches.
0: Gracias, buenas noches. Gracias por tomarte el tiempo.
1: Saludos, bro. Hasta luego. Buenas noches.
0: Buenas noches. Muchísimas gracias. 818-563-1055. Este es el teléfono donde te puedo atender. Gracias por marcarme. Gracias por tus saluditos. Súbele. Esta es la que buena. Un día de estos nos vamos a echar una caguama en la banqueta. A ver esto.

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vieran bonito. 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Ahí quedó con el Jackie. Ahí venimos con más música. Qué buena. Me dicen por acá. A ver, por acá tengo más mensajes del WhatsApp al 3 al 818-468-6607. Me dicen, mándale saludos, por favor, compa Gámez, a la gente de Ecuador y Colombia, si se puede. Claro que sí se puede. Ahí está el saludazo muy especial para la gente de Ecuador y Colombia, para la gente de Centroamérica, Sudamérica. Gracias por estar en sintonía de La Que Buena todo el tiempo. Y gracias por estar aquí con su compa Gámez. Vámonos con una cumbia. Algo bello para el camello. Para los que se están durmiendo, mi compa, súbele. Esos compas que andan haciendo Instacar, un saludazo muy especial para mi compa Pablito, que siempre está por allá al pendiente de La Que Buena. Para mi compa el maníaco, que también anda por ahí manejando y escuchando La Que Buena. Para todos aquellos que tienen su radio bien sintonizado, disfrútala.

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Hernández, aquí a través de la Qué Buena. Buenas noches, ¿cómo andan, oiga? Oigan, me están diciendo por acá, compa Gámez, mándale saludos. Ahorita estamos por aquí chambeando en unas bodegas de Amazon y tenemos los audífonos y estamos en friega haciendo órdenes. Muchísimas gracias por estar en sintonía. Gracias, gracias de todo corazón. Gracias, y si quieren mandar sus saludos, ya tengo el WhatsApp abierto al 818-468-6607. 818-468-6607. Te estoy poniendo pura música buena, pura música relajada para la gente que ya está descansando. Un saludazo muy especial para la gente que ya está ahí en su casita descansando, ya está en pijama, muchos ya están en pijama, ya están los vatos ahí listos para ver las novelas. Como hay vatos noveleros, se da la vela. Por lo pronto nosotros venimos con más música y esta es para todos los morros, los que están ahorita ahí en el gym pegándole bien duro y macizo, que tienen los audífonos puestos. Ahí les va. Súbanle. Algo joven, algo bello, él es Chujin. Pues qué le hago, se llama la canción. Súbele y suena aquí en la Qué Buena. 818-563-1055. 818-563-1055. Te acompaño hasta la medianoche con pura música buena.

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1: ¡Vámonos con una cumbia para toda la gente que está por ahí manejando! Y dice... Un saludo para todos los chilangos, para toda la gente del DF, para la gente de Tamaulipas, para la gente de Sonora, la gente de Sinaloa, la gente de por allá, de Colima, a la gente de Nayarit. Muchísimas gracias a la gente de Guerrero, a toda la gente de Michoacán, a toda la gente de Oaxaca. Un saludazo muy especial de parte de su compa Gámez, para toda la gente de Centroamérica, Sudamérica, que les gusta mucho la cumbia. Vámonos con esta cumbia, él es Aniceto Molina. Cumbia Saprosana. Súbele, esta es la que buena. Yo soy tu compa, tu amigo de siempre, tu compa Gámez del mero Guadalajara, Jalisco. Te acompaño todavía una horita más hasta la medianoche aquí, a través de la que buena.

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jueves, oiga. No tuviste infancia. Así vamos a arrancar recordando nuestra infancia bonita. Va a haber lectura de energías con el maestro Fernando. Jueves de misterio, harto cotorreo y el video esperado de chucheras. Así que no se lo pierda.

Oiga, mi compa, quiero... 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

Gracias, gracias Inland Empire, muchísimas gracias Valle de San Fernando. Gracias a ti, Radio Escucha, por permitirme entrar a tu hogar. Él es Adán Chalino Sánchez.

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1: Bonitas sorpresas nos da la música, compadre, y la vida. Y estar aquí con las personas que han forjado el camino de muchos como el mío también. Gracias, compadre, por compartir este momento con nosotros.
2: Al contrario, Cari, gracias a ti, gracias por el espacio y por invitarnos. Me da mucho gusto poder compartir esta versión contigo, esta canción que amo, y cantarla con tu estilo también. Dios te bendiga.
1: Gracias, mi viejo.

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2: La mano de Dios con curaciones y soluciones. Soy el hermano William. Estamos utilizando herramientas esotéricas como la astrología, la numerología, el tarot y muchas más técnicas que tenemos para compartir con ustedes. Simplemente tienen que dar su nombre, su fecha de nacimiento y yo le voy a dar su signo, su metal, su color y su número de la suerte, y voy a realizar su carta astral para ver su pasado, su presente y su futuro. Aquí vamos a poder ver e identificar áreas dañadas en su cuerpo, en su espíritu, en su conciencia. Aquí nos vamos a poder dar cuenta si hay personas que le tienen envidia, odio, rabia, resentimiento. Vamos a ver por qué su negocio no fluye, por qué no tiene ventas. También vamos a poder ver por qué se le está cayendo el cabello, por qué le duele la espalda, por qué le duele el cuello, como si usted estuviera todo el tiempo cargando algo. También vamos a ver por qué le empezó esa molestia en su piernita derecha o en la piernita izquierda. Si usted siente un dolor como el nervio ciático que le empezó de repente, hermano, todos estos pueden ser síntomas de trabajos de brujería y hechicería, trabajos de magia negra. Hay muchas personas que no llaman porque no saben cuáles son los síntomas de los trabajos de brujería y hechicería. Los síntomas de los trabajos de magia negra son fobias, ataques de pánico, sentimientos negativos, bloqueos negativos, bloqueos económicos, proyectos que no se concretan, mala suerte en el amor, dependencia emocional hacia alguien más, pérdida de peso. Todos estos son síntomas que son causados por trabajos de brujería y hechicería. Cada uno de estos síntomas hacen que se defina y se caracterice cada tipo de trabajo de brujería, porque hay muchos tipos. Hoy en día pueden poner algo en su tejado, pueden poner algo en su jardín, pueden poner algo en un panteón, pueden poner algo en una maceta, en su colchón, en su almohada, en su armario. Pero también pueden contaminar su cuerpo por medio de una comida y una bebida conjurada y ritualizada. Si usted se pregunta y dice, ¿cómo voy a saber si estoy embrujado? ¿Cómo puedo saber si me embrujaron? ¿Cómo puedo saber si me están haciendo trabajos con velas negras, con cerillos? ¿Cómo sé si me han hechizado, si me han engualichado? Pues hermano, usted simplemente tiene que comunicarse con nosotros. Si usted, mi querido hermano, tiene dudas, tiene dolores extraños, olores extraños, comportamientos y emociones extrañas, desesperación, insomnio, y los especialistas en las ciencias médicas no le han podido ayudar, no le han podido dar la cura, y usted quiere saber cuál es el motivo de esos pensamientos, de esa enfermedad, puede comunicarse a nuestra línea y me va a dar su nombre, su fecha de nacimiento, le voy a decir su signo, le voy a decir su metal, su color, su número de la suerte, y también vamos a realizar su carta astral para ver cuál es la causa de esa enfermedad, de ese dolor o de esos pensamientos, esa ansiedad, esa depresión, ese estrés y ese desespero. Si usted, mi querido hermano, juega pero no gana, a usted le gusta el juego, apuesta pero nunca gana, siempre pierde, pues hermano, aquí podemos compartir las técnicas y los secretos de la abundancia para que a usted le vaya bien. Tiene que despojarse de esa mala energía, sacar lo malo de su vida para que le llegue lo bueno. 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Tenemos una llamada. ¿Con quién tengo el gusto?
3: Hola, ¿qué tal? Yo soy Carmen Gutiérrez.
2: Hola, Carmen. Proporcióname, por favor, tu fecha de nacimiento.
3: Nací el 14 de agosto de 1988.
2: Agosto 14 de 1988, su signo es Leo, Carmen. Carmen, las personas nacidas bajo este signo son carismáticos, personas creativas y son personas muy generosas. Su metal es el oro, que simboliza la riqueza y el éxito. Su color es el color dorado, que evoca la energía y la vitalidad. Y su número de la suerte es el número 1. Aquí acabo de realizar su carta astral y por medio de esta carta astral me logro dar cuenta, mi querida hermana, que usted no llama por usted. Usted llama por otra persona y es una persona muy allegada a usted. Yo veo que lamentablemente esta persona se siente un poco triste, desesperada. Yo veo que esta persona no la está pasando bien. Yo veo que esto pues le causa problemas a él y le causa problemas a usted. ¿Por qué? Porque usted lo ve muy desconcentrado o desconcentrada a esta persona. Sí veo que es de su círculo social, pero no puedo ver exactamente quién es esta persona. Yo quiero que usted me platique un poco de esa persona, de su familia. ¿Por qué nos llama?
3: Yo estoy llamando por mi esposo. Él, pues no sé, lo veo como perdido, como en, ¿sí?, como en su mundo. No tiene interés en mí ni en mi familia. No sé qué es lo que está sucediendo, pero dentro de todo esto, pues lo veo como triste, como desorientado. Él se llama Gael Núñez, nació el 5 de abril de 1987.
2: Muy bien, mi querida hermana. Vea, hijita, yo lo que puedo ver aquí realmente es que hay energías negativas que la están rodeando a usted y a su familia. Yo veo que su esposo no la está pasando bien, como usted lo acaba de decir, está triste, desorientado, desconcentrado, como yo se lo dije. Yo veo que esto la tiene muy preocupada a usted, no lo afecta únicamente a él, eso está afectando al núcleo familiar, a toda la familia. Es muy importante solucionar esto, mi querida hermana, porque esto va a traer problemas a sus hijos, a sus hijas, a todas las personas de su hogar, porque lo ven desconcentrado, triste, ansioso. Esto, esa energía que él está generando, pues la preocupa a usted y le trae pánico, inseguridad, no simplemente a usted, sino también a sus hijos. Ellos también van a empezar a tener pensamientos impulsivos negativos que los lleven a tomar malas decisiones, que puedan ir a las drogas, que puedan ir a los vicios, que puedan ir a la calle. ¿Por qué? Porque en su casa ven a su padre triste, ven a su padre agobiado, desorientado, sin interés por sus hijos. Ellos sienten, ellos se pueden dar cuenta que están pasando por esta situación y pues lamentablemente esto no va a traer nada bueno al hogar. Yo necesito que por favor usted me visite, va a venir con su esposo, a su esposo le voy a dar una consulta, pero no vía telefónica, le voy a dar una consulta personal y privada porque quiero ver la palma de su mano, el iris de sus ojos y lanzarle las cartas del tarot, pero que él mismo las cargue por medio de una oración que vamos a realizar aquí. Y yo lo voy a ayudar, yo les voy a ayudar con esto primeramente Dios. Entonces, hermanita, pues espéreme en línea y le voy a decir a mi secretaria que le dé una cita lo antes posible.
3: Claro que sí, muchas gracias, quedo aquí en línea y gracias por todo esto, de verdad, muchas gracias.
2: De nada, hermanita, muchas gracias a usted por comunicarse con nosotros, por preferirnos, por haber participado en el programa La Mano de Dios con curaciones y soluciones. Nosotros aquí por medio de la fe, por medio del poder de Dios Todopoderoso, vamos a ayudarle a buscar una solución. Solamente le pido que ponga las cosas en manos de Dios, que nosotros aquí le vamos a ayudar. 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Recuerde que nosotros aquí estamos ayudándole a recuperar la felicidad al triste. Vamos a ayudarle por medio de su fe, por medio de oración, a recuperar la salud al enfermo. Vamos a ayudarle a recuperar la fe al escéptico, a las personas que ya no creen, las personas que simplemente piensan que están pasando por una mala racha y que muchas veces están siendo víctimas de alumbrados con muy malas intenciones o de trabajos mucho más fuertes. 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
2: Los testimonios que ustedes acaban de escuchar es lo más preciado para mí. Ustedes me visitan, yo no les voy a cobrar ni mi consulta ni tampoco mi trabajo. Pero cuando ustedes vean los resultados, los cambios en su vida, ustedes me prometen que me van a dar su testimonio. Y si están agradecidos, me dan un pago voluntario, lo que ustedes quieran. Porque como se los dije hace un momento, el que cobra no sabe y el que sabe no cobra. Nosotros aquí en la mano de Dios con curaciones y soluciones estamos dispuestos a compartir nuestro conocimiento y nuestro tiempo para que ustedes puedan recibir un beneficio, para que ustedes puedan tener paz, tranquilidad en su hogar, en su familia, para que esas enfermedades extrañas se vayan de su vida, de sus cuerpos, de su familia. Que si a usted le duele la cabeza, se le cae el cabello, siente tensionado su cuello, siente presión en sus hombros, siente que le duele la espalda, que le duelen los pies, que de repente le empezó a doler una rodillita o que le está doliendo la parte de la espalda baja como si fuera el nervio ciático, los riñones. Usted va al médico, pero el médico no le ayuda. Comuníquese con nosotros, busque otra alternativa, dése la oportunidad y denos la oportunidad de poder servirle. Nosotros en este momento estamos en vivo y en directo. Si usted me llama y me da su nombre y su fecha de nacimiento, yo le voy a decir su signo, su metal, su color, su número de la suerte y voy a realizar su carta astral para ver qué puedo ver en ella y qué le puedo decir. Yo veo su pasado, su presente y su futuro. Le voy a decir sin que usted me diga nada y usted me va a decir si lo que yo le he dicho es verdad o es mentira. Simplemente dése la oportunidad y déme la oportunidad de mostrarle mi conocimiento. 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Si usted tiene dudas, si usted se siente cansado, usted duerme pero no descansa, batalla para dormir, tiene insomnio, ¿sí? Se siente con ansiedad, depresión, estrés, desespero, y usted no encuentra una solución, no encuentra paz en usted mismo, o en usted, o en su familia, hermano, simplemente denos la oportunidad, comuníquese. Estamos utilizando herramientas esotéricas como la astrología, la numerología, el tarot y tenemos muchas más técnicas. para compartirlas con ustedes. Estamos compartiendo los secretos de la abundancia, de la paz, de la tranquilidad, de la salud, para que puedan gozar de una salud perfecta. 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Tenemos una llamada. ¿Con quién tengo el gusto?
5: Habla Teresa Saldívar.
2: Teresa, Dios y la Virgen me la bendiga. Proporcióneme, por favor, su fecha de nacimiento.
5: Nací el 30 de diciembre de 1970.
2: 30 de diciembre de 1970. Su signo es Capricornio. Las personas nacidas bajo este signo son personas ambiciosas. También son personas muy responsables y son personas muy discretas. Su metal es el plomo, que simboliza la estabilidad y la resistencia. Su color es el color marrón. Ese color marrón evoca la sinceridad y la estabilidad. Y su número de la suerte es el número 8. Aquí estoy realizando su carta astral y por medio de su carta astral me logro dar cuenta, mi querida hermana, que usted no está descansando tranquila. Que usted duerme, pero no descansa. Está batallando para conciliar su sueño. Y cuando ya usted se está quedando dormidita, Teresa, usted empieza a tener ciertos sueños. Sueños que usted no entiende, que usted no comprende. Yo quiero que usted me platique un poco de lo que le está pasando.
5: Yo quisiera que me ayudaran con la siguiente. Fíjese que cuando estoy acostada,
2: sí,
5: estoy despierta o dormida, siento la presencia de alguien, no sé cómo explicarlo, y también casi todas las noches sueño que estoy muerta o estoy, no, es una cosa muy fea. Alguien de mi familia, y no sé por qué sueño también con la muerte, y no sé qué signifique eso. ¿Usted le pudiera ayudar?
2: Claro que sí, hija. Mire, esos sueños que usted tiene con familiares fallecidos, esos sueños que usted tiene de que usted está muerta, esos son advertencias, esos son conexiones con estos guías. Son guías, espíritus de luz, con familiares fallecidos, ¿sí? Ellos están advirtiendo momentos difíciles, cosas malas que pueden llegar a su vida. Pero no piense usted que usted está embrujada, que usted le están haciendo un hechizo, que le están haciendo cosas malas. No piense nada de eso, Teresa, porque a usted lamentablemente no le están haciendo nada de eso. Pero sí me gustaría que me visitara, que usted me visite, para yo hacerle una limpia. Le voy a hacer una limpia por medio de romero, ruda. Me va a traer también agua bendita. Y voy a necesitar que me traiga alcohol de caña, clavos y canela. Le voy a hacer un preparativo, mi querida hermana, para que usted todas las noches antes de dormir se lo aplique en todo su cuerpo y se lo deje ahí hasta que se seque completamente. Va a ver que eso le va a permitir descansar más tranquila, y también quiero que haga más oración, haga más oración. Entonces, hermanita, espéreme por favor en la línea para que mi asistente le dé una cita, para que usted me traiga lo que le estoy indicando y poder hacerle ese preparativo, ¿ok?
5: Sí, aquí espero.
2: Muy bien, hermanita. Dios y la Virgen me la bendiga. Y continuamos en nuestro programa La Mano de Dios con curaciones y soluciones. 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Vamos a escuchar testimonios de personas que ya nos visitaron y nos dieron su testimonio, porque han quedado muy agradecidos con la ayuda que se les ha prestado aquí en La Mano de Dios.
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2: 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Es todo lo que necesito para hacerle una limpia y sacar, despojar completamente de su cuerpo y de su vida toda la mala suerte, malos pensamientos, energía negativa. Si usted se siente pesado, cansado, no logra descansar tranquilo, venga y hágase esta limpia. Simplemente pruebe para que usted se dé cuenta que esto sí funciona en su vida. Recuerde que muchas veces no nos estamos enfrentando a fuerzas humanas, sino a fuerzas sobrenaturales del mundo de la oscuridad y espíritus malignos. Claramente está escrito en la Biblia. Efesios 5, del 11 al 16, ahí dice que no nos estamos enfrentando a fuerzas humanas, sino a fuerzas sobrenaturales del mundo de la oscuridad y espíritus malignos. Entonces, mi querido hermano, simplemente denos la oportunidad de poder analizar, de poder hacer un estudio por medio de la carta astral y ver qué está pasando en su presente y qué viene para su futuro y qué fue lo que pasó en su pasado, por qué las cosas están mal. Tiene que darme su nombre, su fecha de nacimiento y es todo. Hay personas, como lo dije hace un momento, no saben cuáles son los síntomas de la brujería y por eso nos llaman. Si usted siente fobia, si tiene ataques de pánico, tiene sentimientos negativos, pensamientos negativos, bloqueos negativos, bloqueos económicos, el dinero no le rinde, el dinero no le alcanza, el dinero no le luce, sus proyectos no se concretan, tiene mala suerte en el amor. Usted sale con una persona, lamentablemente esa persona se aleja de su vida. ¿Tiene dependencia emocional hacia alguien más? ¿O usted estaba un poco más pesadito y empezó a bajar de peso poco a poco? ¿Se está adelgazando de la noche a la mañana? 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Tenemos una llamada. ¿Con quién tengo el gusto?
3: Mi nombre es Diego Mendoza.
2: Diego Mendoza, Dios y la Virgen me lo bendiga. Proporcióneme por favor su fecha de nacimiento.
3: Yo nací el día 9 de agosto del 84.
2: Agosto 9 de 1984. Diego, usted pertenece al signo de Leo. Las personas nacidas bajo este signo son personas carismáticas, creativos, generosos, personas que ayudan a las demás personas sin esperar nada a cambio. Su metal es el oro, que simboliza la riqueza y el éxito. Su color es el color dorado. Evoca la energía y la vitalidad. Y su número de la suerte es el número 1. Aquí estuve realizando

0: analizando su carta astral, y por medio de su carta astral me logro dar cuenta, mi querido hermano, que usted está bien preocupado porque lo que está pasando en su vida son cosas difíciles, más que todo para un hombre. ¿Por qué? Porque usted está teniendo problemas en su familia, bueno, más que en su familia, en su relación, ¿sí? Yo veo que lamentablemente usted no se siente a gusto cuando está usted con su pareja. Yo quiero que usted mismo me lo haga saber. Cuénteme, por favor, si lo que yo le estoy diciendo es así o no. Quiero escuchar por qué nos llama el día de hoy.
1: Y bueno, pues llamo porque, pues la verdad, últimamente pues he sufrido mucho de lo que son dolores de cabeza. Esto me pasa sobre todo cuando quiero tener relaciones sexuales con la que es mi esposa, ¿no? Y pues sí, esto pues nos lleva a que se apague la llama. Y los médicos a mí me han dicho que es estrés, pero realmente yo no he sabido qué es lo que pasa, ciencia cierta, ¿no? Entonces, pues quiero saber si me pueden ayudar. Estoy muy desesperado y bueno, por eso ya.
0: Claro que sí, hermano, aquí con mucho gusto le vamos a ayudar. Es justamente lo que yo estaba viendo aquí en su carta astral. Veo problemas en su hogar, veo que no está bien con su pareja por eso mismo que está pasando, por no poder tener relaciones íntimas, por no sentirse a gusto cuando está con ella, ¿verdad? Y aparte de eso, hermano, yo quiero que usted sepa que esto no es por el estrés. Yo veo aquí claramente que a usted lo está rodeando una sombra negra. Es una energía negativa que lo ha estado afectando. Lamentablemente usted tuvo una pareja tiempo atrás y usted tuvo relaciones con esa persona. Usted utilizó un preservativo y ese preservativo usted lo dejó en ese lugar. Eso que había dentro del preservativo lo utilizaron para dañarlo, para afectarlo. Lo han puesto al sol, lo han bajado, lo han puesto en un altar, lo han alumbrado, y esto hace que perjudique sus relaciones íntimas, hace que le lleguen dolores de cabeza, dolor en la espalda, que usted se empiece a sentir agotado, desesperado. Entonces, hermano, esto es un trabajo de brujería, pero esto tiene solución. Yo quiero que usted, por favor, me visite y yo con mucho gusto le voy a ayudar, ¿ok? Dios y la Virgen me lo bendiga, hermanito. Mi secretaria le va a dar la dirección, le va a mandar un mensaje de texto con lo que debe traer y yo con mucho gusto le voy a ayudar.
1: Muchas gracias, igual.
0: Amén. Dios y la Virgen me lo bendiga, hermanito. Fue sin una causa alguna, se enfermó de la noche a la mañana. 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Hasta nuestro próximo programa. Dios y la Virgen me los bendiga.
2: Consejero espiritual, hermano William.
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6: Amigos oyentes, muy buenos días. Saludo cordial a esta hora de la mañana para todos aquellos que están en contacto directo a través de esta emisora, transmitiendo desde la ciudad de Los Ángeles para todo el sur de California. Estamos saludando a nuestros amigos de todo el sur de California y que en este momento, a esta hora de la madrugada, están yendo a sus trabajos, otros llegando de sus trabajos, otros en sus casas preparándose para salir al trabajo. Pero hoy estamos aquí con la buena vibra, con la buena energía, con el universo, con Dios, con el Padre Celestial. Mi nombre es Jacinto Nahual, el curandero de Catemaco, Veracruz, que cura a través del rezo, la oración y la imposición de manos. Vamos a hacer de este 2026 el mejor año. Vamos a hacer del 2026 un año energético, un año de abundancia, un año de progreso, un año de felicidad, pero sobre todo un año de curación. A veces, cuando se tiene mala suerte, uno se pregunta, ¿por qué a mí? ¿Por qué esta racha negativa? Pero hay que entender qué es la mala suerte, de dónde viene la mala suerte, por qué todos los caminos a veces se bloquean y sentimos que todas las puertas se nos cierran y no hallamos una salida. Esto pasa muchas de las veces, primero, porque hay personas que son muy negativas y ellos mismos son capaces de atraer lo malo a sus vidas. Son muchas y cientos de personas en el mundo que constantemente con sus pensamientos están atrayendo cosas negativas. Están pensando que a toda hora les va a ir mal, que todo lo que van a hacer les va a salir mal, que si consiguen una esposa los va a traicionar. Entonces, a través de esos pensamientos negativos, comienzan a crear una adversidad y un bloqueo dentro de su mente y, lógicamente, el universo es perfecto. Y si usted está pensando que le va a ir mal, pues el universo le hace que le vaya mal. Pero también, muchos de estos bloqueos y muchos de estas mala suerte o estas cosas negativas suceden por personas inescrupulosas, personas de nuestro entorno, personas que son allegadas a nosotros, un vecino, una amiga, un familiar, alguien que quiere que usted le vaya mal y él a través de energías negativas comienza a enviar energías de envidia, palabras de rencor, tratar mal. Cada vez que usted está ausente lo comienzan a tratar mal. Comienzan a desear que le vaya mal, que se vaya al infierno, que le vaya mal. O sea, personas que utilizan palabras soeces, palabras negativas, palabras que blasfeman de usted para que así esta energía se concentre y a usted le vaya mal. Y hay otros que llegan al extremo de ir a pagar donde un brujo, donde un hechicero, donde una persona que hace trabajos de magia negra y le perjudican su vida a usted, a un familiar, para que usted se separe de su esposa, para que usted esté enferma, para que usted esté enfermo, para que un hombre sufra de impotencia sexual, para que no pueda tener relaciones con una mujer, o una mujer para que constantemente esté enferma, esté sufriendo de los ovarios, de la matriz, esté constantemente hinchada. Y lo mismo pasa en lo económico. Si ven que usted es una persona próspera económica, pues comienzan a utilizar elementos negativos para que usted le vaya mal en su trabajo, para que el dinero no le rinda, para que se le pierda. Y muchas personas dicen, oiga, yo tenía dinero y de un momento a otro lo perdí todo. Esto es a raíz de que esas personas inescrupulosas están trabajando en contra suya. Y hay que ponerle un freno, hay que ponerle un pare. Mucho ojo, mucho cuidado. Esas personas a veces están al lado suyo, en el entorno suyo, a veces hasta un familiar, un amigo, un hermano. Me he encontrado con hermanos que son capaces de pagar para mandar a hacerle daño a su propio hermano. 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Nosotros a través de su nombre, su fecha de nacimiento y las cartas del tarot vamos a descubrir qué le está pasando, por qué le está sucediendo eso. Vamos a crear un diagnóstico y después de ese diagnóstico vamos a buscar la solución a ese problema para que usted se cure de raíz. Bueno, y tenemos oyentes que se comunican con nosotros. Muy buenos días, ¿con quién hablo?
7: Con Gladys Ortega.
6: Gladys, deme por favor su fecha de nacimiento.
7: 17 de agosto de 1980.
6: 17 de agosto, agosto 17 de 1980. Deme por favor tres números del 1 al 58.
7: 14, 26, 49.
6: Repito, 14, 26 y 49.
7: Sí.
6: Deme un color, por favor.
7: Amarillo.
6: Amarillo. Gladys, según su fecha de nacimiento, usted la rige el signo zodiacal de Leo. Leo es un signo cuyo elemento que rige a Leo es el fuego. Usted nació un día domingo. Usted nació el agosto 17 de 1980, un día domingo. Usted nació alrededor de entre las 11 y las 12 de la mañana. ¿Sí lo sabía o no?
7: Sí, mi mamá me lo había comentado.
6: Ah, bueno, aquí estamos para saber todo lo que pasa en lo astral de cada persona. De acuerdo a sus cartas, las cartas que está pidiendo usted, la carta número 26, la carta 14 y la 26, la 14 y la 49. Primero pide la carta número 14, que es la carta que voy a comenzar a interpretar junto con el color amarillo. Yo veo que usted me está llamando especialmente porque está muy preocupada en el aspecto de la parte sentimental. Yo veo que hay muchas situaciones adversas y negativas con su pareja, con su esposo. Veo que él ya no está con usted, que ya se separaron, que él ya se fue de la casa. ¿Hace cuánto sucedió esto?
7: Hace un año.
6: ¿Hace un año que se separaron?
7: Sí.
6: ¿Y usted por qué lo quiere recuperar aún?
7: Porque siento que lo amo.
6: De acuerdo a la carta número 26, me habla también de aparte pues del problema que tiene con su pareja, me habla de ciertos problemas de salud que ha venido presentándose hace bastante, ¿verdad?
7: Sí, sí, he tenido muchos problemas de salud.
6: Y de acuerdo a la carta número 49, me habla de situaciones negativas. Su esposo se fue con otra mujer. ¿Es así o no es así?
7: Sí, así es, se fue con otra señora.
6: Pero yo veo que esa mujer es mayor que él.
7: Sí, así es.
6: Imagínese. Resulta, Gladys, de acuerdo a las cartas del tarot, que esa mujer hizo un amarre de amor para quitarle a su esposo. Es una mujer mayor que él y a través de un trabajo de amarre, ella se llevó a este hombre y la dejó a usted, mejor dicho, para que usted estuviera sola. 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Gladys, lo que veo acá es que a ese hombre le hicieron un trabajo de amarre. A él le hicieron un trabajo de amarre de amor y por eso él de un momento a otro llegó a su casa, cogió sus cosas y se fue y la abandonó a usted y abandonó pues lógicamente con sus hijos sin importarle la situación en la que usted se halle, sin importarle lo que esté viviendo, sin importarle nada, él se fue definitivamente de su vida. Y esto pasó hace más o menos un año, me dice, ¿no?
7: Y así es.
6: Vamos a tener que liberar a este hombre de las ataduras de lo que le han hecho, de lo que están bloqueando para que él no regrese con usted. Usted lo ama, usted me dice que quiere recuperarlo. ¿Es así o no es así?
7: Sí, sí, yo lo amo. Yo quiero recuperar a mi familia.
6: ¿Cuántos hijos tienen?
7: Dos.
6: Tienen dos hijos. Virgen Santísima. ¿Ni siquiera les habla o qué?
7: No, él no quiere tener comunicación con mis hijos. Mi hija le manda mensaje, pero él no le contesta. Y siempre es problemas. No se puede hablar con él, ya que él no quiere acceder a una plática, a una conversación. Él está cerrado en su mundo.
6: Muy terrible. Vamos a ayudarlos para que puedan recuperar ese hogar. Vamos a hacer un trabajo de magia blanca. Vamos a hacer una liberación, porque lo que él tiene es un amarre, un entongamiento. Y él no tiene ojos para nadie más que para esta otra mujer. Esto se le pagó a una persona para que lo hiciera y lastimosamente este trabajo lo tiene a él, mejor dicho, enceguecido por esta otra persona y no va a querer regresar con usted, no va a querer nada porque esta persona le hizo un dominio de amor, amarre de amor. Permítame en línea, no cuelgue, quédese en línea para darle la dirección. Me va a traer una fotografía, escúcheme bien, me va a traer una fotografía de él, me va a traer una prenda de él también, si puede, de las que haya dejado en la casa, una fotografía, y nosotros a través de elementos, del rezo, de la oración, de la imposición de manos, vamos a liberarlo de esa atadura para que él regrese lo antes posible a su casa, ¿oye?
7: Sí.
6: 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Recuerde que cada uno de ustedes es arquitecto de su destino. Usted marca el sendero por donde quiere andar. Usted marca el camino por donde quiere andar. Si usted quiere seguir en esta vida llena de tormentos, llena de sufrimiento, llena de angustias, no haga nada por usted. Pero si realmente usted quiere un cambio en su vida, usted tiene que tomar el primer paso. Usted tiene que tomar la determinación de decir basta, paro y cambio mi vida. Y como usted lastimosamente no ha encontrado la solución, ha visitado médicos, ha tomado remedios, ha pedido consejos de un amigo, de una amiga y sus problemas no se han solucionado, yo lo invito para que a través de esta llamada se conecte con este su servidor, el curandero Jacinto, un profesional que lo va a ayudar a usted a encontrar la solución a su problema, que a través del rezo, a través de la oración, a través de la imposición de manos, vamos a curarlo, vamos a sanarlo y vamos a liberarlo de esa atadura negativa del demonio. Porque yo le digo una cosa, cuando una persona está sufriendo, cuando una persona está viviendo las cosas malignas o negativas que puede estar viviendo en este momento, usted está atado al demonio, está atado a un yunque que lo lleva al infierno, porque constantemente usted vive en sufrimiento. Usted no tiene tranquilidad ni cuando se levanta ni cuando se acuesta. Su vida siempre está atormentada. El día a día usted siempre está sufriendo, siempre está pensando en ese problema que lo está quejando, en ese problema en el trabajo, en ese problema con su pareja, en ese problema de salud que no puede solucionar, en ese problema en su negocio, en ese problema económico. 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Bueno, y seguimos con oyentes que se conectan con nosotros. Muy buenos días, ¿con quién hablo?
8: Gabriel Mendoza, hablo para dar mi testimonio.
6: Gabriel, muchas gracias por tomar el tiempo y querer dar su testimonio. Gabriel, ¿qué tipo de testimonio nos quiere dar en el día de hoy?
8: Pues quiero dar mi testimonio acerca de que yo llamé porque ya me encontraba en una situación desesperada. Ya no sabía yo qué hacer con lo que me sucedía. Ya no sabía si me iba a morir. Me sentí muy enfermo. Ya. Tenía muchísimos problemas. Ya vomitaba a cada rato, me salieron granos, quedé súper delgado. Ya creían que tenía cáncer, que ya me iba a morir, pero no, resultaba que no tenía yo nada, no sabían qué era. Y
6: ¿quién le decía a usted que no tenía nada?
8: Los médicos.
6: Ah, ok. O
8: sea, pensaban que era cáncer, pero me realizaban los estudios y no había nada. No se explicaba por qué estaba así. Escuchándolos, me animé a llamarlos y me ayudaron, me dijeron que era, y era porque una excuñada me había realizado un trabajo y pues me quería mal, me quería ver mal, y lo estaba logrando, pero gracias a ustedes ya estoy bien. Eso hace 6 meses y en este momento estoy excelente, ya no tengo ningún problema. se podría decir que no tuve nada.
6: Claro que sí. Gabriel, muchas personas como usted viven momentos difíciles y momentos oscuros. ¿Qué sentía usted cuando nos cuenta que sentía que se iba a morir? ¿Qué sentía? ¿Qué más? Profundícenos un poco más de ese sentimiento tan doloroso y amargo.
8: No, pues me daba mucha tristeza el saber que iba a morir y de esa manera, y pues uno no he vivido todo lo que yo quisiera vivir. No soy tampoco una persona que ya vivió 80 años y que ya hizo toda su vida. Me quedaba mucho tiempo para vivir, querer a las personas que me vean, estar con mis hijos, disfrutar la vida y que me fuera de una forma tan horrible y que no supiera ni siquiera qué era, me sentía mal, ¿no?
6: Claro.
8: No sé cómo describir cuán feo se siente.
6: Gabriel, regáleme un momento, por favor. 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Gabriel, ¿qué le recomendaría a usted en este momento a todos los oyentes, a todas las personas que lo están escuchando y que no saben qué camino tomar, qué hacer? ¿Qué le recomendaría a usted a esas personas en este momento?
8: Que se comuniquen con usted, que sí es verdad, que ustedes los van a ayudar y que no hay nada imposible para que ustedes nos ayuden. Uno piensa que es mentira, pero no me consta que es real. O sea, me siento tan feliz de haberme comunicado, háganlo.
6: Gabriel, muchas gracias por su testimonio. ¿Quiere decirle algo más a todos los oyentes que le están escuchando en este momento?
8: Que no tengan miedo, que no piensen en lo que los demás van a pensar de ellos si hablan. Que piensen en ellos y que van a estar bien, que los van a ayudar y que no se van a arrepentir de llamarles para que ustedes les ayuden.
6: 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Vamos a darnos cuenta de lo que pasa y se lo vamos a comunicar a usted para que usted tome acción. Vamos a decirle lo que le está haciendo, generando sufrimiento, lo que le está haciendo sufrir, la causa de su enfermedad, la causa de su separación con su pareja o la causa de sus peleas, sus problemas, los problemas financieros que no le permiten encontrar tranquilidad. Pues a través de una consulta por medio de la línea telefónica, usted va a cambiar su vida. 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Yo soy el curandero Jacinto, estoy curando a través del rezo, a través de la oración, a través de la imposición de manos. Estoy rezando por su familia, estoy rezando por su hijo alcohólico, por su hijo drogadicto, por su hijo que está en la cárcel. Estoy rezando por su hogar, por su esposo que se alejó de usted y que quiere recuperar, por su madre que está enferma, por su papá que puede estar enfermo, por sus hijos, por usted, por todas aquellas personas que usted quiere proteger y que les está yendo mal, y por usted mismo, que está viviendo situaciones muy negativas y muy adversas. En este momento rezo por usted para que a través del rezo, la oración y la imposición de manos, usted pueda hallar un cambio positivo para su vida. 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Y ya tenemos oyentes que se comunican con nosotros y que quieren encontrar cambios verdaderos para su vida, oyentes que quieren mejorar su situación. Muy buenos días, ¿con quién hablo?
9: Buenos días, Magali Vega.
6: Magali, deme por favor su fecha de nacimiento.
9: Mayo 12 de
6: 1975. 12 de mayo de 1975. Magali, deme tres números del 1 al 58.
9: 13, 4, 26.
6: 26. Bueno, Magali, deme un color, por favor.
9: Azul.
6: Magali, de acuerdo a su fecha de nacimiento, de acuerdo a su signo zodiacal, primero que todo, usted la rige el signo zodiacal de Tauro. Usted nació un día lunes y nació el lunes a las 5 y 20 de la mañana. ¿Sí lo sabía o no?
9: Sí, sí, así es. De hecho, mis papás me comentaron eso acerca de mi hora. Uh-huh. ¿Y usted cómo lo sabe?
6: Eso es nuestro trabajo, Magali, poder ayudar y poder conocer a través de la fecha de nacimiento y a través del día que una persona nace y también la hora, porque para nosotros es importante la canalización cardinal de esa fecha para poder interpretar y para poder hallar la solución a los problemas de cada persona. Magali, primero que todo, a través de las cartas que usted me está en este momento dando, que es la carta 13, la 4 y la 26, muy preocupado por lo que veo acá en la carta número 13. Es una carta que me habla de muchos problemas, especialmente en la parte de la salud que usted está viviendo. La carta número 4 me está hablando de problemas con un hijo. ¿Quién me habla de problemas con un hijo? Tenga mucho cuidado. Y la carta número 26 me habla también de situaciones adversas en la parte económica. Yo veo acá que usted es dueña de algún tipo de negocio, empresa, y que le ha estado yendo muy mal últimamente. Pero me preocupa más la parte de su hijo y la parte de su salud. Magali, ¿qué está pasando con su salud en este momento?
9: Bueno, es que tengo varios meses. Al principio esto empezó por caída de cabello. Uh-huh. Empecé a tener mucha caída de cabello. Cuando me bañaba podía uh-huh. ver las grandes cantidades que se me caían. En las noches, en molestia en mis huesos, en dolor de cabeza, en espalda. Yo pensé que era lo mejor porque yo tengo un negocio y últimamente me había esforzado un poco más porque se fueron unos empleados. Entonces, pero me empezó a preocupar que se me fue el apetito, que bajé de peso, que empecé a notar cambios en mi aspecto físico, como que me empezaba yo a ver mal.
6: Permítame, Magali, un momento. Vamos a compartir con todos los oyentes la línea telefónica para que puedan participar también todos ellos de la llamada telefónica y poder encontrar la raíz a todos sus problemas y encontrar la solución a todas sus dificultades. 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Magali, me estaba hablando de que tiene muchos problemas de salud, estábamos hablando de que se le estaba cayendo el cabello, pero también veo acá los problemas con su hijo. Tenga mucho cuidado porque yo veo que acá su hijo está en malos pasos, posiblemente anda en temas de drogas, consumiendo drogas, y eso veo que la tiene bastante preocupada. Cuénteme un poquito sobre eso.
9: Bueno, sí, al principio pensé que era que mi hijo se encerraba mucho y yo pensé que estaba con su computadora o jugaba uh-huh. o platicaba con sus amigos. Pero últimamente veo que yo veo en el cuarto y ya no está, se sale en la madrugada, llega en las mañanas, a veces ni lo veo, no frecuentamos porque tengo que estar yo pendiente de mi negocio, pero uh-huh. ha llegado a robar dinero, ha llegado a llevarse el coche, lo veo desesperado. A él incluso también veo que está bajando de peso.
6: Primero que todo, Magali, todo esto que le está pasando a usted en especial los problemas de salud suyos, los de su pareja, los de su hijo, todos esos problemas son a raíz de un trabajo de magia negra. A usted tuvo una persona que era colaboradora suya, su mano derecha, esta persona de nombre Mercedes, esta mujer que le estaba robando a usted en el negocio, veo que usted la despidió porque se dio cuenta que estaba robando y tenía una pésima relación con todas las personas, pero aparte yo veo acá que ella estaba como tratando de enredarse amorosamente con su esposo. Al darse usted cuenta de todo esto, usted la sacó del trabajo, le quitó el puesto que tenía y yo veo que esta mujer utilizó elementos de magia negra, utilizó elementos de hechicería para destruir su negocio, para que le vaya mal, para que les vaya mal, para que se destruyan, para que la familia no sea feliz. Esto lo hizo esta mujer de nombre Mercedes. ¿Usted se acuerda de ella o qué pasó?
9: Sí, claro que me acuerdo de ella. Era mi mejor amiga, incluso viajábamos juntas. Creo lo de las fotos, porque viajábamos, ella estaba en mis cumpleaños, en los de mis hijos. Éramos muy buenas amigas, pero me di cuenta que hacía cosas detrás de mí que yo no sabía. Hacía negocios por su parte, se quedaba con el dinero, no le pagaba a los empleados. Estaba teniendo muy malas actitudes, las cuales consecuencias se vino un poco mi negocio abajo. Y sí, descubrí que le mandaba mensajes a mi esposo, que cuando yo salía, ella llegaba a mi casa. Él me lo platicó, lo platicamos incluso.
6: Y ella es la causante de todo este entramado negativo. Permítame en línea, no vaya a colgar, por favor. Le voy a dar una cita para que venga una consulta personal y podamos quitar todo eso maligno, negativo y dañino que está viviendo usted, ¿oyó?
9: Sí, señor. Muchas gracias.
6: 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Amigos oyentes, estamos entrando a la parte final de este programa, agradeciéndoles por su amable sintonía, pero recordándoles que cada uno de ustedes construye la vida que quiere construir. Si usted está sufriendo por muchos problemas que no tienen solución, llámeme por favor y yo con mucho gusto le voy a dar la solución. Que Dios los bendiga, la Virgen los acompañe, los cobije con el manto sagrado de la bondad y del éxito. Hasta pronto. Sigan llamando.
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1: Oiga, señores, antes yo era chido.
2: ¿En qué aspecto?
1: Espérate, pues. Antes yo era chido, pero ahora ya no, siempre que me invitan a un lugar digo, ¿y quién va a estar? ¿Y quién va a estar?
3: ¿Verdad? A ver si voy.
1: Es como un signo de viejismo ya, ¿verdad? De como sí. Pero no vamos a decir ya torruco. Vamos a ponerle al tema de hoy.
2: Ya madure.
1: Yo antes era chido, pero ahora digo, tengo varias yo. Por ejemplo, ahí le va una red. Yo antes era chido, pero ahora digo, oye, pero con leche de almendra, porque la leche irregular me da chorro.
3: Ay, sí.
1: Está bien gacho esa madre, ¿da?
4: Yo antes era chido, pero ahora que me invitan a un concierto digo, ¿y dónde están los lugares?
1: ¡Ah!
4: La verdad, si no están buenos, no voy.
1: Ok, está bien, te la voy a pasar.
4: Sí. La verdad, si no están buenos, no voy.
1: Ahí te va otra mía.
2: Yo voy para allá.
1: Antes era chido y ahora digo, ay, no voy a poder, pero para la otra me avisas con tiempo y sí voy.
3: Sí. Yo antes era chido y ahora digo, ¿a qué hora se va a acabar?
1: ¡Ah! ¡Qué perra! ¡Esa está perra!
3: ¿A qué hora se va a acabar?
1: A ver, yo tengo una tuya, Saí.
3: A ver.
1: Yo soy Saí, ¿ok?
3: A ver.
1: Antes era chido y ahora digo, ¡ay, qué bonita planta!
2: Sí. ¡Ah, sí!
1: ¡Está bien perra!
3: Sí, cierto. Sí.
1: Giselle, si quieres tú no participes, tú todavía eres chida, hija.
2: No, sí tengo ya mis
1: cosas. Sí, a ver, ven.
3: A ver.
2: Yo antes era chida, pero ahora pregunto, ¿y va a haber gente que no conozco? No
1: me está chida. Yo tengo una de Giselle, tengo una tuya.
2: Cálese.
1: Yo antes era chida y ahora digo, ¡ay, llamen gente!
2: Sí, la neta es
3: chida. Sí,
1: llamen gente. ¿Tienes alguna chida, Ferrari? Yo tengo una tuya, tío.
2: A ver, ¿cuál?
1: Antes era chida y ahora digo, es que me duele la espalda.
2: Ah, sí, sí.
4: Yo antes era chido, pero ahora pregunto, ¿dónde, a qué horas? Y o sea, si no me queda terminando el programa y cerca de donde estoy, sí, olvídenlo.
1: Y te voy a decir por qué surgió el tema de antes era chido.
4: ¿Por qué?
1: Un camarada me dijo, véngase a las carnitas, viejo, vino mi tío y va a hacer carnita. Le dije, ya no puedo tragar yo carnitas. ¿Cómo? Es que al otro día amanezco bien malo de tanta carne de puerco y de tanta grasa, que las carnitas es como mi veneno. Uh-huh. Entonces yo digo, y me dije el vato, no, me aceptes, era chido. Y dije, ¿sabes qué?
3: Es un gran tema.
1: Antes era chido. Yo tengo una nueva, otra. Antes era chido y ahora digo, ay, no, es que eso me inflama.
2: Ah, sí. Mire, algo similar dice, antes era chida, pero ahora digo, no le pongan tantos condimentos porque las perras agruras me matan.
3: Yo antes era chido también y ahora sí pregunto yo qué tipo de chido le lleva la comida, porque hay chile que me pone, pero...
1: Mal. ¿A poco sí?
3: Sí, le voy a poner un ejemplo, las alitas de que traen búfalo, me ponen pero mal del estómago, y las que son de habanero, esas me caen, no, nunca me pasa nada, pero cuando las que traen así de búfalo, me ponen el estómago.
1: Antes era chido, pero... Ay, ¿de qué chile tiene? Esta es una muy parecida a la que dice aquí este vato, dice, antes era chido, y ahora digo, híjole, ¿sabes qué? La mía sin chile, o pónmela aparte y yo le voy echando, ¿verdad? Esa está buena.
4: Dice Cajoel, yo antes era chido, pero digo, ¿y qué va a haber de comer?
2: Ay, no manches.
3: Guacha, esta dice. Sí,
1: tienes razón.
3: Antes era chida y ahora digo, ¿va a haber sillas para sentarme?
1: ¿Va a haber sillas para sentarse?
3: Ah, buena esa.
1: Yo tengo unas hartas mías. O sea, yo digo, cuando me invitan a karaoke, yo antes era chido, pero ahora digo, sí voy, pero a las 10, máximo 10 y media ya nos vamos.
3: Me consta.
1: Sí. Esa es mía.
3: Y el vato del karaoke ya sabe cuando va llegando a las 10 porque deja caer
4: dice
3: todo.
4: Dice Judith. Yo antes era chida, pero ahora pregunto, ¿y si va a haber aire acondicionado?
2: Ay, sí, güey.
1: ¿Va a haber aire acondicionado?
2: La Netflix.
3: Dice mi compa, dice, antes era chido, y ahora digo, que ya llegue el fin de semana para pasármela echado todo el día en la casa, dice.
1: Espérame.
4: ¿Quién está marcando?
1: ¿Qué pasó, mijo? ¿Estoy al aire?
2: No.
4: No le ande marcando al aire.
1: A ver, pues, te voy a poner la cámara.
4: ¿Quién es?
1: Favela. Anda bañándose el güey. ¿Con quién andas?
2: ¿Qué anda bañando?
3: Vámonos.
1: ¿No vas a decir? No vayas a decir sandeces que...
4: Hola, bebé, te queremos.
1: Estoy al aire.
3: ¿Qué? Está chilo. Está chilo, Caitime. Está chilo.
4: Invítanos.
1: ¿Y es chiquininero que está ahí? ¿Quién es tú?
3: En Caitime.
4: Vámonos a Caitime.
3: Vámonos a Caitime.
1: ¿Cómo se vería ahí la Giselona ahí mojándose las patas, hijo?
5: ¿Cómo son estas tierras? ¿No han visto esa calidad aquí?
3: Yo sí, yo sí, yo sí, yo he ido ahí, ahí tengo un negocio ahí.
1: Está bien. Te mando un saludo. Te queremos mucho.
2: Saludos.
4: Te queremos, Diosito.
3: Qué hubo, le.
1: Antes era chido, pero. Ok, sigamos.
3: Don Cheto, antes era chido y podría haber ido a Caitime, ahora ya no va.
1: Ya no, no. Antes era chido y ahora digo, es que me da miedo ir a Sinaloa. Es que sí.
4: Dice la Challenger, antes era chida y ahora digo, ¿puedo ir en tenis?
1: ¿Puedo ir en tenis? A ver, yo tengo una peor. A ver. Antes era chido y ahora digo, ¡ay, no! Es que lo voy a tener que bañar.
2: ¡Sí, es! ¡Sí!
1: ¡Ay, no! Porque me tengo que bañar. Y la Ferrari se va a tener que sacar el pelo.
2: Yes.
3: ¡Saludos, Jesús Valdivia!
1: Dice, antes era chido y ahora agarro algo y le doy la vuelta y digo, ¿cuántas calorías tienen? ¿Cuánto sodio hay en el producto? Esa está buena. Saludos, Horacio. Ya estás viejito.
3: Antes era chido, pero ahora digo, ¿a qué nos vamos a regresar?
1: Esa es mía. Es mía,
3: ¿no? ¿A qué nos vamos a regresar?
1: Ahí te va. Yo tengo una que comparto con mi amigo Tabo. Dice, antes era chido y ahora digo, no, es que los frijoles me empanzonan yo, vale.
2: Sí.
4: Yo. Dice, sí, yo antes era chida, pero ahora digo, donde sea menos en mi casa.
2: ¿Neta?
4: Si Laura no quiere invitar a nadie a su casa, dice que donde sea menos
2: los
4: en
2: planes,
4: su casa.
2: Pues, los planes.
3: Yo antes era chido, pero ahora digo...
1: Yo no, yo antes era chido y ahora digo, no, mejor vengan para la casa. Yo estoy al revés.
3: Al revés. Sí. Dice, yo antes era chido y ahora digo, Nel, es que es pura borrachera eso, mejor no voy. No quiere amanecer crudo, compa Juan.
1: Oh, sí, no, es pura borrachera. Dice...
4: Dice Tabo, yo antes era chido, iba al cine a cualquier hora. Ahora digo, si ya es después de las 8, ya no voy porque me quedo dormido.
1: Ah, está bien, esa yo también soy así. Y dice, antes era chido y ahora digo, ¿tiene parque en el lugar? Porque no me gusta caminar lejos.
2: Ay, güey, sí,
3: yo antes era chido, dice el compa Huichillo, dice.
1: Jesús, saludos, Jesús. A ver, así, dile.
3: Dice Huichillo, dice, a donde me inviten, pero no tengo dinero. Ustedes sabrán si me invitan, dice. Antes él pagaba todo, dice, pero ahora dice, el vato lo que dice es que ustedes pagan.
1: Ustedes pagan, nada, está bien.
3: Huichillo.
1: Dice por acá Juan Manuel, antes era chido y ahora digo, Coca Cero, por favor, yo. Yo.
4: Mira, Rosa se vio muy arremangadona. Dice, antes era chida y ahora pregunto, ¿de qué tamaño la tienes para ver si conviene?
1: Por favor,
4: dice, yo antes era chida, pero ahora les pregunto, ¿de qué tamaño la tienes? A ver si conviene.
1: Oye, primero dice, enseña, sí, enséñala el sí. Sí, sí, sí,
2: sí. Arremangada la
1: viejona. O sea, ella sí quiere primero foto antes de él.
3: Ah, caray.
1: Vamos a dar un aplauso aquí a esta bella dama, señores.
2: No quiere.
1: Un saludo a la princesa.
3: La princesa.
4: Rosa Olivia, mándanos una foto para ponerte aquí.
1: Te queremos poner a la princesa.
2: Mándale una cubeta de dice, cerveza.
1: No, mijo, a mí no me estés diciendo. Manda primero, enseña la cacha. Enseña la cacha.
3: Enseña la arma.
1: Enseña, presenta arma. Armas y luego vemos si seguimos.
3: Claro.
1: Si te bloqueo, seguimos platicando.
4: Dice Marisol, yo antes era chida, pero ahora digo, si tiene mucho azúcar o es de chocolate, no.
3: Dice Ray, ya le hace la azúcar. La diabetes. Don Cheto, Ray Martínez dice, antes era chido y ahora digo, oigan, pero la música, ¿qué tan fuerte va a estar en la fiesta?
2: Ay, no, ya.
1: A ver, ahí te va. Yo fui para el rancho, ¿verdad? Yo fui para la Sauceda. Anduve una semana. Andaba una semana en la Sauceda y yo antes era chido y hoy digo, ¿qué le hayan a traer ese pinche ruidazo en las camionetas?
2: Sí, este señor ya eso, ¿eh?
1: Ahí te va, está bien buena la de David Zárate. Antes era chido y ahora digo, no, mejor vamos al otro arroz, tiene cosas más chidas. Ya sabe cuál arroz tiene
2: cosas
1: más chidas.
2: ¿Cuál arroz tiene mejores cosas?
4: Dice, yo antes era chido, pero ahora digo, ya no porque estoy casado. Alfredo.
1: Sí, dale un aplauso.
3: Dice, antes era chida y ahora digo... ¿Qué tan lejos está para irle calculando el tráfico? Se le calcula ahí.
2: Sí, antes nomás te lanzabas y ni te prevenías.
4: Antes era chido, yo ahora digo, no porque estoy jurado.
1: No, ay, no estoy jurado. Antes era chido y jugaba videojuegos hasta la 1 de la mañana. Hoy a las 9 digo, ay, ya voy a dormir.
2: A ver, esa.
3: Es cierto, esa.
2: Antes era chido, pero ahora digo, déjeme, me duermo un ratito en la tarde para aguantar la fiesta.
4: Sí.
1: Esa soy yo.
4: Soy yo, soy yo.
2: Soy yo.
4: Hay siesta, ¿no?
2: Sí.
1: Soy yo.
3: Dice, antes era.
1: Porque al rato voy a ir al
3: Antes era chida, pero ahora digo, sin alcohol porque voy a manejar. No, eso es irresponsabilidad. Tiene que ser responsable.
4: Yo antes era chido y ahora digo, ¿y hay baño cerca?
1: Ay. A ver, ahí te va, Rosales. Antes era chido. Y hoy digo, ay, no, si hay banda, no en el restaurante porque pinche ruidazo.
2: Don Cheto.
1: Yo.
2: ¿El qué, Don Cheto?
1: Yo.
3: Yo antes era chido y ahora digo, esa morra está muy operada, dice.
1: Ah, esa está buena. Está
2: y
1: buena.
2: Porque antes sí le gustaba.
3: Antes sí le gustaba. Y otro que dice aquí, antes era chido y ahora digo, voy a karaokear, pero no quiero que me graben. Porque después se burlan de mí, dice este vato.
1: ¿Sí? Ah, sí. Soy yo. Voy a cantar, pero no graben. A ver, está. Ah, mira, saludos para nuestra amiga Alma de Nueva York.
4: ¿Qué dice?
1: Dice, antes era chida, y, pero, güey, sigo siendo chida.
2: Ah.
1: Ah, eso crees tú, baby.
3: Está bien perro este vato. Dice, antes era chido. El sábado pasado dije, hoy voy a ir al nightclub. Me eché un baño, me perfumé, me rasuré, prendí el aire acondicionado, me eché en la cama y me quedé dormido. Dice, el vato iba bien preparado.
1: Oye, en la cama, deja acostarme para que se me quite el sudor de recién bañado.
3: Y el vato dijo, no,
1: chale, me ha pasado. Con la toalla así. Con la toalla así recién bañado. Tía, qué chulada, güey. Qué chulada.
3: El vato se preparó toda la semana y fue al nightclub el sábado y el vato.
2: Ya se había mentalizado de
1: dice,
2: todo.
1: Eloy, dice, antes era chido y decía, vámonos jalaos a Tijuana. Ahora digo, ay no, 2 horas en la línea. está bien chida.
2: Jessy Gutiérrez dice, yo antes era bien chida, pero ahora le digo, bájale la mendiga bocina. Saludos a mi esposo Iván.
1: Y dice, no diga mi nombre, yo antes era chido, ahora tengo que tomarme la pastilla 40 minutos antes del acto sexual.
3: Yo siempre
2: miau, traigo. Miau,
3: yo, por
2: miau.
3: Ejemplo, yo antes era. Yo...
1: Ya, la morra, espera. No, espérate, espérate. 40. Así el rato ya lo veo. Antes era chido y ahorita está. ¿A qué horas vamos a tener intercurso? No, que a las 8. Ok, para saber. 7:20 me la tomo. 7:15. Así hasta el vato haciendo. 7:15.
3: Me imagino como
1: a las 8 a lo que voy.
3: Y como cuando vamos a entrar al aire. 5. 4. 3.
1: Oye, ahora sí. Adelante.
4: Dice Jessy, yo antes era chida, pero ahora digo, ay, pero le bajan esa pinche bocina.
2: Sí.
3: Fíjate, yo antes era chido. En el trabajo, yo, por ejemplo, ahora cuando me mandan a trabajar, digo, ¿cuánto me van a pagar? O sea, yo no vuelvo a hacer.
2: Antes era que pagabas porque te alquilaron.
3: Sí, me encantaba ir para arriba y para abajo.
1: Yo antes era chido y ahora digo, no, ya pongan de Fito Olivares.
2: ¿Esa es la de usted? No manches.
1: A ver, ahí está una para los rockeros. Antes eran chidos y ahora gritan, ¡pongan Caifanes!
3: ¡Venga, roña! Dice la Bella, yo sigo siendo chida, yo sí.
1: No eres, Bella.
3: A ver.
1: Así yo, ingachuda, no eres.
3: No eres.
2: Dice Gloria, dice, antes era bien chida, pero ya ahora digo, ay, no puedo porque mi niño se tiene que dormir a las 8:30.
1: Ah. Ahí estaba la de Juan Orozco. Antes era chido y ahora, antes de dormir, digo, ahora sí, mi alcoholito en mis rodillas.
3: Marihuana.
4: Dice aquí Eddie, yo antes era chido, pero ahora, si no traigo mi omeprazol, no. Yo.
1: Saludos,
2: sí,
1: ahí.
2: Güey. Yo.
1: ¿Cuál es que tomabas tú?
4: No, yo tuve Ropan.
3: Yo omeprazol, no me fallen ahí en la, donde sea que voy. Yo antes era chido y ahora me dicen vamos por otra y le digo Nel porque mañana tengo que trabajar.
2: Ay. Hablando de, dice aquí mi comadre Vicky Baraja, saludos a mi bebezona. Dice, antes era chida, pero ahora les pregunto, oye, ¿cuánta gente va a ir y a qué hora se va a acabar el show? Porque yo tengo que dormirme temprano y me engento.
1: Ah, yo soy como
2: sí,
1: Vicky.
2: Sí.
1: La Nel. A ver, yo tengo una mía. Antes era chido y ahora digo, ay, ya que sean las 9, o sea, el sábado digo, ya que sean las 10, pan, o sea, ya estoy acostado desde las 9, pero quiero nomás esperarme que sean las 10 para no sentir que me estoy acostando a las 9, el sábado.
3: Ah, yo tengo un camarada que iba a ir a ver al cine ayer, iba preparado para ver Spider-Man y a las 7 quedó dormido.
1: Ay, ¿sí?
3: A las 7, sí.
1: Alejandra,
3: pues antes si fue usted. Era...
1: ¿Por qué?
3: A las 7 se quedó dormido ayer, me quedé esperándola en el cine.
1: ¿A un amigo?
3: A usted, okay. Ayer.
2: Que se quedó dormido.
3: A las 7 se quedó dormido.
1: Ah, no, ayer me dormí a las 7:24.
3: Por eso,
1: no,
3: y me quedé esperándola en el cine.
1: Hay que ir a ver la de Spider-Man.
3: Pues no me va a dejar plantado como ayer.
1: Pero vamos a ir, ¿a cuál cine quieres ir?
3: Al que siempre va usted.
4: Dice Huicho.
1: Ay, pero no vas a ir bien juntos ahí tú de la mano.
3: Ay, pues si fuimos a comer juntos el día del son de gracias del pavo.
1: Ni que se sepa.
3: Sí, pues sí.
4: A la próxima ya las voy a invitar a West Hollywood a las 2.
1: A ver, ahí te morra, antes era chida y ahora me la paso viendo videos de cómo lavan la ropa con el jabón sote.
4: Dice por acá, yo antes era chida, pero ahora sí se desmadre y les echo a la policía, dice.
1: Ah, está bueno.
4: Somos dos.
2: Ya estás renegando, ¿no?
1: Dice, yo antes era chido, periqueaba bien a toda madre. Ahora, al primer pase, ya ando viendo que me están persiguiendo.
2: Ya anda viendo por los matrachetes.
3: Se muerde las orejas.
1: Güey, nos están viendo.
3: Se quiere morder las orejas.
1: Yo antes, otro lado.
4: Yo antes era chido, pero ahora digo, déjale, pregunto a mi mujer.
1: Ay, está bien triste, es así. Yo soy edad, pues, pero está bien triste.
2: Dice esta morra, dice, antes era chida, pero ahora digo, ay, no puedo ir al after porque tengo que llegar a la casa a ver a mis gatitos.
1: Ay.
4: Miau, miau, miau, miau.
3: Chécate, chécate, este vato es músico. Dice, yo antes miraba pura gente chida. Ahora esa gente que cuando íbamos a tocar se ponía enfrente, ahora veo que se están yendo cada vez más para atrás y los morros están enfrente. O sea, este vato es músico, pues. Y pasa los años.
1: Al rato también te vas a ir para atrás.
2: Poco a poco.
1: Dice, antes era chido. Ahora digo, ¿para qué le pones esas llantotas a las trocas? Déjenlas como están, originales.
2: Sí, sí, eso es de morro, eso.
1: Eso también soy yo.
3: Sí. Yo antes era chido y ahora digo, no le eches mucho aceite, por favor, a la comida. Ya antes le echaba aceitada.
1: Isaí Reyes, yo antes era chido, pero ahora digo, no, pura cervecita, ya, ni, ya tequila y perico no, porque me cruzo.
3: Uy, no más.
2: El atascado ahora, mi compadre.
3: El atascado. Atascado muerde orejas. Que se quiere morder las orejas.
1: Dice.
2: Bien trabadón.
1: Dice. Antes era chido y andaba en mi Camaro a todo. Ahora no, más de 65 ya no.
2: That's kind of sad,
1: sí, es que sí, es que es el principio de la vejez.
3: Ya cuando empiezas a hacer cosas.
1: Sí, sí. A ver, dice por acá.

0: primer tema. A Don Cheto lo escuchan puros rucos.
1: Correcto. Que antes eran chidos y ya no.
0: Antes era chido, me llaman puro morrillo. Ahora ya me escucha puro 45, ¿no?
2: ¿Qué pasó? Está joven, está joven, está joven, está joven.
0: Dice, antes era chido, ahora estoy haciéndome una barrita yo solo en casa para pistear solo, tranquilo. No, Ricardo Hernández.
3: Para que nadie me moleste.
0: Para que nadie me moleste. Nadie. Y manda foto de la barrita. Está quedando chida, ¿eh?
2: Pero no lo va a invitar.
0: Pero sí, tiene hasta silla ahí para hacer pelo y todo.
2: Ah, perro.
0: Fíjate que sí, te estás teniendo toda la mano para no tener contacto con el mundo, ¿eh?
2: Yo creo que antes era chido yo creo que hace poco lo vi porque andaba emocionado porque me compré una plancha de vapor. Bien emocionado andaba yo con mi plancha de vapor.
3: Ya estás en modo señora, ¿eh?
0: Cierro con Viri Solís. Antes era chida, ahora traigo mis chanclitas en la bolsa por si me canso con lo que traiga puesto.
3: Tu vaca, pues.
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1: ¿Cómo estamos, familia?
2: Anda con toda la energía hasta el tope, viejo.
3: No, se emocionó. Ya, ya, ya.
1: Estamos locos desde ayer.
3: ¿Cuál loco? A las 7 estaba dormido.
2: Cosas ya que jamás escucharé a Don Cheto decir.
1: Dice, la raza dice, los terrenos del chino, ¿no que iban a contar un chisme? A ver, ¿cuál es
4: el chisme? Lo que pasa es que sale una nota.
1: Sale una nota, pero a ver, quiero aclarar algo porque ustedes son bien malas.
2: Yo no dije nada.
1: Son bien malacabezas.
3: Ya, amigo.
1: Salió una nota en los periódicos de mayor circulación sobre que hay un lavado de dinero. Y que, se, y
4: que el FBI
1: y que están y la investigando, DEA. De hecho, hasta la DEA y el FBI. Sí.
2: ¿Quiere que la
1: a lugares la donde compraron este terreno?
4: Va, mande el otro lado del estudio con
1: entonces, nos sorprendió que en la nota decía que en Tabasco.
4: No,
2: digo en Yucatán.
1: Yucatán. Y ahí es donde el chino tiene la pinche guisachera.
4: Mande el otro lado del estudio con la nota, por favor.
1: Vamos, señores, nos vamos hasta allá, hasta Yucatán. Allá se encuentra en la guisachera del chino ahí. Le dice el bravo, adelante.
2: Hablado de los chiquinhuicas, Don Cheto, efectivamente, pues dicen que la DEA sigue la ruta del dinero y llegaron a Yucatán.
1: Ah.
2: La península ya no solamente les está interesando por el tráfico de drogas, sino por una presunta red de lavado de dinero. Empresas, negocios están en la mira y estas investigaciones están buscando identificar quién mueve recursos ilícitos mediante empresas que son fachada, desarrollos inmobiliarios.
3: Traca.
2: Y negocios turísticos allá en Yucatán. Entonces, pues salió esta noticia y nos pusimos aquí de que, ay no, que no es allá donde tiene terrenos
1: chino,
2: mi compita.
1: De chino ya tienes.
3: Don Cheto, me está diciendo la producción que se puede mandar a chino en vivo y en directo hasta la fiscalía del estado de Yucatán. Está en vivo y en directo.
1: No, aquí no pasa nada. No, están diciendo que son los del chino, nomás se nos hizo raro pues que estuviera esta noticia
3: circulando.
2: Precisamente.
1: No, el chino fue a ver sus terrenos allá, está diciendo así, se paró así en medio de un...
2: De soy la dueña.
1: De la nada, sí, no había nada, se miró y aquí van a empezar a construir, ¿qué año? 2070. Así nada, así arena. Arena guanga, ¿sí? ¿Cómo van a poner allí los cimientos?
3: Guisachala, ahí el guisachala.
2: Y luego una bolita de esas.
1: Ya ves por allá un señor, por allá ves a lo lejos un señor en un burro así. Así en un burro.
3: Dos señores que no hablen y que nomás dicen.
1: ¡Listo!
2: Señor, aquí es el fraccionamiento donde van a hacer las casas cerca de la playa.
1: Señorita, tengo mucho tiempo oyendo que estas tierras van a fincar. Tengo desde el 98 que van a fincar y no finca nada esta gente.
2: Sí.
1: A veces vienen, contratan a un muchacho, un sobrino mío, con un bote y con cal y ponen unas rayas allí. Nomás para ser mensos a los turistas que vienen a comprar.
3: Un bote.
1: Cal, así como van quitando las rayas de los.
3: Un bote de leche nido, agujerado así con un clavo.
1: Ahí abajo. Con cal y un palo así.
3: Una tabla mal acomodada.
1: Hacer las líneas ahí como los campos rancheros. Ay, nomás vienen con un bote y con cal ahí a poner unas líneas y ya llegan algunos menos.
3: Ay, no.
2: Oiga, pero a mí me dijeron que en el 2027 iba a empezar la construcción.
1: ¿2000 qué?
2: 27.
1: ¿A qué estamos ahorita?
2: 26.
4: Hijo, a ver, pero van a empezar la construcción de calles, carreteras, o sea, no de las casas, sino nada más de la infraestructura para poder planear
2: y entrar ahí
4: un fraccionamiento.
3: Oiga,
1: desear que el chino tenga su
3: viejón y hay agua dulce aquí en el terreno, ¿no?
4: Todavía no, pero va a haber.
1: Agua dulce no tenemos. O sea, sí está cerquita aquí la playa. Está cerquita.
2: ¿Cómo cuánto tiempo, disculpe?
1: De aquí donde estamos parados, señorita, la playa está. Si se va derecho por este camino, llega pasado mañana.
3: ¡Pues no, que 5 minutos!
1: ¿5 minutos? ¿De dónde?
3: El tren bala.
1: ¿Pues dónde cree que se encuentran ustedes?
3: Pues en los terrenos que nos dijo el chino.
1: ¿Aquí?
3: El del locutor de radio
1: ¿en qué
3: famoso.
1: ¿Estado ustedes creen que están?
4: ¿No es Yucatán?
3: ¿Yucatán?
1: Este es Belice. no sean malos, colegio. Al rato que tengan sus casas, no vayan a andar ahí.
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0: ¡Gracias, familia! Cinco después de la hora, cinco después de la hora, estamos en vivo. En este 6 de agosto, es juevesito lindo, juevesito hermoso. ¡Buenos días, familia! Su amigo Don Cheto lo saluda a 20 y tantos años en la radio y no se nota nada, hijo de latín, nada. ¡Ah! ¿Cómo estamos, Ferrari? Buenos días en los controles. La chica Ferrari ya maquillándose para lucir espectacular, la huella.
1: Good morning. ¿Cómo está, señor?
0: Ahí ando, hija, ahí ando, caído, pero tirando, chavalona.
1: Se ve todo con energía, más energía que
0: energía,
1: yo.
0: Energía, no te preocupes, ahorita se me cae.
1: No diga eso.
0: Hoy tenemos, no tuviste infancia, vamos a recordar esos momentos bonitos de nuestra infancia, cosa que las nuevas generaciones, para bien o para mal, no van a poder disfrutar, no van a poder vivir, hablándolo por lo claro. 6:06, oiga, acá en Burbank, California, 6:06. Buenos días, amigos que andan manejando, con cuidado, con precaución, tómele al café o tu traguito, como quiera que sea.
1: Y hablando de café,
0: ni... ¿Hablando de café qué?
1: Yo necesito el mío.
0: Tú no necesitas nada.
1: ¿Así hablé?
0: Sí, necesito. Necesito. No necesitas nada.
1: Se me salió, sorry.
0: No, el café nomás es... O sea, sí, sí, el mundo se sostiene a base de café, huevos y arroz. Esas son como las comidas en el mundo, pues arroz, huevos.
1: Frijol.
0: Café y huevos. Donde quiera que vayas va a haber arroz y huevos.
1: True.
0: Y café, donde quiera que vayas en el mundo. ¿Ya? Y de ahí, y de eso es lo que sostiene la humanidad, pues, comida. Entonces el café, pues, no, a mí no me hagan caso porque yo soy un vato que ni para tomar café sirvo. Y cuando me tomo café, tengo que...
1: Es agua.
0: Agua y que no esté muy caliente y quién saque güey. Un día quisiera tomar café, pero bien, como se toma el café.
1: Negro.
0: O sea, que tú mueles el grano.
1: Ah, ok.
0: Y que haces todo la faramaya y que te lo tomas así sin echarle azúcar y
1: leche.
0: Cremas y leches y esa mano. No, no, sí bien como es. Y creo que pienso que puede ser una gran experiencia tomar café como se debe de tomar. Porque como lo tomas tú, como lo toma el chino, que es poquito café y luego un chorrotote de leche de la...
1: De vanilla.
0: De la de vainilla o de Hazelnut y esa mano. Ya no es café. Ya no es café. Café bien así, de bien. Bien. De bien a bien. El patrón nos va a acompañar el día de hoy, hasta que venga el chino. ¿Cómo estás, patrón?
2: Muy bien, Don Cheto. ¿Cómo amaneció el viejón?
0: ¿Amanecí?
2: ¿Qué es ganancia?
0: ¿Qué es ganancia, hijín?
2: Pero sí huele como que aquí medio raro.
0: No, huele bien perrón, hijo.
2: Es que anda unos días usted que trae unos perfumas.
0: Hombre, yo no sé por qué ando gastando mis perfumes aquí con esta raza. No lo merecemos. Quiero, güey, yo mire el que vengo yo.
2: Es que
0: merecen el periflico.
2: Para la plebada que no sepa, Don Cheto llega con unos perfumes raros y empieza a explicar este perfume, el rey de
0: Uzbekistán. ¿De quién saqué, güey?
2: Y luego, y que lo usaba el rey de Uzbekistán y que no sé qué. Y aquí lo viene a andar luciendo con la perrada
0: aquí,
2: de nosotros.
0: Aquí nomás, aquí yo no sé para qué traigo estas...
2: No merecemos ese perrón.
0: No se merecen. No, al contrario. Nomás me eché porque me lo mandó mi perro. Compa G. Rivas. Le quiero mandar un saludo a mi compa G. Rivas que vende perfumes en Instagram.
2: Es mi dealer también.
0: ¿También es tu dealer?
2: Ella,
0: y ya le mandé uno ahí y le dijera, ¿no tienes este? Y me dijo, sí, viejo. Órale, pues dámelo, vara. Órale, pues.
2: Algo bien.
0: Y bien vara que me lo dio y Y siempre me manda bien harto. O sea, le compro uno y me manda otro y me manda samples y así, ¿no? Aje Rivas, ¿cómo está en Instagram? Aje Rivas.
2: Aje Rivas, ahí le traigo un regalito.
0: Aje Rivas.
1: Aje Rivas.
0: Aje Rivas Perfumes, ¿verdad?
2: Perfumes.
0: Le mandamos... ¿Dónde vive el vato? En
2: Miami, allá en Florida.
0: Florida, en lugar
2: en
0: de Florida.
2: En Florida, por allá, pero a todo dar el vato.
0: ¿Quiere? Si le gusta la perfumada, hombre, todo hombre tiene que tener ahí un perfumito ahí chidón.
2: Sí, ahí tiene todo el vato, macizo. Sí, te trae bien ajuareado aquí con...
0: Aje Rivas Perfumes en Instagram. Aje Rivas Perfumes. Bueno, vamos a recordar nuestra infancia. ¿No tuviste infancia, señores? Al regresar, 9 después de la hora, ¡regresamos!

0: señores, estamos en vivo. 16 después de la hora. Estamos en vivo en este 6 de agosto. En vivo, en vivo, en vivo, en vivo, en vivo, en vivo, en vivo, en vivo, en vivo, en vivo, en vivo. Giselle Bravo, bienvenida, hija.
1: Gracias, viejón. Estoy muy feliz de la vida porque me voy a zumbar ahorita un elotito.
0: Un elotito que nos trajo nuestra amiga Yesimex engordándonos, señores.
1: ¿Qué tiene?
0: No nos quiere ver delgados. Quiere ser la única delgada aquí, la güey.
1: La única.
2: Y viene engorda todo el mundo.
1: Todas bien bofas, pero yo quiero ser la única fina.
0: Bien bofas. A ver, ¿uno tuviste infancia?
2: No,
0: tenga que ver con pan.
2: Que tenga que ver con pan.
0: Si nunca te echaste un pan de la tienda con una Coca-Cola y sentado, así viendo el atardecer,
2: no tuviste infancia.
0: Vuelve a vivir, por favor.
2: Ahí le va una que me aventaba.
0: Cálate.
2: Nos íbamos a la casa allá de Condomemo, allá tenía unas vacas el viejón, ¿ok? Y decía yo, si tomamos leche con pan, voy a calarle directamente así de la ubre. Pero de la ubre a la boca y un pedazo de pan de mujer. Que ahí si te lo le va a ir un pan que le llama pan de mujer.
0: Ah, pan de mujer, sí, pan claro, de mujer. Claro, pan de mujer.
2: No tuviste infancia si no comiste un pan de mujer así, pero así directamente ya te agarraba la ubre así.
0: Así, la espumita.
2: Vámonos con todo.
1: Ay, la mía está más light.
2: Vámonos, recio.
1: Yo le iba a decir, si, yo iba a decirle que si nunca te dieron tu hot chocolate, tu chocolatito así caliente, así bien espumosito, y te dabas tu panecito y lo cortabas y lo chopeabas así y te lo comías, no tuviste.
0: Está fresón, mal. Está fresón, pues.
1: Ay, es que no manches de la ubre. Yo cuando perras voy a agarrar una ubre y ahí.
0: ¿Nunca se agarra así que de la, pegarte y que de la, así que la leche salga bien a bien?
1: No, viejo, yo nunca tuve vacas. ¿No?
0: Oh, bueno, pues. Ah, ok. Que debes vivir.
2: Si no te quemaste el hocico con el pan que te trajo la Jessie ahorita, no tuviste infancia. Me lo acabo de quemar, plebada.
0: Señores, si no te echaste una burra. No, esa no la voy a leer, no la voy a leer. Pero estoy de acuerdo.
1: Pero coincido, dice, por problemas de peta, la neta.
0: Los marranos. Si de morrillo no te mandaban a abrir el gallinero para que salieran las gallinas y tú lo abrías y salías corriendo para que no te picaran los guajolotes. No tuviste infancia, Santiago.
1: Sí,
0: te siguen.
1: Yo he visto videos desde
0: niños. Los patos también te siguen.
1: Pero yo he visto que los guajolotes sí son más mendiguillos con los niños. O sea, bueno, con quien.
0: Es que los niños son muy cócuros.
2: Don Pichetto, los gansos.
0: Los gansos son los
2: mendigos.
0: Los gansos esos te siguen hasta que te
2: cansan. Pero mendigos son. Esos no, y te les vas encima y te atoran.
1: No,
2: esos son peleoneros. Sí, macizo. Un
0: pato o ganso.
2: Un pato.
1: Los patitos no me ha tocado ver, pero sí me ha tocado ver los
2: turkeys. Guajolotones.
1: Que esos sí son bien.
0: Sí, pues aquí ves diario un guajolotón ahí. Yo.
1: Don
2: Guajolote.
0: Vamos a leer más, dice. Si nunca te le pegaste a un autobús, a una galeana, y te querías subir a la canastilla, no tuviste infancia, claro.
2: Nosotros como estábamos morros ahí en el rancho, a luz a mi gente, estación Capomas, WhatsApp, Sinaloa, México, el ombligo del mundo, no porque esté en el puro medio, sino porque está hundido, Don Cheto, ahí en el rancho. Nos subíamos, iban los camiones de los refrescos, pues, de la coca.
1: Sí.
2: Y a nosotros nos gustaba encaramarnos y colgarnos ahí del camión. Y cuando fuimos creciendo, agarramos la maña. Porque por ahí por el rancho pasa el tren, Don Cheto.
0: Ajá.
2: Pasa el tren, Giselle. Ajá. Y quisimos, si nos subimos al camión, ¿por qué no nos podemos subir al tren?
0: No, cállate.
2: Pero un día, el tren siempre se paraba ahí, pero ese día nos subimos varios y uno de los morros no se alcanzó a bajar. Ajá. Tuvieron que ir como a 2 horas todavía para arriba para ir por el morro porque el tren le dio y no se alcanzó a bajar.
1: No manches.
0: Oh, pues claro, que te iba a decir que no te vas a bajar al tren, hijo.
1: O lo llevaron a otro pueblo.
2: Hasta Angostura, por allá terminó el plebe allá. Y llegamos.
0: A la otra estación, pues. Y llori.
2: Y llegamos con los papás y le contamos. Uh-huh. Y ahí van los papás en Madrid a por él. Y cuando llegaron allá, dice que el morro estaba. Llori en la central de ahí de los ahí en la terminal ahí del tren.
0: Si nunca te le perdiste en el mercado a tu jefe.
1: No tuviste infancia.
0: Yo.
1: Niño que se respeta, se tuvo que ver perdido.
0: Pero regularmente estábamos o viendo el señor que vendía las canicas o cómo mataban los pollos, ¿verdad? Nomás estaba viendo cómo mataban los pollos,
2: Sí, cierto.
0: ¿Edad? Jefa, ya trae a los el tomatillo, el mandado. Y el mandado y tú, mamá. O si nunca le diste la mano a una señora que no era tu jefa. Ah. La señora, ¿qué pasó, hijo? ¡Ay! ¡Mamá! Le diste la mano a una señora que no era tu jefa.
2: Sí, cierto, sí, cierto.
0: ¿Qué pasó, niño? ¿Has perdido? No. Sí.
1: Qué mortificante es eso.
2: En los mercados o en las tiendas.
1: A mí me pasó a los 6 años.
2: Que te voceaban por el micrófono de las tiendas. Ah. Un niño se perdió.
1: Fulanito.
2: ¿Verdad? Trae una playera negra y está cachetón. Sí, sí,
1: sí. No manches.
0: Un cachetón.
1: Repórtese a la entrada.
2: Y no, mi mamá. Manches, qué vergüenza.
1: Sí, mortificación y vergüenza.
2: Nada más para unas madrizas.
0: Esta está bien buena, la de mi amigo el Mayo. Si nunca te embrocate, ¿sabes qué es embrocarte?
1: No.
0: Como bajarte, pues, así. Si nunca te embrocates en un arroyo, en un río, a tomar agua así de agua corriente.
1: No.
0: Es que iba a decir que si nunca te brocaste al agua, pero soy medio sentolón, ¿verdad? Sí. O sea, la raza que nos oye a nosotros, pues, está muy avanzada en su mente, sí, sí, y va a ser. Pero si nunca te brocaste al agua, o sea, pues, espérate, a un arroyo, a un agua arroyo, corriente, río, que... algo así, una charquita que le quitabas ahí.
2: El sargazo.
0: ¿Por qué le hago así?
1: No, soy viejo, por eso lo estoy viendo, porque digo, se proyectó.
0: Me proyecté.
2: Pero todavía uno hasta la limpiaba. Porque dice, no voy a hacer que me vaya a enfermar por...
0: No va a ser que me traiga uno de esos maromeros. Un maromero, güey. O un carrito del agua, de los que andan así por la ciudad. ¿Verdad que sí? Ahorita regresamos, déjense y calle, estamos en Instagram. El patrón al aire, bravo Giselle, Don Cheto al aire. ¿En esto qué es? ¿No tuviste infancia? Y sí, soy Said, que ya me lo llega. Don Cheto.
3: Muy buenos días, mi gente. Nos vamos al reporte del tráfico. Se va por la autopista 5 Norte a la altura de Rosemead Boulevard. Se reporta un accidente en el carril derecho causando 12 minutos de retraso hasta la Atlantic Boulevard. Afortunadamente no se reportan heridos. Rápidamente nos vamos a la autopista 71 Sur a la altura de Pomona Boulevard. Se reporta un poco de tráfico causando 4 minutos de retraso hasta la Chino Hills Parkway. Manejen con mucha precaución. Soy su amiga Cindy y sigan escuchando Don Cheto al aire.
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13: ¡Regresamos, señores!
10: 28 después de la hora, familia. Aquí andamos en esto que es

0: tuviste infancia? La raza sigue mandando mensajes.
1: Anda muy activada la
0: raza. Si nunca echaste pescaditos que agarrabas allá en el río a la pila de tu abuelita y se morían o te agarraban a madrazos porque esa agua no era para echar pescados, no tuviste infancia.
1: Ay, no.
0: A ver, ahí te va una de las abuelitas. Si nunca te dijo tu abuelita, ¡hijo! ¡Ven, porque se me cayó la tal cosa dentro de la pila!
1: Y ahí vas.
0: Entonces tú te tenías que embrocar a sacarle el cuchillo, el casito del agua que se le hundía dentro de la pila y ella te decía a ti, ¡hijo, no me ayudas a sacar esto dentro de la pila! ¡Ay, ay, ay, ay, ay!
2: Dice por acá, si no brincabas en un monte de arena de una casa que tenían en construcción y salía la dueña de la casa a regañarte porque le regabas toda la arena, no tuviste infancia, dice por acá.
0: Dice Alberto, si nunca tu jefa casi te arrancaba el cuello cuando te quitaba el suéter, no tuviste infancia.
1: ¿Qué dijo usted el otro día que digo que las jefas cuando te cambiaban o cualquier cosa que eran bien sádicas? No, vale.
0: Quítate, muévete, y das vuelta y la pata te la jalaban.
2: La hurracarrana.
0: Sí, ¿no? La hurracarrana, la quebradora.
3: ¿Nunca lo bañaron usted con estropajos que salen del monte?
0: ¿Cómo no?
3: Que te bañaba tu mamá chimorrillo así para que ¡órale, órale! Y te
1: se te quite la mugre, seguro.
3: Es que hay unos estropajos que crecen en el monte que se secan y irán.
0: Yo creo que las jefas dentro, cuando a uno lo maltrataban así, ajá, por dentro decían, no sé para qué te tuve, yo tan a gusto que andaba soltera. Edad que sí.
1: Tan morrillo.
2: ¿Para qué me acosté con ese hombre?
0: ¿Me acosté con ese hombre?
1: Ay, no, man.
3: Si no le diste un resorterazo
0: a una pa' cabala, ¿te pareces a él?
1: Ese es el coraje. Ese
0: coraje que ellas, sí, si le hicieron mal y se desquitan con uno. Sí,
3: sí, sí. Ahí le va, dice, si no le diste un resorterazo a una nache de tu compa y lo hacías llorar y luego la abuelita se metía y te metía una tunda, no tuviste infancia.
0: Dice. Ah, era mi compa Santiago Nava, me dijo una chida. Si no te acuerdas de cuando Don Cheto contaba una historia que duraba una semana.
1: Hace 20 años.
0: Sí, me acuerdo. 20 años, pues sí.
1: Dicen que...
0: Santiago.
3: Si no brincaste en un montón de arena... Y ya seguías jugando, ya se lo dijiste.
0: Según la hijos ahí, según yo.
2: Sí, sí, sí. Pon la mano.
3: A ver. ¡Ay! Uy, ¿qué tiene la mano pesada tú?
0: Tiene la mano pesada.
3: Esa dona.
0: Hablate en sinaloense, viejo.
3: Con razón, pues ni modo que puede. ¿Cómo va a hablar? Sí. Apenas que me preste el sombrero ayer.
2: Si de morro no te encerrabas en el baño a ver revistas de Labón, no tuviste infancia. ¿A qué se refiere con
0: la revista? Yo nomás voy a decir, este va a ser mi comentario.
3: Ah, lo puedo hacer.
0: A ver.
3: Una, dos, tres. De la bona.
1: ¡Qué maloso!
3: Yo no. Y lo de rascahuele estaba más perro, Don Cheto. Lo de rascahuele.
0: A ver, esta está bien rara, bien maníaca. Esta está bien maníaca, esta estaba para el chino, pero pues como no vino.
1: Niño.
0: Si nunca te robaste los calzones de alguna mujer, al menos de tu prima, la más buena.
1: Qué raro.
0: No tuviste infancia.
1: Ala, tu prima la más buena, ¿quién dice?
0: Un vato.
3: Vamos a lo para el Toluco, pues, Rodríguez. Oye, ¿sabes qué hacíamos cuando estábamos morridos nosotros cuando llovía? Tiempo de aguas. Ahorita que dijo este Maromeros, las ranas y los sapos, que teníamos una plática ayer de eso.
1: Ajá.
3: Cuando ponen los huevecillos, ponen como una tira.
0: Sí.
3: Ponen como una tira así. Nosotros los agarramos de morro y nos los poníamos como collares. Y seguro traíamos collares nosotros.
1: ¿Eran los huevos de las ranas? ¡Qué perro asco!
3: Sí, así nos los poníamos así. Y decíamos, traíamos collares.
0: Están más salvajes. Están más salvajes.
2: ¡Tatanca!
1: Coleccionaba las ranas porque llegaban para comprarles la piel de las ranas.
3: Ah, sí, esa también no se le contaba, Cheto.
0: ¿Cuál?
3: Que ahí en el rancho había muchas ranas y muchos sapos, demasiados. Y una vez llegó raza ya a comprar las ranas y los sapos, que dice que para hacer cintos o botas o carteras o no sé qué, con la piel del sapo y la rana. Pues ahí está todo el plebero buscando ranas y sapos en el rancho. Se acabaron, Don Cheto, pero ¿qué cree que pasó?
0: ¿Qué?
3: A la siguiente año, en el tiempo de lluvias, era una de grillos, de insectos.
0: Que mataron a los sapos.
3: Correcto.
0: De hecho, dicen que la peste negra... hay una teoría que la peste negra que mató millones de personas en la época medieval allá en Europa fue porque empezaron a decir que empezó la onda de las brujas, la cacería de brujas. Entonces empezaron a decir que los gatos era como la mascota de las brujas o el instrumento de las brujas o que tenía una conexión con el maligno. Entonces empezaron a matar gatos.
3: Y este siniestro.
0: A lo que hacían gatos. Empezaba dicen que incluso hasta la iglesia pagaba por gato muerto. Y los morrillos andaban con palos matando gatos. Uh-huh. Entonces se acabaron los gatos en las ciudades medievales. Porque estaban relacionados con las brujas. Y llegó la peste negra por medio de las ratas.
2: Esto fue Jueves de Misterio.
0: ¡Muchas gracias, ahí! ¡Sí, ahí!
3: ¡Ya la libró, Don Cheto!
0: Esto fue Jueves de Misterio. Hoy tocamos la peste negra. Muchas gracias, ellos. Gracias. Bueno, yo ya cumplí, ¿vale? Ya, ya gustando yo. Ay, no. Don Silverio. ¡Qué agusticidad siento yo aquí en el programa!
2: No.
0: ¡Qué agusticidad siento yo! Que ya cumplió uno con sus labores del día, ¿verdad?
1: No. De lanza.
0: Ya.
3: Sintió como que fue a desbararte una parcela completa.
2: Si nunca te sacaron los piojos delante de toda la gente y te daba vergüenza, no tuviste infancia, dice Misael.
3: Roger.
2: ¿A poco las mamás se sacaban los piojos enfrente
0: a
2: de la gente?
0: A mí sí, y a mis carnalas también. Pero te digo algo, no es algo que me daba vergüenza, era como de
1: en era el de rancho, rigor de los
0: en el rancho todos los chiquillos se sacaban a las 5 de la tarde espulgalos a jugar.
1: ¿Pero cómo se les...?
0: ¿Cómo está, comadre? Y bien, aquí espulgando a esta y la chiquilla así. Que
3: y luego de la más grande a la más chica, un cheto así se ponía.
0: Iri nomás, taz, mira, se la están comiendo, comadre, mire nomás qué sangrerío, los
1: piojos. ¡Qué asco!
3: Sí.
0: Grisis, los güeyes, grisis, ay, tronaban. Hasta le hacía mi jefa, hoy,
1: ¡pac! ¡Ay, no!
0: Sí, porque estaban llenos de sangre, ¡pac!
3: Y luego, mire, este está güerito. Mira, este está más
0: hasta güeros tienes.
3: ¿Ah, sí?
0: A mí, decía mi jefa, creo que hasta de puerco traes, hijo de tu chica. Unos güerotes.
3: Güerotes.
1: ¿Que se acuerda que digo que le habían puesto veneno de
0: para los puercos en la cabeza?
3: Sí, sí le ponían.
0: Por eso estoy loco yo, ¿vale?
3: Sí. ¿A usted le pusieron eso?
0: Yo por eso estoy loco.
3: Yo creo que sí, Don Cheto.
0: Porque una vez el ayuntamiento mandó a unos güeyes ahí con unas bombas de esas de palanca.
3: Sí, como loco. Una bomba para
0: fumigar
3: para
0: los puercos.
3: Para tener
0: faena. Para andar la faena y para fumigar los puercos. Porque quién sabe qué tienen los puercos. Para los piojos de los puercos.
3: Ey.
0: Y mi jefa fue a fumigar los dos puercos que teníamos el señor y le dijo, échale este en la cabeza. Y el vato como que de... entre cotorreo y pues ni modo de decirle que no, mi jefa me agachó y que era que me da tres carrujazos.
2: ¿En serio?
0: Tres carrujazos allí en la maceta y luego que me pone así una bolsa. Que me pone
3: para que amarre, para que amarre.
0: Para que hiciera efecto invernadero.
3: Para que sí.
0: Vale, le piojerío, güey, para arriba. ¿Verdad? Mira, se acabó, se me acabaron los piojos. Pero quedé loquito, hijo.
3: Terminó aquí en la radio.
0: Yo estoy chisqueado. Nos hemos, se me van las cabras.
3: Nos hemos.
0: Se me van las cabras. Estoy chisqueado. Yo estoy loco. Ya. Mis 500 dólares que me robaron.
3: Ay, pues este que dijo que estabas
0: no,
3: ahí.
0: No, mis 500. ¿Y mi cadenita? ¿Dónde está mi cadenita?
1: ¿Cuál cadenita?
0: Giselle, la foto que me ibas a mandar.
1: ¿Cuál?
0: ¿Dónde está? Yo estoy loco. Se me van las cabras.
3: No le crea este.
0: Estoy chisqueado. Yo ya dije el Jueves de Misterio.
3: Dice, si nunca le mentiste a tu mamá para no ir a la escuela porque un día antes habías marrado para una pelea y ahora que querías, tenías que ir, le sacabas, no tuviste infancia.
0: O sea que quedaste a pelearte con alguien.
3: Con alguien y dices, mamá, no, ando enfermo, no pude ir a la escuela porque hoy tenía...
0: Porque te iban a madrear y...
3: Te iban a madrear.
2: Dice, si nunca te dijeron que eras adoptado o que te encontraron en la basura, no tuviste infancia.
3: Gato.
0: Sí es cierto. A ti, tú, eso era pelea entre hermanos,
1: ¿verdad? Entre hermanos, los hermanos.
0: ¡Tú eres adoptado! Pues a ti te encontraron en la basura. A ti, mamá, te encontró en el tianguis.
3: Este es para ustedes dos.
4: A mi hermana.
0: ¿Qué le decía?
4: A eso, que la encontraron en la basura. Que mi mamá sintió lástima, que vio una niña.
0: ¿Tu mamá suele ser a tu hermana?
4: Mis hermanos, y hasta yo también.
0: Tú cállate, te compramos en la Choc. En la tienda de segunda.
2: Están todas igualitas.
0: ¿Eh?
2: Todas iguales en la Choc.
3: Dice el Iván, dice González.
0: A ver, y hagan ni caso este, hombre.
3: Si no escuchaste cómo Don Cheto imitabas ahí de los espectáculos, no tuviste.
0: No, yo no lo imité nunca.
3: Claro que sí, yo lo escuchaba.
0: No fui yo. Sí. Fueron los bombazos que me aventó el vato. Yo estoy loco. Yo estoy chisqueado, se me van las cabras.
1: ¿Por el medicamento de las piojos, ¿verdad, viejo?
2: Si de niño nunca te aventaste a la cama de agarrando un balón como portero y tu jefe te pegaba una gritoniza porque le ibas a romper el frame de la cama, no tuviste infancia,
0: que te aventabas. Brian. Yo no sé por qué las mamás ya antes se enojaban porque los chiquillos brincaban en la cama.
1: Es que también por la base... Porque es de madera.
0: Las camas, ¿qué madera va a ser si nosotros teníamos unas perro latones? Latas. Si tú nunca tuviste una cama de latón, no tuviste infancia.
1: ¿Qué es latón? Como de...
0: ¿De latón? De latón, de este material.
3: Como aluminio, pues.
0: ¿Material?
1: Aluminio, no, viejo,
0: de
1: no manches.
0: La puerta del,
4: Ni que fuera pobre, dice.
3: Dominio, va a tumbar
4: ni que fuera pobre.
3: Va a tumbar la puerta.
0: Perra puerta, yo la puedo tumbar. Aparte, yo estoy loco. Estoy loco. Es que me echaron los de esos.
3: El puerco
0: en la cabeza. No, estoy loco.
3: Ya fue de misterio, ya dije. ¿Eh? Ya dije.
0: Entonces, sí, era de latón.
1: No.
0: Que se iba a quebrarse el de latón, nomás las jefas, porque pensaban que todo se les desgastaba a las pobrecitas.
3: Aquí te está fuerte.
0: Cállate, hombre. No, para adelante. Estoy loco. Estoy chiqueado.
3: Don Cheto, le voy a brincar. Dice, si de niño no te quemaron los pies por andar de casera, no tuviste infancia. Le quemaron las patas a niño, a niña. Porque andaba de vaga, dice.
0: No, pues está muy fuerte. Era Hitler.
1: Ya es abuso infantil. ¿Era eso?
0: Hitler, no. Eran Hitler y los jefes.
2: Espero que no les dé regalo el día del padre y el día de la madre.
0: ¿Te acuerdas que me quemaba las patas, jefe? Pues ahora, ¿qué cree?
4: Le voy a
0: que... Me avientas como te aventaba ella para cambiarte y ir a la escuela. Así le... Yo levanto las patas y tenga.
4: Con la plancha.
0: Dice, Giselle, alguien te lo tiene que decir y me tocó a mí. Dice el tío Junior Aguacaliente.
1: ¿Qué?
0: Cuando dijeron lo de los calzones robados y tú dijiste que quién podría hacer eso, te tengo que decir. Tú eras la prima buena.
1: Ay, qué vergüenza.
0: Yo estoy de acuerdo.
1: Esa es infancia maniaquilla.
0: Quiero hacer una pregunta para el público. Ustedes, si fueran primos de la Giselle,
1: no.
0: ¿Le robarían mucho?
1: ¡Sí!
3: De hecho, el chino está vendiendo unos.
1: No, yo sé que tú no eres maniaquillo, bebé.
0: Vuelvo a preguntar, público.
3: Sí.
0: Si la Giselle.
3: Sí.
0: Fuera su prima, ¿le robarían unos chonis?
3: ¡Sí!
0: Yo también.
1: ¡Ah!
2: ¿Cómo que usted también?
0: Es que yo estoy loco, estoy loco. ¡Ay, ya! ¡Don Cheto!
5: Muy buenos días, mi gente. Nos vamos al reporte del tráfico. Se va por la autopista 10 West a la altura de Vermont Avenue. Se reporta tráfico causando 11 minutos de retraso hasta la Robertson Boulevard. Afortunadamente no se reportan accidentes. Rápidamente nos vamos a la autopista 91 West a la altura de Grand Boulevard. Se reporta tráfico causando 17 minutos de retraso hasta la Green River Road. Manejen con mucha precaución. Soy su amiga Cindy y sigan escuchando Don Cheto al aire.
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4: Al aire, familia, buenos días, ¿cómo estamos? Familia, gente, ¿cómo estamos?
5: Ay,
4: no se nota nada, no se nota que anden bien perrones como yo, que ando bien perrón. Estrenando guayabera, mira.
5: Qué bonito está.
4: Sí, cómo no, gracias.
5: OOTD.
4: Mira.
5: Miren, es que nomás.
4: Compré 10, pues.
6: Me gusta, me gusta.
7: Qué elegancia la de Francia. Qué
4: elegancia del elegante.
6: Qué barniz el de París.
4: Eso, elegante.
5: Sí, se fue como gordo en tobogán en las compras, ¿verdad?
4: No, pues que hasta él no tenía, valía. Las otras me quedan del doctor Simi.
5: Sí, no, pero ya meritaba ya comprar unas.
6: Se la mandó a Don Chetín las otras, ¿no? Ya se las regaló Don Chetín.
5: Sí. Mejor,
4: hablándolo por lo claro, vale. Ya andamos aquí. Familia, buenos días. Les saludo a su amigo Don Cheto. Pero pues el burro se cuenta el último, así que primero vamos con. Hoy viene de Selena, señores. ¡Giselle Bravo!
6: ¡Oh! ¡Oh!
4: Traes como el de Selena. No te he visto de la cintura para abajo. ¿Es pantalón o es falda?
5: Es pesquero.
6: ¡Que se pare! ¡Que se pare!
4: ¡Que se pare! ¡Délalo!
6: A ver.
4: No, bailame la de Viri Viri Bam Bam. De bien a bien, dijo Chuchera.
6: ¿Si era la de Viri Bam Bam la que bailaba?
4: Viri Viri Bam Bam.
6: ¿La de la lavadora? No, que sí, que Viri Viri Viri Viri Bam Bam.
4: No, más para allá, más para allá.
5: No, no, ya.
4: No, más para allá. Más para atrás con su respectivo. Más
5: atrás. Que se dé la vuelta.
6: Se emociona.
4: Ahí estaba. Viri Viri Bam Bam. Se emociona.
6: Se emociona.
4: Ya no reacciona. No lo pierdas. Baja ese balón, chiquilla. Ingratota, ingratota.
5: Hay que enfocarnos
4: en el programa. ¿Cómo estás, Ingratoti?
8: Muy buenos días a toda la gente que nos ve, que nos escucha esta mañana. Buenos días a toda la gente que está aquí con nosotros en Don Cheto al aire. Gracias por acompañarnos este jueves.
5: ¿Jueves, sí, cierto, ¿eh?
6: Es jueves. Ah, jueves, ya. No, jueves, ya. Fin de semana, ya.
5: Se nos fue esta semana.
8: Es jueves.
6: Y el mes y el año.
5: El año, ya.
6: Valió roña, ya.
5: Viejo, ¿usted nos puede decir?
4: ¿Sobre qué?
6: ¿Se fue?
5: ¿Se fue?
4: No, no, ¿sobre qué?
6: Ah, es que está loco usted.
8: ¿Quién soy? ¿De dónde vengo?
5: Estrella fugaz.
4: No, es que no lo sé. ¿De qué están platicando?
5: Oh, my God.
4: Es que yo me quedé todo en el Viri Viri Bamba y estoy contestándole a la raza que dijo otra vuelta, Don Chavo.
5: No, no, ¿cuál otra vuelta?
4: Bienvenido. El patrón al aire. ¿Cómo estamos, patrón al aire?
6: Al tirante como un overol.
4: Eliud Patrón
6: Verdugo.
4: Tiene nombre de narco igual. Perdón que te lo dije, te lo tenía que decir. Mira, imagínate, guacha nomás, guacha. En exclusiva, agarraron al jefe del cartel, Aniceto. Ya que no suena bien,
5: no.
4: Pero guacha, agarraron a uno de los cabecillas del cartel, Eliud Patrón Verdugo. Sí suena, que sí suena como cabeza.
8: De hecho, quiero leer el mensaje que mandó Hilda Marcarén esta mañana. Dice, dijo: propongo un juego. Que el patrón se quede en la mañana y que Chino lo mandemos a la tarde.
6: Inga.
8: Después del video que me acaba de mandar Bella, donde tengo pruebas de que se roba todo lo que dejamos aquí olvidado, ya lo quiero mandar a la tarde.
6: Inga.
8: Porque yo perdí una lonchera y resulta que apareció con Chino en las piernas allá en el lugar de Bella.
6: En Gardina. Hasta allá fue a dar.
8: Y le pregunta a Bella, ¿y esa lonchera? Y todavía responde él, se la robé a Said.
4: No, es que el Chino tiene una onda de... Vamos a recordar un poco de su por si algo le pasa. Estira, ahí te va. El Chino tiene una cosa de que aquí, este es un lugar donde supuestamente nomás entramos nosotros.
8: Supuestamente.
4: Entonces, si yo dejo mi computadora, no hay pedernal.
5: Sí, sí, aquí dejamos
4: gorras y lo que sea.
8: Yo soy una persona que todo se le olvida.
4: Explica. Entonces, Entonces quiere decir que si aquí se nos queda algo, es sí. porque sabemos que mañana vamos a llegar sí. y aquí va a estar.
6: Sí.
4: Porque en teoría nadie tiene que entrar aquí.
8: Sí.
4: El chino como que dice, ¿y esto de quién será? Pues si lo dejaron y ya se lo lleva.
8: Sí, y se lo lleva.
4: Se ha llevado audífonos.
8: Sí, sí.
4: Y...
5: cargadores.
8: Se ha llevado audífonos, se ha llevado todos los vasos de Starbucks de mi tía, etcétera.
4: Todo se ha llevado.
6: Mira algo mal parqueado y vámonos recién.
4: Mal parqueado. Sí. Y hablando de gente mal parqueada, Ferrari, ¿cómo estás, hija?
5: Good morning. ¿Cómo que mal parqueada?
4: Te parqueo que te parqueas muy mal.
5: Ah, es que llego a penita, señora. Sí.
4: No, una mujer viene nomás. El que se case con la Ferrari se va a rayar.
5: Sí.
4: Se levanta a las 3:45 de la mañana, todas las mañanas.
5: O sea, que va a ser desayuno.
4: Camina, se levanta a las 3:30.
5: Sí.
4: Camina una power walk de 2 millas, que las hace más o menos en 30 minutos.
5: Yeah.
4: Se da un baño de agua fría, uh-huh. se perfuma, se encrema, se perfuma, uh-huh. se hace sus egg whites con yeah. un toast de aguacate sí. y se viene a trabajar.
6: Vámonos, recio.
5: Y su macha.
4: Y su macha, y su macha.
6: Oye, hablando de olores, oye, qué machín huele, viejón, ¿eh?
4: Ay, nomás.
6: Perrón.
4: La botita de abón, cuando quieras.
6: Vámonos,
4: la
6: botita recio. De abón. Brut.
4: Puro brut. All spice, mi compa. Así nomás queda. 10 después de la hora, hoy tenemos Notiche. Feliz jueves, señores. Tenemos invitados el día de hoy, señor productor.
8: Así, señor. Viene Arley Pérez el día de hoy, esta mañana.
4: Órale, pues.
8: Va a tener gira con Panther Bélico.
4: Ah, de veras.
8: Y entonces el Arley Pérez viene aquí a hablar de nosotros de esta
4: gira. ¿Y Sejijuntis no va a venir?
8: Creo que no. Creo que va a venir hasta la próxima semana.
4: Órale, pues, está bien. Bueno, vamos a empezar con la noticia, señores. Que no se diga más. ¡Oye, Notiche! ¿No pusiste así?
5: Sí.
4: ¿Sí? Suspende Estados Unidos actividades en Michoacán, según esto, por amenaza. ¿De qué se trata? Ahorita les explico bien también.
5: En exclusiva, Don Cheto, las deportaciones masivas de ICE están teniendo un alto costo para la economía de Estados Unidos. Están advirtiendo, les tengo todos los detalles también.
4: En otras noticias, señores... ya hay recompensa por el que quedó de cabecilla del cartel de Jalisco Nueva Generación. $25 millones. También.
5: Le subieron más. Y también, Don Cheto, hallan armas y notas sospechosas en el club de golf de Donald Trump. Les tengo todos los detalles. También.
6: Y célula del cártel Jalisco Nueva Generación en España traficaban la droga en vainilla.
4: Allá en España.
6: En España.
4: En vainilla, mira nomás. Hablando de vainilla, señores, Tito Padilla en los deportes y en los espectáculos.
8: Grandes Recuerdos se convierte en la primera banda en llegar al Museo de los Grammys. Confirma familia de Pérez Hilton que el bloguero recibía atención médica psiquiátrica. ¿Quiénes son los nominados a la Casa de los Famosos México? Y además Spider-Man supera a los $1,000,000 en solo 6 días. Le tengo los detalles. Comenzamos. Esto es Notichet. Buenos días, señor.
4: Gracias, ahí García Solís. Bueno, con eso empezamos a informarlos. Y señores, la violencia en Michoacán frena. Abocados from México. Sí, señores, el gobierno de Donald Trump canceló temporalmente los envíos de aguacate del estado de Michoacán a Estados Unidos por la inseguridad que padecen sus inspectores de sanidad fitosanitaria en esa zona. El Departamento de Agricultura de Estados Unidos anunció la suspensión de actividades por la violencia de los últimos días provocada por la captura de líderes criminales que controlan la zona, pues, aguacatera. El cobro de piso y la extorsión. Entonces, como que los gabachos dijeron, ¿saben qué? Ustedes ahí arréglense porque hay mucha inseguridad en los inspectores de sanidad que hay americanos y mexicanos que andan por allá.
5: Sí.
4: Entonces, arréglenselas. Esto está causando un temor grande entre los aguacateros. Porque debemos de contar, como dije el gran periodista chino, los inspectores estadounidenses, hay inspectores estadounidenses que, valga la redundancia, inspeccionan y certifican la calidad del producto en tierras michoacanas. O sea, hay gabachos pues allá. Que están inspeccionando que el aguacate llegue y que sea buen aguacate y toda la cosa. Entonces, ahorita como está bien caliente ahorita la zona aguacatera, el gobierno dijo, hey, se suspende abocados por México.
6: El oro verde.
4: Hasta que ustedes se arreglen allá.
5: Hasta nuevo
4: la alerta aviso. Detonó después de que fue detenido el R1, uno de los líderes de los R's vinculados al cartel Jalisco Nueva Generación, y que se hizo un desbarajusti. Entonces ahora Estados Unidos frenó el Avocados from México, pues hasta nuevo aviso.
5: Pregunta, pero si el aguacate es de Michoacán y la detención del R1 fue en Jalisco, ¿qué por qué?
4: No, porque eso causó también que... No, causó que en Michoacán también hubiera...
5: ¿Violencia?
4: Violencia, sí, claro. Okay. Ah,
5: por eso que dije como que...
4: No, de hecho, el R1 es de allí, de Michoacán.
5: Ok.
6: Sí, sí. Todo es Michoacán, ¿no, es de señores?
4: Allí. Bueno, entonces, señores, el bloqueo de nuevo embarque del oro verde afectó a 82 empresas certificadas de exportación de Uruapan, Peribán, Morelia, Tancítaro, Tacámbaro, Nuevo Parangoricotiro, Tinguindín, Ario de Rosales y Tácuaro, entre otros. Entre esas compañías se encuentra Mission de México, filial de Mission Produce. Entre otras muchas más, también más grandecitas, más chiquitas y medianonas. Pero hasta ahorita, hasta nuevo aviso, no Avocados from México para Estados Unidos. Adelante.
5: Qué fuerte, viejo. Puro aguacate chileno. Las pérdidas de dinero. Pues bueno, la política de deportaciones masivas del presidente Donald Trump ya están pasando factura a los estadounidenses con el aumento de precios en diversos productos, además de ser afectados en el empleo en diferentes industrias. Es lo que se acaba de revelar en un reporte de American's Voice. Este aumento de los controles migratorios pues está costando cientos de miles de empleos, incluidos los de los trabajadores nacidos en Estados Unidos, así como usted lo está escuchando. En este reporte se está dando en el análisis de datos de nómina en cientos de ciudades estadounidenses y reveló que el aumento de los controles migratorios en el 2025 provocó la pérdida de aproximadamente 668 mil empleos, de los cuales entre 51 mil a 297 mil correspondían a trabajadores nacidos en Estados Unidos. Para que vean que sí afecta las redadas y todo esto de ahí.
6: ¿Dónde he visto el punto eso? No sé si han ido los últimos meses a Las Vegas. Las Vegas no tiene nada. Saludos a la gente que escucha también allá en Las Vegas.
5: Sí.
6: Nada que ver, don Cheto, está la cosa, pero fea ahí en Las Vegas, la verdad.
5: Dice que estos operativos de ICE están afectando evidentemente la economía locales y se está pues llevando de paso a todos los habitantes de los condados, ciudades o estados. Se está citando que en un estudio de la Universidad de Pensilvania que estas operaciones de ICE, con datos en tiempo real de afluencia de público y gasto en millones de negocios, donde se confirman que está siendo afectada la economía en general en distintos niveles. Señor. Así que si usted se preguntaba, no, pues con las deportaciones, bla, bla, bla, para tener más control, pues no, está también afectando nuestra economía.
6: El desbarajuste, diría don Cheto.
4: El desbarajuste. Señores, 25 millones aumentaron la recompensa por el sucesor del Mencho en Estados Unidos. El Departamento de Estado elevó a 25 millones de dólares el monto de la recompensa que ofrece por información que lleva la captura de Juan Carlos Valencia González Salas, al 03, a quien se considera el nuevo líder del cartel Jalisco Nueva Generación. Hasta ahorita, la dependencia había ofrecido una recompensa de nada más 5 millones por el 03. Ahora, la Administración del Control de Drogas, para el Control de Drogas, o sea, la DEA por sus siglas en inglés, considera al 03 el principal objetivo, ya que según la DEA asumió el liderazgo después de la caída de El Mencho. Fíjate nomás, le subieron nomás 20 millones de dólares más a la recompensa por el sucesor del Mencho. Juan Carlos Valencia González, alias el 03. Adelante, Yese.
5: Oigan, estaba comparando, añadiendo su noticia, don Cheto, lo que están dando por él, al igual como Osama Bin Laden.
6: ¿Cuánto daban por el...?
5: Pues más o menos están en esa cifra lo que estaban dando de Osama Bin Laden. Y aparte, pues también estaban diciendo que están ofreciendo más de lo que estaban pidiendo por el Chapo. Así que sí está muy, muy fuerte toda esta información que dieron. Bueno, mientras tanto, don Cheto, en más de violencia, el hombre que fue arrestado durante este fin de semana, pues ya revelaron más datos sobre él, que estuvo arrestado en las inmediaciones del campo de golf del presidente Donald Trump en Los Ángeles, pues aparentemente vigilaba los preparativos de seguridad antes de esta recaudación de fondos del presidente. De acuerdo con la policía del condado, el hombre identificado como Janine John Taele, de 38 años, estaba tomando fotos y videos y llevaba un cargador con capacidad para 16 balas con municiones en su bolsillo. Al registrar su camioneta ubicada en el estacionamiento de este campo de golf, pues autoridades encontraron una pistola de 9 milímetros cargada, binoculares y una placa que decía agente de protección de seguridad. O sea, mi compita iba preparado con todo. Fuerzas del orden registraron su vivienda en la ciudad de Downey y encontraron un rifle y otras armas de fuego, cargadores y municiones, chalecos antibalas y cuadernos con comentarios preocupantes. Eso fue lo que informó las autoridades federales. Mientras tanto, el subdirector director a cargo de la oficina del FBI en Los Ángeles, dijo que las actitudes mostradas por el detenido se consideraron como sospechosas, por lo que no existe margen de error sobre lo indagado.
4: ¡Tracas!
5: Pues terminó arrestado, no hizo nada, pero pues terminó arrestado y me supongo que le van a caer su carguito ahí al señor, aunque no haya hecho nada, porque...
4: Usted traiba todo un arsenal ahí, el amigazo.
8: No, claro. Hombre, pues nos vamos al otro lado del charco. Autoridades de España y Francia desarticularon una célula del cártel Jalisco Nueva Generación que presuntamente enviaba metanfetamina desde México disuelta en cargamentos de aroma líquido de vainilla. La operación es importante, lo asegurado, el uso de mercancía comercial para evadir controles aduaneros y la instalación de laboratorios capaz de recuperar la droga en territorio europeo. En total fueron 13 personas detenidas, 12 quedaron en prisión preventiva. Sin embargo, las autoridades no han informado cuánto tiempo llevaba la red activa y cuál era el destino final de la sustancia. La denominada Operación Vainilla permitió asegurar alrededor de 2.4 toneladas de metanfetamina, parte de la cual todavía pertenecía mezclada con vainilla líquida. El caso es considerado por las autoridades como una de las mayores incautaciones de drogas realizadas hasta ahora en el viejo continente. Atracas.
5: ¿Ya hasta allá llegaron?
4: No, ya tiene un rato allá, pues el lado, hija, ya tiene.
8: Allá mandan a este también en Australia con olor a canguro y así también.
5: No manches.
4: O sea, todo. Que en vainilla llevaban todo el jale.
8: Todo el jale, y haz de cuenta hacían la reconversión, o sea, del líquido, la convertían en meta.
5: No manches.
8: Está.
4: Como cuando en los noventas que agarraron a que la coca la hacían en estatuas de alcancías de la Virgen y así.
8: Ah, oh, sí.
4: Ya nomás la echaban al agua y la...
5: La disolvían.
4: Se disolvía. Y ya pues se ponía a secar. That's y crazy. Era pues, en vez de pues de ser de ¿cómo se llama? Como lo que le hacen, de yeso.
8: De yeso. Sí, sí. Ahí hay una serie ahí en Discovery. No me acuerdo si es Discovery o en el otro canal, donde los aeropuertos que agarran cómo la transportan y sale cada cosa, como hasta con talco y perfume y todo eso lo convierten. Pero ¿sí? Bueno. Allá la agarraron con vainilla, la vainilla peligrosa de metanfetamina en el viejo continente.
4: Así nomás, oh, viejón, pues estamos como que era porque se... Ahorita regresamos, señores, con los deportes, con el señor Agapito Tito Padilla, a ver qué nos trae en el mundo deportivo. ¿Cómo quedaron las Chivas? Ayer jugaron, ¿verdad?
8: Empataron.
5: ¿Y vamos, estaba pasando por Apple?
8: Aquí.
5: Mi papá estaba bien emperrado, me dice, ¿tenemos Apple? Y yo no te creo que tengas Apple.
8: Emperrado, ya tenía Apple.
5: Sí, porque
8: ¿para qué quería Apple o qué?
5: Apple, porque supuestamente lo estaban poniendo por Apple.
8: Sí, ahí por ahí pasan la League Cup, tienen los derechos.
4: O la League Cup de la Apple.
5: Sí. Ajá,
8: Apple. Pues lo hubiera llevado al estadio. Lo
4: hubieran avisado. Pues no. Si tienes Apple, si tienes iPhone, luego te dan como un año gratis.
8: O lo hubiera llevado al estadio y dice, Lona, están jugando aquí.
4: No, hubiera dicho, no hubiera dicho.
8: Don Cheto tiene una ahí.
5: ¿Tiene vara alta ahí, viejo? ¿Y
4: qué en güeyes?
8: LAFC.
4: Ahí en el estadio. No, yo no te irá. A mí la mera neta, les voy a decir una cosa, familia, de verdad, sí, de corazón. Pierdan mi tantita fe.
5: ¿No?
4: Es que la raza cree que yo tengo vara alta para todos lados. Yo no tengo vara alta absolutamente. Y para perros, nada. Para nada.
5: ¿Para qué sirve?
4: ¿Para qué sirve estar aquí en la radio? Sí. Y que jajajajaja, para nada. A mí no me beneficia en nada.
8: A mí quiero que usted era dueño del LAFC, de los Chargers.
4: Te apuesto a que si ahorita digo, ay, quisiera ver un partido del LAFC, tengo que pasar unos viacrucis, güey, para conseguir boletos, hombre. La raza cree que yo nomás está de tronar dedos. No anduviera donde quiera, hombre. Regresamos con... Ya hasta me agüité. De nada sirve ser conocido.
8: No sirvo para nada.
4: No sirvo para nada. Yo regresamos con Tito Padilla.
5: De nada sirve ser conocido.
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10: Muy buenos días, mi gente. Nos vamos con el reporte del tráfico. Si va por la autopista 110 Sur a la altura de Florence Avenue, se reporta un accidente en el carril izquierdo causando 10 minutos de retraso hasta la Martin Luther King Jr. Boulevard. Manejen con mucha precaución. Rápidamente nos vamos a la autopista 15 Sur a la altura de Cherry Avenue. Se reporta un accidente en el carril derecho causando 7 minutos de retraso hasta la Canto Galeano Ranch Road. Manejen con mucha precaución. Soy su amiga Cindy y sigan escuchando Don Cheto al aire.
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0: Vaya, señores, vamos con la señora Agapito Padilla. Tito, Tito Padilla, Deportes y Gin.
1: Buenas tardes, buenas noches, donde quiera que se encuentren, Don Cheto. Nos están dando una arrastrada a los de la MLS. Buena, buenísima. El día de ayer hasta Messi metió doblete. Imagínense nada más, ¿eh? Inter Miami 4-2 le metió al Atlético San Luis. El Dallas también 2-0 a los Gallos Blancos. El único que sacaron la casa fue León, que gana 1-0 a Nashville.
0: Y Toluca,
1: ¿eh? Toluca que le mete 3-0 al Sonido de Seattle. Monterrey cayó 2-1 y Chivas empató, se lleva un punto nada más porque en penales cae ante el LAFC, y de esta manera, como les dije, en los penales el que gana los penales se lleva 2 puntos, el que pierde pues se lleva 1 punto, como si hubiera empatado, pero pues sea un poquito de más. Desde que nos están dando una muy buena barrida los equipos de la MLS. Hoy desde el Estadio Azteca, señoras y señores, Águilas del América recibe al San Diego. Ya no lo había dicho el patrón, y nos estábamos platicando de que algunos, no todos, porque muchos, no, Tito, no jugaron. No, algunos están confirmados, o como el de ayer de Toluca, en el Nemesio Díez, y hoy en el Estadio Azteca, Águilas del América se medirá al San Diego. Algunos otros partidos, a Santos se medirá a New York. También Cruz Azul estará midiéndose contra el Philadelphia Union. Chicago Fire se medirá a Necaxa. Quiero ver si con Chicago sale Roberto Lewandowski, Don Cheto. Vamos a ver si sale a jugar hoy Robert Lewandowski. Austin FC también se medirá a los Xolocuincles. Y Portland también estará jugando contra los Camoteros del Puebla ya por la noche, 8:30 de la noche, tiempo de Los Ángeles. Buenos partidos, pero... Don Cheto, ya me cansé de que me estén tildando y me estén fundando, pero pues los resultados los dicen, Don Cheto. Nos están dando para llevarlos de la MLS.
0: Hasta pa' tu go, señora Agapito Padilla. Hasta pa' tu go, chavalón.
1: Me gustó.
0: ¿Qué más? Carta.
1: Oiga, pues más que nada felicitar al equipo de la sub-20 de que ya selló su pasaporte al Mundial de la categoría. Están haciéndola muy bien, tanto los el equipo varonil como el femenil. El día de ayer el equipo varonil golea 4-0 a Panamá, y el equipo femenil 4-1 a El Salvador. Así de que estaremos al pendiente de todo esto. La verdad, se está trabajando muy bien en fuerzas básicas. En muchos dejamos ir muchas veces, muchos, no, que no tenemos para poder alimentar a los señores. Hemos sido campeones sub-17 dos veces, subcampeones sub-20, campeones con medalla de oro sub-23. O sea, hay semillero. Lo que no hay ganas de los dueños, así como están tapándole el acceso a los de expansión a subir, pues es de gastar, de invertir. Quieren todo bien facilito, peladita y en la boca, Don Chepe.
0: No, ahí se está viendo que México sí puede tener una buena selección a futuro, pero pues también hay que emocionarnos también. A los africanos han ganado retiertas veces también,
1: mundiales,
0: y naranja dulce.
1: Los van a registrar ya cuando tienen como 4 o 5 años, Don Cheto, pues también nos llevan unos bien barbones, ya, no, ¿para qué decimos? Pero bueno, oiga, vamos a tocar el tema. Me va a gustar escuchar tu opinión, tanto de usted como del patrón, como de todos ahí, que tiene muy buenos puntos. Los equipos de Brasil, Don Cheto, están pidiendo que vuelvan los equipos mexicanos a la Copa Libertadores. Pienso que se creció muchísimo el nivel tanto de México, también el nivel de Sudamérica, aunque ellos no lo quieran aceptar. Recordemos en la Copa América, la primera participación, llegamos a la final. Si no es por Gabriel Omar Batistuta, hubiéramos hecho una cosa mucho mejor. Pachuca ha ganado la Copa Sudamericana, es el único equipo que ha ganado la Copa Sudamericana. Pero de verdad, Don Cheto, Cruz Azul fue finalista por allá contra el Boca Juniors, la perdió también en el 2001. Chivas fue finalista en el 2010 de la Copa Libertadores, la pierde con el Porto Alegre. Tigres fue finalista también, la pierde contra River Plate. Hay algunos que han sido semifinalistas, como Águilas de América también en el 2000, 2007. Chivas ha sido semifinalista en la Copa Libertadores 2005 a 2006. También algunos de cuartos de final como Atlas, Monarcas, Morelia, Cruz Azul, Tígueres, Jaguares, acuérdense, Jaguares y Tígueres y Pumas. Pienso que le dio mucho auge. Comenzamos, aunque también les va a durar Sudamérica, con algunos relojes Rolex para poder ir contra equipos venezolanos y agarrar un boleto. Eso es lo que están pidiendo los brasileños. Algunos dicen que no, pero yo pienso que sería muchísimo auge y una levantada de patrocinio. Saludos a Santander en aquel 94-95, que llegó también a la Copa Libertadores, para poder darle más dinero a esta, a estos Copas Sudamericanas. ¿Qué piensan?
0: Tito Padilla, pues sí, yo creo que sí estaría chido que volvieran los equipos mexicanos a la Libertadores, pero también, por otro lado, es como también pues, los equipos mexicanos también dicen, tampoco les vamos a estar rogando.
2: Sí, pues, dinero hay.
0: Se beneficia a todo el mundo, o sea, si no quieren, no, como dijo la canción, si no quieren, no. También creo que en un momento el fútbol mexicano también, no que se dé su taco, ¿verdad? Pero también puede decir, tampoco está como para rogar que lo dejen entrar a la Libertadores.
2: Sí, porque si no va...
0: Porque México mete un dineral.
2: Sí.
0: O sea, genera un dineral en el torneo. Entonces es como que... No estoy como para andarle rogando yo a estos vatos que me den chance de entrar.
2: Pero en lo deportivo sí les beneficiaría mucho.
0: En lo deportivo, ahí sí, definitivamente, ahí, sí deberíamos ahí, sí, de estar allí.
2: Sí, porque no es la misma jugar... Puebla contra, no sé, contra el Real Salt Lake, que un Puebla vaya y juegue contra el Corinthians o contra River Sao Pablo. O sea, y ahí está la diferencia, pero partidazos, ¿se acuerdan los partidazos que había en la Copa Libertadores? Sí, sí.
0: Había. Oye,
1: Don Cheto, en Santana, California, yo pagaba en aquel tiempo, en 94, 95, tenías que pagar como 25, $30 para poder mirar un partido de Copa Libertadores. Venía por pay-per-view. Yo me acuerdo ahí en Santana, California,
0: Y era pay-per-view esos de la Libertadores. Oye, Zagapo, nomás para cerrar, te quiero platicar lo de Infantino, que ya salió a disculparse por el plan fallido de privatización por parte de la FIFA.
1: Sí.
0: Señores, se le sigue cayendo el teatro a Infantino. Yo creo que no sale este año el bofón.
2: Ahí le va otra. ¿Qué otro chisme?
0: Sí.
2: Hoy en la mañana que me levanté estaba leyendo que lo están acusando ahora Infantino, o sea, nomás se levanta y le sacan otra cosa, que ya vendió la final del 2030, se lo vendió a Marruecos.
0: No, tampoco.
2: Acuérdate que son tres países, España, Portugal y Marruecos, y supuestamente se lo vendió a Marruecos.
0: Así está la final, como que fue como que se jugara la final
2: en Marruecos. O sea, no que Marruecos llegara a la final, que se jugara en el país de Marruecos la final.
1: Bueno, pues se fijen, nomás entre chisme y chisme se pasa. No, el patrón aportando aquí chisme deportivo,
0: Oiga, deportivo sin fundamento.
1: Hoy arranca la NFL, el partido del Salón de la Fama, las Panteras contra los Cardenales, 5 de la tarde, a todos los que les gustan los emparrillados, señoras y señores, por fin llegó gol de campo. Señores y señores, todos los deportes, síganme en mis redes sociales, Tito Padilla, 74, todos los espacios, o Tito Padilla Deportes en Facebook, Instagram, también en Twitter, bastante información deportiva, yo me voy, me desaparezco, quien digo, ponga deportes, Tito Padilla.
0: Thank you, Agapito, regresamos con los espectáculos a Ed García Solís.
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0: Muy buenos días, mi gente. Nos vamos con el reporte del tráfico. Se va por la autopista 5 Sur a la altura de Atlantic Boulevard. Se reporta tráfico causando 8 minutos de retraso hasta la Rosemead Boulevard. Afortunadamente no se reportan accidentes. Rápidamente nos vamos a la autopista 57 Sur a la altura de Sunset Crossing Road. Se reporta tráfico causando 3 minutos de retraso hasta la Brea Canyon Road. Manejen con mucha precaución. Soy su amiga Cindy y sigan escuchando Don Cheto al aire.
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0: en el mundo del espectáculo, Zain García Solís. Andamos de negro, hijo.
1: Mire, andamos de negro. Muy buenos días a toda la gente que nos escucha y que nos ve aquí a través de Don Cheto al aire en este jueves de Perdernos el Asco. ¿Cómo está mi gordo muy vestido de negro, bebé?
0: Andamos de negro, viejón, ¿qué te puedo decir?
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1: Así, pam, pam.
0: De bien a bien.
1: Dijo Chucheras.
0: De bien a bien, dijo Chucheras.
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0: Oye, es ahí sí, que, está muy malo Jorge Ortiz de Pinedo, ¿verdad?
1: Sí, está malo. Ahorita le platico,
0: ¿O qué puerta me platico?
1: Ahorita le platico de Jorge Ortiz de Pinedo. Primero quiero comentarle que el día de ayer tuvieron a bien invitarme la gente de Fono, que es como se llama ahora, Fonovisa. La gente de Fono, se llama Fono. La gente de Fono me invitó ayer al reconocimiento que le hicieron por 88 años de trayectoria a la banda El Recodo, haciéndola la primera banda sinaloense en estar presente en el Museo de los Grammys. El Museo de los Grammys está en LA Live, en el centro de Los Ángeles, y es una exposición en general de la música internacional. Ha habido tres latinos que han tenido sala o que han tenido exposición en el Museo de los Grammys. Primero Selena, luego Intocable y ahora Recodo.
0: También.
1: ¿Sí, los Bukis también?
0: Yo fui a la de los Bukis.
1: Ah, bueno. Hace entonces mucho, ¿no? Son cuatro. Entonces, es Selena, los Bukis, Intocable y Recodo. Y ayer la primera banda que tuvo su lugar en el Museo de los Grammys fue la banda El Recodo, que celebró además de 122 mil reproducciones mensuales de su música, 20 millones de discos vendidos, pues que la madre de todas las bandas está acá a punto de cumplirse o 90 años, en dos años, de la madre de todas las bandas. 12 años y ya van a ser un centenario, señor.
0: Fíjate nomás.
2: Qué fuerte.
0: Y yo los vi hace 35 años por ahí, que yo los vi por primera vez en Pico Rivera Sports Arena, en un festival de una radio de aquí de Los Ángeles. Yo, pues obviamente, de espectador, ¿verdad? Todavía estaba Don Cruz. Todavía estaba Don Cruz dirigiendo y...
1: ¿Te vendía CDs?
0: Cantaba Julio, así de lado.
2: Ah, qué
0: padre. Estaban todos los viejones, ya no hay ninguno de esos señores. No. De señores.
1: Bueno, ayer...
3: Sí, cierto,
0: Julio era el más morro.
3: No, y
0: era el
3: más morro. Y es cierto, más, Don Cruz
0: no
3: dirigía.
0: No estaba...
3: Poncho.
0: No estaba ni Poncho.
1: De hecho, ayer Poncho...
0: Estaban los recoditos.
1: Ayer Poncho comentó que lleva 35 años en la agrupación. Uh-huh.
0: Todavía 35. No estaba Poncho estaba en los recoditos.
2: ¿Cómo cuántos tendrían recoditos él cuando entraría?
0: No, pues no sé, 16, 17.
3: Eran las fuerzas básicas, pues recoditos
0: de fuerzas básicas. Ahí cantaba Pancho Barraza. Pancho Barraza.
2: That's crazy.
3: Sí, ya, sí. Eran las básicas ahí. Todos los que están ahorita, la mayoría estaban ahí en recoditos.
1: Pues comentó ayer, estuvo Manuel Avaroa, que fue en algún momento el director de los Grammy hace 6 años que dejó de serlo. Y él estuvo ahí entrevistando a Poncho Lizárraga. Y Poncho comentó de varias cosas. Por ejemplo, le preguntaron cuál era el momento más bueno y más negativo dentro de la banda y dijo, casualmente me retoma al mismo año, 1995, cuando la banda por primera vez tuvo su primera gira mundial y nos íbamos a presentar por primera vez en los 5 continentes.
0: Saca.
1: Y ese mismo año, Don Cruz Lizárraga falleció en la gira por Europa. Entonces imagínense, es el año en el que la banda se volvió internacional y es el año donde perdieron a Don Cruz Lizárraga. Pero escuchemos lo que dijo Poncho Lizárraga de haber tenido el honor de presentarse en el Museo de los Grammys y además de tener ya una exposición dentro del museo. Escuche a Poncho Lizárraga.
4: Gracias por acompañarnos y gracias a la gente del Museo del Grammy por esta gran oportunidad. Sentimos que esto es un parteaguas también en la música mexicana, donde gracias a este tipo de acontecimientos, pues desde luego que la música mexicana y la música hispana, latina, pues está tomando más importancia en este gran país que nos ha abierto las puertas a cada uno de los que estamos presentes en este día. Así que muchísimas gracias, estamos aquí para celebrar, para honrar obviamente los más de 8 décadas de la banda Recodo de Luis Árvila, honrar obviamente a todos los integrantes que han formado parte de esta agrupación, que a muchos se encuentran en mejor vida, y desde luego que al fundador de la banda. Muchas gracias, ¿eh? Gracias.
1: Poncho, la verdad, muy contento el día de ayer de recibir este reconocimiento. Y pues la verdad es que el Banda El Recodo, como lo dijo ayer Manuel Avaroa, es, yo creo, que una de las bandas que más solidez tiene dentro del medio del género regional mexicano, y además las de mayor organización.
0: Claro.
1: Y, sí. y la verdad, dijo Poncho, en estos momentos de que todo es fugaz y de que la música es tan desechable, nosotros nos seguimos esforzando por hacer cosas de calidad.
0: Sí, aparte del Recodo, aparte también aparte de lo musical, también como empresa, también
2: sólida.
0: Es un parteaguas de cómo se podría manejar una agrupación.
1: Claro.
0: ¿No? Como también en lo estructural. Un abrazo para todos, queridísimos, felicidades, enhorabuena.
1: Me preguntó Isis Ausado que dónde estaba, que hasta Parking le mandó,
0: sí,
1: y no.
0: Sí, yo sé, pero no pude ir, vale, no pude ir, en veces no puedo ir.
1: Pero entonces, pues nada más diga que no.
0: O sea, es que no sé cómo decir no.
3: Esa es otra cosa que tiene Banda El Recodo, por ejemplo, a todo mundo lo tratan, cuando vienen a los conciertos nos tratan súper bien.
1: Claro.
3: Poncho, ¿qué tiene negocio Poncho mandando mensaje a uno?
1: Sí, claro.
3: Hey, ¿dónde andas? Report, así sí, digo, sí, sí. Esa calidez que tienen, que muy pocas agrupaciones la tienen también en la banda.
1: No, Poncho un tipazo. Ayer literalmente tuve la oportunidad de platicar con él, y la verdad es un hombre, él me recordó, me dijo, imagínate que hace 23 años tú me andabas persiguiendo allá en mi boda con la Celia, que por cierto estaba la Celia ayer aquí, y me dijo, y hoy mira dónde te vengo a encontrar, y me da mucho gusto que te haya ido también, y también le dije,
0: qué bonito.
1: Felicidades a ti, la verdad, Poncho, un tipazo. Ayer estaba también Dali y pues toda la gente, toda la plana mayor de Fono, de Universal.
3: Perrón.
1: Gracias por los tratos y por atendernos también. Oiga, quiero comentar que ayer en la Casa de los Famosos México fue el segundo día de votación. Y bueno, ya quedaron las nominaciones. Hay gente que está muy prendida con el show. La verdad, le está yendo muy bien, inclusive en Estados Unidos, donde la gente a veces solamente por los clips en TikTok logran ver el contenido de la Casa de los Famosos. Los nominados van a ser Jimena Herrera, Masat Altamimi, Memo Schutz, Ernesto La Guardia y Gemma Garoa. Yo creo que, a menos de que cambien las cosas, yo creo que entre Jimena y Masat van a ser los próximos expulsados.
0: El guapo es y el Ezio Jubejiverdi.
1: Masat, sí.
0: Masat.
2: Sí, el árabe.
3: Sí, el árabe. Medio, tiene una...
0: A mí no me... Yo no sé, Aaron, no, Rick. Yo como que Masat se me hace que...
2: ¿Qué?
0: No le hace gestos al tequila.
1: Yo también creo que no le hace gestos al tequila. No,
2: ¿Tiene?
3: ¿Te cree?
0: Que no le hace gestos al tequila y yo más.
3: ¿Le brinca? ¿Le brincaría o no?
0: O sea, yo. ¿A cómo qué?
3: ¿Le brincaría?
0: ¿No, yo qué?
3: Pues le entró muy fuerte.
0: No, yo nomás digo que nomás siente. Pues,
3: bueno, ese trabajo que lo puede hacer Zahid.
0: ¿Qué más?
3: Zahid pues lo puede hacer.
0: Que nos brinque, la verdad. Que acá alguien tiene que sacrificarse por el equipo.
3: El equipo.
2: Ahora yo siento que sí va a salir Jimena.
1: Yo también.
2: Porque Jimena no ha dado mucho contenido.
3: Tiene más brillo una bota de gamuza que la mujer.
2: Sí.
0: ¿Que quién? ¿Que Jimena?
3: Sí. Tiene más brillo una bota de gamuza.
1: La actriz es muy guapa.
3: Muy guapa,
2: muy
3: pero
2: buena está también, como que es muy buena actriz.
3: Muy así como que... Sí.
0: Pero es que también ahí se nota, hay gente que tiene más ángel y una perra lechuga que ellos,
1: sí.
0: ¿Vale?
1: Sí, sí, sí. Pues
0: yo sería uno de esos. Yo, a mí en la Casa de los Famosos...
1: Sí.
0: Me sacarían a la primera, Vali.
2: Sí. No, pero se me no creo.
3: Va a abrir una piedra Pómez.
0: No, me tiene más brillo una piedra Pómez. Sí, sí. Sí, ¿por qué? A ver, dime.
2: Porque siento que, a ver, usted como le gusta cocinar, cocinaría. Y luego, aparte, con sus historias que tiene de viejito, a todo mundo le estuviera sacando información y luego usted platicando sus
3: historias del rancho. Para el chisme, ajá. Sí, viejo, la neta.
2: Entonces,
3: sí.
2: Contenido creo que sí, pero... Pero pues el estar ahí nomás existir y eso, pues no, ajá, no da para
3: suma, nada. Pues no suma, no suma, no.
0: ¿Qué más hay, Sin?
1: La única que no tuvo ningún voto y que a todo mundo la adora es la licenciada.
2: Ah, pero porque saben que viene.
1: Apocalipto, pues, sí, no, ni un voto, lleva 2 semanas invicta.
3: Ah,
1: nadie ha votado por ella. Incluso por Aldo sí votaron y por ella no.
3: Sí, uy, qué
2: pues cura. Estuvo nominado, Aldo.
1: Sí, Aldo estuvo nominado la primera semana. Aldo Rindón, mi comadre.
0: Ah, el de ojos de niño Dios.
3: Puede estar bien chistoso ese, güey.
2: El Buzz Lightyear.
1: El Buzz Lightyear.
0: El Buzz Lightyear. ¿Qué más?
1: Oiga, confirmó la familia de Pérez Hilton que hay un tratamiento médico, psiquiátrico y psicológico para el bloguero. Luego de que el famoso recibiera atención médica y de emergencia en Miami tras una transmisión en vivo que generó preocupación a sus seguidores porque aparentemente estaba tratando un intento de un suicidio.
0: Ay,
1: su familia finalmente habló al respecto de manera pública. De acuerdo con US Today, en un comunicado público en su sitio web, la familia y el equipo de trabajo de Pérez Hilton confirmaron que el influencer estaba recibiendo tratamiento y agradecer a los seguidores por la abrumadora muestra de cariño y apoyo y oraciones. Muchos de ustedes se han comunicado y expresado su preocupación por Pérez. Estamos inmensamente agradecidos por la abrumadora muestra de cariño y todas sus oraciones. Les pedimos amablemente que respeten la privacidad de Pérez, así como la de su familia, durante este momento tan difícil. Es un momento de donde lo más importante es su bienestar. Confirmaron que además Pérez Hilton por el momento no va a dar información adicional, pero que sí está recibiendo un tratamiento psiquiátrico y psicológico.
2: Estaban...
0: ¿Qué tiene pues este Pérez Hilton?
2: Vale, es que estaban, estaban manejando supuestamente que tuvo un episodio, que él tiene cobertura médica y todo eso, pero debido a todas las cosas que ha sufrido de cosas de su salud, que creo que estaba muy abrumado con lo que le está, lo que tienes que pagar el del sistema de salud, Don Cheto. Usted sabe que aquí en Estados Unidos es súper carísimo todo lo que tiene que ver con el sistema de salud. Entonces yo no sé si estaba ya abrumado por eso que estaba viviendo, y pues en uno de esos momentos y episodios pues tuvo su...
3: ¿No sería que lo bañaron de chiquito para tumbar los piojos y quedó mal?
1: Su nombre real es Mario Lavandeira.
0: Mario Lavandeira.
1: Mario Lavandeira. Y su mamá se apellida Pérez, por eso ella utilizó el Pérez de su mamá y el Hilton, porque ella admiraba mucho
0: Pérez Hilton. A Pérez Hilton. De hecho eran amigos al principio.
1: Sí, sí, sí.
3: Pérez Hilton.
2: En la era de la Pérez Hilton.
1: En la era de la Pérez Hilton. Nos vamos a una pequeña pausa de 50 segundos, pero al regresar vamos a platicar acerca de la salud de Jorge Ortiz de Pinedo y también de que Spider-Man en 6 días superó los 1,000 millones de dinero en su primera semana. Se lo platico al regresar.
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1: Señor, recuerdo que hace más de un mes el actor y productor Jorge Ortiz de Pinedo decidió mudarse temporalmente a Monterrey, Nuevo León, para iniciar la terapia de recuperación cardiopulmonar luego de que le diagnosticaran una enfermedad pulmonar obstructiva crónica conocida como EPOC por sus siglas.
0: ¿EPOC?
1: Sí, de 78 años, el director, guionista y comediante se fue a la Sultana del Norte porque decía que los pulmones le iban a ayudar mucho más que en Ciudad de México por la altura.
0: Por la altura y eso.
1: Por la altura. Sí. Y no solamente eso. Dice, tenemos 650 metros sobre el nivel del mar en la Ciudad de México, y la Ciudad de México tiene 2,250. Imagínense, estamos hablando de casi 4 veces más la altura de Ciudad de México a la de Monterrey. Entonces, eso le benefició mucho. Y además, el tratamiento que está recibiendo para sus pulmones, que realmente van a hacer que él mejore. Él dice que está mucho mejor de salud, sí la ha sufrido, pero ya lleva un mes viviendo en Monterrey y está mucho mejor.
0: Qué bueno, o sea, porque sí lo había visto yo malón.
1: Sí, estaba malón.
0: A don Jorge.
1: Oiga, Spider-Man, un nuevo día.
0: ¿Te puedes decir algo y no te agüitas?
1: Sí.
0: A mí nunca se me hizo un gran comediante. Comediante.
3: Conductor sí era bueno conducido, pero comediante sí es cierto, ¿no?
2: Es que era como que una comedia media cheesy, ¿no?
1: Sí, eso era una comedia rara. A mí tampoco me pareció un gran comediante, pero sí me parece que es un hombre que lleva toda la vida
0: ahora
1: dedicado.
0: Ahora sí tenía todo lo que se requiere estar detrás de hacer comedia.
1: Claro.
0: Productor, o sea, producir. Disciplina, producir, saber qué es, la persona, todo eso. Pero él específicamente, él como comediante...
2: Es que yo creo que es más su personalidad. Uh-huh, como que no te da risa por...
0: ¿Pero quién soy yo para decir?
1: Pero por ejemplo, cuando hizo él del doctor Cándido Pérez, le fue muy bien. Cuando ya se quiso hacer comediante normal...
0: Trata de ver Cándido Pérez ahorita.
3: Ah, no, pero sí fue un personaje, ¿no? Que quedó en la televisión mexicana. Lo que pasa es que la escuelita también.
1: Hay muchos comediantes que cuando tienen un sitcom guionado y hay guionistas, lo hacen muy bien. Pero ya cuando los dejas así como libres de comedia...
3: O en teatro.
1: No necesariamente son buenos. Oiga, nada más quiero comentar. Spider-Man Un Nuevo Día superó en 6 días los 1,000 millones en el cine, convirtiéndose en la película más taquillera de 2026, señor. Wow. Y además, uno de los mejores o de las películas más vistas de Marvel.
3: Tracas.
1: Entonces, la verdad, muy bien por Avengers. Por
3: ¿cuánto fue el dinero? Por
1: más de $1,000 millones.
0: Lo que nos está cobrando el patrón por venir,
3: aquí.
1: Por venir esta semana.
3: Exactamente.
1: Si sois ahí en las redes sociales, sí sois ahí. De hecho, ya estábamos a punto de firmar el hecho de que el patrón se viniera aquí en lugar del chino, pero como cobra tan caro, lo estoy pensando.
0: Está cobrando 150 millones. Don Cheto.
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1: Otra vez.
0: Es momento de abrir el buzón. Y quiero iniciar, Don Cheto, quiero iniciar el buzón mientras la gente está mandando sus saludos. Ustedes saben que el próximo sábado será sábado 8 de agosto. Y el sábado 8 de agosto es el onomástico, es el cumpleaños de una mujer que nosotros queremos muchísimo. Que nació como Erika González, pero que el mundo la conoce como la Ferrari. Entonces, como no vamos a poderle celebrar su cumpleaños el sábado porque no venimos a trabajar y como no hay televisión, yo me hice a bien de pedirle algo que yo sé que ella va a agradecer mucho. O sea que, por favor, mi queridísimo Luis Ortega, ponle play.
1: ¡Ponle play a la Ferrari!
2: A ver, Ferra.
3: ¿Qué?
4: ¡Ah! Quiero felicitar a mi amiga Erika González, la Ferrari, de parte de Lynn Ramírez, que cumpla muchos años más. Que Dios la bendiga siempre. Muchísimas gracias por el apoyo. Le mando un fuerte abrazo a la distancia. Saludos y bendiciones.
2: Ya. ¡Oh, my God!
1: ¡Happy birthday, Ferrari!
0: ¿Qué tal? ¿Qué tal?
2: Thank you, thank you. ¡Oh, my God!
5: A ver, ¿tú hubieras mandado un guión a Lenin Ramírez? Porque a mí no me gustó que le haya dicho amiga.
1: Amiga.
5: Yo ahí tuvo que decir amigo.
0: No, es que...
5: Y hubiera dicho a mi fan número uno, a mi amor, Erika la Ferrari, mi nombre, algo así.
2: De poquito a poquito, ya para la otra.
0: Ella es de las amigas que son brinconas. Amiga brincona. La Ferrari es una amiga brincona.
1: Yo no sé qué va a decir mi hermano después de ver eso.
2: Ay, cállate.
1: ¿Tu hermano qué va a decir, Ali?
2: Ay, no.
5: Te vale prestar el pollo.
1: Tu carnal está taponcillo de alberca, vale. Señores, así, bueno, con después de esta
2: Ferrari,
1: estamos en vivo, señores, estamos en vivo. También estoy en TikTok en vivo, Don Cheto.
0: Y tenemos otro video que yo sé que usted grabó en sus vacaciones. Preséntenoslo y háblenos de
1: esto. Señores, porque el público lo pidió. Tengo. El video está dividido en tres videos.
0: Okay.
1: El primero, donde está el famoso Chucheras, el de Bien a Bien, dijo Chucheras. O sea, está en este. En
0: etapa.
1: Fue a saludarme. Y luego ya cuando le compré un 24, le jalé con 24 y empezó a pistear. Luego ya cuando ya se había tomado medio 24, ya después ya ustedes.
5: Primero llegó bien y luego terminó.
1: Así que, señores, sin más ni más, aquí está mi amigo Chucheras, que les manda saludos. Vamos a verlo.
0: A ver.
6: Amigo Chuchera, lo quieren conocer en el norte, dígales algo allí.
7: Aquí estamos, aquí con Don Cheto, de bien a bien, a sentar para, ya saben, y saludos para toda la radio, todos los oyentes de Don Cheto. Aquí meras el gallo Chuchera, de bien a bien.
8: Estamos sentando para aquí con Don Cheto, a sentar para, ya nomás.
0: El
8: un 24 aquí me compró de bien a bien, mira. Nomás por esa frase, sentar para, salud, Don Cheto.
1: Y okay, aquí ya estaba.
2: ¡Ah!
1: Ahí vamos a sentar.
8: Aquí, amigo Chucheras, aquí estamos sentando vara de bien a bien. Ahí. ¡Pura Sauceda!
1: Y aquí ya andaba.
8: Mira, Giselle.
2: Sí.
8: Lo que, mira nomás, lo que me firmó aquí nomás es este gallo.
0: Giselle.
8: ¡Saludos, mamita! ¡Arriba el gallo Chucheras desde Sauceda, Michoacán, México! Y también para ti, Ana Bárbara. No te sientas mal, mija. Yo, mi bien, lo puedo ser. Después de tres, si siempre he sido el rey de mil coronas. Porque no acostumbro a tomarle un trago a la botella que otro le toma. No soy el fantasma, mami, pero aquí todavía hay papel de bien a bien.
1: ¡Amigazo Chucheras!
0: A ver, le quiero decir algo a Chucheras.
1: ¡Chucheras!
0: La frase que usamos nosotros aquí en el programa es de bien a bien, no sentar vara.
1: No, sentando vara es quiere decir que está pisteando.
0: Sí, no.
1: Sentando vara.
0: Entonces, la frase que usamos es de bien a bien, dijo Chucheras.
5: Pero no sabía eso. Él sacó sus frases.
0: Oiga, pero se puso pedo Chucheras ahí.
1: Un 24
5: para el solo.
1: No, una jalé con una botella de tequila.
0: ¡Venga!
5: Pues así andaba.
1: Tengo que jalar. El gritón, lo más perro del gritón y el saludo que le mandó a Bárbara. Que si mami, le dice Alicia, dice el mami, dice el mate. Saludos, querido Chuchera, dale un abrazo. Ahora sí vamos a la saludadera. Estoy en TikTok.
0: ¿Que cuándo va a sacar al Pirriquis, dice por acá?
3: restricte porque ¿qué?
0: ¿Que cuándo va a sacar el pirrín?
3: No lo vi, fíjate, no lo vi.
0: ¿No lo vio? No,
1: mándale no, un saludo a don Guillermo Mariscal de Meritito Pasingán.
3: Saludos a don Memo Mariscal de Pasingán, Michoacán. Bueno, señores, voy a saludos para toda la gente de Río Verde, San Luis Potosí, que está conectadas en el TikTok. Saludazos también a toda la gente de Guanajuato. Hasta que conocí a Chucheras, dice Gastón. Sí. No, para que vea.
5: Ya se va a volver famoso el Chucheras. Dice aquí don Cheto Johnny Ramírez, dice, quiero proponer un tema. ¿Qué comida te hace cuestionar cómo fue que los humanos descubrieron que era comestible?
0: Traca.
5: Porque hay cosas muy exoticonas que a lo mejor sí comemos y te hace cuestionar.
0: ¿Cómo se dieron cuenta de que se comía?
3: ¿De que se comía?
1: Las tripas, por ejemplo.
5: Esos son pensamientos medio marihuanos.
3: No, yo creo que las tripas está bien porque pues yo creo que cuando descubrieron pues eso, dijeron, también hay que comernos todo aquí.
1: El menudo.
3: Sí, que todo es comestible, todo es comestible. Por ejemplo, Japón cuando pasó por una era de hambre, de mucha hambruna, tú todavía vas a un restaurante japonés y te venden los huesos del pescado. Te lo fríen y te lo venden el hueso del pescado, la cabeza y el hueso.
1: La porque bolsaneta. Era la que comían en la hambruna.
3: Porque hasta eso se comían allá.
0: Dice Sky acá, Moro Miguel ya está preguntando si le da un bañito a Chucheras para merendárselo. Dice Mónica Vallaro, dice, mándale un saludo a Steve, esposo de mi sobrina Jocelyn, que los escucha todos los días y hoy se regresan a Texas.
3: ¿Sabes qué? Me voy a salir de TikTok.
5: ¿Por qué?
3: Porque creo que me pusieron como restricted.
0: Guay.
5: ¿Por qué?
3: No sé por qué. Entonces me voy a salir, me voy a meter, ¿eh?
5: Arrasa.
1: Un saludo para la gente de Dolores Hidalgo, cuna de la Independencia Nacional. Nos escuchan en Georgetown, Texas. ¿Eh? En Georgetown.
5: ¿Georgetown?
1: Georgetown.
5: No había Texas. Escuchado de Georgetown.
1: Georgetown, Texas.
3: No.
1: Ahí está.
3: Ay, mira, me gané 9 centavos.
1: Al menos ahí sí gana.
5: ¡Qué emoción!
1: Al menos ahí sí gana, Don Cheto.
3: Pero ahora sí me voy a meter live en TikTok, Don Cheto Oficial. Ya estamos live.
5: Giselle Gallegos, mi tocaya, dice, buenos días, por favor, ¿le puedes decir a Don Cheto que me felicite? Hoy es mi cumpleaños. Giselle Gallegos.
3: Saludos para Giselle Gallegos, con mucho cariño, Giselle Gallegos. Y ahorita voy a empezar a mandar también mensajes. Oh. Saludos por acá a la gente que se conecte en el TikTok, Don Cheto Oficial, Don Cheto Oficial, Don Cheto Oficial, Don Cheto Oficial. Saludos y buenos días para todos.
0: Manden un saludo a mi compadre Juan Manuel García Robles de San Cristóbal, Chiruindo. Chiruindo. O Chihuindo.
5: ¿Dónde es eso?
0: Que anda trabajando en el módulo de riego en Valle de Santiago.
3: Saludos hasta allá. Échale ganas ahí.
1: Un saludo para Ramón Camarillo desde Abasolo, Guanajuato.
3: Tengo una noticia buena y una mala.
1: A ver.
3: Me acaban de decir, hola, mi amor. Esa es la noticia buena. La mala me dijo Leonardo Zavala. Leonardo Zavala. Dice, saludos a mi marido Miguel El Cocho, que anda trabajando en el concreto. Saludos de parte de Lupita para su marido. Saludos a la gente de San Pancho del Rincón, Guanajuato, Don Cheto. Hi, it's Victoria Vázquez. ¿Cómo estás, Victoria Vázquez? Dice, saludos desde Omaha.
0: Omaha.
3: Omaha, Nebraska. Saludos a Pancho de Omaha, Nebraska. A los compañeros de Lakeside Organic en Watsonville. ¡Saludos, chavalones!
1: Que si cuando se avienta un ladrillazo, aquí la gente llaman tres que me preguntan.
3: Ladrillo, este es la cárcel. El barrio le extraña. Su dulce serenata no se oirán llamar. Yes. Los niños ya no tienen su amigo querido. Que tanta monedita le daba al pasar.
5: Don Cheto dice Santiago Pérez. Por favor, Don Cheto, yo sé que no me conoce Chucheras, pero un saludo, es mi ídolo. Y por favor, pídale que haga una redes sociales.
3: ¿Sabes qué tiene TikTok, Chucheras? No me hagan caso. ¿TikTok? Ahorita sí, tiene. ¡Ah, sí, likes!
0: ¿Chucheras?
3: Es que él cuida un rancho.
0: Ok.
3: Y así likes. Creo que en TikTok se llama El Gallo Chucheras.
1: El Gallo
3: Chucheras. Creo que es el. Ahorita voy a checar.
5: Búsquelo ahorita. En TikTok.
3: Pero creo que es El Gallo Chucheras.
5: Porque la raza está pidiendo que haga redes sociales.
3: Nomás Chucheras sí pide, para la botella, Sí, dice, jalen con la botella.
5: Para la raza sí va a jalar.
3: Creo que es El Gallo Chucheras en TikTok.
1: Está bien.
0: Saludos a Santa María del Refugio Celaya y a los yarderos de Dallas, especialmente al Farruco y a Ramón, que venimos escuchándolo, Don Cheto.
1: Saludos a todos en cabina, dice parte de Moisés Plasencia, que saludos a su mamá, que hoy sale de Guadalajara a visitarla. Después de 5 años la va a ver.
3: Ah, qué toda madre. Dice, va a venir el maestro Fernando. De hoy quiero hacer una pregunta a Raymond. Sí, se va a venir. Ahorita va a venir Raymond para que le haga la pregunta. Saludos para la familia Obispo. Con mucho cariño. Dice por acá.
1: Que si le mando un saludo a Raspados de Numerán, Michoacán.
3: Saludos a Raspados. ¿De qué?
1: De Numerán. Numerán ahí.
3: Numerán, Michoacán.
1: Sí.
3: Pero nomás se llama el lugar Raspados en Numarán,
1: Michoacán. Raspados de Numarán, así se llama. Que le mande un comercial.
3: Saludos a la gente de Raspados en Numarán, Michoacán.
0: Mándale un saludo a mi tío Mario Muñoz desde Daytona Beach, Florida. Y Puro León, Guanajuato, dice David Muñoz. A ver, don Mario Muñoz.
3: Este. Caca.
1: Ándale.
3: Dice, Don Cheto, mi compadre Alex Mercado está enamorado de Said, de parte de Arturo.
1: Oye, lo que le va. No. Bebé. Dice, buen día. ¿Le puede decir a Don Cheto que mande un saludo para Elotes Lupes en Vistahermosa, afuera del templo, en León, Guanajuato? Pero, por favor, con la voz de Said.
3: Ay, quiero mandar un saludo a mis amigos hermosos de Elotes Lupes. Me guardan todas las... la no, me guardan todas las los olotes que sobren.
5: ¿Por qué los olotes,
3: hijo? Para dárselo a los puercos.
1: Yo no hablo así, ¿eh?
3: No, no. Es que dame aguantada. Tú ni hablas así, ¿por qué hablas así?
5: Dice Guillermo, por favor, Don Cheto, vengas a ver al Tijuana, al Tijuana contra Timbres. Me supongo que es Tigres, ¿no?
3: Sí.
5: La siguiente semana. Dice pero que le dan, ¿van a jalar? Le dan posada. Pues dice que le dan posada.
3: No, quiero para boletos.
5: Pues dice que vaya.
3: Mi compadre Hanron.
1: Dice la chala. Pregúntale a Chuchera si es soltero. Como el patrón no jaló, pues por lo menos a Chuchera.
3: Te pones a Chucheras en joven, tú.
1: Ajá. Ah, caray. O sea, que así voy a terminar yo.
3: Pues sí. Si no te cuida. Sí, no te cuida. La gente de Tolimán, San Pablo, Tolimán, Querétaro, saludazos. Dice Don Cheto, a Yossi, nos llevan a Estudios Universales. Lo vamos escuchando, doctor Víctor García. Oh, saludos a todos, al doctor Víctor García y a Yossi, que lo llevan a Estudios, la llevan a Estudios Universal. Saludos a la raza de Fresnillo, Zacatecas, a mi amor Noé, de parte de Isabel, y arriba la chetiza.
1: Quiero ver qué opinan de este mensaje.
3: A ver.
1: Patrón, mándenle mensaje a un amigo que está de vacaciones, díganle que se le extraña, que regrese por favor ya, de ser posible que llegue mañana. Díganle que regrese a levantar el barco. Mi amigo se llama El Chino.
3: ¡Ah, qué
1: ay, cuando perras!
3: ¡Ahí está, Pedro! La mera neta, Dali, se extraña más. ¿Sabes qué se extraña más? Un foco que se fundió así en el pasillo del chino. Como que dice, ese foco, como que, ¿cuándo lo irán a cambiar? Sí, el foco quemado que está ahí.
1: Un tornillo que hace falta en la puerta.
3: Se extraña más un foco en un pasillo que el chino, vale, la mera neta. Dice, saludos para la verdulería, Bere.
1: Saludos hasta Angamacutiro, Michoacán, y a la lonchería Bembo, de parte de Fabi.
3: Saludos. Oye, eso ya los voy a cobrar yo, ¿vale?
1: Un saludo para mi mamá, Doña Roy de Penjamillo, Michoacán, que ahora está teniendo su cirugía de los ojos.
3: Al rato va a andar con los lentezones de Robocó.
1: Perla Alejandra, hoy es su cumpleaños, felicítela.
3: Hola, Perla Alejandra, happy birthday to you.
1: Cumple 37.
3: Mami.
5: Mami.
1: Un saludo hasta Milwaukee, que le mande un beso, Said.
3: Milwaukee.
1: Alejandro Alba. Alejandro, póntelo donde quieras.
3: Dice Don Cheto, mi esposo lo mira todos los días and he forces me to listen to you guys. You're so funny, Wendy. Thank you, Wendy. Say hi to your husband. Saludos, Don Cheto, desde Coatepec, Guatemala.
1: Reiner quiere mandar una queja. Me dice, quejate. ¿Por qué todo lo que pega lo quitan? La Ferrari pujaba y era lo que más nos gustaba de ella y ya no puja.
3: Porque
1: lo que más nos gustaba de Don Cheto el jueves de misterio ya no lo da.
3: Porque cuando
1: ya lo dio hoy.
3: Porque yo tengo que limitarme, yo así trabajo. Cuando algo pega, lo quito para ver si soy capaz
1: de superarlo.
3: Ay, y nunca lo he logrado.
1: Nunca
3: lo he logrado.
5: Rafael dice, saludos a Chucheras, Don Cheto, por un saludo de Chucheras y le ando mandando para la botella, ¿eh? Dice, está aquí bien. La chucheriza al 100.
1: Ya pegó Chucheras, ya pegó Chucheras, ya lo va a quitar.
5: Al 100.
1: Dice que si le puede mandar un beso a Piolín Murillo, que es su cumpleaños de parte de Javier. Pero
3: un saludo a Rafuchón, a Piolín
5: Murillo. Al Piolín, happy birthday, mua.
1: Ahí está.
3: Órale, pues, vale. Salud, bueno, a toda la raza que está, a los 1,800 que están conectados ahorita, a Nueva York, hombre. Saludos a la gente de Nueva York, a Purísima del Rincón, Guanajuato, a Tiago Muñoz.
5: Ya encontraron al Chuchera.
3: Sí, es el gallo Chuchera, ¿se da?
5: Dice aquí Jorge Meje, dice, ya seguí al gallo Chucheras y de paso miré a Don Cheto.
3: Ok, el gallo Chucheras, va.
1: Saludos a la gente de Comederito, Irapuato, Guanajuato.
3: Saludos a Comederito, Irapuato, Guanajuato.
1: Saludos a la raza de San Pablo, Tolimán, Querétaro, que radica aquí en Los Ángeles, de parte de Salvador.
3: ¡Saludos a Chile! Con mucho cariño. Y Argentina también. Don Cheto, saludos a mi novio Xavi hasta Zaragoza, España. Saludos para Xavi hasta Zaragoza, España. Hoy andan de campeones del mundo los españoles.
1: Todo lo que da. La gente de Tecalitlán que nos escucha en Seattle, Washington. Armando, besos, bebé. Te mando yo y de parte Manuel.
3: Saludos hasta Peluquería Pablito Ruiz, hasta Nabri, Canadá. ¿Quién le pone a una peluquería a Pablito Ruiz? Está chido.
1: Sí. Oh, mamá. Ella me ha besado.
3: Pablito Ruiz traía un pelo que todos los morros en su tiempo querían el de Pablito Ruiz. Tú ibas a una peluquería y decías, quiero el de Pablito Ruiz.
5: ¿Quién era Pablito Ruiz?
1: Sí.
3: Es una cachetada. Cada caricia que me das, me matas.
1: Saludos, Ulises Carvajal. Saludos, Ulises Carvajal.
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0: Oh, yeah.
3: La vi pasar, linda como el aire. Sí. ¿Cuál era esa?
0: Sí, era otra.
3: ¿Era otra edad?
0: Sí.
1: Y, no, yo de morro la pasar escuchando.
0: Linda por la calle.
3: Escuchando a qué, Ana.
1: Yo de morro. Este yo maquiaje. Soy quien besa a tu esposa cuando no te encuentras dormido. No,
3: yo Pablito Ruiz.
5: Oh. Oiga, estoy viendo al Pablito. ¿Ya vio a Pablito Ruiz de grande?
3: Ya.
0: Pablote Ruiz.
5: Sí.
0: Pablote.
1: ¡Arriba, Aguascalientes, Michoacán, vale!
3: Saludos, señores. Bueno, ya vamos, ya la Ferrero está haciendo señas, sí. Pero ahorita regresamos con...
0: Tema.
3: Tema. ¿Qué tema? No sé.
5: No es tema.
3: Ilumíname cuando como lo has hecho por los últimos 25 años. Ilumíname. Regresamos. No. Me quedo en TikTok. ¿Cómo estamos, TikTok?
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13: ¿Qué tal, mi gente? Muy buenos días. Es el reporte del tráfico. Si usted va por la autopista 5 Sur a la altura de la Magnolia Avenue, se está reportando lentitud en el área que está dejando hasta 25 a 30 minutos de retraso. Por favor, no deje de escuchar Don Cheto al aire. 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
1: Viendo la respuesta del público y viendo lo caro que cobra el patrón, pues lo que voy a hacer es ahorita decirle a Chino que ya no vuelva de vacaciones y me voy a traer a Chucheras.
2: Estaría bien.
1: Sí, me voy a traer a Chucheras.
3: Pero muy bien. ¿Cómo sería la plática entre usted y Chucheras? Porque sí sería como...
2: Sí, no, pues aquí andamos. Ajá. No, él tiene muchas aventuras. Vivió acá mucho tiempo en Estados Unidos, acá en Las Vegas.
1: ¿Chucheras?
4: El gallo.
3: Oiga, ¿qué es cierto que el Chucheras también le iba a bajar vara una vez?
2: Hace muchos años, pero ¿sí? Esa no quiere saber.
1: No, cuéntela.
2: No, no la quiere contar.
1: ¿También?
2: Esa no, esa no la quiere.
3: ¿Te iba a pirricar?
2: ¿Qué tata? No, son momentos...
4: Nos hemos. Sí. Nos hemos nosotros.
2: No me pongan aquí en... Está mejor vamos al tema.
1: No, pues, no me pongan un predicamento.
4: ¿Lo pusiste a sudar, oye? ¿Lo pusiste a sudar?
3: Se nos hundió el chuchera.
1: Se prendió el cerro.
3: No, es que la gente de Michoacán sí son de carácter.
2: Son bravos. No, seamos bien a toda madre.
4: Mira, Don Cheto.
3: ¿De Michoacán cómo se conoce que son la gente? Que son...
2: Echadores. Echadores nomás. Echadores. Pues.
3: ¿Cree?
2: En buen plan.
3: No, yo siento que también se conoce que son así como arremangadones.
2: Soy michoacano, que... señores. Nacido y criado en Zamora. Bueno, ya podemos ir al tema, pues ya después ya de dejarme acá, si podemos ir al tema, ¿vale?
4: No, le echamos bola.
2: Tengo dos.
1: Ay, espérate. Ay. ¿Qué le pasó?
4: Tiene dos.
3: Está agarrando ya.
2: No, se me encajó la hebilla.
1: Ay, ¿cuál hebilla?
2: Encajó la hebilla en la lonja.
1: Le pasó.
2: Tengo dos.
1: ¿Cómo se llama el del huevo?
2: Algo que te da miedo.
4: Como al rochamoya.
1: Un rochamoyazo.
2: ¿Qué? ¿Cuál quieren? ¿Algo que te da miedo y la gente no sabe que le tienen miedo?
3: Ajá.
2: ¿O qué creencia tenías antes y que ya has cambiado de opinión?
1: No, el del miedo porque estamos en Jueves de Misterio.
2: Órale, pues va. ¿Qué te da miedo que la gente no sabe que te da miedo, pues? O sea, hoy tienes que sacar, tienes que decir, ¿sabes qué? A mí la neta la gente no sabe, pero a mí me da miedo las arañas.
3: Ay, esa me la ganó.
2: ¿A mí no me dan miedo las arañas? Sí. ¿Yo qué, güey?
3: Yo desde que tenía dos
2: Yo tengo miedos grandes, yo tengo miedos grandes.
3: ¿Cuál es? Los ratones.
2: El futuro, el presente y el pasado.
3: No.
2: A ver, ¿qué te da miedo que nadie sabe, Isel?
3: Las arañas.
2: Bien. Ay, ay, ay.
3: Y chiquilla. Yo la pobreza, no te creas.
2: La pobreza.
4: La miseria.
3: No se crea. Las arañas, viejo. No, las arañas, viejo, yo de plano.
2: Sí.
3: Sí, no. Sacha. Tengo un trauma con las arañas de que yo veo una araña y yo no la puedo matar. Le digo, papá, ven a matarme a esa araña porque yo sí le tengo miedo.
4: Yo el de las arañas no tanto.
2: Con la jalada de un mosco o de una rata porque te corro al...
4: No, es que hay dos cosas.
2: A ver, maestro, no me vayas a decir.
4: Pavor.
2: Te tengo en un pedestal, hijo.
4: Está peor todavía. Al chupacabras.
3: ¿Pero nunca lo has visto?
4: Ay, yo lo vi.
5: Sácalo.
4: Yo lo vi.
3: Sáquelo.
5: Sáquelo.
2: En tiempo de...
4: ¿Quiere que le diga la historia?
2: A ver.
5: Sáquelo.
4: Ahí le va.
3: Maldita droga.
2: Sé breve.
4: Rápido. Estaba morrillo un día. Estaba morrillo. Andaba con mis hermanos. Andábamos en truzas allá bañando atrás en el lodazal. Mi mamá dijo, métanse. Nunca nos metimos. Y en eso sale mi mamá. Ya estaba oscuro y grita, si no se meten, les va a salir el chupacabras.
5: Y te choparon.
4: Y nosotros nos fuimos en friega. Cuando volteo para atrás, así en lo tal oscuro, se lo juro que yo lo vi. Pero
3: no
4: del perro miedo que
3: no
4: tenía.
3: Es cierto.
4: Porque cuando iba llegando a la casa,
3: era la imaginación.
4: Cerró la imaginación.
1: Sí, eran tus ganas de que tu mamá
2: Pero te bueno, tú le tienes miedo a chupacabras.
4: Y a las arañas, no a las arañas, a las tarántulas. ¿Por qué? Porque una vez caí en un hoyo y me cayeron como unas 5 en la cara.
3: Sí.
4: De morrillo. Y como que le agarré mucha fobia a las tarántulas, no las
2: a
4: arañas,
2: las tarántulas.
4: ¿Tú a qué
2: le tienes miedo? Que la raza no sepa.
1: A los fantasmas, yo le tengo miedo a los
2: fantasmas. Ay, si eres bien asustón de fantasmas,
1: yo
2: tú, Bali.
1: Sí, yo sí soy. A mí cualquier cosa que está así como embrujada o esas cosas, no, a mí me...
4: ¿Te ponen mal, da?
1: Pongo mal, así, sí, mal.
2: A ver, dice por acá, yo para subirme un avión, Don Cheto, a subirme un avión me tengo que tomar un relajante. Yo también un poco, güey.
3: También.
4: Pero ya no, ya viaja, viejo, ya.
2: Sí, pues, pero también te
1: pero sí le da miedo.
2: Miedo no se va.
4: ¿Usted qué miedo tiene así, perrón? Así que...
1: Que la gente no sepa.
4: Que no sepa.
2: Pues, tuve miedo a morirme, pero ya no.
1: ¿A usted morirse? ¿Tiene miedo a las alturas?
2: A las alturas, pero ya había dicho que yo le tenía miedo a las alturas.
4: Uh-huh. Pero...
2: Un poco a las culebras, pero poco nomás.
4: ¿Pero algo pasó con las culebras o qué? Porque...
2: Sí, es que de chiquillo venía yo de darle, pues ya llevaba el bastimento pues para los trabajadores, uh-huh. Así cargado de muchos morrales. Y unos chiquillos, güey, estaban ahí en una cerca allá en las parcelas y yo pasé con todos los morrales.
4: Pues a jugar, sí.
2: Y estos, güey, llegaron por atrás y que me cuelgan una culebra aquí, vale.
3: ¿Pero viva?
4: Pues sí.
2: Muerta ya.
4: ¿Ah, muerta?
2: Muerta, la habían matado. Ay, y una zacaterilla, pues se da, pero te la cuelgan y yo con los morrales, pues, ¿cómo?
4: Sintió
2: ¿cómo?
4: El frío ahí.
2: Sí, güey, sí. No y luego ya golea re feo. La güey, como que de ahí agarré como cierto temorcillo a las culebras.
4: Es que siempre que le agarra miedo a algo es porque algo pasó,
3: ¿no? Sí, un trauma de algo.
2: A ver, vamos a ver qué es la raza. El ice. El ice. Bueno, la migra, eso no vale, pues, ¿eh? Migra y así.
3: Es de rigor de todos.
2: Es de rigor de todos, ¿no? Uh-huh. Yo todavía le tengo miedo, ya estoy migrado y yo le tengo perro miedo a la migra.
3: Yo a los policías. Yo a veces, ¿sí? Así que ya se te pega. Y a mí cuando se me pega yo un policía, ya estoy así como que. Obviamente sé que no me preocupo porque bendito sea Dios, tengo licencia, pero sí. Te da miedo.
2: A la
3: sí,
2: placa. Común. Sí, pues, pero pues traen los 2 kilos de cocaína.
3: Ay, no.
2: Dice, Don Cheto, no diga mi nombre porque a mí sí me da pena. Es un vato.
3: A ver.
2: Le tengo un miedo a las mantis religiosas. A las.
3: ¡Ay, no es cierto! A las
4: campamocha.
2: ¿Vato campamocha? ¿Que le tiene miedo a la campamocha?
3: Una chicotota más.
4: Ay, sí. Como ay,
3: dice. Quiero ver la foto de esa princesa.
2: ¿No ha venido aquí a cabina?
3: Una, ¿ha venido aquí a cabina?
2: Y es Guillermo el que vino con la familia una vez. ¿Te acuerdas, Guillermo? Que
4: a la campamocha. Sí, yo le tengo miedo a los perros porque de morro me atacó uno. Pues él le tiene la...
3: ¿Pero de plano le tiene pavor a los perros?
4: Sí, dice que no se le puede acercar a ningún perro porque le tiene mucho
2: miedo. A ver, ahí te va. Le tengo miedo a todos los juegos de feria. Todo lo que dé vueltas y esas jaladas, no.
3: Sí. Yo a las montañas rusas.
2: Yo. Sí, ¿sabes sí. Qué? Yo nomás te aguanto un juego de feria y a lo mejor no me le subo el carrusel.
4: Ay, no.
2: Sí.
4: ¿Qué cochis me salió?
2: ¿Y a cuál se sube? ¿A cuál se sube? Además al carrusel. Pero yo que las sillitas voladoras y el martillo y que no, el barco tampoco. Vikingo y yo que...
4: Ni a las tacitas.
2: El remolino chino y no sé cuánto, güey. Ni a las tacitas me sirvo. No. ¿Sí?
4: Yo soy arremangadísimo.
2: ¿Sí? ¿Te has subido al Superman de Six Flags?
4: Sí, claro que sí.
2: Me encanta. Ando perras.
4: Dice... A los más fuertes de Six Flags me he subido. Yo tengo algo miedo muy, muy tonto. A los tubos de drenaje. Dice que le da miedo.
2: Es que una vez se quedó. Yo de morro, un morrillo ahí, jugamos a las escondidas y se metió un tubo de drenaje.
4: Ey.
2: Y ahí se quedó y tuvieron
4: ¿torado?
3: Que... ¿Pero son grandotes esos?
2: Quebrarlo con un... A lo mejor se quedó atorado, güey. Y lo tuvieron que quebrar con un marro el tubo porque eran esos tubos de cemento para sacar al chiquillo ahí. Yori.
4: Dice, yo tengo miedo meterme a aguas donde no se ve transparente porque me da miedo y pavor pensar lo que hay abajo.
2: Pues que hay el cracking, esperando el cracking.
4: Sí, cierto.
3: Ay, no.
4: Yo también me da como que ansias así cuando el mar abierto.
2: ¿El mar abierto?
4: Así como sí. Cuando... Pero puedo ir en barco, no pasa nada, pero cuando me he tirado al nadar, sí, que no sé dónde está el fondo, me da como que
2: pero ansiedad. Pero es que un tiburón te va a agarrar.
4: Sí, o sea, no sé, siento ansiedad.
2: A ver, te va. Este vato se llevó el número uno, es hombre.
3: Chicotota más, a ver.
2: A los gatos, le tengo miedo a los gatos.
3: ¿Qué le dije?
2: Vato, que le tiene miedo a los gatos, chicotota
4: más. ¡Ella!
2: Ay, querido
4: Maldonado. Fíjate, este vato está raro.
2: No para nada, Maldonado.
4: Dice, yo era bien valiente.
2: Isidro.
4: Y ahora me da miedo un lunar que tengo que me cambia de apariencia, dice el amigo.
2: Pues a lo mejor es porque un lunar que le cambia de apariencia.
4: Pero ya tiene...
2: Check yourself.
4: Sí, que cheque ese viejón.
5: Yo le tengo miedo a la electricidad porque de morrillo me quedé pegado, dice Luis. O sea, le tiene miedo a la electricidad.
2: ¿A la electricidad?
5: Le quedó pegado así.
2: Yo también me quedé pegado una vez.
4: Vale. Es como usted, don Cheto. Yo le tengo miedo a los madrazos. La gente piensa que soy bien bravo porque soy bien nocicón, pero no, hombre, dijo, soy bien miedoso.
2: ¿Para los madrazos? Sí, es como el chino, es bien nocicón, pero no le...
5: Este tipo de ¿cómo se llama? ¿Segmentos? De segmentos debimos haberlos abierto con la Aquarius diciendo que le tenía miedo a las Amazonas.
4: Ah, ¿te acuerdas cuando lo sabes? Ese sí me tocó ver.
3: ¿Y Wiccas de las Amazonas?
2: Dice don Cheto, meterme al agua. No importa cualquier tipo, cualquier cosa que sea de agua, porque siento que algo va a pasar por mis pies, David.
3: Ay, sí.
4: Dice, yo viajo mucho, mucho, pero le tengo miedo a los aviones. Cuando me subo siento claustrofobia y siempre sonrío, pero me da miedo a los aviones, dice.
2: A ver, yo tengo miedo a los trailers. O manejar a un lado de un trailer, güey.
3: Ah, pero por su accidente.
4: Ah, okay, tuvo un accidente.
2: Sí. Sí.
5: Me lo aventaron a la pared así.
3: ¡Tah! Sí.
5: Oiga, dice por acá, no digas mi nombre porque me da vergüenza, pero yo desde morrillo le tengo miedo a despertarme en la noche y ver a alguien parado, como una luz. Entonces, si me levanto o me despierto, no abro los ojos nunca.
2: Te vas a dar un madrazo en el dedo chiquito del pie, hijo.
4: Manny Villarreal dice lo mismo. Dice que antes le apasionaba mucho las carreras de autos y ahora le da miedo manejar un lado de los trailers.
2: A mí un poco me da miedo la velocidad, fíjate.
4: ¿Da miedo la velocidad?
2: Un poco.
3: Chico,
5: Yesenia le tiene miedo a las ardillas.
2: ¿A las ardillas?
3: Ay, las ardillas están bien bonitas.
2: No, esas son mendigas, las ardillas son mendigas.
5: Yo una y me cambio de banqueta, me da pavor.
2: Sí, no, tú traen la rabia, la huella, mueren re feo.
3: Si les hace comer
2: ellos. ¿No les conté mi abuelo?
4: ¿Qué?
3: No.
2: Una vez teníamos unos gatos allí, ¿eh? Y de repente llegó un gato, güey, con una ardilla aquí colgada. Ajá. O sea, como de collar. Traía una ardilla muerta de collar, el gato.
3: ¿Por?
4: Se le colgó ahí.
2: No, pues pensamos que la traían en la boca, en el hocico. No, la traía colgada. ¿Y quién le colgó esta ardilla? Y todos, pues, ¿quién? No, mi abuelo.
3: ¿Por qué?
2: Mi abuelo le colgó. Yo le colgué la ardilla. ¿Por qué le colgó la ardilla al gato? Para que se enseñe a cazar ardillas.
4: ¡Oh, qué la!
2: Entonces, su teoría es que se tiene que podrir la ardilla ahí, en el cuello del gato, para que absorba el olor
4: y case.
2: Y ya empiece a cazar ardillas.
4: ¿Cuándo, perras?
2: Sí, vale, pues como después de creencias,
4: señores. No, búfalo. Manche. Yo le tengo miedo a envejecer. ¿Por qué? Porque recuerdo ver a mi abuelo.
2: El chino.
4: Ya de mayor, sí, vuelta y vuelta, sí, en el hospital, a una cita a otra. También me da miedo los hospitales, dice.
2: Ok. Viejón, ahí a ver, tiene trocas. Miedo a envejecer, él lo ha dicho aquí varias veces.
3: ¿Más?
2: No. Yo qué, güey.
3: Entonces vamos para allá.
2: No, por mí ya que traes el perro mundo, si quieres.
3: No, no diga eso,
2: viejo. Ya de una vez que traes el... ¡Quieta, que debate, malo, que ya se acabe el mundo!
4: Ay, yo no.
2: Ya. Ay, como si... Ay, ay, ay, tú hasta caes gordo.
4: ¿Por qué?
2: Como si tú... Ay, faltan muchas cosas por...
4: Ay, sí, a mí me faltan
2: lo que tú has vivido en un perro año, no lo he vivido yo en toda mi vida.
4: Estoy de acuerdo. Pero aún así tengo ganas de seguir viviendo.
2: Y no es chiste. En un mes loco tuyo, no lo he vivido yo en toda mi perra.
4: En una semana. En una semana.
2: Una semana loca.
4: Pero aún así tengo ganas de seguir viviendo. Porque la vida es hermosa.
6: ¿Alguna película se ha traumado? Porque este vato lo tramó la del viento, tiene miedo y por eso le tiene miedo al viento. Yo recuerdo cuando vi la de Tiburón, de morro, no me metí en las albercas. Duré como un mes sin meterme al canal ni nada.
3: Yo la de Chucky.
4: Dice Sandra que le tiene miedo a las iguanas, que cuando tenía 6 años mis hermanos me pusieron una en la espalda y me traumaron para siempre.
2: ¿Sí? A ver, dice María Luz Fernández de Goleta. Bien a las alturas y voltear para abajo. Ay, a mí también, yo también.
3: De las alturas, sí, sí se siente feo. Si tienes miedo a las
2: alturas. A ver, las agujas me dan miedo.
6: Hay gente, Adal. Hay gente que le tiene pavor a la gente grande ya corriendo por las agujas.
2: Felipe, yo conozco cholos, ¿sí?, que le tienen miedo a las agujas. Saludos a mi hijo.
3: Saludos a Encarnación.
2: Tatúan, andan bien tatuados y le tienen miedo a la cuando le van a picate. ¡Eh!
6: Qué loco.
4: Felipe dice: yo tengo miedo a que me digan ya tú sabes y yo no sepa.
3: Ah.
4: Chistosa.
2: Dice, pregunta para Said. ¿Qué quisiste decir cuando dijiste que te subiste a los más fuertes de Six Flags? ¿Estás hablando de juegos?
4: De juegos, claro, por supuesto.
6: Lupita dice, yo le tengo miedo a los grillos, me paniqueo machín, no sé por qué, dice.
2: ¿A los grillos?
3: Ay, sí, los grillos.
2: Nomás son enfadosos, pero no.
3: No, pero los güeyes sí son bien rápidos. Sientes que se te van a subir.
6: ¿Quién es el pirriquis?
2: ¿Qué te va a hacer el que me madrió ahí en el
6: radio? Ah, pues dice que es su mayor miedo.
2: No, yo no tengo miedo, ya hacemos compas. Según yo.
3: El miedo no anda burro.
6: Según yo.
2: Los grillos, no, los grillos son a tu madre. ¿Quién le tiene miedo? ¿Tú a qué le tiene miedo, Ferrari?
7: A peinarme. A peinarme. No, a la... ¿Cómo? Darkness.
2: A la oscuridad.
7: Ajá.
2: ¿A poco sí por?
7: I don't know.
2: Te sacaban de chiquita para afuera a castigarte.
3: O tus hermanos.
7: Mis hermanos. I think with my brothers. Cucuy. Like in my room tengo que tener la ventana un poquito abierta para que entre la luz de la luna, si no.
2: Y siento un cholo.
7: Pues mejor.
2: ¿Y si entra muchacho?
7: Ay.
2: ¿Y si entra Lenin?
7: Ay.
2: ¿Y si entra Lenin Ramírez?
7: Ay, chiquito.
4: ¿Pero por qué te da miedo estar? Si nunca vas a estar sola, duermes como con 10 en tu cama.
7: No, a ya ver, espérate,
3: no.
2: A ver. No, o sea, dilo bien porque la raza va a pensar que
4: duerme como 10 en su cuarto.
2: Porque son sus hermanos.
4: Sí, familia, por eso.
6: Familia.
3: Pero no digas 10 en su cama porque
2: sí, se escucha muy al bar ahí.
6: Se escucha muy violento.
7: Se escucha mal.
6: Se escucha muy mal.
3: Y ella es niña bien.
4: Regresamos mejor con Caminos de la Vida. Pregúntele
2: si quiere, Maestro Fernando.
4: Si quiere preguntarle a Maestro Fernando, márquenos en este momento.
3: Al 818-563-1055 o las redes sociales de Don Cheto al Aire.
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0: Muy buenos días, mi gente. Nos vamos al reporte del tráfico. Se va por la autopista 5 Norte a la altura de Rosemead Boulevard. Se reporta un accidente en el carril derecho causando 12 minutos de retraso hasta la Atlantic Boulevard. Afortunadamente no se reportan heridos. Rápidamente nos vamos a la autopista 71 Sur a la altura de Pomona Boulevard. Se reporta un poco de tráfico causando 4 minutos de retraso hasta la Chino Hills Parkway. Manejen con mucha precaución. Soy su amiga Cindy y sigan escuchando Don Chet.
1: ¡Familia! ¡Buenos días! ¡Feliz juevesito tenga! Oiga, su amigo Don Cheto les quiere hacer una pregunta. 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

0: Fernando.
1: No se agacho.
2: No hay seriedad, maestro. Disculpe.
0: El maestro. Fernando.
2: No hay seriedad, maestro, aquí. Disculpe.
3: La agarró comiendo.
1: 818-563-1055.
4: Ya he hecho varias preguntas, maestro Fernando. Vámonos arrancando luego, luego. ¿Por qué no vamos con Juan Sánchez desde Dallas, Texas, que dice que tiene muchas enfermedades, que está en diálisis y siente que ese ya no es normal?
1: Se pasó de la...
4: A ver, Juan.
0: A ver, ¿pero está en la línea?
4: Sí.
0: ¡Juanón, cómo estamos, gallo! ¡Juan!
5: Bueno.
0: ¿Qué pasó, vale? ¿Cómo andas?
5: Espérame.
0: Ya, ahí te oigo.
5: ¿Sí me oyes?
0: Simón, ¿de dónde nos llamas, Juan?
5: Me llamo Juan.
0: Sí, pues, vale, ya sé. ¿De dónde nos llamas?
5: De la ciudad de Dallas, Texas.
0: De Dallas, Texas. ¿Qué, cuál es tu fecha de nacimiento, Juan?
5: 7/7/77.
0: 7/7/70. ¡Vamos! ¡No me vale! ¡Tú estás 7. Bendecido por el de arriba! Sí. ¡Pero el de más arriba! ¡Por el todopoderoso! ¡Ya sientes el 7777! A ver, ¿cuál es tu pregunta para maestro Fernando?
5: Mi pregunta es, mira, he tenido muchos problemas ahorita últimamente de enfermedades. ¿Por? Y me han diagnosticado con diálisis.
0: Diálisis.
5: Pero yo pienso que más que nada es un tremendo brujerío.
4: ¿Pero ¿Por qué crees eso?
0: ¿Por qué crees eso, Juan?
5: Pues porque ya no la veo llegar, ya por todos lados me cae todo y mal económicamente, mal por todos lados.
4: ¿Pero quién crees tú que podría hacerte un mal o un daño?
5: No, pues quién no, dijo aquel.
4: ¿Pero tienes alguien, algún enemigo o alguien que podría desearte algo mal?
5: Es que no directamente conmigo, pero cuando a mi esposa le hacían mucho mal, pero ella ya falleció hace 5 años.
1: No manches. Ok,
0: vale. A ver, maestro Fernando, ¿cómo ve aquí a Juanón de Dallas, Texas? 7777.
1: 67, ¿no?
0: 67 o 77.
1: No, sí, sí. ¿Fue 77 o 67?
5: 77.
1: Oh, nice.
0: No, puro 7.
2: Puro 7.
0: Maestro Fernando, hombre, si trae el número de la suerte, hombre.
3: Pues mira, el 7 que es tan cósmico, es el número en parte relacionado con Dios, con la creación. Persona de cáncer, su ser de luz, Gabriel, día favorable, lunes, piedra, las perlas, color blanco, metal, plata, elemento, agua. Mira, amigo, ¿cómo dijo? Llamaba Juan, ¿no?
1: Juan.
3: Mira, Juan, cuando el cuerpo sufre inexplicablemente es porque el alma ya lleva pidiendo ayuda desde hace rato. Toda enfermedad, las tuyas, las mías, las de quien sea, sin excepción, se sanan, se alivian, se curan con medicina, pero pues ya has agotado todo tipo de recursos. Y aparte lo que estás comentando, ¿no? Es una racha de problemas, dificultades, mala suerte, enfermedades. Mejor dicho, se levanta mal y se acuesta peor en la vida. Entonces, lo que de alguna forma estás presintiendo, sí es cierto, sí hay un daño, sí hay un hechizo, sí hay un mal. Esto toca... obviamente sacarlo, liberarlo de su cuerpo, que usted mismo lo vea para que esté completamente convencido de que sí realmente se curó. Y obviamente si nos da la oportunidad, pues tenemos esa facilidad de ayudarlo. Precisamente en Fort Worth, Dallas, tenemos un centro de atención si nos quiere visitar. Ahí le hacemos la curación completa, lo exorcizamos, lo liberamos y al final del trabajo le decimos quién fue la persona que lo dañó. No para actos de venganza, sino obviamente para que sepa de quién cuidarse. Pero no deje tomar más ventaja de eso, porque si ya le están diagnosticando una diálisis, pues quiere decir, estimado amigo, que su cuerpo ya no aguanta más, ¿no? Y de la única manera que uno aprende a cuidar el cuerpo, lamentablemente, es con el dolor. Cuando uno no aguanta más el dolor es cuando uno le pone atención, antes no, ¿no? Entonces no deje crecer más esto. Mire, ¿qué le puedo recomendar en estos momentos, amigo mío, para bloquear un poco el efecto negativo del daño que le están haciendo? Vas a agarrar, por favor, durante 3 días seguidos, vas a agarrar y vas a dejar un vaso con agua, lo vas a dejar a la intemperie, lo vas a dejar al sereno, con lo que pellizca así con los dedos de sal de grano, ¿ok? Y esto, al otro día, vas a agarrar ese vaso, lo vas a intencionar, o sea, vas a pedirle a Dios, al universo, que ese vaso te purifique, te limpie, para que de alguna manera esto ayude. Si le llegan ayuda a contrarrestar, si le llegan a dar ganas de vomitar, híjole, pues, ayúdele al cuerpo para que esa es una forma de evacuar o de salir. Pero sí es necesario que nos visite, estimado amigo, para que realmente esto usted lo vea con sus propios ojos y no le quede la menor duda. Pero le repito, no deje pasar más tiempo. 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Entonces, pues aquí estamos para servirle.
0: Le voy a pasar a Karina, que dice que tiene problemas con el marido. A ver si está en la línea número 2. ¿Dice que está en la número 2 o ya se ve? Karina nació el 18 de diciembre del 86. ¿Cómo estamos, Karina? También de Dallas, Texas.
6: Bien, gracias.
0: De modo que andas ahorita puro pleito con el marido. Parecen pimpinela ustedes. ¿Querés? Yo soy. Que vienes a buscar a ti.
6: Sí.
0: Ok, ¿cuánto tienes?
7: Así que vete.
0: Olvídate todo. ¿Cuánto tienes peleándote con este muchacho?
6: Como 3 meses.
0: ¿Cuánto?
4: 3 meses.
6: Tres meses.
0: Ok, ¿a qué le atribuyes tú los pleitos? ¿Por qué es por lo que más mero se pelean ustedes?
6: Pues no sé, como problemas de celos y todo eso.
0: ¿Él te cela o tú lo celas?
4: Los dos.
6: Él me cela.
0: ¿Él te cela? Ok, ¿le has dado razones, motivos? ¿Así te encontró alguna? Ay, cálmate, algo así. ¿Te encontró algún mensajito ahí, pispireto?
6: No.
0: Nada, ok. Cuando tú le dices, ¿por qué me celas, perro, güey? ¿Qué te dice él?
1: Pues no más.
0: Ok. Maestro Fernando, diciembre 18 del 86. Karina no suelta mucha prenda, pero anda, trae pedos con el marido.
3: Ok, bueno, Karina, persona de Sagitario. Tu ser de luz, Adquiel, pídele mucho que él te va a ayudar. Día favorable, jueves. Vea, pues, hoy jueves. Piedra turquesa, color azul, metal estaño, elemento fuego. Mira, poco me gusta decir este tipo de situaciones porque pues, o sea, no es bueno uno andarse metiendo en el destino de la gente, pero esto, la relación tuya es una relación, estimada amiga, que no está muy marcada en tu destino. O sea, esa es una relación que tarde que temprano, pues, va a caducar. O sea, se van a alejar por muchas cosas. Una, los celos. Otra, la duda, la desconfianza. Esto, obviamente, te puedo asegurar que esta relación está sosteniéndose más por tu sacrificio, por las ganas que tú le estás echando, aguantando cualquier cantidad de calamidades, que realmente porque él esté echando ganas, ¿sí me entiende? Entonces, todo esto que te sirva como pruebas, estimada amiga, para que vayas haciendo tu análisis y de alguna manera esto tome la decisión que vas a tener que tomar. Uno en la vida tiene que tomar decisiones, no las que uno quiere, pero sí las que le toca, porque tienes que aprender al yo. Primero yo soy feliz, yo soy amor, yo soy vibración, y si alguien te la está quitando, pues, estimada amiga, esto, pues, hay que tomar la decisión que en estos momentos te puede estar aplicando la tranquilidad en tu vida, ¿ok? Pero lo que sí te puedo decir, estimada amiga, es que esta es una relación que tarde que temprano va a caducar, ¿okay? Perdóneme las palabras, pero pues es mejor decirle las cosas como son. De que haya un daño, de que haya un hechizo, no es la cosa por ahí, estimada amiga. Lamentablemente la conducta de este muchacho, pues que lamentablemente, como piensa, habla, y lamentablemente ni piensa ni habla cosas positivas.
0: ¿No estará casada con el chinto?
1: Puede ser.
0: Le voy a pasar a Alejandro de Sacramento, line number four, también del 16 de febrero del 86, que dice que su suerte anda malona. ¿Cómo estamos, Jando?
8: ¿A qué andamos chameando?
0: Es todo. ¿En qué jalas, Jando?
8: En la construcción.
0: En la constru. ¿Por qué dices que andas de la suerte y medio así como que dispareja?
8: Pleitos con la pareja y un poquito aquí de enfermedades también.
0: Sí, ¿cuántos años tienes de edad, Vale? ¿De 86?
4: Oh, 40, 40.
0: ¿Un 40?
8: 40.
0: Ok, a ver, maestro Fernando, let's go straight con este Alejandro. ¿Qué le podemos decir?
3: Persona de Acuario, su ser de luz, Uriel, día favorable, sábado, piedra, la amatista, qué bonita piedra, color violeta, metal estaño o aluminio y elemento aire. Mira, lamentablemente, estimado amigo, los problemas suyos no han terminado, van a empeorar, y no porque yo se lo esté deseando y lo mande Dios, sino porque lamentablemente lo tuyo no empezó ni hoy, ni ayer, ni antier, ni hace poco. Ya es todo lo que va de este año, el año pasado, el antepasado. Son más o menos, tu destino está marcado hace más o menos unos 3-4 años para acá. Si analizan mis palabras, de 3-4 años para acá, es en donde vienes de mal a peor, en donde se está acumulando en tu vida la tristeza, la frustración, la melancolía, el miedo, la incertidumbre, problemas en la casa, problemas en el trabajo, y no porque tenga mala suerte, porque pues dinero llega, pero parece que tuviera mantequilla en las manos, que entre más duro agarra, todo se le va, tanta discordia. Entonces, estimado amigo, es porque esto que marca tu destino hace más o menos 4 años no llegó solo, lo dañaron, lo salaron, le hicieron algo maligno, algo oscuro, estimado amigo, fue víctima de un ataque energético. Pues simple y sencillamente cierre sus ojos y acuérdese cómo estaba 4 o 5 años antes de esta pesadilla. Nada que ver, ¿no? Había más tranquilidad, prosperidad, abundancia, porque estaba de alguna forma vibrando bien. Cuando hacen un hechizo, dañan esa vibración y voltean todo lo que ya había. Todo lo que tenías es lo que se te está yendo de las manos. Entonces, pues antes de que esto crezca, estimado amigo, pues simplemente yo les hago la pregunta, ¿no? ¿Cómo creen que van a cerrar este año a cómo están ahorita? Y si la respuesta es mal, pues ya saben lo que les espera, hay que hacer algo a la voz de ya. 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Sería bueno, estimado amigo, que por lo pronto vas a ¿qué te puedo recomendar? Consíguete Palo Santo. Vas a quemar en tu casa Palo Santo por todo lado y particularmente por las zonas oscuras, closets, en las esquinas. Esto va a ayudar muchísimo a remover la energía que se va ahí estancando, ¿ok? Vas también a, si tienes una tina, vas a colocarle, vas a lo más calientito que pueda, te vas a meter ahí con más o menos, le vas a poner 1 libra de sal. Si puedes conseguir estos sales de Epsom, también le pones una buena cantidad y te metes ahí para relajarte, ¿ok? Si le puedes agregar un chorro de vinagre, pues no le vas a echar toda la botella porque no te vas a aguantar el olor, pero sí un buen chorro, ¿ok? Y esto lo vas a hacer durante 3 días. Esto va a ayudar muchísimo a mejorar completamente la vibración y a descargar un poco todo lo que te han hecho. Pero sí hay que atacar el problema porque el problema ya lleva mucho tiempo y el problema de cosas así es que se empiezan a encajar en el destino, porque una cosa es el destino y lo que hacen le hacen a uno en el destino. Entonces, cuando se encajan los males y los problemas ya en el destino, que se vuelven ya como un diario vivir, entonces es ahí donde se complica eso. Entonces, pues aquí cualquier cosa estamos para servirle.
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4: 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Gracias, maestro.
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0: es jueves.
1: ¿Qué misterio habrá el día de hoy?
0: No sé, habrá.
2: Yo ya hice misterio. Ya hice misterio yo. ¿Cuál?
3: ¿Usted dijo que
2: la de las ratas?
3: ¿Misterio?
0: ¿La de las ratas?
1: ¿Eso es un misterio? ¿Es
2: misterio?
1: Las ratas de allá de...
2: ¿No es pura pedidera?
3: No manches, eso no cuenta como jueves de misterio. Se pasó de lanza. No,
2: pura pedidera. Miren, ahorita, ayer me traje de la casa unas bolsas. Ahorita estamos allá atrás con Giselle y con unas bolsas de ropa de vieja, pues. Okay.
3: ¡Vieja!
2: Y me encontré el pantalón, el gabán o poncho, como usted le quiera decir, del video de Estoy Enamorada.
1: ¿Cómo creen? Ah, todavía existe.
2: Tengo el pantalón anaranjado del Gangnam Style.
1: ¿Ya le queda otra vez?
4: No. Hagamos un museo como en el Grammy.
2: Está bien. Y yo quiero hacer una pregunta al público. ¿Qué prenda guardas desde hace mucho tiempo? Sí, o sea, ¿qué guardas? ¿Qué ropa guardas? A ver, aquí pueden hablar las mamás y decir, mi hija tiene 23 años y yo todavía tengo su...
4: No, de hecho, mi suegra me dio un chorcito de mi marido que usaba cuando tenía 2 años, así chiquitito, chorcito de mezclilla. Y ahí lo tengo guardado.
1: ¿Sabes qué tiene mi mamá guardado? El primer mechoncillo de pelo que nos salió a todos, lo guardan como en un álbum. Así lo guardan.
3: Es que los cortó el primer
1: mechoncillo. Sí, el mechoncillo de pelo.
2: Hablando de ropa, ¿eh? Pero bueno. Todo va bien, pero está hablando de ropa.
1: Yo tengo una playera del Atlas de cuando jugó la final en el 98.
3: ¿Pero de chiquito?
1: De morrillo. Estaba morrillo en el 98, estaba morro. Tenía 10 años.
3: ¿10 años? Sí. Bueno, sí,
2: o sea, tú guardas una playera del Atlas del 98 en la final contra Toluca.
1: Exacto, esa la tengo todavía.
2: Estaba Rafa Márquez, Osorno, el
1: Cepeda.
2: El Cepeda.
1: Cabuto.
2: Herobé Cabuto, sí, todos. Okay.
3: Mi mamá eso es de mamá. Mi mamá tiene todavía mi ropón del bautizo. Mi mamá tiene de mi primer certamen, de cuando estaba chiquita, cuando gané de reinita, de hecho, como mi
2: abuelo. A ver.
3: El otro día lo sacó.
2: ¿A qué edad tú ganaste tu primer concurso?
3: A los 5. Y tengo el vestido.
4: Mi reinita 2000.
2: ¿Qué? ¿Misera?
3: En Puerto Vallarta.
1: La flor más bella del ejido.
3: No, del carnaval. Y tiene el vestido que me bordó mi abuelita, porque desde chiquita me gustan mucho las perlas y está bordado de perlitas esta parte de aquí. Y mi mamá todavía lo tiene y me todavía lo sacó y ya lo guardé en mi closet porque todavía me lo guardo. Sí, tiene un montón de ropita.
2: Ahí. ¡Puerto Vallarta!
4: No. ¿Cómo?
2: ¡Puerto Vallarta! También mi hija ganó mi hija. Mi hija San Juana en la Reina de los Aguacates. Fue Miss Aguacates.
1: Misa.
4: Mis aguacates.
2: Mis aguacates. ¿Tú qué guardas o guardan?
4: Mi mamá guarda cosas, tiene ropa mía también desde niño.
2: ¿Sí?
4: Sí.
2: En grandotote, sí, la
4: ropa. No, yo estaba bien chiquitito.
2: Ya era extra large el güey, a los 7 años.
4: Yo estaba chiquitito de niño, de hecho.
2: Era extra large.
4: Yo era súper.
1: Es que chiquito. La gente que no conoce ahí está bien grandote y se figura uno que nunca estuvo chiquillo. ¿Eh?
4: No, pero estaba bien chiquitito yo.
3: Pero ya te diste el estirón ya de más grande.
4: Sí, como a los 18.
3: Ajá, ya ve.
2: A ver, ahí te va.
1: Okay.
2: Yo guardo un traje de portero del Pulpo Zúñiga que me lo firmó cuando viví en Guadalajara. Aquí a toda madre. ¿Cuántos años tiene? El Pulpo Zúñiga, gran amigo. Me regaló
3: un guante. ¿Una vez, no?
2: Sí, también fue al, no fue al a Tengo Talento.
3: Ah, sí,
2: Pulpo
3: sí.
2: Pulpo Zúñiga,
3: sí.
2: Gran amigo, el Pulpo Zúñiga.
3: ¿Trabaja con nosotros en la cadena?
2: ¿90 será? ¿94?
1: Sí, más o menos, 93, sí, por ahí. Mediados 90s. Uh-huh. A todo lo que da el Pulpo. Dice, mi hermana tiene su cobija cuando nació, ya tiene 20 años.
2: ¿La qué?
1: La cobija. La arroparon cuando nació. Ah, la tiene.
3: Ah, es que aquí te dan una.
4: De hecho, tal dice que del Pirriquis tiene guardado su gorrito y su cobija desde el hospital.
2: ¿Del niño, de su hijo de ella?
4: Ajá.
2: Mira, quién iba a pedir. Está grandotote, ya vi Pirriquis. Sí. Dice, tengo la playera de la América cuando debutó Cuauhtémoc Blanco. Fíjate. O sea, de la original de cuando
1: la traía la América.
2: Decía Blanco.
1: Pero en aquellos años no cambiaban mucho las playeras, ¿se acuerdan, Cheto?
2: Pero Cuauhtémoc...
1: Ahorita ya está 5, ya diferente.
2: En primera, ¿no debutó en Necaxa?
1: No, en el Americano. No me acuerdo. Oiga, qué
2: bueno. No, bueno, también luego platicamos eso.
1: A ver.
4: Otro día platican.
3: Esa es otra historia.
1: Otro día platican.
4: Dice, mi abuela tiene el biberón. El biberón de mi papá desde hace muchos años.
2: ¿De qué era? De acero inoxidable. Todavía hace tiempo los biberones. Eran de las mamilas que nos daban nosotros. Duras las hijas de la chica de Saori de vaca.
4: Sí,
2: durísimas, así gruesotas, cafezonas, las huellas así.
1: Que la tenían que tapar con una aguja gruesa. Así
2: tenían así. Tiene que tapar con la aguja.
4: Era del mismo material de las mangueras del hospital.
2: Sí, sí, sí. O sea, sí, sí, era, sí. Yo de esas pues usaba pues de chiquillo.
3: No, y, oiga, ¿y el bibis?
1: ¿Los era pañales?
3: De vidrio, ¿no? ¿Era de vidrio?
2: Eran de vidrio.
3: Ajá,
2: de vidrio.
3: Me dice mi abuelita la, que eran
2: la
3: de madera, vidrio.
2: O sea, la el chupón, ¿cómo se llama? La ubri, güey, ya pues.
1: Sí.
2: Mera,
3: la teta, se llama la teta.
2: La perra, durísima.
1: Y luego los pañales eran reciclables, ¿se acuerdan de los pañales?
2: Sí, eran mantillas.
1: Eran mantillas.
3: Los lavaban.
2: Las mantillas, la lavaban, ponía a mi jefa ahí.
1: Se lo amarraban ahí con
2: ahí un... le dejaba yo como que era la marca del sultán.
3: El sello, el sello.
2: La marca del sultán. Tracas.
3: Qué perro asco, viejo.
2: ¿Qué tiene, viejona?
3: Marca del sultán.
4: Dice, voy, no, dice, yo tengo tres generaciones de camisas que fueron de mis dos hermanos mayores y luego mías.
2: ¿Qué, qué?
4: O sea, tiene guardadas camisas que fueron de tres generaciones de sus dos hermanos mayores.
2: Eso y luego se llama mías. Pobreza, compa. Se sí. llama pobreza.
1: Eso es pobreza.
2: A ver, tengo una camisa pirata de las Chivas de cuando yo tenía 10 años. Uh-huh. ¿Y cuántos tienes ahorita, Fernandón?
3: Y el 50.
2: Y ahorita tengo 50.
4: Dice Miriam que ella guarda su vestido de los 15 años, que aún le queda.
3: ¿Quién?
4: Miriam.
2: ¿Vestido dice, de los, ¿le queda?
4: Sí, todavía le queda.
2: Ay, Miriam, pues yo te di muy repuestita, chiquilla, ¿eh?
1: No dice Alex,
2: como,
1: dice...
2: No te vi de así como que uy, uy, uy.
3: No, Miriam es petit.
4: Sí, Miriam es
1: sí, chiquitilla. Petit,
3: normalmente sí, sí.
1: Dice Alex, tengo 38 años. Apenas la semana pasada, mi papá quitó unos zapatitos míos que traía en el carro colgando.
2: Sí, dijo, ya me decepcionaste. Ya,
1: por la ventana. Por la ventana. Pero se usaba mucho, ¿no se acuerdan?
2: Sí, el zapatito. Luego la placa te paraba. Yo traía zapatitos de mis hijos y la placa me paró ¿sí? una vez. Okay. Y ya, que porque estaban muy grandes. Eran del 11.5.
5: ¡Ah, no sé!
3: Ahora los 18.
2: ¡Eso!
3: Ya
2: era del 11.5.
1: ¿Por qué?
2: Dice, don Cheto, tengo un cobertor de cuando tenía 3 años. Tengo 37.
4: ¿Cómo así?
2: Ah, ¿cómo así, parce? Oh, wow. ¿Y por qué? ¿A qué huele el cobertor ese, güey?
4: Dice, yo tengo mi hebilla grandota con una T de cuando crucé de mojar hace 24 años y todavía lo guardó una hebilla que decía una T.
3: Pues sí. Estaba chiquito.
4: Bueno, hace 40 años cruzó.
3: ¿40?
4: Sí. 24 años. Y tiene ahora 44.
2: Con la hebilla, con la T.
4: Sí.
3: Ah, no manches, pero yo tenía 20.
1: Pero pues va.
3: Estamos pasando. Hablando de niños.
4: No, pero algo que guardes de mucho tiempo, no era de
3: niños. Digo, ¿de niñez
2: ropa,
3: o de...?
2: Ropa de mucho tiempo. De mucho tiempo, pues. De mucho tiempo.
3: Ah, yo pensé que dijo dice, que de niño.
4: No, porque inclusive empezó con su zarape de estoy enamorada.
2: ¿Te puedo decir una cosa y no te enojas?
4: Sí.
3: Pero tranquila.
2: Hablé con tu jefa, ¿sí? Con doña Leito, y le dije, oiga, pues sí es cierto que usted toda conserva ropa de ahí cuando era niño. Sí, ¿qué, por qué? ¿Qué recuerdos tiene de su infancia? No, nomás que conservo de cuando era niño. Eso fue lo que me dijo ella.
3: Mike.
4: Pues sí, ahora no soy niño, soy un adulto.
2: Ya, son adulto, es lo que claro. te iba a decir. Dice, mi mamá me compró cuando tenía 16 un traje. Ah, no, una playera. Y me la traje a Estados Unidos y todavía tengo 40 años ya. Y todavía tengo esa playera. Ay, qué bonito.
1: Oye, pero sí está chido. O sea, si usted hiciera un museo, don Cheto, ¿qué pondría ahí de su ropa?
3: Pues tiene un montón de cosas con la bolsa que
1: debería, deberíamos hacer un negocio.
3: ¿Qué dijo
2: tengo
3: que...?
2: Tengo todos los sacos de los premios de la radio, el de Leopardo.
1: ¿Y salió al cabo?
2: El Rosita, que estoy con Jenny Rivera, el Morao. Tengo todo.
5: No nos vaya a vender o regalar, ¿eh?
2: I'm probably gonna sell.
5: No.
3: Why?
5: No.
1: Museo.
5: Museo.
2: Museo.
1: Museo.
4: Aquí afuera, pero cuando venga la gente podemos poner maniquís y con la ropa.
2: Me tienen en un concepto que como si yo era bien perro famoso.
1: Creemos en usted todavía, don Cheto.
2: Mi jefa tiene el uniforme de la escolta cuando yo fui a la primaria.
3: That's irme cute. Ya. That's really cute.
2: Ricardo, y ahorita bien marihuano, ¿qué eres?
1: Paso redoblado.
3: Se agradó, dice.
4: José Raúl García guarda aún el traje que usó en su primera comunión.
3: That's cute.
4: Su hijo, que ahora tiene 19.
3: Oh, that's cute.
2: O del hijo de 19.
4: Sí.
2: Guárdalo mucho tiempo.
3: Sí.
2: Los niños crecen repronto. Dice, mi suegra, me di cuenta el otro día que tiene todos los vestiditos de mi niña. O sea, lo de la niña de él, su suegra, los ha guardado.
3: Nieta, pues.
2: Su nieta,
3: pues.
4: Dígame, creepy, pero tengo el calzón de mi primera novia, dice.
3: ¡Ay, ¡Hala! Creepy! That is creepy.
2: Creepy, pero yeah. Pues, como que era, pues, es que también hay que entenderlo al vato.
4: ¿Qué?
3: ¿Por
2: pues,
3: qué?
2: El vato, fue su primer vez que conoció el amor, pues, sexual, que descubrió sexualidad. O sea, le tronaron el ejoti, sí. Pues. Era, ay. Ese es como su trofeo de lo easy.
1: Le tronaron el ejoti.
2: Le tronaron el ejoti, pues, allí como que era el frenillo.
1: El frenillo. Le tronaron el frenillo. Le tronaron el frenillo Zacatecas.
2: El frenillo Zacatecas allí.
3: Señores, ¿neta?
2: ¿Qué? Pues sí, pues.
3: No se puede expresar de esa manera, viejo. No,
1: es lo que es, lo que es.
3: Le tronaron el frenillo.
2: Tengo la playera de cuando me vine de México, Cristian. ¿Hace cuánto, Cristian? ¿Hace cuánto?
4: Dice acá, Cuauhtémoc Blanco debutó en León.
2: Debutó en León Cuauhtémoc Blanco. Pues dice gran
1: ¿qué dato,
2: de los Dante.
4: Tengo una plancha de carbón que usé cuando era niña y todavía la uso, dice Jacqueline Cerezo.
2: Ya está bien.
3: ¿Qué es plancha de carbón?
2: Las planchas antes eran unos pedazos de metal.
1: Pero pesado.
2: Pesados. Tenían una
1: un cerrojillo ahí.
2: Una abertura y ahí le echabas carbón. La cerrabas, brasa, se calentaba.
3: No manche, eso nunca lo he visto.
2: No, mi abuela, ¿sabes cómo planchaba? Mi madre todavía, ajá, teníamos tres planchas pesadísimas y las ponías en el comal y agarrabas una.
3: ¿Esta?
2: Y dabas.
1: ¡Ándale! Dale, esa
2: le dabas a una, ya cuando ya tú notabas que ya estaba fría, la ponías y agarrabas la otra. Y nosotros éramos ricos porque teníamos tres.
3: ¡Ah!
1: No, sí, sí.
3: ¿Tres planchas?
1: Sí.
2: Yeah. Una la trajo mi jefe y otra se la dio mi abuela y otra la compró mi jefa. O sea, tenemos tres.
3: ¿Pero no se manchaban?
1: Era los riquillos del rancho.
2: No, eran tres planchas. Todavía hace no muchos años todavía ahí estaban las planchas ahí en la casa.
1: Y eran los riquillos.
2: No éramos ricos, pues.
1: La gente fue por las planchas.
4: Pero mi mamá tenía esas de adorno. No las usamos nunca.
2: No. Pero tu jefa sí las usó.
4: Ah, sí, seguro.
2: Ella en sus tiempos, cuando era probi.
1: Sí. Con la máquina de
2: hacer que la estara ready tú, con el 30%, ella sí las usó.
1: Esas las ponía directa en la brasa. Y se calentaba y las empezaba a planchar.
3: No. ¿Pero no te manchaba la ropa?
1: Pues... lo que hacían en el rancho, no sé, don Cheto, ya, pero para que no le manchara la ropa, le ponían como una manta húmeda encima, uh-huh, de la ropa y ahí planchaban y se manchaba lo que es lo que ponían arriba,
3: sí,
1: pero la prenda no se manchaba.
3: That's crazy.
1: ¿Eh?
2: Esa era con la que la rata vieja que era planchadora.
1: Dora, se quemó la cola.
2: Se quemó la cola. No, pero tu jefa de seguro ahí sí planchaba. Doña Leito, un abrazo, Doña Leito, que luego ya se hizo de centavos, Doña Leito. No,
4: mi mamá tenía dinero desde antes.
2: Prestando dinero. De hecho, una vez, ¿no les conté la de Doña Leito cuando fue a misa?
1: ¡No! No.
2: Que dijo el padre, oremos. Esta misa es para todos los amigos, los hermanos inmigrantes que se fueron a Estados Unidos. Y Leito le hacía, por mi culpa.
3: Ay.
2: Porque por culpa de ella se han venido para acá.
1: Todos los hijos.
2: Oremos. Esta misa por los inmigrantes que se fueron a Estados Unidos. Y Leito, por mi culpa, por mi grande culpa.
4: No, claro que
2: es una charla.
1: Se lo va a madrear el hermano Esaí.
2: Sí. Ey. Ay, carnal. Ay.
4: Ya va a venir.
2: Al topón ese.
4: Va a venir. De hecho, todos mis hermanos.
3: ¿El tiro? Juntos.
1: Yo soy el que me va a poner en medio y le voy a decir que le pegue aquí más macho.
2: No, espero que tú saques la puerca al agua por mí, ¿eh?
4: No, ¿quiere que brinque? También a los dos se los friega juntos.
2: ¿Sí? Yo quiero ser su amigo de tu carnal. Vamos a seguir aquí leyendo. Cajas de ropa de su mamá que falleció hace 30 años. La hubiera querido en vida, la señora, me. Ay, ay, ay, esta ropa perteneció a mi madre. A mi madre.
3: No sé si
2: habieras querido en vida. Así estás regañándola.
3: Hey.
2: Bueno, pues a mí no me costa, pero hay que echarle equipo.
3: Oiga, si ¿sí era tedioso eso de la plancha?
2: Sigues con la plancha.
3: Pues es que estoy viendo aquí un tutorial de una señora que literal está aquí poniéndole carbón a eso. Digo, no manches, imagínese.
1: Uh-huh. Y no todos tenían, ¿eh? Esa era otra cosa. Era que si tenías plancha era porque...
2: Dice, lo mío es pobreza. Tengo una camisa que compré hace 10 años y todavía la uso.
3: Sí.
1: Sí.
3: Oh,
2: yes, sir. Pobreza con codes.
4: Ah, pero de 10 años no es mucho. Yo tengo ropa desde que llegué aquí. Yo tengo ropa que me traje de México y llegué hace casi 14.
2: ¿Cae?
4: Sí, claro.
2: ¿Te queda?
4: Claro, de hecho, ahorita me queda floja.
2: No me vale. Ayer encontré una foto tuya.
4: Sí.
2: ¿Tuya y mía?
4: Sí.
2: Éramos unas puercototas. ¿No te la enseñaron? Éramos, ¿te acuerdas? Cogimos ahí arriba al casino.
4: Sí.
2: Éramos, irás ahí, ¿verdad de Dios que si te la pongo, te vas para atrás?
4: Con sí, éramos unas puercototas.
3: Eran unas parranas.
2: Oye, Peppa Pig y su mamá.
4: Sí. De hecho, subieron un video de cuando hicimos la campaña esta de los hispanos, lo subieron a Don Cheto al aire y toda la gente ahí está poniendo, no que ya adelgazó Peppa Pig. Pobres estúpidas. Sí, o sea, ni que creyeran que ese video es actual. Sí.
2: No, pero eras una bolota. Yo no te recuerdo así.
3: ¿Les enseñó la foto?
1: No, sí.
2: Enseña
1: sí.
2: La foto. Que vaya para atrás la güey.
1: Sí, sí, macizo.
3: Mándasela.
2: Eras ahí.
1: Mira.
4: No mames.

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0: aquí estamos ya. Vino el Rayo de Sinaloa, Arley Pérez en cabina. ¡Wow! Entre Frankie se hace un alboroto. ¿Cómo anda, mi Arley?
1: Al chingazo.
0: Es todo, viejo. Qué gusto saludarlo. El sábado trabajamos con el Panther Bélico en el Peacock Theater. Va a estar bueno.
1: Primero Dios, ahí vamos a estar acompañados de mi compa Panther. Sábado 8 de agosto. Ya en dos días,
0: pasó mañana ya en el Peacock Theater, en pláticas le pusieron a la gira. En
1: pláticas tú.
0: ¿Por qué en pláticas?
1: En pláticas es un tema de la autoría de su servidor que viene en el álbum Bienvenidos a Durango, es uno de los álbumes más recientes que sacamos a la fecha y viene a dueto con mi compa Panther y es por eso que dijimos, bueno, pues le pregunté a compa Panther y qué, cómo le vamos a poner al evento, dijo, compa, pues en pláticas, dijo, pues...
0: ¿En pláticas? Pero el disco nuevo no es el de corridos, el que tienes tú.
1: Dere, de corrido. Hay cuenta que ya ve que esto de las redes sociales, las plataformas, tenemos que estar constantes.
0: Constantes.
1: El de Bienvenidos a Durango salió hace dos meses y medio, casi tres. Y este de corrido ya lo teníamos grabado de hace varios añitos. Pero lo teníamos como en stand-by, como que estábamos enfocados más en los en vivos y más en las colaboraciones. Y ya dijimos, pues, ¿sabes qué? Es hora de ya sacar el de corrido para que la gente el día 8 de agosto disfrute de los nuevos temas.
2: Arley, yo quisiera saber cómo surge el tour, pero antes voy a dar las fechas porque no nada más va a estar el 8 de agosto aquí en Los Ángeles en el Peacock Theater, sino va a estar también el 14 de agosto en Reno, Nevada, en el Millennium, el 15 de agosto en Fresno, California, en el estadio, el 16 de agosto en Stockton, en los terrenos de la feria, 21 de agosto en Phoenix, Arizona, en el Celebrity Theater, el 22 de agosto en Denver, Colorado, el 5 de septiembre en Las Vegas, Nevada, y el 19 de septiembre en Atlanta, Georgia. O sea, se armó una gira. Cuéntame, correcto, ¿cómo surgió?
1: Surge de lo mismo. Estábamos platicando, yo y mi compa Panther, porque hay cuenta que nos aventamos como unas 4 canciones a dueto ahí. Supuestamente íbamos a grabar 2 nomás. Y dijimos, y nos aventamos 4 porque el tiempo ya no nos daba.
3: Si no más.
1: Si no, no hubiéramos aventado más. Y dijimos, yo y mi compa Panther, pues deberíamos, compa, hijo, de hacer otro disco a dueto, todo el disco a 2 voces. Y cuando él me dijo a 2 voces, le dije, compa, le dije, pues sería bueno llevárselo eso al público, porque tanto la gente de usted como la gente mía, usted con un público más joven que yo, pero vienen siendo casi la misma línea.
2: Claro.
1: Y no más cambia la edad por las generaciones. Y le dije, sería bueno llevarlo, pues, vamos haciendo un evento, le dije, pues. Vamos a hacerlo, le dije, y si usted me lo permite y me da la atención de acompañarnos, cómo no, con mucho gusto, usted dígame qué día y a qué hora y en dónde, me dijo.
4: Y es que el show que trae, más sí, que sí, show, sí. Es como dice, son pláticas y van llevando la música a como va midiendo la gente pública.
1: Exacto, porque... y de hecho vamos a tener una dinámica para el día 8 de agosto donde vamos a invitar a ciertos... del mismo público.
0: Ah, del
1: público.
0: Gente,
1: Okay. El público que haya comprado su boleto, queremos regalarle esa experiencia de estar arriba del escenario.
0: En una mesita
1: si
0: ahí.
1: Una mesita ahí arriba del escenario.
2: En pláticas con una plata pedita, ¿sí? Y una borrachería.
1: En lo que canta mi compa Panther, yo voy los apapachos, les doy el saludo y en lo que yo canto, mi compa va y los atiende y así. Esa es la temática que queremos tener para agradecerle a la gente el apoyo que nos está dando y también invitarlos a que ya compren los últimos boletos que quedan.
0: Ya se están agotando, la verdad. No, después de esta entrevista ya se van a agotar.
2: Todo, dime ya no.
0: Aquí la raza anda brava, ¿verdad?
1: Primeramente.
0: Oye, Arley, 2019, un año clave para ti. Sale entre Pancho y Pancho, sale el Infalta que hace ese disco, ¿no?
1: 2008.
0: 2008. Ahí fue donde empieza. ¿Quién era Arley Pérez antes de grabar música?
1: Arley Pérez antes de grabar música era una persona que le buscaba la vida de cualquier manera, ya sea lavando carro, ya sea limpiando botas, ya sea trabajando de paqueteros, de cerillos, lo conocen ustedes, ¿no?
0: Cerillitos, sí.
2: ¿A la ley o qué?
1: Ella es la ley.
0: ¿A poco sí?
1: Y en la MZ también.
2: Yo en la MZ la ley.
1: De Culiacán, Sinaloa. Y pues ahí nos empezó la inquietud de la música, porque tenemos vecinos que son músicos. Un saludo para los plebes, siempre lo hemos mencionado, los Titanes de Durango. Me tocó ser staff de ellos y después me tocó la oportunidad de poder hacerle segunda en un evento un evento ya como integrante de ellos, pero no oficial, pues, sino
0: nomás ahí arriba, pues.
1: Ah, no, el paro, porque ahorita andamos jodidones de la garganta y pues ahí me puse el mismo trajo que ellos.
0: ¿Pero tú siempre quisiste ser cantante o el ser compositor te llevó a cantar tus propias rolas así?
1: Al ser compositor sí. Me llevó a cantar las propias rolas y más que nada el apoyo de los amigos.
0: Sí, órale, aviéntate.
1: Que antes yo lo miraba como abuso, pero ahora miro que fue apoyo.
0: Sí, tienes razón, ¿no? Mira, cántate una, cántate.
1: Sí, cántate una y cántate una. Pues no había
4: qué.
3: Comín y quería que cantara, qué casualidad.
5: Se adonchetaban,
1: Y yo decía, ¿tú me quieren hacer cantante a huevo? Pues, vamos a tocarle y pues ya ahorita hay que agradecerles que nos aventaron al
0: ruedo. Que se aventó el ruedo, ¿no? Porque pues ahí empezó la carrera. ¿Pensaste alguna vez que te ibas a mantener de esto, que ibas a hacerla ya un oficio?
1: Fíjate que cuando compuse uno de mis primeros corridos, cuando recibí el primer pago, que no lo pedí, ¿va? Yo hice el corrido y me dijeron, ¿sabes qué, compa? Aquí está, me gustó mucho el corrido y le va un regalo. Ya cuando miré los billetillos así verdecitos, dije, ah, cabrón.
5: Sí, le gustó.
4: Por ahí va. Por aquí soy.
1: La cosa, dije yo, por aquí va la cosa. Y seguimos componiendo y ya ahí nos fuimos capitalizando un poco.
0: ¿Alguna vez tuviste dudas que tu forma de cantar, tu estilo de cantar, fuera a gustar? O sea, porque volvemos a decir como que, pues cantaban muy ¿cómo se dice? Como sin ninguna presión, no ahuevonado, pero es que se puede decir ahuevonado, pero también se le puede decir sin...
1: Con mucha paciencia.
0: Con mucha paciencia, ¿no? Entre paño y paño, sí. Así tranquilo el pedo.
1: Pues sí, yo decía, en mi mente pasaba, decía yo voy a ser un artista de disco. No tanto de público, porque pues imagínate, van a ir a ver a Arley Pérez, van a quedar dormidos con esa entre Pancho y Pancho. Y ya fue cuando decidimos empezar a meterle, por decir, una cumbiecita al disco.
0: No, pero es que desde entre Pancho y Pancho había unos matices raros en la música, porque mientras todos los corridos eran muy rápidos y con tonos, tonalidades raras y todo, era cuando había una evolución del corrido, pues de repente sale un corrido que gusta a todo el mundo y que es lo opuesto totalmente.
1: Así es.
0: Entre Pancho y Pancho.
1: Yo pienso que ayudó mucho en la combinación de los instrumentos. Uh-huh. Ya ves que yo, de un principio, mis anhelos eran grabar con banda y con norteño, uh-huh. Pero pues...
0: No había con queso.
1: Bueno, pues dije yo, a ver, tenemos un acordeón, un bajo sexto, un tololoche. Dije, pues vamos a meterle una tuba. Pues lo que más o menos distingue la banda. Ajá. Y ya fue que grabamos ese disco de Ni Falta Que Hace, con una combinación de cuando está la música tocando, está la tuba y nomás empiezo a cantar yo entre el tololoche por la misma tonalidad y el mismo ritmo mío calmado.
0: Ok, entonces siempre fuiste consciente del ritmo calmado que tú traías.
1: Sí, siempre.
0: Y Arley, ¿de dónde naces tú, Vale?
1: Yo nací en Culiacán, Sinaloa.
0: Sí,
1: en Culiacán.
0: Pero, ¿y ahí creciste también tu infancia y todo? ¿O te anduviste?
1: Crecí más, yo pienso, para las rancherías, para las orillas. Como quien dice, mi mamá me tuvo ahí en el hospital ahí en Culiacán y ya me fui a aventurar.
0: Tu chat chirotear.
4: La única vez que sintió el pavimento, viejo, ahí.
1: Me fui a aventurar a...
0: Chirotear más por otro lado.
1: Chiroteé más para las rancheradas.
0: Ok. Sí. Porque tú estás joven, Arley. ¿Cuántos te quemas tú?
1: Tengo 36 años.
0: Porque en ese 2008, pues tú ya eres un vato con un bigotito y toda la cosa, pero entre Pancho y Pancho, ¿cuántos años tenías?
1: 18 años.
0: ¡No me digas!
3: Sí. Está grandote, pero está joven.
1: Sí.
4: Oye, se lo oye.
1: Es que estoy rodado ponchado y por la rumorosa.
0: Pues está. Está,
4: y sin aceite,
0: está correteado por terracería, sí, y todas las cosas.
1: Así es.
0: ¿Cuál es la que más te piden en las privadas, en los conciertos?
1: Fíjese que
0: ¿cuál no debe faltar?
1: De canciones, Entre Golpes y Besos.
0: Entre golpes, sí.
1: De corridos, Entre Pancho y Pancho y La Venganza.
0: La Venganza.
1: La Venganza del M1 y Soldado Blanco.
0: Ok.
3: ¿Consideras, Arley, que está viviendo en estos momentos una cacería los corridos y que al final pues lo están satanizando mucho en estos momentos?
1: Mira, los corridos ya tienen tiempo que los están que lo están, como dices tú, en una cacería. No, no vamos muy lejos desde que empezó la persecución contra los tucanes de Tijuana en su mera, en claro, su mero, en su mero nido, en lo que es Tijuana. Te estoy hablando de hace ya muchos años.
0: Sí.
1: Pero se vino prolongando y se vino como que queriendo tapar una cosa con otra, agarraron los corridos de para echarle la culpa a lo que está pasando, la problemática que tenemos en el país.
4: Chivo expiatorio, dicen, ¿no?
1: Sí, pues un tema de qué hablar, una nube de humo, como pudiéramos decir.
0: Pues es que en estos momentos casi es valentía. Bueno, no es casi valentía, es
2: un acto de rebeldía. Un acto
0: rebelde que haya un álbum como el tuyo en pleno 2026, que se llame Corridos, con Arley, sí, Pérez. Y es un álbum que es el nuevo, que tiene 14 corridos.
1: Sí, exacto. Yo lo nombré
0: Corridos. Con esos huevotes, mi compa Arley dijo, ¡vámonos! Voy a dar un álbum de puros corridos, cabrón.
2: Así, no, que es no que se
0: si
2: puede.
0: Es un acto de rebeldía, güey. Sí, si es un acto, es, Arley.
1: No. No pienso que sea tanto un acto de rebeldía. Yo pienso que más bien es un acto de no perder nuestra esencia y no perder el honor que tenemos. Y nuestro público es lo que nos pide, es corrido. Uh-huh. ¿Qué le vamos a hacer? Yo no he escuchado ninguna noticia donde digan el que asesinó a fulana persona en Culiacán, Sinaloa, y llevaba los corridos de Arley Pérez puestos en el carro. Uh-huh, claro. Yo nunca he escuchado esa nota. Y esperemos nunca escucharlo.
0: Fíjate que hay una hay muy pocos artistas que donde las cortinas hacen juego con la alfombra. O sea, y Arley Pérez es uno de ellos, es un vato que lo escuchas, que es muy congruente su vida, su voz, la manera en que se mueve con lo que canta. Y eso no se ve, es como cuando decía Alfredito Olivas, corridos, no caricaturas. O sea, en el caso tuyo es como una representación, sí, de eso, sí, Arley.
1: Sí, sí. Sí, como le digo, yo los corridos no los pienso dejar, así me censuren. O hay otros países donde podemos también ir a vivir, claro, ir a cantar, y desde allá lo va a escuchar la gente.
0: Pues de eso hablamos al regresar, señores. Arley Pérez está en cabina porque pasado mañana va a estar con Panther Bélico.
2: Panther Bélico en el Peacock Theater para que la gente lo vaya a ver el 8 de agosto, y además en una gira que ahorita de regreso les decimos todas las fechas, algunas con Panther, otras solo, pero Arley anda en corridado y anda de gira.
0: Regresamos, familia.
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7: Muy buenos días, mi gente. Nos vamos con el reporte del tráfico. Si va por la autopista 10 West a la altura de Crenshaw Boulevard, se reporta tráfico causando 6 minutos de retraso hasta la Overland Avenue. Afortunadamente no se reportan accidentes. Rápidamente nos vamos a la autopista 110 Norte a la altura de Florence Avenue. Se reporta un accidente en el carril izquierdo causando 20 minutos de retraso hasta la Imperial Highway. Manejen con mucha precaución. Soy su amiga Cindy y sigan escuchando Don Cheto al aire.
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0: Señores, el día pasado mañana, señores, en Pláticas Tour 2026 se abrieron nuevas secciones del Pico Tiario, ahora sí, para que esté ya todo abierto total. Y esos boletos ya están a la venta, señores, en el Pico Tiario, para que los agarren a axs.com, axs.com, y se vaya a ver, a escuchar y a oír platicar y a oír cantar sus rolitas a Panther Bélico y a mi compa Ley Pérez, que hoy nos acompañó aquí en la cabina. Muchas gracias, viejo.
1: Les agradezco mucho por el espacio. Como siempre, un gusto venir a saludarlos. Y qué les puedo decir, más que agradecerles por el espacio y por prestarme a su público para invitarlos a que vayan a ver un buen show, que yo sé que no se van a quedar con las ganas de escuchar.
0: Con las ganas. No, aparte, pues con usted, el Panther Bélico. ¿Desde cuándo conoce a ese Sejigunto?
1: A mi compa Panther lo conocemos desde, yo creo que unos 4 años, yo, por ahí.
0: ¿Y te gustó desde que lo escuchaste?
1: Sí, la verdad, mi compa tiene muy buen tono de voz, muy buen timbre. Y como dice él, cuando usamos las dos voces, cuando yo me aviento la primera voz y es la segunda, o al revés, es la primera y yo la segunda voz, la verdad es una combinación muy, muy, muy chingona, y es lo que vamos a plasmar en este evento. Un tipo evento donde vamos a estar al mismo tiempo en el escenario y nos vamos a cantar canciones a dueto, pero como si fuéramos un grupo.
0: Ah, ok, ok. Ah, madre. Sí, sí.
1: Yo haciendo la segunda voz, la ladina, y él haciendo la grave. Y eso es lo que nos va a hacer, eso es lo que va a hacer la diferencia de este evento a todos los demás que hemos hecho.
0: Señores, esto va a suceder el día sábado pasado mañana en Pláticas Tour 2026 en el Pico Tiare de Los Ángeles. Hay los últimos boletos de, ya estaban vendidos. Sí. Se abrió una última sección. Y esos también ya se están vendiendo, así que cómprelo ya porque se va a quedar sin ver en Pláticas Tour. Gracias, Arley.
2: Además, quiero recordarles que el 14 de agosto, Reno, Nevada, 15 de agosto, Fresno, California, 16, Stockton, el 21 en Phoenix, el 22 en Denver, el 5 de septiembre en Las Vegas y el 19 en Atlanta.
1: Primeramente, yo así es.
2: Gracias, Arley.
0: Correcto. Así que vamos, gracias, Arley. Esta es su casa, viejo.
1: Muchas gracias.
0: Señores, el Rayo de Sinaloa, Arley Pérez en cabina. Oiga, y pues nosotros ya también nos andamos yendo, nos vamos a despedir ya también del público de YouTube, pero antes tenemos una sorpresa, porque los amigos de Calibre 50 están estrenando canción, Said García Solís.
2: Así es, señor, un estreno mundial que nos dieron nuestros amigos de Calibre 50, nos conectamos con ellos, que ya están por ahí, ya están... No están. No,
0: ahí está, miren, está ahí este. Ahí está,
2: no están, no los veo.
0: Ahí está, ahí van a estar en un rato más, pero lo que sí tenemos nosotros es la rola, señores, que se llama Mi Problema. Es un estreno mundial para Don Cheto. Estreno mundial de lo nuevo de Calibre 50 que se llama Mi Problema. Y queremos ponerla antes de irnos y la vamos a poner. Mi Problema, estreno mundial. Creo que se va más adelante durante el día. Ya va a estar disponible mañana viernes, creo que mañana viernes, en todas las plataformas. Por lo pronto, los amigos de Calibre 50 ya nos habían prometido que nos iban a dar la exclusiva. Tienen, ¿cómo se llama? De sección, ¿cómo se llama? De junta de medios, prensa, de comunicación, prensa. De prensa. Todavía no han llegado, pero la canción la tenemos ya, ¿verdad que sí, Ferrari? Así que, señores, nos vamos a jalar con la rola y nos despedimos, señores. Esto es Mi Problema, estreno mundial, Calibre 50. Yeah.

0: 50 con lo nuevo estreno mundial de Mi Problema.
1: ¡Vámonos, recio!
0: Mi Problema, estreno mundial. Aquí la estrenamos nosotros primero que nadie, gracias a los amigos de Calibre 50. Mi Problema, estreno mundial, que hoy se estrena más al rato, a las 12 del mediodía, ¿verdad?
1: No, a las 5 de la tarde. Se estrena en todas las plataformas digitales a nivel mundial. Va a estar ahí para que usted la busque, la pida. Pero antes que nadie, Don Cheto la estrenó mundialmente. Calibre 50,
0: amigo, con nosotros. Chavalos, me ven, me escuchan, me sienten, me oyen. ¿Qué rollo, qué rollo? ¿Cómo andamos?
2: Fuerte y claro, viejo.
0: Oiga, viejones, pues ya pusimos la rola. Muchas gracias por dar la exclusiva a este programilla chafa de Don Cheto.
2: Gracias, Don Cheto, por estar al millón con Calibre 50.
0: No, hombre, ¿cómo les anda yendo? Me imagino que entusiasmados con Mi Problema, una rola muy bonita que tiene, pues ahora sí que su lado mariachero y su lado norteño y toda la cosa.
2: Sí, no, nos encontramos muy contentos, principalmente porque estamos aquí con ustedes compartiendo esta bonita canción. Por darle exclusiva también, gracias por presentar la canción ante su público, por darnos como pan calientito enfrente de toda la gente que lo mira, que lo escucha. Calibre 50 siempre agradecido con usted, con su programa. Esperemos que les guste un montón esta canción, que es hecha con mucho cariño para toda la gente que anda dolida. Para los que dejaron de tomar, queremos que se vuelvan a emborrachar los cabrones.
3: Por si usted le ha dejado el vicio, con esta va a volver, Don Cheto.
0: Con esta va a volver, porque sí, es mi problema. Sabes que se llamas tú, decías ¿cómo se llamaba la canción esta de Mi Historia Entre Tus Dedos? O sea, sí, mi problema es ese, eres tú, baby, mi problema eres tú y lo que te quiero, chiquilla, entiendo, el ingratota. Oiga, muchachos, sé que te tienen que atender medios de comunicación, nosotros nos estamos despidiendo, pero no queríamos irnos sin saludarlos y agradecerles de viva voz que nos hayan prestado Mi Problema antes que a nadie. Hoy a las 5 de la tarde en todas las plataformas, Mi Problema, el estreno mundial de Calibre 50, que ya la estrenamos nosotros primero que nadie. Gracias, chavalos.
2: Muchas gracias. Gracias.
0: Un abrazo para los de Calibre 50 con esto que es Mi Problema y ya nos vamos ahora sí.
1: Ahora sí, ya nos despedimos. Ahora Don Cheto, sí. Le recordamos.
4: Tenemos 2 minutos, perdón.
0: Órale, 2 minutos, pa. Sí. Ya nos vamos.
1: Pues, saludos a toda la gente que está viendo.
0: ¿Mañana vas a volver?
1: Mañana, aquí andamos.
4: ¡El último día!
1: ¡El último día! Saludos a mi hija Ana Lucía que lo está viendo.
0: ¿Dónde está Ana Lucía?
1: Ya está en Wasabi, en Guasayor.
0: Qué bueno, porque cada que viene me da unos bajones. ¿Quién le habla? Sí, ya está, lo escuchamos, sí.
2: Feliz cumpleaños a Erika.
3: Nos dijo un pajarito que el sábado, Erika, el sabadito.
4: Gracias. Muchas gracias.
3: Le mandamos un abrazo. Feliz cumpleaños a Calibre 50.
4: Muchas gracias.
1: Que sea soltero, por favor, estamos recibiendo solicitudes porque Erika ya quiere salir este año, muchachos. Sí.
3: Aquí traemos un soltero aquí.
4: ¡Vamos!
5: ¿Tiene el papel de la viejona o no?
4: ¡Sí, sí tengo! ¡Sí, sí tengo!
0: Un pedacito de Mi Problema en vivo a Erika. ¿Podemos cantarle un pedacito de Mi Problema en vivo a Erika?
2: ¿Cómo no?

0: Ni mentiras me dijo. Erika, te mandamos un abrazo.
1: Muchas gracias.
0: Y esperemos que hagas vida con el maestro.
2: Le van a dejar ir con todo el calibre.
3: Fue mi regalo de mí para ella. Yo ya le regalé un perfume, ya le regalé calibre 50.
1: ¿Qué más va a querer la vieja?
3: Mañana nos escuchamos, pues.
2: Mañana nos vemos aquí, pleba.
3: Gracias, Giselle.
1: Gracias, gracias a los chicos de Calibre también.
3: Gracias, gracias, Arley, gracias, Calibre. Said, eres único, pero sí cambia. Hasta mañana.
2: Lo amo.
3: Los queremos mucho, familia. Besos.
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1: Al aire, familia, buenos días, ¿cómo estamos? Familia, gente, ¿cómo estamos?
2: Ay, pura
1: no se nota nada, no se nota que anden bien perrones como no? Yo, que ando bien perrón. Estrenando guayabera, mira.
2: Qué bonito.
1: Sí, cómo no, gracias.
2: OOTD.
1: Mira.
2: Miren,
1: es que
2: nomás.
1: Compré 10, pues.
3: Me gusta, me gusta. Qué elegancia la de Francia.
1: Qué elegancia del elegante.
3: Qué barniz el de París.
1: Eso, elegante.
2: Sí, se fue como Gordon Tobogán en las compras, ¿verdad?
1: No, pues que hasta no tenía valía, las otras me quedan del doctor Simi.
2: Sí, no, pero ya meritaba. Ya unas.
3: Se la mandó a Don Chetín las otras, ¿no? Ya se las regaló Don Chetín.
2: Sí. Mejor,
1: hablándolo por lo claro, Ale. Ya andamos aquí. Familia, buenos días. Les saludo a su amigo Don Cheto. Pero pues el burro se cuenta el último, así que primero vamos con... Hoy viene de Selena, señores. ¡Giselle Bravo! Traes como el Selena. No te he visto de la cintura para abajo. ¿Es pantalón o es falda?
2: Es pesquero.
3: ¡Que se pare! ¡Que se pare!
1: ¡Que se pare! ¡Déjalo!
3: A ver.
1: No, báilame la de Biri Biri Bam Bam. De bien a bien dijo chucheras.
3: ¿Si era la de Biri Bamba la que bailaba?
1: Biri Biri Bamba.
3: ¿La de lavadora?
2: ¿Es así?
3: No, que sí, que Biri Biri Biri Biri Bamba.
1: No, más para allá, más para allá.
2: No, no, ya.
1: No, más para allá. Más para atrás con su respectivo. Más
2: atrás. Que se dé la vuelta.
3: Se emociona.
1: Ahí estaba. Biri Biri Bamba se emociona.
3: Se emociona.
1: Ya no reacciona. No lo pierda. Bajé ese balón, chiquilla. Ingratota, ingratota.
2: Hay que
1: enfocarnos en el programa. ¿Cómo estás, Ingratoti?
4: Muy buenos días a toda la gente que nos ve, que nos escucha esta mañana. Buenos días a toda la gente que está aquí con nosotros en Don Cheto al aire. Gracias por acompañarnos este jueves.
2: Ay, es jueves, señor. ¿Sí es cierto, ah?
3: Es jueves. Ah, jueves, ya. No jueves, ya. Fin de semana, ya.
2: Se
3: está.
2: Nos fue esta semana.
4: Es jueves.
3: Y el mes y el año.
2: El año, todo ya.
3: Valió roña, ya.
2: Viejo, ¿usted nos puede decir?
1: ¿Sobre qué?
4: ¿Se fue?
2: ¿Se fue?
1: No, no, ¿sobre qué?
3: Ah, es que está loco usted.
4: ¿Quién soy? ¿De dónde vengo?
2: Estrella fugaz.
1: No, es que no las entiendo. ¿De qué están platicando?
2: Oh, my God.
1: Es que yo me quedé todo en el biri biri bamba y estoy contestándole a la raza que dijo, otra vuelta, Don Cheto.
2: No, no, ¿cuál otra vuelta?
1: Bienvenido. El patrón al aire. ¿Cómo estamos, patrón al aire?
3: Al tirante como un overol.
1: Eliud Patrón
3: Verdugo.
1: Verdugo. Tiene nombre en arco igual. Perdón que te lo alguien te lo tenía que decir. Mira, imagínate, guacha nomás, guacha. En exclusiva, agarraron al jefe del cartel, Aniceto. ¿Verdad que no suena bien?
2: No.
1: Pero guacha, agarraron a uno de los cabecillas del cartel, Eliud Patrón Verdugo. Sí suena. ¿Verdad que sí suena como cabecilla?
4: De hecho, quiero leer el mensaje que mandó Hilda Marcarena esta mañana. Dice, propongo un juego, que el patrón se quede en la mañana y que Chino la mandemos a la tarde.
3: Inga.
4: Después del video que me acaba de mandar Bella, donde tengo pruebas de que se roba todo lo que dejamos aquí olvidado, ya lo quiero mandar a la tarde.
3: Inga.
4: Porque yo perdí una lonchera y resulta que apareció con Chino en las piernas allá en el lugar
3: Gardena,
4: de Bella.
3: En Gardina. Hasta allá fue a dar.
4: Y le pregunta a Bella, ¿y esa lonchera? Y todavía responde, se la robé a Said.
1: No, es que el Chino tiene una onda de... Vamos a recordar un poco de su por si algo le pasa. Estira, ahí te va. El Chino tiene una cosa de que aquí, este es un lugar donde supuestamente nomás entramos nosotros.
4: Supuestamente.
1: Entonces, si yo dejo mi computadora, no hay pedernal.
2: Sí, sí, aquí dejamos
1: gorras y lo que sea.
4: Yo soy una persona que todo se le olvida.
1: Explica. Entonces quiere decir que si aquí se nos queda algo, es porque sabemos que mañana vamos a llegar y aquí va a estar.
3: Ey.
1: Porque en teoría nadie tiene que entrar aquí.
4: Sí.
1: El Chino como que dice, ¿y esto de quién será? Pues si lo dejaron y ya se lo lleva.
4: Sí, y se lo lleva.
1: Se ha llevado audífonos.
4: Sí, sí.
2: Cargadores.
4: Se ha llevado mis audífonos, se ha llevado todos los vasos de Starbucks de mi tía, etcétera.
1: Todo se ha llevado.
3: Mira algo mal parqueado y vámonos recién.
1: Mal parqueado. Sí. Y hablando de gente mal parqueada, Ferrari, ¿cómo estás, hija?
2: Good morning. ¿Cómo que mal parqueada?
1: Te parqueo que te parqueas muy mal.
2: Ah, es que llego a penita, señor.
1: Sí. No, una mujer viene nomás. El que se case con la Ferrari se va a rayar.
2: Sí.
1: Se levanta a las 3:45 de la mañana, todas las mañanas.
2: O sea, que va a ser desayuno.
1: Camina, se levanta a las 3:30.
2: Sí.
1: Camina una power walk de 2 millas, que las hace más o menos en 30 minutos.
2: Yeah.
1: Se da un baño de agua fría, se perfuma, se encrema, se perfuma, se hace sus egg whites con un toast de aguacate y se viene a trabajar.
4: Vámonos, recio.
2: Y su macha.
1: Y su macha, y su macha.
4: Oye, hablando de olores, oye, qué machín huele, viejón, ¿eh?
1: Ay, nomás.
4: Perrón.
1: La botita de Avon, cuando quieras.
2: Vámonos, la botita de Avon.
4: Brut.
1: Puro brut. Puro brut. All Spice, mi compa. Así nomás queda. Así nomás queda. 10 después de la hora, hoy tenemos Notiche. Feliz jueves, señores. Tenemos invitados el día de hoy, señor productor.
4: Así, señor. Viene Arley Pérez el día de hoy, esta mañana.
1: Órale, pues.
4: Va a tener gira con Panther Bélico.
1: Ah, ¿de veras?
4: Y entonces el Arley Pérez viene aquí a hablar de nosotros de esta
1: gira. ¿Y Sejijuntis no va a venir?
4: Creo que no. Creo que va a venir hasta la próxima semana.
1: Órale, pues, está bien. Bueno, vamos a empezar con la noticia, señores. Que no se diga más. ¡Oye, Notiche! ¿No pusiste así?
2: Sí.
1: ¿Sí? Suspende Estados Unidos actividades en Michoacán. Que según esto, por amenaza. ¿De qué se trata? Ahorita les explico bien también.
2: En exclusiva, Don Cheto, las deportaciones masivas de ICE están teniendo un alto costo para la economía de Estados Unidos. Están advirtiendo. Les tengo todos los detalles también.
1: En otras noticias, señores, ya hay recompensa por el que quedó de cabecilla del cartel de Jalisco Nueva Generación, $25 millones. ¡También!
2: ¡La llevaron! Y también, Don Cheto, hallan armas y notas sospechosas en el club de golf de Donald Trump. Les tengo todos los detalles. También.
4: Célula del cártel Jalisco Nueva Generación en España traficaban la droga en vainilla.
1: Allá en España.
4: En España.
1: En vainilla, mira nomás. Hablando de vainilla, señores, Tito Padilla en los deportes y en los espectáculos.
4: Se convierte en la primera banda en llegar al Museo de los Grammys. Confirma familia de Pérez Hilton que el bloguero recibía atención médica psiquiátrica. ¿Quiénes son los nominados a la Casa de los Famosos México? Y además Spider-Man supera a los $1,000,000 en solo 6 días. Le tengo los detalles. Comenzamos. Esto es Notichet. Buenos días, señor.
1: Gracias, ahí García Solís. Bueno, con eso empezamos a informarlos, Y señores, la violencia en Michoacán frena. Abocados from México. Sí, señores, el gobierno de Donald Trump canceló temporalmente los envíos de aguacate del estado de Michoacán a Estados Unidos por la inseguridad que padecen sus inspectores de sanidad fitosanitaria en esa zona. El Departamento de Agricultura de Estados Unidos anunció la suspensión de actividades por la violencia de los últimos días provocada por la captura de líderes criminales que controlan la zona, pues, aguacatera, el cobro de piso y la extorsión. Entonces, como que los gabachos dijeron, ¿saben qué? Ustedes allá arréglense porque hay mucha inseguridad en los inspectores de sanidad americanos y mexicanos que andan por allá.
2: Sí.
1: Entonces, arréglenselas. Esto está causando un temor grande entre los aguacateros. Porque debemos recordar, como dije el gran periodista chino, los inspectores estadounidenses, hay inspectores estadounidenses que, valga la redundancia, inspeccionan y certifican la calidad del producto en tierras michoacanas. O sea, hay gabachos, pues, allá que están inspeccionando que el aguacate llegue, que sea buen aguacate y toda la cosa. Entonces, ahorita, como está bien caliente ahorita la zona aguacatera, el gobierno dijo, hey, se suspende Avocados por México.
4: El oro verde.
1: Hasta que ustedes se arreglen allá.
2: Hasta no.
1: La alerta detonó después de que fue detenido el LR1, uno de los líderes de los R vinculados al cartel Jalisco Nueva Generación, y que se hizo un desbarajusti. Entonces ahora Estados Unidos frenó el Avocados from México, pues hasta nuevo aviso.
2: Pregunta, pero si el aguacate es de Michoacán y la detención del R1 fue en Jalisco, ¿qué? ¿Por?
1: No, porque eso causó también que en Michoacán también no hubiera
2: violencia,
1: sí, claro. Okay.
2: Por eso que dije como que...
1: No, de hecho, el R1 es de allí, de Michoacán.
2: Ok.
4: Sí, sí. Todo es Michoacán, ¿no, señores? Allí.
1: Bueno, entonces, señores, el bloqueo de nuevo embarque del oro verde afectó a 82 empresas certificadas de exportación de Uruapan, Peribán, Morelia, Tancítaro, Tacámbaro, Nuevo Parangoricotiro, Tinguindín, Ario de Rosales y Tácuaro, entre otros. Entre esas compañías se encuentra Mission de México, filial de Mission Produce, entre otras muchas más, también más grandecitas, más chiquitas y medianonas. Pero hasta ahorita hasta nuevo aviso, no abocados from México para Estados Unidos. Adelante.
2: Fuerte, viejo. Puro aguacate chileno. Las pérdidas de dinero. Pues bueno, la política de deportaciones masivas del presidente Donald Trump ya están pasando factura a los estadounidenses con el aumento de precios en diversos productos, además de ser afectados en el empleo en diferentes industrias. Es lo que se acaba de revelar en un reporte de American's Voice. Este aumento de los controles migratorios pues está costando cientos de miles de empleos, incluidos los de los trabajadores nacidos en Estados Unidos, así como usted lo está escuchando. En este reporte se está dando en el análisis de datos de nómina en cientos de ciudades estadounidenses y reveló que el aumento de los controles migratorios en el 2025 provocó la pérdida de aproximadamente 668 mil empleos, de los cuales entre 51 mil a 297 mil correspondían a trabajadores nacidos en Estados Unidos. Para que vean que sí afecta las redadas y todo esto de
5: ahí. ¿Dónde he visto el punto eso? No sé si han ido los últimos meses a Las Vegas. Las Vegas no tiene nada. Saludos a la gente que escucha también allá en Las Vegas.
2: Sí.
5: Nada que ver, don Cheto, está la cosa, pero fea ahí en Las Vegas, la verdad.
2: Dicen que
5: nada
2: estos que operativos de ICE están afectando evidentemente la economía locales y se está pues llevando de paso a todos los habitantes de los condados, ciudades o estados. Se está citando que en un estudio de la Universidad de Pensilvania que estas operaciones de ICE con datos en tiempo real de afluencia de público y gasto de millones de negocios, donde se confirman que está siendo afectada la economía en general en distintos niveles, señor. Así que si usted se preguntaba, no, pues con las deportaciones, bla, bla, bla, para tener más control, pues no, está también afectando nuestra economía.
5: El desbarajuste, diría don Cheto.
1: El desbarajuste. Y señores, 25 millones aumentaron la recompensa por el sucesor del Mencho en Estados Unidos. El Departamento de Estado elevó a 25 millones de dólares el monto de la recompensa que ofrece por información que lleva la captura de Juan Carlos Valencia González Salas, al 03, a quien se considera el nuevo líder del cartel Jalisco Nueva Generación. Hasta ahorita, la dependencia había ofrecido una recompensa de nada más 5 millones por el 03. Ahora, la Administración del Control de Drogas, para el Control de Drogas, o sea, la DEA, por sus siglas en inglés, considera al 03 el principal objetivo, ya que según la DEA, asumió el liderazgo después de la caída de El Mencho. Fíjate nomás, le subieron nomás 20 millones de dólares más a la recompensa por el sucesor del Mencho, Juan Carlos Valencia González, alias el 03. Adelante, Yese.
2: Oigan, estaba comparando, añadiendo su noticia, don Cheto, lo que están dando por él, al igual como Osama Bin Laden.
5: ¿Cuánto daban por él?
2: Pues más o menos estaban en esa, están en sí, esa cifra, en esa lo que estaban dando de Osama Bin Laden. Y aparte, pues también estaban diciendo que están ofreciendo más de lo que estaban pidiendo por el Chapo. Así que sí está muy, muy fuerte toda esta información que dieron. Bueno, mientras tanto, don Cheto, en más de violencia, el hombre que fue arrestado durante este fin de semana, pues ya revelaron más datos sobre él, que estuvo arrestado en las inmediaciones del campo de golf del presidente Donald Trump en Los Ángeles, pues aparentemente vigilaba los preparativos de seguridad antes de esta recaudación de fondos del presidente. De acuerdo con la policía del condado, el hombre identificado como Janine John Taele, de 38 años, estaba tomando fotos y videos y llevaba un cargador con capacidad para 16 balas con municiones en su bolsillo. Al registrar su camioneta ubicada en el estacionamiento de este campo de golf, pues autoridades encontraron una pistola de 9 milímetros cargada, binoculares y una placa que decía agente de protección de seguridad. O sea, mi compita iba preparado con todo. Fuerzas del orden registraron su vivienda en la ciudad de Downey y encontraron un rifle y otras armas de fuego, cargadores y municiones, chalecos antibalas y cuadernos con comentarios preocupantes. Eso fue lo que informó las autoridades federales. Mientras tanto, el subdirector a cargo de la oficina del FBI en Los Ángeles dijo que las actitudes mostradas por el detenido se consideraron como sospechosas, por lo que no existe margen de error sobre lo indagado.
1: ¡Tracas!
2: Pues terminó arrestado, no hizo nada, pero pues terminó arrestado y me supongo que le van a caer su carguito ahí al señor, aunque no haya hecho nada, porque
1: usted trae todo un arsenal ahí el amigazo.
5: No, claro. Hombre, pues nos vamos al otro lado del charco. Autoridades de España y Francia desarticularon una célula del cártel Jalisco Nueva Generación que presuntamente enviaba metanfetamina desde México disuelta en cargamentos de aroma líquido de vainilla. La operación es importante, lo asegurado, el uso de mercancía comercial para evadir controles aduaneros y la instalación de laboratorios capaces de recuperar la droga en territorio europeo. En total fueron 13 personas detenidas, 12 quedaron en prisión preventiva. Sin embargo, las autoridades no han informado cuánto tiempo llevaba la red activa y cuál era el destino final de la sustancia. La denominada operación vainilla permitió asegurar alrededor de 2.4 toneladas de metanfetamina, parte de la cual todavía pertenecía mezclada con vainilla líquida. El caso es considerado por las autoridades como una de las mayores incautaciones de droga realizadas hasta ahora en el viejo continente. Atracas.
2: ¿Ya hasta allá llegaron?
1: No, no, ya tiene un rato allá, pues el lado, hija, ya tiene.
5: Allá mandan a este también en Australia con olor a canguro y así también.
1: Oh, o sea, todo. Que en vainilla llevaban todo el jale.
5: Todo el jale, y haz de cuenta hacían la reconversión, o sea, del líquido, la convertían en meta.
2: No, man.
5: Está
1: como cuando en los 90s que agarraron a que la coca la hacían en estatuas de alcancías de la Virgen y así.
5: Ah, oh, entonces sí.
1: Ya nomás la echaban al agua y la
2: disolvían.
1: Se disolvía. Y ya después se ponía a secar. Y era pues en vez de pues de ser de cómo se llama lo como lo que le hacen de yeso, pues
5: de yeso sí uh-huh. Ahí hay una serie ahí en Discovery, no me acuerdo si es Discovery o en el otro canal, donde los aeropuertos que agarran cómo la transportan y sale cada cosa como hasta con talco y perfume y todo eso lo convierten, pero ¿sí? Bueno, allá la agarraron con la vainilla peligrosa de metanfetamina en el viejo continente.
1: Así no más quedó viejo, pues estamos como que era porque se porta.
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2: En el mundo del espectáculo, Saíd García Solís. ¡Andamos de negro, hijo!
3: Mire, andamos de negro. Muy buenos días a toda la gente que nos escucha y que nos ve aquí a través de Don Cheto al aire en este jueves de Perdernos el Asco. ¿Cómo está mi gordo muy vestido de negro, bebé?
2: Andamos de negro, viejón, ¿qué te puedo decir?
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3: Así, pam, pam.
2: De bien a bien.
3: Dijo Chucheras.
2: De bien a bien, dijo Chucheras.
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2: Oye, es ahí que está muy malo Jorge Ortiz de Pinedo, ¿verdad?
3: Sí, está malo. Ahorita le platico.
2: ¿O qué puerta me platico?
3: Ahorita le platico de Jorge Ortiz de Pinedo. Primero quiero comentarle que el día de ayer tuvieron a bien invitarme la gente de Fono, que es como se llama ahora Fonovisa. La gente de Fono, se llama Fono. La gente de Fono me invitó ayer al reconocimiento que le hicieron por 88 años de trayectoria a la banda El Recodo, haciéndola la primera banda sinaloense en estar presente en el Museo de los Grammys. El Museo de los Grammys está en LA Live, en el centro de Los Ángeles, y es una exposición en general de la música internacional. Ha habido tres latinos que han tenido sala o que han tenido exposición en el Museo de los Grammys. Primero Selena, luego Intocable y ahora Recodo.
2: Los también.
3: ¿Sí, los Bukis también?
2: Yo fui a la de los Bukis.
3: Ah, bueno. Hace entonces mucho, son, ¿no?, cuatro. Entonces, es Selena, los Bukis, Intocable y Recodo. Y ayer la primera banda que tuvo su lugar en el Museo de los Grammys fue la banda El Recodo, que celebró además de 122 mil reproducciones mensuales de su música, 20 millones de discos vendidos, pues que la madre de todas las bandas está acá a punto de cumplirse o 90 años, en dos años, de la madre de todas las bandas. 12 años y ya van a ser un centenario, señor.
2: Fíjate nomás.
4: Qué fuerte.
2: Y yo los vi hace 35 años por ahí, que yo los vi por primera vez en Pico Rivera por arena en un festival de una radio de aquí de Los Ángeles. Yo, pues, obviamente, de espectador, ¿verdad? Todavía estaba Don Cruz. Todavía estaba Don Cruz dirigiendo y...
3: ¿Te vendía CDs?
2: Cantaba Julio, así de lado.
4: Ah, qué padre.
2: Estaban todos los viejones. Ya no hay ninguno de esos señores. No. De señores.
3: Bueno, ayer...
2: Sí, cierto. Julio era el más morro.
3: Poncho.
2: No estaba ni Poncho.
3: De hecho, ayer Poncho...
2: Estaban los Recoditos.
3: Ayer Poncho comentó que lleva 35 años en la agrupación.
2: Uh-huh. Todavía 35. No estaba Poncho. Poncho estaba los Recoditos.
4: ¿Cómo cuántos tendrían Recoditos él cuando entraría?
2: No, pues no sé, 16, 17.
3: Era las fuerzas básicas, pues Recoditos.
2: Las básicas, ahí cantaba Pancho Barraza.
3: Pancho Barraza.
4: Crazy.
3: Sí, ya, sí. Eran las básicas, ahí todo lo que están ahorita, la mayoría estaban ahí en Recoditos. Pues comentó ayer, estuvo Manuel Avaroa, que fue en algún momento el director de los Grammy hace 6 años que dejó de serlo, y él estuvo ahí entrevistando a Poncho Lizárraga, y Poncho comentó de varias cosas. Por ejemplo, le preguntaron cuál era el momento más bueno y más bueno y más negativo dentro de la banda, y dijo, casualmente me retoma al mismo año, 1995, cuando la banda por primera vez tuvo su primera gira mundial y nos íbamos a presentar por primera vez en los 5 continentes.
2: Saca.
3: Y ese mismo año, Don Cruz Lizárraga falleció en la gira por Europa. Entonces, imagínense, es el año en el que la banda se volvió internacional y es el año donde perdieron a Don Cruz Lizárraga. Pero escuchamos lo que dijo Poncho Lizárraga de haber tenido el honor de presentarse en el Museo de los Grammys y además de tener ya una exposición dentro del museo. Escuche a Poncho Lizárraga.
5: Gracias por acompañarnos y gracias a la gente del Museo del Grammy por esta gran oportunidad. Sentimos que esto es un parteaguas también en la música mexicana, donde gracias a este tipo de acontecimientos, pues desde luego que la música mexicana y la música hispana, latina, pues está tomando más importancia en este gran país que nos ha abierto las puertas a cada uno de los que estamos presentes en este día. Así que muchísimas gracias, estamos aquí para celebrar, para honrar obviamente los más de 8 décadas de la banda Recodo de Luis Arreda, honrar obviamente a todos los integrantes que han formado parte de esta agrupación, que a muchos se encuentran en mejor vida, y desde luego que al fundador de la banda Recodo. Muchas gracias, ¿eh? Gracias.
3: Poncho, la verdad, muy contento el día de ayer de recibir este reconocimiento. Y pues la verdad es que la banda El Recodo, como lo dijo ayer Manuel Avaroa, es yo creo que una de las bandas que más solidez tiene dentro del medio del género regional mexicano, y además las de mayor organización.
2: Claro.
3: Y la verdad, dijo Poncho, en estos momentos de que todo es fugaz y de que la música es tan desechable, nosotros nos seguimos esforzando por hacer cosas de calidad.
2: Sí, aparte del Recodo, aparte también aparte de lo musical, también como empresa, también
4: sólida.
2: Un parteaguas de cómo se podría manejar una agrupación.
3: Claro.
2: ¿No? Como también en lo estructural. Un abrazo para todos, queridísimos, felicidades, enhorabuena.
3: Me preguntó Isis Ausado que dónde estaba, que hasta Parque le mandó,
2: sí,
3: y no.
2: Sí, yo sé, pero no pude ir, vale, no pude ir, en veces no puedo ir.
3: Pero entonces, pues nada más diga que no.
2: O sea, es que no sé cómo decir no.
6: Esa es otra cosa que tiene Banda El Recodo, por ejemplo, a todo mundo lo tratan, cuando vienen a los conciertos nos tratan súper bien.
3: Claro.
6: Poncho, ¿qué tiene negocio? Poncho mandando mensaje a uno.
3: Sí, claro.
6: Hey, ¿dónde anda? Report. Así sí, digo, sí. Esa calidez que tienen, que muy pocas agrupaciones lo tienen también en la banda.
3: No, Poncho un tipazo. Ayer literalmente tuve la oportunidad de platicar con él, y la verdad es un hombre, él me recordó, me dijo, imagínate que hace 23 años tú me andabas persiguiendo allá en mi boda con la Celia, que por cierto estaba la Celia ayer aquí, y me dijo, y hoy mira dónde te vengo a encontrar, y me da mucho gusto que te haya ido también, y también le dije,
2: qué bonito.
3: Felicidades a ti, la verdad, Poncho, un tipazo. Ayer estaba también Dali y pues toda la gente, toda la plana mayor de Fono, de Universal. Perrón. Gracias por los tratos y por atendernos también. Oiga, quiero comentar que ayer en la Casa de los Famosos México fue el segundo día de votación, y bueno, ya quedaron las nominaciones. Hay gente que está muy prendida con el show, la verdad le está yendo muy bien, inclusive en Estados Unidos, donde la gente a veces solamente por los clips en TikTok logran ver el contenido de la Casa de los Famosos. Los nominados van a ser Jimena Herrera, Masat Altamimi, Memo Schutz, Ernesto La Guardia y Gemma Garoa. Yo creo que, a menos de que cambien las cosas, yo creo que entre Jimena y Masat van a ser los próximos expulsados.
2: ¿El guapo es y el Esi o Jubejiverdi?
3: Masat, sí.
4: Masat.
3: Sí,
4: el árabe.
6: Sí, está medio. Tiene una.
2: A mí no me. Yo no sé, Aaron, no, Rick. Yo como que Masat se me hace que.
4: ¿Qué?
2: No le hace gestos al tequila.
3: Yo también creo que no le hace gestos al tequila.
4: ¿Tiene?
6: ¿Te crees?
2: Siento que no le hace gestos al tequila yo, Masat.
6: ¿Te brinca? ¿Le brincaría o no?
2: O sea, yo, ¿a cómo qué?
6: ¿Le brincaría?
2: ¿No, yo qué?
6: Pues le entró muy
2: fuerte. No, yo nomás digo que nomás siento.
6: Bueno, ese trabajo que le puede hacer Zahid.
2: ¿Qué más?
6: Zahid pues lo
2: que
6: puede
2: nos
6: hacer.
2: Brinque, la que brinque, que brinque. Alguien tiene que sacrificarse por el equipo.
4: Ahora yo siento que sí va a salir Jimena.
3: Yo también.
4: Porque Jimena no ha dado mucho contenido.
6: Tiene más brillo una bota de gamuza que la mujer.
2: Sí. ¿Que quién? ¿Que Jimena?
6: Tiene más brillo una bota de gamuza.
3: La actriz es muy guapa.
6: Muy guapa, pero está como que
4: muy buena actriz.
6: Muy así como que.
2: Pero es que también ahí se nota, hay gente que tiene más ángel y una perra lechuga que ellos, ¿vale?
3: Sí, sí, sí. Pues
2: yo sería uno de esos. Yo, a mí en la Casa de los Famosos,
3: sí,
2: me sacarían a la primera, ¿vale? Sí.
4: No, pero se ve que no creo.
6: Me abrió una piedra Pómez.
2: No, me tiene más brillo una piedra Pómez. Sí, sí. Sí, ¿por qué? A ver, dime.
4: Porque siento que, a ver, usted como le gusta cocinar, cocinaría. Y luego, aparte con sus historias que tiene de viejito, a todo mundo le estuviera sacando información y luego usted platicando sus
6: historias del rancho. Para chisme, sí, viejo, la neta, sí.
4: Entonces, contenido creo que sí, pero pues el estar ahí nomás existir y como eso, mueble. Pues no da
6: no,
4: para
6: suma,
4: pues
6: no suma, no suma, no suma, no.
2: ¿Qué más hay sin?
3: La única que no tuvo ningún voto y que a todo mundo la adora es la licenciada.
4: Ah, pero porque saben que viene
2: Apocalipto,
3: pues, sí, no ni un voto, lleva 2 semanas invicta.
6: Ah,
3: nadie ha votado por ella, incluso por Aldo sí votaron y por ella no.
6: Sí, uy, qué
4: pues pura. Estuvo nominado Aldo.
3: Sí, Aldo, bueno, estuvo nominado la primera semana. Aldo Rendón,
6: ella,
3: mi compañero.
2: Ah, el de ojos de niño Dios.
6: Puede estar bien chistoso ese, güey.
4: El Buzz Lightyear.
3: El Buzz Lightyear.
2: El Buzz Lightyear. ¿Qué más?
3: Oiga, confirmó la familia de Pérez Hilton que hay un tratamiento médico, psiquiátrico y psicológico para el bloguero, luego de que el famoso recibiera atención médica y de emergencia en Miami tras una transmisión en vivo que generó preocupación a sus seguidores porque aparentemente estaba tratando un intento de un suicidio. Su familia finalmente habló al respecto de manera pública. De acuerdo con US Today, en un comunicado público en su sitio web, la familia y el equipo de trabajo de Pérez Hilton confirmaron que el influencer estaba recibiendo tratamiento y agradecer a los seguidores por la abrumadora muestra de cariño y apoyo y oraciones. Muchos de ustedes se han comunicado y expresado su preocupación por Pérez. Estamos inmensamente agradecidos por la abrumadora muestra de cariño y todas sus oraciones. Les pedimos amablemente que respeten la privacidad de Pérez, así como la de su familia, durante este momento tan difícil. Es un momento donde lo más importante es su bienestar. Confirmaron que además Pérez Hilton por el momento no va a dar información adicional, pero que sí está recibiendo un tratamiento psiquiátrico y psicológico.
2: ¿Qué tiene pues este Pérez Hilton?
4: Vale, es que estaban manejando supuestamente que tuvo un episodio, que él tiene cobertura médica y todo eso, pero debido a todas las cosas que ha sufrido de cosas de su salud, que creo que estaba muy abrumado con lo que tienes que pagar del sistema de salud. Don Cheto, usted sabe que aquí en Estados Unidos es súper carísimo todo lo que tiene que ver con el sistema de salud. Entonces yo no sé si estaba ya abrumado por eso que estaba viviendo y pues en uno de esos momentos y episodios pues tuvo su...
6: ¿No sería que lo bañaron de chiquito para tumbar los piojos y quedó mal?
3: Su nombre real es Mario Lavandeira.
2: Mario Lavandeira.
3: Mario Lavandeira. Y su mamá se apellida Pérez, por eso ella utilizó el Pérez de su mamá y el Hilton porque ella admiraba mucho.
2: Pérez Hilton. De hecho eran amigos al principio.
3: Sí.
6: Pérez Hilton.
4: En la era de la Pérez Hilton.
3: En la era de la Pérez Hilton. Vamos a platicar acerca de la salud de Jorge Ortiz de Pinedo. Hace más de un mes el actor y productor Jorge Ortiz de Pinedo decidió mudarse temporalmente a Monterrey, Nuevo León para iniciar la terapia de recuperación cardiopulmonar luego de que le diagnosticaran una enfermedad pulmonar obstructiva crónica conocida como EPOC por sus siglas.
2: ¿EPOC?
3: Sí, de 78 años, el director, guionista y comediante se fue a la Sultana del Norte porque decía que los pulmones le iban a ayudar mucho más que en Ciudad de México por la altura.
2: Por la altura y eso.
3: Por la altura. Sí. Y no solamente eso. Dice, tenemos 650 metros sobre el nivel del mar en la Ciudad de México y la Ciudad de México tiene 2,250. Imagínense, estamos hablando de casi cuatro veces más la altura de Ciudad de México a la de Monterrey. Entonces, eso le benefició mucho y además el tratamiento que está recibiendo para sus pulmones, que realmente van a hacer que él mejore. Él dice que está mucho mejor de salud, sí la ha sufrido, pero ya lleva un mes viviendo en Monterrey y está mucho mejor.
2: Qué bueno, o sea, porque sí lo había visto yo malón.
3: Sí, estaba
2: malón. A don Jorge.
3: Oiga, Spider-Man, un nuevo día.
2: ¿Te puedes decir algo y no te agüitas?
3: Sí.
2: A mí nunca se me hizo un gran comediante.
6: Conductor sí era bueno, conducido, pero comediante sí cierto.
4: Es que era como que una comedia media cheesy, ¿no?
3: Sí, eso era una comedia rara. A mí tampoco me pareció un gran comediante, pero sí me parece que es un hombre que lleva toda la vida
2: ahora
3: dedicado.
2: Ahora sí tenía todo lo que se requiere estar detrás de hacer comedia.
3: Claro.
2: Productor, producir. A producir, saber qué es, persona, todo eso. Pero él específicamente, él como comediante...
4: Es que yo creo que es más su personalidad. Como que no te da risa por...
2: ¿Pero quién soy yo para decir?
3: Pero por ejemplo, cuando hizo él del doctor Cándido Pérez, le fue muy bien. Cuando ya se quiso hacer comediante normal...
2: ¿Trata de ver Cándido Pérez ahorita?
6: Ah, pero sí fue un personaje, ¿no? Que quedó en la televisión mexicana.
3: Lo que pasa
6: y la
3: es que
6: escuelita también.
3: Hay muchos comediantes que cuando tienen un sitcom guionado y hay guionistas, lo hacen muy bien. Pero ya cuando los dejas así como libres de comedia...
6: O en teatro.
3: No necesariamente son buenos. Oiga, nada más quiero comentar. Spider-Man, un nuevo día, superó en 6 días los 1,000 millones en el cine, convirtiéndose en la película más taquillera de 2026, señor. Wow. Y además, una de las películas más vistas de Marvel.
6: Tracas.
3: Entonces, la verdad, muy bien por Avengers.
6: ¿Cuánto fue el dinero?
3: Por más de 1,000 millones de dólares.
2: Lo que nos está cobrando el patrón por venir,
6: aquí.
3: Por venir esta semana.
6: Exactamente.
3: Si sois ahí en las redes sociales, sí sois ahí. De hecho, ya estábamos a punto de firmar el hecho de que el patrón se viniera aquí en lugar del chino, pero como cobra tan caro, lo estoy pensando.
2: No está cobrando 150 millones. Don Cheto.
3: Seguimos esta mañana en Don Cheto al aire, le saluda Said, y en este momento abrimos el espacio donde hablamos de temas delicados como los accidentes en las calles y en los freeways, ya sea en auto, moto, troca, bicicleta o como peatón. Todos salimos de la casa sin saber qué nos espera y nadie está exento de la posibilidad de ser una víctima. Por eso, nada mejor que estar bien informado sobre nuestros derechos legales. Bienvenido, Eric. ¿Cómo estás? Buenos días.
7: Estoy más que listo. Estoy emocionado.
3: Abogado, empecemos con una pregunta personal que le tengo de una amiga que se llama Nicole. Nicole tomó un ride con un amigo después de una fiesta y sufrieron un accidente porque su amigo no estaba poniendo atención. ¿Puede ayudarla a abrir un caso aunque su amigo fue el culpable?
7: Absolutamente sí. 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
3: 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Para terminar el segmento, abogado, le tengo una pregunta sobre menores de edad. ¿Qué pasa si suponemos que un joven, digamos de 14 años, fue atropellado mientras caminaba su práctica de soccer? ¿Su edad afecta el caso? ¿Y cómo manejan el caso si es menor de edad?
7: Miren, esa es una muy buena pregunta. Fíjense que sí, la edad de una persona sí afecta al caso, pero no quiere decir que no tenga derechos. Lo que viene haciendo es que el proceso se complica un poquito más. 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
3: Eric, mil gracias por tu tiempo. Siempre es un placer tenerte aquí y te escuchamos en la próxima.
7: Está bien. Lo bueno es que pudimos ayudarles a unas personas a aclarar cuáles son sus opciones.
3: 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Continuamos con más aquí en Don Cheto al Aire.
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0: Giselona, ya nos vamos, hija. Que quiero felicitarte. Es muy bonito ahora de Selena.
1: Ay, muchas gracias.
2: Biri, biri, bam, bam.
0: Biri, biri, como la flor.
1: Sí, sí, es como que el tono del jumpsuit de Selena, ¿verdad?
2: Me gustó que hiciste la lavadora hoy.
1: Sí, bebé. Creo que para Halloween.
0: Y se paró. ¿Sabes qué? Vístete de Selena.
1: Sí.
0: ¿Para Halloween o qué?
1: Sí, para Halloween.
2: Yo me voy a vestir de Don Cheto.
0: Yo de guarecita.
2: Yo de Don Cheto, pero con su mandil.
0: Yo de guarecita.
2: Voy a ser
0: guarecita. Tú tomas más que vestirte de mujer.
2: Por eso de usted.
0: Yo también voy de guarecita.
2: ¿Usted también se quiere vestir de mujer?
3: ¿Habrá alguien aquí que sea hombre o qué?
0: Pues solo tú,
3: en este show. Qué bárbaro. Qué bárbaro. Entonces,
1: yo de Selena.
4: Y yo de Yolanda.
0: Ándale, ándale. La pistola.
2: Hermana, vas a aparecer más sucede atrás con una con batería.
0: La batería. Con la de la de la batería.
4: ¡Oh, la hermana! Ok.
2: Sí, usted puede ser Avi Quintanilla.
0: Yo el papá.
2: El papá.
0: El papá. El patrón puede ser Avi Quintanilla. Y
3: Quintanilla.
0: ¿Quién serás tú?
2: ¿Yo?
1: Pues Cris.
0: Pues, no, así como vas tú. Sí. Tú sí eres ¿cómo se llama la que la mató?
2: Yolanda Saldívar.
0: Yolanda Saldívar, vale.
3: Y el mono, el chico del apartamento 512.
0: Ándale. ¿Buscabas a mi hermano el gay?
2: Va a ser el gay presidente del club de fans.
1: Exacto. Y que confeccionaba mis outfits.
3: 512.
0: Bueno, ya nos vamos, Giselón, ya vamos. Y ahí vamos, patrón. Gracias. ¿Cómo te encontramos en redes sociales, patrón?
3: Arroba el patrón al aire. En todas mis plataformas, arroba el patrón al aire. Todo pegadito y sin espacio.
0: Platícale al público en cuántas estaciones te estás escuchando ahorita tu programa de la tarde, viejo.
3: 28, viejón.
0: No más.
3: 28 en todos Estados Unidos y ahí vamos. Ahí vamos, ahí vamos. Saludos para toda la gente. Buenas tardes con el patrón. Y sorpresas también en la estación de Los Ángeles, en la que bueno.
2: Solamente te digo que si no cobraras tan caro, podríamos traerte en lugar del chino, porque después de confirmar que es un raterillo cualquiera, ya te quiero traer a ti a la mañana.
3: Pero chucheras.
2: Yo sí le voy a reclamar.
1: ¿Le vas a reclamar cuando regrese?
2: Sí, le voy a reclamar.
3: Quiero ver
1: porque eso. Quiero que le tengas todas quiero las pruebas, sí, sí, todo.
2: Porque
1: todo,
2: además, todo. Además, casualmente, la primera vez que yo descubrí eso era porque cuando yo vivía con mi tía Marco, él tenía una colección completa de todos los vasos de Starbucks.
3: Ajá.
2: Yo los traía y como yo todo olvido, se me olvidaban. Y después...
1: No te dabas cuenta.
2: No me daba cuenta. Y luego Chino llegaba semanas después con ellos, como que si fueran de él.
3: ¿Y decía que los compraba o qué?
2: No, pues... No,
0: yo nomás lo vi allí.
2: Sí, sí, exacto. Entonces, ahora me pasó con mi lonchera y... me mandó las pruebas Bella y ahí las tengo.
3: ¡Ah, caray!
1: Robado.
2: La lonchera que se me perdió, que luego de repente les digo y Don Chito dice, ¡estás loco! Tú pides las cosas en otro lado y dices que es aquí. Ahí tengo pruebas, señores.
3: Y va a haber una producción.
2: Se hay en la cabina.
3: O sea, va a haber una producción en completa con todas las pruebas y todo.
2: Sí, de hecho tengo unos audífonos que le acabo de regalar a mi comadre, la mami, que está, por cierto... Carísimos, por cierto. Que se me perdieron. Todo el mundo seguro los regalaste en algún lugar, se los hizo algún amante. Don Chito me juzgó loco.
0: Te juzgué loco.
2: Sí, y cierto. Chino los encontró en su garaje, en su casa.
3: ¡Ah, caray!
0: Y todavía tiene la indecencia de decir el güey. Sí. Todavía llega. Estaba en la casa limpiando y dije, ¿y estos aquí cómo están?
2: Exactamente.
3: Te lo juro. ¿Y la lonchera cómo llegó allá con Bella también?
2: Ah, no, pues también se la llevó. Dijo que yo la olvidé aquí. Vale, como yo no la uso, la agarró él.
3: Don Cheto, ponga orden aquí con su equipo.
0: Sí, ya, quédate tú, vale. Ay, nos vemos mañana, familia. Feliz cumpleaños, Ferrari.
4: Ay, muchas gracias, ahí. Muchas gracias, everybody.
0: Te queremos,
4: thank you.
0: Ya está regaladera. Sí. Te di tu perfume. Te canté.
1: Usted no le dio el perfume.
0: Le dije a Lenny que te diera.
2: El perfume. Se lo mandó.
0: Me di tres cosas ya.
2: El perfume se lo mandó Eiji Rivas. Mis amigos de Fono fueron los que le dijeron, porque nos escuchan todos los días, mi amigo Oscar, mi amigo el chino, mi amiga Marta, todos escuchan a Don Cheto al aire, y ellos le dijeron a Calibre que era cumpleaños de Erika La Ferrari. Y yo llamé a mi amigo Lenin Ramírez para pedirle ese video.
3: Viejo, aquí no están.
1: Usted quedado.
0: Está bien, mira, yo ya aprendí que no es necesario brillar. Yo ya sé lo que hice y yo con eso me quedo.
4: Me va a dar mis red para.
0: Familia, los quiero mucho.
1: Bye. Bye.
2: Así, yo permití que todo eso pasara, dice Don Cheto. Ya, por eso ya se cree con el regalo.
5: Muchas gracias por escucharnos. Si no les gusta, díganos. Que al cabo en este programa, nada más se hace lo que diga el viejillo bofón. Hasta mañana. 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

0: Aquí suena la que buena, señores. Me voy nomás. No lloren por mi ausencia, pero se quedan de bien y de buenas con la mami y el mono, mami.
1: Mi querido Don Cheto, ¿cómo está?
0: Andas muy darqueta ahora, bofona.
1: Andamos de combinamos hoy, fíjese.
0: ¿De negro, Eda?
1: De negro.
0: De negro, como.
2: Ah, yo también, miren, yo también.
0: También,
2: de negro.
1: Aquí
0: estoy. Saluditos. Vamos. ¿Cómo andamos?
1: Andamos de negro los tres. Muy bien, ya es jueves, bebés. Eso significa que hoy nos toca la máquina del tiempo. Cuando el amor dolía, pero se bailaba Bukis, Temerarios y Bronco.
0: Chulada.
1: Máquina del tiempo. Por si tienen ahí sus recomendaciones, la agregamos en la máquina del tiempo y se suben junto con nosotros. Además, no van a faltar las noticias. Hoy en las Notimamis, visitante con sarampión estuvo todo un día en los Universal Studios y hay gente muy preocupada. Vamos a traerle la información más adelante. Y a ver si les platicamos de unos ladrones que la verdad que ni siquiera eso saben hacer, ni robar.
0: Ni para robar
1: son buenos. Ni para robar son buenos, Vali. Boletos para los Tucanes de Tijuana. Además, también Tierra Cali, Banda Machos, hay boletos para ellos. Y el tema del día de hoy: ¿cuál es el pretexto más absurdo que te han dado por no pagarte un dinero que te deben?
0: Vale. Oh, es que se murió alguien.
1: ¿Y por qué uno termina siendo el malo cuando cobra la lana? ¡Qué perro coraje!
0: ¡Qué perro coraje!
1: Y obviamente no puede faltar el segmento más importante con nuestro periodista, Mono Miguel Parra.
3: Buenas tardes, señor. Buenos días. ¿Cómo está? Aquí ya sabes, su periodista de confianza.
4: Periodista.
3: Claro que sí, soy periodista, señores.
4: Periodista.
3: Señores, estaremos hablando de esta controversia que sucedió con Dana Paola, Belinda y Kenia Oz, donde se supone que iban a sacar una colaboración, pero pues dizque me dijo mi mamá que siempre no. Ahora sacó este Dana Paola un videito.
1: Sacó.
0: Dejen a mi muchachito.
3: Ay. Sacó un video este Dana Paola donde cantaba las canciones de Belinda. Se supone que este es el teaser de lo que se viene entre ellas dos. Y la gente y los fanáticos de Kenia Oz le están tirando ahí funa porque dicen: ¿qué pasó con nuestra Kenia Oz? ¿Dónde la dejaron? Así que estaremos hablando de ese chisme en los espectáculos.
1: Y
3: la gente ahí anda un poquito resentida.
1: Y Don Celestino.
3: Don Celestino,
1: también va a estar presente.
3: Dona Teodora también, que está aquí presente.
1: Y pues a ver cuando usted nos visita, ¿verdad? Que un día nos irá a visitar.
0: Estaría bien. Pero lo voy a regañar, esté bien mucho.
3: ¿Pero cómo nos anda regañando?
0: Va a pasar coraje ahí nomás.
1: No, le va a encantar el programa. Se va a emocionar, le va a subir la hormona. Eso que ni qué.
0: ¡Claro, bebé! Un día les caigo ahí para darles pues lata.
1: Ándele, pues
0: señores, ya lo se digo. Quedan bien y de buenas con la mami y el mono. Aquí suena la que buena.
5: Se la mando y...

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2: Familia, ya saben que el WhatsApp, los mensajes de texto, por Instagram, por redes sociales, que últimamente es donde estamos más en contacto con ustedes en nuestras redes sociales, ya sea Cindy el Aquarius, arroba Mono Miguel, o el mío, que aquí lo tengo abierto en mi computadora, búsqueme como arroba La Mami Locutora, todo pegado, mami con Y. ¿Qué rollo? ¿Por qué uno termina siendo el malo siempre cuando cobra dinero que tú prestaste? A mí me choca pedir que me, o sea, recordarles que me deben lana. Me molesta, me hierve el hígado. Me agüita incluso, porque a veces cuando uno lo presta con todo el corazón y no porque te sobre lana. A veces tú te dejas de comprar algo o ese guardadito que tú tenías para algo y tú, pues de aquí, órale, para prestarle al cuate este, para prestarle a mi amiga, a mi prima, yo qué sé. Y luego, a las vueltas de la esquina, pues pensaron que se lo estabas regalando, ¿qué? O sea, el prestado no es regalado, ¿eh? ¿Por qué se enojan cuando les cobran el dinero que les prestaste? ¿Qué es el pretexto más absurdo que te han dado cuando cobras una lana? ¿Te ha pasado que prestas dinero por ayudar y al final el malo, pues eres tú por cobrar?

0: Ven, todo,
1: sí, no pero... se preocupen, yo me la pago y ustedes me van dando poca paz.
0: Sí, no, no.
1: No, puras de esas. Sí. Uy, no, no, no. Yo te voy a platicar la de un negocio. Ay, no, porque eso sí, ellos sí me están escuchando. La cosa es que prestaron un lano, no, no, no, no, para que invirtieran en algo, ¿no? No, que sí que te pagamos, pero un lano, no, mana, no creas que $300, un sí. lano, no, miles, ay, miles no. de bolas. Y ya, y a vueltas del primero nos dimos cuenta que pues ya pusieron 3-4 negocios y nomás, ¿no? Ni $100 de abono.
0: Ah.
1: Nada, vale. Es yo no presto esa lana, porque yo no tengo lana para no soy prestamista tampoco. Sí, sí. Pero la cosa es de que, porque a uno, en nuestro caso, da pena cobrar. ¿Por qué me va a dar pena cobrar? Si te pidieron prestado, ves que ya andan para Chinconcuá, andan en Cancún, andan comprando otras cosas. ¿Por qué te da pena cobrar?
0: Creo que es más como la pena ajena, ¿no? De que no es el qué dirán, sino que más bien te da más pena a ti estarle cobrando a la persona que estás viendo que la persona anda paseándose, dijeras tú, anda viajando, anda en shopping o qué sé yo, dándose la gran vida y pues paseándose con sombrero ajeno.
1: Y mira, aquí siempre lo hemos dicho, no somos bodega. Aquí, al que todos los ángeles se enteren y todos los United States, porque nos cruzamos la aplicación. Si usted quiere aprovechar este programa para de una vez quemar a ese amigo que ya tiene 2 años que no le da ni un dólar de dinero que le prestó, usted mándeme el mensaje y lo quemamos, porque sí da coraje. Sí da coraje porque uno lo presta con el corazón, es más, como lo dije hace ratito, del guardadito que tú tenías para algo, de ahí pellizcas para prestar, porque no es sí. como que no sobre. Y ya.
0: ¿Se te acaba?
1: No, no, no. Y nunca te lo pagan, ¿vale? Uh-huh. Nunca te lo pagan. Deja tú, pues, al amor siguen igual de piojos y nunca se le va a aliviar. No. Sino que cuando tienen la lana, no se acuerdan de pagarte. Uh-huh. Y eso da coraje. Cobrar varias veces está mal. ¿Tú has cobrado lana?
0: Sí, sí me ha tocado.
1: ¿Y en qué resultó?
0: Y de repente, después y nada.
1: Sale peor la amistad, sale ¿verdad? Peor, sí. A veces tú, pues me costó $500 amistad porque esa me amistad. Dejó de hablar, sí. ¿no? O porque nunca me los pagó, prefirió dejarme de hablar. Fíjate, yo acabo de leer una anécdota que era así y el vale se hizo el enfermo y mandó una carta al amigo de que le había pegado una enfermedad y que tenía que estar recuperándose en la casa, que no podía estar trabajando, puro verbo, no era verdad. Él todo lo falsificó y se lo mandó para que no le estuviera cobre.
0: Ay, no.
1: ¿Cómo hay gente así tan, ¿cómo decirlo? Tan, ay,
0: macabra,
1: no.
0: Yo
1: mira,
0: creo.
1: Vale mal. Sí. Gente vale mal. Así, gente vale. Hay mucha gente vale. Mira, ahorita en cuanto regresemos, vamos a escuchar los audios y mensajitos que ya me están llegando. Porque regla de oro, déjame primero escucharlos, no sé qué al rato ahí se le salga una palabrota. Pero si a ti te han dado un pretexto muy cañón, que dices tú, la neta, fulanito de tal, en tal ciudad, mami, me debe tanto y el pretexto que me dio fue este, ¿vale? O al rato bien operado. ¡Ay, no, me dio coraje! Esa es otra. Una amiga se puso nuevo chicharrón, güey. Se puso nuevo chicharrón y se fue a no sé qué en Los Cabos que hacen ahí unos festivales. Y yo le pagué su vuelo para que se viniera a Tijuana, en uh-huh. este caso, porque quería ya escaparse de su pareja en ese entonces y no tenía lana. Supuestamente ella. Le dije, amiga, deja de estar con ese güey. Mira, ajá. yo te pago el vuelo, pero vente por acá. Te lo voy a pagar en cuanto me empiece a trabajar. Te lo pago, en verdad, Karine, que la da.
0: Ay, no.
1: Se puso chicharro nuevo. Y una
0: y
1: vez.
0: Nunca te lo pago.
1: Nunca lo pago. Y una vez yo estaba vendiendo boletos de rifa para irme a un torneo con mi hijo de fútbol a Las Vegas. Ajá. Pues empecé a rifar teles y así para hacer lanita. Ni boleto, para eso me compró. Ni para eso, la desgracia, cuando me debía como unos...
0: Ah, pero viajando y con nuevo chicharrón y todo.
1: Me debía como unos $200.
0: Y Starbucks todos los días, ¿no?
1: Pues tipo, haz de cuenta.
0: Sí,
1: tipo,
0: ay, man. No. Y te apuesto que ya no tienen la amistad.
1: No, ya no.
0: Ya no, no, hombre. No, mami, es que tú estás criminal. Eso ya no. Ya esta gente ya no.
1: Muy abusiva, muy abusiva. Regresamos con sus mensajes y audio. Regresamos, ya son las 11:30. ¿Con quién nos vamos, Mayrita? Porque si usted está escuchando una cajeteadera es porque la Mayrita sigue preparándose para ser la nueva operadora estrella de este programa.
2: Nos vamos con suéltala. Estás que te pelas, intocable.
1: Suéltala. Mira, suéltala. Estás que te pelas. ¡Estás que te pelas, perro! ¡No te hagas! Y hasta la trompita me alzas. Estás que te pelas, que te dé un beso, no digas que no. Pero mira, los besos aquí se ganan.

0: Ay, no. Ay, no, del perro coraje hasta me tuve que comer un pan ahorita, un virote tú, porque me estoy leyendo mensajes que me hierve el hígado. ¡Qué barbaridad, muchachos! Para la gente que apenas está sintonizando, antes que nada, muy buenos días. Son las 11:35, les habla su amiga la mami de Viene de Buenas. Son que nos sintonices ya sea en la 105.5, 94.3 y 96.1 y a través de la aplicación. El tema el día de hoy, los que te deben lana, hijos de su madre deudores. Y este programa, usted... Es para usted. Usted quémelo con todas las letras y que no le dé pena, familia. Que no le dé pena quemar a nadie. Nos vamos primero con los audios y después con las llamaditas, Mayra. Vámonos con los audios, por favor. Ponlo en dos.
1: Mi amigo Giovanni Murillo no me pagó, pero le presté de buena onda y ahora ya no me habla.
0: Giovanni Murillo.
2: Híjole, nombre y apellido. Así nos gusta.
0: Así nos gusta. Aquí este programa no andamos con los pelos ahí. No nos andamos con pelos en la lengua.
2: Además, si nos puede decir de dónde la persona y dónde vive, dónde radica, también mejor.
0: Sí.
2: Porque atacan, hijo, muchas veces estas personas se la pasan así pidiendo en los trabajos, con los vecinos, con su familia y la gente muy confiada, mira, prestando la radita.
0: Este programa es atención al cliente, mi acuario. Atención al cliente. El público manda. Vamos con el siguiente audio, mi querida Mayrita.
3: Hola, chicos, buenos días, ¿qué tal, cómo están? Oye, esto también aplica como para cuando las personas tienen un pequeño emprendimiento y están empezando a vender. Entonces, de veces surgen personas de que dicen, ay, para la próxima semana te lo pago, y tú, pues, por vender algo, se los dejas ir, y pues da la casualidad de que ya jamás se lo pagan, uh-huh. Y te las encuentras y se hacen de la vista gorda como que ni te conocen, y qué lástima que se den a conocer de veces por tan poquito dinero, pero pues sí te da agüite de que tú dices, uh-huh. Ya hice una ventita, aunque fuera fiado, pero pues mala suerte. Nadie conoce a las personas hasta que se llevan las cosas ajenas, ¿verdad? Ok, uh-huh. Saluditos, bye bye.
0: Uh-huh. Next one.
4: Yo presté $1,000 hace como 18 años y la persona se indignó, le habló al cacas y le dijo que yo le estaba cobrando y el cacas dijo, no se los pagues, yo se los regalo a mi ahijada.
0: ¡Ah!
4: Y esa persona me dejó de hablar y son mis compadres.
2: ¡Oh! ¡Ah! Se perdió hasta el compadrismo. Y te voy a decir que $1,000 hace 18 años era $1,000.
0: ¡No, billetón!
2: Está cañón.
0: ¡Ah, perro! Ay, se le regaló a mi hija. Vámonos, ya no tenemos audio, señorita. Vámonos con la llamada, por favor. Hola, ¿con quién hablamos? Bueno, la línea telefónica. Bueno.
5: ¿Cómo estás?
0: Bueno. Ah, ya, yo creo que se le fue la vida. Dice por aquí, hola, buenas tardes. Lamentablemente pasa hasta las mejores familias. A mí, mi hermana y mi cuñado me deben $1,000 desde hace 6 años. Y hasta el día de hoy no he visto ni un dólar. Y todavía se hacen los ofendidos. Si yo les cobro, hasta perdí que mi hermana me dejara de hablar por un año por estarles cobrando. Es que $1,000 son $1,000, ¿vale? O sea, mira, a lo mejor la mitad de la renta o parte de la renta, ¿no? En muchos casos. Pero mire, usted quémelos aquí en el programa, post total. Bueno, ¿con quién hablamos? Hi. Bueno.
6: ¿Cómo estás?
0: Muy bien, ¿con quién tengo el gusto y placer?
6: Con Guadalupe, mami.
0: Ay, Lupita. Tú ya escribe mejor una novela, mana. Tú ya escribe un libro porque tienes tantos casos y anécdotas, mi Lupita. Platícanos, por favor, de tu ronco pecho.
6: Pues dime a mí todo lo que dice que vos no pasa.
0: Tú platica, ¿a quién vas a quemar ahora o qué te hicieron?
6: Mira, no, eso me pasó a mí, mami. Estaba en una circunstancia muy, muy desesperada porque tenía que mandar dinero a mi mamá porque se necesitaban unas medicinas.
0: Sí.
6: Entonces se me ocurre, le di a una compañera pedirle prestado 150. Le dije, mira, el viernes en cuanto nos paguen yo te los devuelvo. Pero mami, al segundo día ya me los estaba pidiendo.
0: Ah, o sea, ¿antes de la fecha que tú le dijiste?
6: Antes de la fecha que yo le dije.
0: Ah, bueno, pues eso también. Si van a andar... Mira, esa es del otro lado de la moneda, ¿no? O sea, si tú... Uh-huh. Si, yo también soy ese de... A ver, Mayrita, préstame 300 bolas. Te los pago el día que nos paguen, que es el viernes, ¿no?
6: Uh-huh. Dices, exacto.
0: No me los vas a cobrar el miércoles.
7: No, claro.
0: Pues tú vas
7: no,
0: a decir, el viernes. No. Así fue tu caso, ¿no? Te lo estaba cobrando antes. ¿Y ya se los pagaste?
6: Antes. Sí, se los pagué, pero me los estaba cobrando antes. Yo estaba, me desesperé. Yo soy de las personas que no me gusta deber, mami.
0: Sí, claro.
6: No me gusta. No, pues, pero ese día sí fue de caso urgente.
0: No, la neta. Muchísimas gracias, Lupita, por compartir la historia del otro lado. También si va a prestar, es que está muy difícil, mano. Muy, muy difícil. Por ejemplo, yo tengo una prima que la aprecio mucho, pero se les hace a ellos muy fácil pedir prestado. Y son de los típicos familiares que sabes que piden préstamos, sí. que piden préstamos bancarios o fulanitos, se meten a las créditos, tandas, créditos, sí. ese tipo de cosas. Pues, y un día me habló para pedirme y no prestado, me tuve que hacer la lupe, mana, dije no.
2: No. ¿Y tu prima es de aquí o de México?
0: De México.
2: ¿Sabes qué? Yo también tengo familia allá de México que de repente creen que uno acá, pues, crece el dinero en los árboles o no sé y qué, no, ¿verdad? Y no, hombre. ¿Y sabes qué? Te voy a decir algo. De que muchas veces creen que, bueno, al menos mis familiares de allá de México, creen que uno acá se la pasa la vida pues así como
0: el mono.
2: Todo y así, ándale viajando.
0: ¿Creen que uno tiene la vida todo, del mono Miguel?
2: Sí, que manda a hacer la ropa que se le antoje. Sí. No. Y vieras que una vez tuve una tía que me pedía, y yo sí la llegué a alivianar varias veces, no le cobré, ¿verdad? Uh-huh. Y pues después de repente miraba que cada fin de semana en los parties tú.
0: No hizo da corajito.
2: En las fiestas, en los clubs, y bien pintada de pelo. Y bueno, yo acá ni para las uñas tengo, y mi tía ya bien pintada de pelo, estrenando vestido, falda y todo, y uno acá perreando. No, ya no les volví a prestar.
0: Esa está canijo.
2: I'm sorry, pero pues no.
0: Y a mí no se me quita los 11, ¿eh? Sigo prestando.
2: No, es lo que estoy viendo, mami. No, ya.
0: Sigo prestando. Me deben como ahorita mil. No es dinero mío, pero. No, peor tantito, mana. Le saqué copia a mi tarjeta de crédito. Ay, ya te la sabes esa. Ya la he platicado varias veces.
2: No, eso ya.
0: Porque se la estaban viendo mal, pues.
2: Ahí sí, fíjate. Te ganaste un trofeo, ¿eh?
0: Hold on. Abelicen to me, everybody. No me juzguen tampoco. Uh-huh. Es que muchos años, fíjate. Mira, primero piensa esto, público. No quiero que me den la razón, pero mire. Esta persona muchos años vio por mí. Muchísimos años. Y cuando digo vio por mí de pelo hasta el último dedo del pulgar de la pata. ¿Me explico?
2: Sí.
0: Pero por azares del destino, por lo que tú quieras, a esta persona le empezó a ir mal económicamente al grado que no tenía para comer. Bueno, al menos eso me dijo.
2: Uh-huh.
0: Y yo dije, bueno, no tengo lana, pero ¿sabes qué? Déjame, le saco una copia a mi tarjeta de crédito. ¿Cómo no te voy a ayudar si tú me tuviste por mí muchos años? Y se la mandé.
2: Ajá.
0: Y después me entero que andaba pagando yo carros de renta.
2: Ay,
0: de vacaciones
2: no.
0: En Guadalajara con la que estaba ahorita, ¿cómo dicen? ¿En turno?
2: Sí.
0: Dije, no, una cosa.
2: Y tú acá trabajando.
0: Una
2: y todo,
0: cosa
2: y...
0: es cuando mingues y otra no.
2: Sí.
0: Chifles. ¿Verdad?
2: Muy mal, mami.
0: Pero bueno, mira, ya Diosito que nos prospera, pues. Diosito que siempre provee por uno no ser mala leche. Yo creo que llega un punto donde uno tiene que preguntarse: ¿qué me está costando más? ¿El dinero que me deben o la tranquilidad que estoy perdiendo por estar detrás de alguien que no me quiere pagar? Porque a veces cobrar te devuelve dinero, pero soltar también te devuelve la paz. Y ni modo, yo sé que no es justo, y tú, pero ¿por qué voy a olvidar que le presté $500? ¿Por qué?
2: Sí.
0: Pues no te los va a pagar, güey, pues ¿qué vas a hacer? No lo vas a meter al bote. No tienes
2: pero
0: manera.
2: Pero también qué mala onda de la gente de que se ponga así de... Porque ¿sí? Mucha gente te lo dice en tu cara de que no, pues no tengo, no te lo va a pagar.
0: Mire, yo mi consejo, y a mí me ha funcionado, que todo se lo deje a manos de Dios. Dios sabe que tu corazón fue honesto y que lo pasaste con todo, y Él se va a encargar de poner cada quien en su lugar.
2: Sí.
0: Porque incluso, si me quiero ver muy, muy espiritual, uh-huh. En las Escrituras Sagradas dice que si pides, paga. Ahí dice, si pides, paga. Y si no pagas, aguas, porque se te sale contraproducente. Te va a salir el tiro por la culata.
2: Sí,
0: en palabras bíblicas dice otra cosa, ¿verdad? Pero eso dice. El mensaje es muy claro.
2: Sí, el que obra mal se le pudre el tamal.
0: El tamal. Ancina es, mi querida. Ancina es. Familia, regresamos. Son las 11:43. Recuerda que el día de hoy tenemos boletos para los Tucanes de Tijuana y Tierra Cali, Banda Manchus, ¿eh? Ahorita les cuento los detalles. Además, regresando, les platico cómo te puedes llevar los de Tucanes de Tijuana. Regresamos.
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1: Y ahora, niños, después de la escuela, a bailar.
2: Bailemos con el Tuca, bailemos con el Nazo, bailemos con el Tuca, Tuca, Tuca, Tuca, Nazo. No, qué barbaridad. Qué bueno que soy locutora y no cantante. Qué barbaridad, familia. Oigan, ¿qué creen? Pues he vuelto para los Tucanazos. Mira, súbele tantito, Mayrita, para que vean el sabor. Dale, dale, dale, dale.
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2: Yo tengo unas ganas de que alguien me baile esas, pero que sepa bailar machín, que te meta el pie, ¿sabes cómo?
4: Ay, sí.
2: De esas que te agarran
4: y
2: así
4: que te
2: como
4: quieren hasta abajo.
2: Simón, neta.
4: Ay, sí.
2: Yo creo que me pega una buena bailada, que es tu. Ay, terminé despelucada.
4: Pues.
2: De esas.
4: ¿Tienes la solución en tus manos, mami?
2: Que me agarren, no estábamos tan grandotas tú y yo, estábamos como del size, que te agarran así una mano y como que te así te emparen. ¿Cómo se dice? Te ponen bien, te peringan.
4: Arremangan.
2: Te arremangan, te peringan hacia ellos y nomás parece que los pies ni los tocas al suelo. Porque estás pero que sepa bailar. No.
4: A mí me gusta mucho cuando me arremangan así porque siento que sí me puedo agarrar bien.
2: Sí, a mí también. Pero no, que sepa bailar de las buenas, no fregaderas de que porque cualquier pariente de Sinaloa jura que baila.
4: ¡Nah, hombre!
2: Hay unos que ni bailan. La neta.
4: Bueno,
2: cállate los hocico.
4: Te voy a decir. A mí me gusta mucho cuando hacen el pasito de sinaloense.
2: Sí, no, pero no todos, hay que decirlo,
4: mano.
2: No, todos los sinaloenses bailan. Sí. Y yo estoy indignada con Mono Miguel Parra porque yo cuento. Acuarios. Sí. Aquí, familia, usted. ¿Cuántas veces le pido a Mono Miguel que baile conmigo aquí? Fuera del aire.
4: Ajá. Muchas. Sí, muchas.
2: ¿Cuántas veces ha bailado?
4: Ninguna.
2: Pero bueno, ahí subí una foto bailando con una morra. Pero bueno, esa es otra historia, family. Si usted quiere llevarse boletos para los Tucanes de Tijuana, que va a estar en la Feria del Condado de Orange, ahí van a estar los Tucanes de Tijuana, también va a estar Código FN, ahí va a estar en el Pacific Amphitheater de ahí, de la Feria del Condado de Orange. Si tú te quieres llevar los boletos, ponte muy trucha, pues puedes conseguirlos, ¿verdad? En ocfair.com, en la página oficial de la feria del Condado de Orange. Ahí los puedes conseguir. Pero si usted escucha Viene Buenas con la Mami, el Mono se los va a poder llevar. ¿De qué forma? Usted nada más apunte esta frase. Nomás es una frase sencilla porque está dividida en dos. Cuando regalamos boletos para Disney o para otros lugares, hasta en cuatro la dividimos. Esta nomás va a estar dividida en dos. ¿Y por qué hacemos esto? Pues para que se los lleve a alguien que realmente escuche el programa. Pues porque los regalos son para el público conocedor que sintoniza la qué buena. Pues you know what I mean. Así que la primera parte es, bailemos con la mami, bailemos con el Monazo. Así.
4: ¿Okay? Esa es la primera parte.
2: Es la primera parte.
4: Ok.
2: Bailemos con la mami, bailemos con el Monazo. Así. Hasta cantadito.
4: Con lo ese ritmo.
2: Simón, la con mona pelona.
4: No,
2: sí.
4: Bailemos con la mami.
2: ¡Hora, hora! Bájale, bájale. Ándale. Así tiene que ser. Bailemos con la mami, bailemos con el Monazo.
4: Ok.
2: Bailemos con la mami, bailemos con el Monazo.
4: Monazo.
2: El Monazo del Mono, pues.
4: Sí, sí, claro.
2: En la primera parte, apúntala, ¿eh? Bailemos con la mami, bailemos con el Monazo. Bailemos con la mami, bailemos con el Monazo. Es la primera parte de la frase.
4: Y con ese tonito.
2: Y con ese tonito, sí, porque es como esta canción, la de bailemos con el Tuca, así, ¿sabes cómo?
4: Sí.
2: Entonces, ahí ya dije la primera parte, ¿ok? Bailemos con la mami, bailemos con el Monazo. You got it, baby.
4: I got it.
2: Ok. La segunda frase, se las doy más adelante para que se queden con nosotros. Viene Buenas con la mami y el Mono a través de la qué buena. Ya saben qué horas son. Las 11:58 minutos. Digo, por eso, por aquellas de que no traiga usted reloj, ¿verdad? Y muy pendiente porque más adelante tenemos más boletos para tirar a Cali, ¿eh? Pero regresamos.
5: ¡Vivo!

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2: DJ Thrive. Estos son las mezclas del Lunch Mix, que es música continua, y la mezcla perrona se la avienta a nuestro pelón consentido del DJ Thrive. Chiquito, hermoso, precioso.
3: Ay,
2: ¿cómo
3: tanto
2: no?
3: Sí, mami. Sí. Ay, ¿por qué te mojan los labios? Te dije.
2: No es cierto. No es cierto. ¿Dónde está?
3: Ay, no, volteo.
2: ¡Cállate! Lo estás quemando. Es que los tengo secos. Fue coincidencia. Fue coincidencia, vale. ¿Cómo?
3: No. ¿Qué se sabe? Mira, DJ Thrive, ¿eh?
2: Es que me acuerdo cuando vino. Con, ay, ese pants. No.
3: Y luego, ¿verdad que está bien espaldón?
2: Sí, tiene una espalda muy, sí, grandota. Como y unos que... brazotes. Ajá. Está grandote, pues.
3: Sí, está grande.
2: Está grandote y de complexión así grandota, pues. Ajá. Como me.
3: ¿Sabes que
2: como
3: también,
2: me Goofy?
3: También lo puedes encontrar allá en el Universal Studios.
2: Ya me invitó. Uh-huh. Ya me dijo que, uh-huh, que días toca y toda la cosa. Ay. Es que muchachas, una vez vino aquí, a ver si viene mañana, dijo que iba a venir a lo mejor. Vino y trae un pants, de esos pants que son como de tela, ¿cómo decirlo?
4: Delgadita.
2: De esa delgadita. Ajá. Que es. No.
3: Y tú le
2: Se marcó
3: todo.
2: Toda la silueta.
3: ¿Y qué dijiste? ¿De aquí soy?
2: No, yo dije, DJ Thrive.
3: ¿Nada perdida la mami?
2: No, sí, la neta, lo reconozco, sí está muy bien. ¡La verdad! ¿Para qué echar mentiras, pues?
3: Pues sí, ya te vi que no echas mentiras.
2: Ay, mira, hasta me puse nerviosa. Ay, sí. Mejor súbele, Mayrita. Estas son las mezclas del DJ Thrive Lunch Mix. De la que buena.

0: rico, qué chavocho. ¿Pensan que está más chavochón? 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Yo soy también la mami de Viene de Buenas con la mami y el mono. Ya son las 12:13. Regresamos con el Noti, mami.
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2: Información concisa y precisa. Mientras usted estaba dormido, es muy probable que usted no se haya enterado de algunas de las noticias que recorre el país. El Estado Dorado, Los Ángeles, California. No se preocupe, porque usted estará informado. Esto es Noti... ¡Notimami! ¡Uy! Familia, le contamos y le decimos y les compartimos mucha información para que esté bastante pendiente el día de hoy con nosotros. Noticias que de repente impactan a la comunidad. Les contamos, el Senado aprueba declarar el desacato al doctor Anthony Fauci. Arrancamos con esta noticia que está dando mucho de qué hablar en Washington. Este jueves 6 de agosto, un comité del Senado votó para declarar en desacato al doctor Anthony, luego de que durante una comparecencia invocara en repetidas ocasiones la quinta enmienda para no responder preguntas relacionadas con investigaciones del Congreso. La decisión ahora podría escalar otras instancias legislativas y reaviva el debate sobre la rendición de cuentas de los funcionarios que estuvieron al frente de la pandemia 5 años después del COVID. Imagínense, seguimos viviendo y viendo consecuencias políticas, más allá de estar a favor o en contra. Mucha gente quiere respuestas claras sobre las decisiones que marcaron la vida de millones de personas. En más información, entra en vigor nuevos aranceles impulsados por el presidente Donald Trump. Hoy precisamente comenzaron a entrar en vigor nuevas medidas de arancelarías impulsadas por el presidente Donald Trump como parte de su política comercial. La administración asegura que buscan fortalecer la industria estadounidense y presionar a socios comerciales, mientras que economistas advierten que podrían aumentar los costos para consumidores y empresas. El tema vuelve a colocar el comercio internacional en el centro del debate económico del país. Cuando escuchamos la palabra arancel, parece algo lejano, pero muchas veces termina reflejándose en el precio de productos que compramos todos los días. ¿Y más información? Aquí en Los Ángeles, detective resulta herido en un tiroteo en la área de Antelope Valley. En información del sur de California, un detective del condado de San Bernardino resultó gravemente herido durante un enfrentamiento armado cerca de la zona. El oficial fue trasladado en helicóptero a un hospital, mientras que el sospechoso murió en el lugar. Las autoridades mantienen abiertas las investigaciones para determinar cómo inició el intercambio de disparos. Cada vez que un oficial resulta herido, también queda una familia esperando noticias. Ojalá este tipo de enfrentamiento puedan evitarse antes de llegar a la violencia. Y ponga atención con lo siguiente, familia. Aquí en Los Ángeles, un visitante con sarampión estuvo todo un día en los Universal Studios. Las autoridades de salud emitieron una alerta después de confirmar que una persona con sarampión visitó los estudios universales durante varias horas. Piden que quienes estuvieron en el parque ese día revisen posibles síntomas y consulten a un médico si no cuentan con un esquema completo de vacunación. El aviso busca prevenir nuevos contagios en uno de los destinos turísticos más visitados del estado. Les comparto rapidito, fue el pasado sábado que este hombre visitó el lugar. Hasta aquí las noticias, usted ya está informado, quédense con nosotros, como ya saben, bien y de buenas con la mami y el mono a través de la Qué Buena. Ya son las 12:25 y muy pendiente para la segunda frase que te hace ganar boletos para los Tucanes de Tijuana.

0: qué rico, qué chavocho. Y además, ya es jueves, bebés. Esto significa que un día más y viernesito. Pero estoy muy contenta porque este viernesito sí me voy a poder ir a cenar, mono.
1: ¿Cómo que te vas a poder ir a cenar?
0: Sí, ya me alcanza para ir a cenar los viernes.
1: ¿Ya agarraste cita?
0: No, tampoco.
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0: Así
1: que
0: es.
1: Se puede.
0: Sí, amigo, yo soy mujer independiente, empoderada. Que si se me antoja ir a comida italiana, voy a comida italiana.
1: Eso.
0: Que si quiero comer comida tailandesa, yo me la puedo pagar.
1: Que si quieres extra aguacate, te lo puedes pagar.
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0: 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Regresamos. 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

0: por las nachas, don Mono?
1: Ay, ahora.
0: ¿Cuánto por las nachas, doña Aquarius? ¿Cuánto por las nachas, doña Mayra? No, las de Mayra sí son caras. No, de un algonón que
1: no,
0: tiene.
1: No, hombre.
0: Carísimo.
1: ¿Y esos cacheteros que se cargan?
0: Carísimo de París, carísimo de París. No, no, y luego con él. Y luego, aparte, las nachas de la Mayrita.
1: Ajá.
0: Tiene corazoncito y toda la cosa. Imagínate tú. Imagínate. ¿Saben lo que vamos a hacer en este momento?
1: ¿Qué vamos a hacer?
0: En este preciso momento.
1: ¿Qué se va a hacer?
0: En este momento de bienes buenas.
1: ¡Ew!
0: Boletos para Tierra Cali, banda machos, padre, que van a estar en el Pico Theater.
1: ¡Ay, wow!
0: ¿You know when?
1: Sí, señores, este 27 de noviembre, porque celebran sus 60 años de éxitos con una noche que promete música, baile y grandes recuerdos, señores. ¿Y qué cree?
0: ¿Qué?
1: Le tenemos los boletazos en este momento.
0: ¿En este momento?
1: Sí,
0: doña Celestino.
1: Y si usted no se los gana, ya sabe que están a la venta en axs.com.
0: La pregunta es muy sencilla.
1: A ver.
0: Si usted sabe cuál es el grito de guerra de Mono Miguel, se los damos.
1: Ya, ya, y si me pones entre la espada y la pared.
0: ¿Por qué?
1: Porque tengo mucha fe que la gente lo sé y tengo mi humildad, no me deja este.
0: Dice, ¿sabrán?
1: ¿Sabrán?
0: Pues mira, la persona que marca así de boleto, de bolón ping-pong, porque son boletos para Tierra Cali, banda machos, juntos los dos en el escenario, 27 de noviembre en el Pico Theater.
1: Uh-huh.
0: Marcando el teléfono de cabina. ¿Cuál es el número de cabini?
1: 818-563-1055.
0: Así boletos. Nomás les voy a preguntar, ¿cuál es el grito de guerra del mono? Así de sencillo.
1: Facilota.
0: Así, ¿eh?
1: Facilota, pues,
0: la pregunta. Sí, sí, sí. Dije, no, así la pegas nomás. ¿Cuál es el grito de guerra del mono? Así.
1: Ay, ¿sabrán? Tengo miedo.
0: Porque mira, cualquiera dice, no, pues banda machos. ¿Qué otra de banda machos te acuerdas que destaca?
1: Es que su repertorio de banda machos estaba fuerte, ¿eh?
0: El gato y el ratón también era de banda machos. El gato y el ratón. Bailaba con mi amor.
1: Mi favorita.
0: ¿Cuál?
1: Un indio quiere. La de un indio quiere llorar. Espera, te la estoy contando de diferente manera. Pero sí es de banda machos. Pero sí.
0: Mira, súbele, súbele, Mayrita. Súbele, Mayrita. Que gasta la misma luz, Mayrita. ¡Sin miedo, Mayrita, hombre! ¡Ay!
1: ¡Ea! ¡Ea!
0: ¿Cómo se llama la que tú dices? El indio quiere
2: llorar. Un indio quiere llorar.
1: Quiere llorar.
0: Banda machos. Banda machos. Un indio quiere llorar, vale. A ver. No, para que la recuerdes.
1: Sí.
2: Ay, ay, ay.
1: Esa está bonita.
0: A ver, súbele tú, amena.
1: Hoy ¡ay, no, ay, ay!
0: ¿Quieren ir? ¿Se les da este guayalito? ¡Ay! Un indio quiere llorar.
2: A mí ponme la de una historia sin fin.
1: Adelante.
0: ¡Claro que sí! ¿Cuál quieres tú?
2: No estamos complaciendo borrachos.
0: ¿Cuál quieres, banda machuca?
2: Una historia sin fin.
0: Una historia. ¡Súbele, Marita!
1: ¡Ay,
0: no!

0: yo quiero dejar muchos indios así igual. Llorando. Así. Esa quiero ser yo, la dama de hielo. Sí, porque he sido la dama tonta. Migajera. Ya no más. No more, dijo el gringo.
1: Lo bueno que te, ya te estás jugando, ¿ya? Juntando con gente que no somos migajeros.
0: Sí, ya estoy despertando gracias a ustedes.
1: Sí.
0: Gracias a ustedes. Estoy wake up.
1: Deberías.
0: Wake up.
1: Porque llegaste aquí.
0: Wake up. No, wake up.
1: Cállate luego al hoyo.
2: ¿Cómo que qué?
1: Llegó y luego cayó al hoyo.
2: Ay, ay, ay. ¿A cuál hoyo?
1: Desperdiciando amistades y todo por un vato. Pero bueno.
0: La neta y se sabe.
1: Bueno, la neta.
0: Vámonos, ya me dio un agüito la cotorra ya tú, de veras.
1: La que, la llamada, por favor, Mayra.
0: Mayra, nomás no la cortes, Mayra.
1: Hola, hola, ¿quién anda por ahí?
0: Hola. ¡Hola!
3: ¿Aló?
1: ¿Aló?
0: ¿Con quién hablamos?
3: No.
0: Que una llamada más competente, dijo Aquarius.
1: Hola, hola.
0: Bueno. Bueno. Y a Mayrita, la corta, la Mayrita. Bueno. Hola, hola, ¿con quién hablamos?
1: Escúchenos en el teléfono.
4: Hola, buenas tardes.
0: Buenas tardes, ¿con quién tengo el gusto?
4: Luz.
0: ¿Luz? Mira, Luz. Ajá. Luz clarita.
1: Luz clarita.
0: Luz.
4: Exacto.
1: Luz de mi alma.
0: Luz de mi alma. Luz del cielo.
2: Luz la que voy a ver con la tremenda cruda que voy a traer después del concierto ese.
0: La luz que tengo que pagar, dices tú.
1: Ándale.
0: Vale, ¿para qué marcaba, oiga?
4: Para los boletos.
1: ¿De quién?
4: ¿Para los tucanes?
0: No. Ay, dame la otra llamada, competente.
1: La competente.
0: Bueno.
5: Hola, hola.
0: Bueno, ¿con quién hablamos?
5: Oh, con Salvador Arteaga.
0: Oh, Salvador. Salvador, ¿para qué marcaba, Salvador?
5: Oh, el indio quiere llorar. Una banda machos.
0: ¿Quiere ir a ver a band machos?
5: Ah, como muchísimo gusto.
0: A ver, nomás tienes que decirnos cuál es el grito de guerra de nuestro queridísimo mono Miguel Parra.
5: ¡Ay, ay, ay, ay! ¡Ay!
0: ¡Te vas a ver la banda machos junto con...
2: Ah, Tierra Cali.
0: Con Tierra Cali y el mono.
1: Y yo.
0: Y el mono. Súbele aquí, mi querida, porque la vamos a tocar las fanfarrias. ¡Ay, nomás, Vali! No, nomás, no nos cuelgues para tomar tus datos, ¿eh? Trácala, traca. Familia, y usted estése muy pendiente porque hoy es jueves, mis amados. Yo tenemos máquina del tiempo, mono. Tenemos máquina del tiempo que usted se puede subir recomendándonos canciones que sea de este calibre. Porque cuando el amor dolía, pero se bailaba. Bukis, Temerarios y Bronco.
2: Ay, bébete.
0: Ándale.
2: Bébete.
1: Ay, ya tengo ganas de que sea el fin de semana.
0: Ahí vamos, ya casi.
2: No hay por qué, de una vez, mono. Ay,
1: ya.
0: ¿Qué te impide a ti? ¿Qué te impide?
1: Realmente nada, ¿verdad?
2: Pues vámonos.
0: No, dale. Dale, Marita.

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1: Uy, no más, qué bonito. Esto que estás escuchando, tengo que decirlo. Estamos de estreno, mono Miguel. Estreno.
2: Se sabe.
1: Porque en otros lugares, más tarde, se va a estrenar esta canción de
2: Pero
1: Calibre
2: aquí
1: 50.
2: Y la tenemos en primicia, señores.
1: Mi problema, Calibre 50. ¡Súbele! Estrenanos en la que buena.

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1: Uy, uy, uy. Uy, uy, uy, uy, uy, uy, uy. ¿Cómo se las gasta el boyfriend Hannigan Vega,
2: No, hombre.
1: La neta. Más difícil tener una cita con él que...
2: ¿Qué, qué?
1: Que en inmigración.
2: Que en inmigración.
1: La verdad.
2: Es que se... Porque ese cotiza... ¿Cómo se dice cotiza?
1: Se cotiza. Ah,
2: ¿por se qué cotiza, se cotizará?
1: Se rockstarea.
2: Ay.
1: Como ya tiene podcast.
2: Como ya tiene podcast. Mm-hmm. Como ya hay videos de ella y de él.
1: Ajá.
2: Ajá.
1: Sí, no. Pero ya ni quiere participar ya con nosotros.
2: Muy apenas me responde los mensajes que le mando.
1: Ah, ¿no te contesta?
2: No, hombre.
1: Qué bueno que me dices, bebé. Qué bueno que me dices.
2: Le mando ahí unos jueguitos, unas berenjenas.
1: Y no te pela.
2: Y nada.
1: Ah, para eso me gustaba.
2: Sí, pues.
1: Pero tenemos el día de hoy entre cine y serie. Él es Winfrey Hannigan Vega. Hola, bebé.
3: Hello, hello for everyone.
1: ¡Ah! ¡Hasta gringo ya habla! ¡Ay, qué bárbaro!
3: Sí, lo que pasa es que ya estoy tratando de aprender un poquito más de inglés, ¿verdad? Para conectar más con el público. Sí, lo ven, lo ven. Entonces,
1: yes.
3: La verdad es que siempre estoy muy emocionado por estar con ustedes. La verdad que está en muy buena vibra, chicos. Y el día de hoy yo traigo unas buenas propuestas para que se vayan al cine, como ya saben.
1: Pero antes, una pregunta, como decimos nosotros, chisme local. Chisme local. ¿Por qué no le contesta los mensajes a mi amigo Mono Miguel en Instagram?
3: No, fíjate que no. Hasta le mando corazones en las historias, pero me ignora.
2: No.
1: Oye, Winfrey, ¿ya viste las fotitos del Mono Miguel así en chorcito? Andaba.
3: En el yate, ahí en chiquini, sí lo vi, ahí andaba.
1: Invítalo.
3: Ofreciendo la caricia.
1: Invítalo a la playa, allá en tu Sonora.
3: Lo que pasa es que le da miedo venir a México, pues es importante que él pierda el miedo de venir a visitarme y aquí lo vamos a pasear como un perro callejero, ¿verdad? Por todos lados.
2: Para tu suerte, yo creo que nos vemos este fin de semana, ¿eh?
3: Acá te espero, ¿eh? Yo los fines de semana tengo libre, así que nos vamos a ir de pata de perro por todas
1: déjame
3: lados.
1: Déjame decirles.
2: Ya no lo tienes.
1: Déjame decirles que Winfred es, yo neto es por nada, guapo es.
2: Eo.
1: Y es muy trabajador.
2: Ey.
1: Muy trabajador, neto muy trabajador. No ha leído muy bien en el amor, como tú comprenderás.
2: Ey.
1: Y es un hombre muy noble, muy trabajador, muy inteligente.
2: Ok.
1: Alto.
2: Ok.
1: Así como te goofy. Así
4: y
1: como
4: bigotón.
1: Y bigotón.
2: Pues
1: y baila perrísimo.
3: Ah, eso sí.
1: Baila muy perro,
3: eso
1: ¿eh?
2: ¿De hombre o de mujer?
1: Como hombre, sí.
3: Ah. No, ¿cómo que de mujer?
1: Como hombre.
2: Pues yo pensé que era una de belleza.
1: Este cabrón nos bailaba, baila muy bien banda norteño y todo.
2: Pues, Winfrey, déjate digo que ya no tienes planes este fin de semana porque nos vamos a ir a Baja Beach Fest. Yo te invito.
3: Eso, ya.
1: Love is in the air. Love is in the air. Qué emoción. Qué película en el cacho cuartos. Ya.
2: Y vas a tener la suerte de ver el bikini en persona.
3: Se cancela el cine.
1: Va a ver tu
3: semana, mi recomendación es no vean cine, no vean Netflix, váyanse a la playita, disfruten del calorcito que la verdad que está insoportable. Y pues bueno, yo ya hice planes para el fin de semana. Bueno, nos estaremos yendo al Baja Fest. ¿Cómo se llama?
2: Baja Beach Fest.
3: No sé qué. Apenas estoy aprendiendo a hablar inglés y cuando me hagan que se me lengua la traba.
1: Mira, Winfred, con el Mono te va a entrar muy bien en el inglés. Tenlo por seguro.
2: Bebé, créeme que el último que vas a estar haciendo va a ser hablar.
1: Va a decir, oh my God. Te voy a enseñar el oh my God. Y le...
3: Oh my God. Ok, oh Dios, oh Lord.
1: Ahora sí, recomiéndanos.
2: More.
4: Bueno. Dice, a la jugada de la película, dice el Winfrey. Deja, primero pego chicle.
1: Lo que pasa es que siento que se está poniendo nervioso.
2: Yes, please.
3: Bien, nervioso yo.
1: Ay. Nah.
2: Ah. ¿Y por qué estás borrajando ahorita?
1: Pero hay unas playas bien chidas que él conoce en Sonora, ¿eh?
2: Sí.
1: Sí, para allá. Uh-huh. Para él es de allá.
2: Ah.
3: Sí, San Carlos, Sonora, hay que decirlo que ahora que está la Casa de los Famosos, está Yair ahí dentro, ha mencionado mucho el estado de Sonora y principalmente las playas de San Carlos.
1: Mira,
3: si toda la audiencia conoce por ahí, pueden ir a visitar.
1: Yo propongo que tú y Mono deberían de planear un weekend para esas playitas.
3: Vámonos, y sin carros mejor, nos vamos manejando para ir conociendo pueblitos.
2: Me gusta la idea.
3: Y nos quedamos por ahí unas dos que tres cabañas, ¿no?
1: ¡Ah!
3: Y nos hacemos el secreto en la baja.
1: ¡Ay, no!
3: Sí, oye, pero te traes las botas, ¿eh? Ya vi que traes unas botas ahí muy cool, así que te las traes.
2: Bebé, lo último que vamos a necesitar es va a ser ropa.
1: Yo sí pienso que así haría más, ¿eh? Porque lo conozco muy bien a él.
2: ¿Con el Winifred?
1: Simón, la neta sí. Además que yo no me hago responsable de sus desamores, pero sí. Es muy lindo el Winifred.
4: El disclaimer por delante.
3: No, pero sí. Bueno, yo tengo como una percepción de que el Mono es bien, que le encanta andar trepado en cada tronco, ¿no? Como un sangre. Este mono, como que sí le gusta andar en cada día.
4: ¡Exclusiva!
2: ¡Wimbred!
4: ¡Wimbred! ¡Se acabó todo!
2: ¿De dónde?
3: Tu banana,
2: ¿de dónde sacas?
1: Y se sabe, bebé.
2: ¿De dónde sacaste eso que te han contado?
1: ¡Ay, cariño!
3: No, pues es que uno percibe, pues uno percibe, ya sabes.
1: Es que
3: no,
1: él tiene comnillo también. Es que le ha ido mal en el amor.
2: ¿Qué percibe? Ay, bebé. Que me veas vivir la vida así de bonita. De que me veas estas carnes que se le antojan a cualquier persona.
1: Es diferente.
2: No, es muy diferente a que se le antojen a todo el mundo.
1: Pero el mono, cuando a alguien le gusta en serio, se está quieto.
2: Ay, pero también cuando no me gusta a nadie, soy
3: de noche,
2: una persona bien portada.
3: Ahora,
1: Winfrey, déjame decirte que mono es una persona muy limpia, me consta, porque es mi vecina. Es un niño muy, muy de hijo de mamá y papá. Lo
2: bebé, tú no
1: mucho.
2: Me tienes que vender con Winfrey.
1: Y él se sabe. ¡Ya está echando porras!
2: No, pero, espérate, bebé. Pero a mí no me necesita que me vendan. La gente que me sabe valorar me lo ve inmediatamente.
1: Lo sabe y lo
2: yo
1: sabe.
2: No necesito que me vendan con nadie. Si el Winfrey, créeme, no, pero para el Winfrey yo sería más
1: que de suficiente.
2: Lo que es suficiente.
3: Más de lo que veo en las redes sociales. Lo que pasa es que, mira, ahorita estamos a la merced de las redes sociales y todos nos vendemos como un producto y siempre queremos dar como la mejor versión de uno, ¿verdad?
2: Exacto.
3: Pero no sucede hasta que nos conocemos en persona cuando vemos los defectos.
1: Esta historia continuará.
2: ¿Por qué crees que me da miedo? Porque por lo menos yo te pongo fotos de mí realistas, pero obviamente lo que percibo en tus redes sociales son puros videos de AI.
3: Bueno, porque esa es mi parte profesional.
1: Ya, ¿qué tal, si, ya, ¿qué tal si después se invitan un café o algo? Digo yo, ¿no?
3: Sí, ahorita, sí, pero es importante.
1: Entre este cine y serie. La radio
3: y aquí tiene que cocinarse.
1: Ah, ¿oíste lo que dijo?
4: Ey, ¿qué? Yo sí oí.
1: ¿Se oíste?
3: ¿Quién lo dijo?
1: Petec, pausa. Dijo, este amor nació en la radio y aquí tiene que cocinarse. ¡Ay, qué bonito!
3: Aquí tiene que cocinar.
4: Y va a terminar allá en Sonora.
1: Y va a terminar en Sonora. Con paradas continuas, ¿eh?
3: Le vamos a poner en la lancha del amor.
1: Winfred, pues, a ver, tenemos eso para que nos recomiendas una cosa, aparte que le vas a recomendar muy buenas cosas. Mira, pues, al mono.
3: La verdad es que les quiero recomendar nada más la película de Spider-Man, A Brand New Day. Les decía que estaba practicando mi inglés. Es una película que sabemos que tiene garantía, la verdad tiene garantía, y pues hay que ir a verla al cine. Sabemos que ahora que Peter Parker se mete pues siempre en cada un problema, ¿no? La verdad es que estas películas nunca te van a decepcionar. Ahora, Peter Parker regresa a la realidad donde nadie lo reconoce, nadie lo recuerda. Y pues la verdad es que pues esto empieza toda la trama porque tiene que luchar contra los enemigos y aparte volver a convencer a sus amigos del pasado que tenían juntos. Esta película está muy buena, mucha acción y pues vamos a disfrutarla a la pantalla grande, chicos. Pero quería platicarles más de otra película porque de esto pues ya sabemos, ¿verdad?
1: A ver, cuéntanos rapidito y si alcanzamos.
3: La película de Insaciable se trata de una chica, Hannah, que es estudiante de medicina, pero nada más déjenme les digo que es una tontería para adelgazar. ¿Qué crees que hizo? Pues hizo un ritual para comer ceniza humana.
1: ¿Qué?
3: Ah, así, ¿qué? Esa película es de terror, es australiana, y pues nos trae la directora Natalie Erica James. Es una película que la verdad que está totalmente tremenda, tiene muy buena crítica de terror, horrible. Vamos a ver cómo trabajan en la morgue, cómo desmembran cuerpos.
1: ¡Ay, etcétera. No!
3: No la pueden dejar de ver. Es una película con mucha acción de terror, así que vamos a verla. Es Insaciable y no coman cenizas humanas.
1: No, pues no, jamás nunca, bebé, jamás nunca. Winfrey Hannigan, venga, para que la gente te pegue un ojín, ¿cómo te pueden encontrar en redes sociales?
3: Claro que sí, a través de Instagram como Winfred Hannigan Vega. Más adelante en mi podcast también lo vamos a estar proponiendo en las redes sociales por YouTube, pero ya estaré dando detalles más adelante. Ok, chicos, Winfred Hannigan Vega.
1: Dile adiós.
2: Pues yo ya no sé qué pensar de Winfred.
1: Dile adiós, bebé.
2: No, porque él tiene una percepción de mí que no me gustó.
1: Porque no te conoce, bebé.
2: Por eso, pero
1: y ve que andas del tingililingue, él piensa, pero
2: bebé, que tengo con qué y de dónde, no quiere decir que sea así.
1: Tiene razón. Es que le está listo.
3: Aquí para culminar, ¿vienes o no vienes el fin de semana?
1: ¡Ah, perro!
2: Pues de que voy a andar por ahí, voy a andar ahí. Que te mande pitazo, no sé.
3: Ah, ok.
4: Creo que te lo van a dar a ti, ¿no?
1: Winfred. Winfred,
3: dile que tus croquetas, perro. Si quieres, ponle caile, ¿no? No, mi familia me decía, oye, te veo en tal parte.
1: Winfred, invítalo a tu restaurante.
3: Es lo que le digo, que se venga a tomar un cafecito, comemos aquí rico el fin de semana.
1: Tiene restaurante, no te digo.
3: Sí, claro. O unos desayunos los dominguitos con unos chilaquiles del cactus de tu servidor.
1: Y unos huevos estrellados.
2: No, yo preferiría como eso ahí en la cama. Que
3: estrellamos los huevos.
1: ¡Ay, qué ofrecida!
2: ¿Qué?
4: En la cama de la cabaña donde se van a quedar en el pueblito.
1: Que le hagas, dice que mejor le hagas desayuno y que se lo lleves a la cama, dijo.
2: Sí, prefiero eso.
3: Claro, aquí le estrellamos los huevos en los chilaquiles.
1: Ya vámonos. Ya vámonos. Vámonos ya, por favor.
4: Se puso caliente.
1: Winfrey Hannigan Vega, quédense con nosotros bien y de buenas. Una con 14.
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11: ¡Qué rico! Uno de los segmentos más preferidos de la gente que nos está escuchando. Ya sabe que tú te puedes subir a la máquina del tiempo. Tú nomás tienes que mandar tu audio y decirnos qué canción quieres escuchar del ayer. 60, 70, 80. Al WhatsApp, manda el audio 818-468-6607. Puedes marcar a cabina al 818-563-1055 y aquí te contestamos. Vamos a aprender la máquina del tiempo. Hoy regresamos a esa época donde una serenata pues arreglaba los problemas.
12: Ay.
11: ¿Nunca te llevas serenata?
12: Sí, claro que sí.
11: Ay, es bonito, está bonito. Sí. Fíjate, serenata sí me han llevado.
12: A mí me han llevado serenata de la manera moderna.
11: ¿Con mariachi? ¿O como moderna?
12: Pues obviamente no me lo van a poner allá afuera del edificio, ¿estás de acuerdo?
11: Con música. Con estéreo, en el carro,
12: no.
11: ¿Qué?
12: ¿How? Me dicen, te voy a llevar serenata. Y les dije, ¿cómo que me vas a llevar serenata? No puedes porque no vas a tener aquí el ruido afuera del edificio. Y me dicen, no, yo sé, bájate, así como ustedes, en chanclas. Me trepó al carro y me tenía un grupo ahí en un parque ahí tocándome.
11: Son cosas del amor, son cosas de tu edad. Ay, qué chito.
12: No, yo he vivido tanta cosa, ¿verdad?
11: A mí fue mariachi. Con mariachi sí fue de balconcito, sí.
12: ¿Sí?
11: Sí. Y ahí yo enseñé el balconcillo que tenía yo. También te perdono, te perdono.
12: Ah, a mí no me lo pidieron para pedo.
11: No, yo sí tuve. Pues, ya te contaré.
12: Ya, hombre.
11: Ya sabes cómo soy, ¿para qué? ¿Para qué decirlo? ¿Para qué me invitas? Bueno, hoy vamos a hablar de los. ¿Cómo le dijiste tú a Cuaguio? ¿El qué? Bébete.
8: El BBT.
11: El BBT. ¿Bukis, temerarios?
8: No, Bukis, bronco y temerarios.
11: Bukis, bronco y temerarios. BBT.
12: El BBT.
11: Y Ancina es.
12: I just love the BBT.
11: Donde las bocinas sonaban que si tus Bukis.
12: En el BBC.
11: Que si tus broncos. Que si tus temerarios. Así que hoy vamos a comenzar con esta. ¿Les parece? ¿Nos vamos?
12: Sí. ¿Qué? Es que estoy emocionado de estas canciones.
11: 1986. Bukis. ¿Qué quieres? ¿Cuál crees que es?
12: Ay. Pues cualquiera de los Bukis está buena, pero si me pones la de, ya sabes.
11: La de tu cárcel. ¿Tu cárcel? ¿Te gusta esa?
12: Sí.
11: Pues ahí les va esta joyita, ¿eh?
12: ¡Ay, ay, ay!
11: ¡Ay, no más! Ya más de 40 años después sigue siendo historia esta canción. Los Bukis, tu cárcel, 86. ¡Súbele! Es la máquina del tiempo de la que
12: voy. ¡Únase, únase, únase!

0: Empezamos recio.
1: Empezamos recio.
0: De las llegadoras, de esas que tú dices son de las caras.
1: Pero recuerda, nadie es perfecto
0: y tú lo verás. No, pero hay una que es así, dejó huella.
1: ¿A cuál?
0: Pues esta, nada más para que sepas, ¿eh? Es de 1989.
1: Ah, hijo.
0: Ese año nacieron las cosas más hermosas de este planeta Tierra.
1: ¿En qué año?
0: ¡Ay! ¡Ay!
1: ¿Qué año?
0: ¡Ay!
1: ¿1981?
0: ¡Ay! Oh. ¡No! ¡Nueve!
1: ¿Del
0: 89?
1: ¿1989?
0: ¡Ah, hijo! Sí. Arrancamos con un clásico.
1: Ajá.
0: Bronco.
1: Ah, no.
0: Que no quede güey, que no, que no.
1: Que no quede güey.
0: Lupe Espacia canta como si se la fuera al aire, ¿no? Que no quede güey. No. Ya. Así. Que te juro por ti, mi amor. No, ni me recuerdo. Pues ahí, bueno, con esto se convirtió en uno de los himnos del despecho mexicano. Que no quede güey, en 1989, en la máquina del tiempo. Tú dinos cuál quieres.

0: Qué profundidad de letra, ¿eh? Está interesante también para estudiarla. O sea, que no quede huella.
1: Que no y que no.
0: Que no, que no.
1: ¡Qué profunda! ¡Qué profundidad esta canción!
0: Es que me imagino así como cuando te emperras con alguien.
1: Ey.
0: Y queda tu cuerpo. Imagínate, lleno de sus huellas.
1: De sus huellas.
0: De su ADN.
1: De su microbio.
0: De su microbio, ¡aco!
1: De sus mentiras.
0: Mentiras. Ey. ¿No? Y dices tú, que no quede huella. Que no, que no. Me explica, estás ahí tallándote con el estropajo, con la piedra Pómex así.
1: Ándale.
0: Para que no te quede huella.
1: A sacarte la mugre que te dejó.
0: ¿Tú con qué? Tú ya eres high class.
1: ¿Qué?
0: Pero en el rancho no sé, uno allá. El estropajo, el que vendían en el mercadito, en el sobre ruedas.
2: Todavía lo venden, ese largo.
0: Sí, el largo ese. Sí. ¿Qué está hecho? Sí. ¿De hierbas o qué?
2: No,
0: ¿o qué?
2: Sí, está hecho. Esa es una raíz.
0: Más una raíz.
2: Un árbol. Es una raíz de un árbol. Y fíjate que yo lo tengo porque eso es lo más saludable.
1: Y fíjate que yo lo tengo así, 6.99.
2: Sí, es lo más saludable. No, es caro. Es lo más saludable con lo que te puedas bañar.
0: Sí, es estropajo. Es un estropajo.
2: De la piel.
0: Y es una raíz que la ponen a secar y con esa tú la enjabonas y la. Te das con unas tallones, ¿vale?
1: Pues ahí en el rancho.
0: Que si te pasas de mano, te rasguñas.
1: Ahí en el rancho, mi mamá, cuando se nos acababa el estropajo, nos mandaba al cerro por una piedra y ya con la piedra ya no se.
0: ¿La piedra te sirva para los callos?
1: Sí.
0: ¿Las piedras Pómex? ¿Las piedras Pómex? Machín, dale tú la plata del pie, vas a ver cómo no sale ahí.
1: ¿Cuál plata del pie? En el mío.
0: ¿Eh? ¿Y lo aclara?
1: Sí.
0: ¿A poco sí con la piedra Pómex en el mío?
1: Si te quieres aclarar tú el pescuezo, los codos.
0: Ah, recomiéndosela a Don Cheto.
1: Ahí con la.
2: Con Don Cheto, no te tengo.
1: ¿Y tú cómo sabes que tiene?
0: No, tiene el cuellito el oscurito.
1: Cuello,
0: el cuello oscurito. ¿El mío? No sé. No me imagino. Yo creo que cuero no ha de estar.
1: Nunca sabes.
0: Ay, pero qué vamos a que. Hay que respeto al señor. Para el señor, mi respeto.
1: Para el señor, mi respeto.
0: Ni más ayer que me dejó anonadada.
1: Ah, sí.
2: Pero vámonos bueno. Mejor con los audios,
0: Mario. Sí, mejor vámonos con el siguiente audio de la máquina del tiempo. ¿Quién se sube? ¿Quién se baja? Escuchemos.
3: Hola, chicos. Me quiero subir a la máquina del tiempo con la canción de los Temerarios. Ah. Que me engaño. Saludos, bendiciones.
2: Casi nada.
0: Bébete, esas son de las caras, ¿eh?
1: Muy buena rola.

0: 39. Hoy nomás.
1: Súbele.
0: Este intro. Este intro está perro.
2: No.
0: Súbele, súbele. ¿Te la sabes? ¿Te la sabes?
2: Sí, claro. Que no.
0: Cántala, pero como si te hayan engañado
1: es
0: otra vez.
1: Si no te la sabes.
0: Ay, no, ¿eh? El intro ese cala hasta los huesos, hasta el tuétano, en la máquina del tiempo. Dale, amor.

0: ¡Ay, mi pobre corazón! ¡Está muriendo!
1: ¡Ay! ¿Cómo ay. No? En la máquina del tiempo de esas llegadoras, ¿eh?
2: ¡Chiquitita!
1: ¡La tienes! ¡Sí, me olvidar!
2: Es que ahí está, esta otra historia que después te contaré.
1: Yo, por eso dejé, fuertes declaraciones,
2: por eso
1: carnal.
2: Dejé a mi esposa, a mis hijos.
1: Y por eso me convertí, dices tú.
2: Para irme con su papá.
1: ¡Ay! No, Jesús del huerto. Familia, vámonos a WhatsApp. ¿Qué dice la gente que se quiere subir a la máquina al de tiempo? Así, así. Vamos a ver. Vamos a ver, ¿tienes por ahí? A ver, ponle. Si no, lo ponemos hasta que lleguemos. Si no, le hemos tocado.
3: Hola, chicos. Me quiero subir a la máquina del tiempo con la canción de Los Temerarios, Tu Infame Engaño. Saludos.
1: Ya la tocamos, carnalita. Ya
2: la ella está aferrada que la quiere otra vez.
1: No, la acabamos de tocar ahorita.
2: Ay, yo sé que usted la ponemos otra vez.
1: Vamos a ver qué más.
4: Hola, mami. Quisiera subirme a la máquina del tiempo con la de Así Como Te Conocí.
1: Esa es como del 96.
4: De Marco Antonio, pero la cantan.
1: Sí, nosotros te la ponemos, man. Usted no se preocupe. Aunque mucha gente la identifica con los Bukis, en realidad fue grabada por el grupo, pero pertenece a Marco Antonio Solís, sí. Como te digo. Ahí les va, ¿eh? Para que vean que sí tenemos con queso la quesadilla, ¿eh? Así como te conocí. Cuando tú estabas en ese momento afuera del parque, y yo pasé y te miré, y dije, ay, qué paquetote. Porque se nota que sí tienes con qué trabajar. Me enamoré al ver tus manos rasposas y callosas, y dije, ¿por qué no? Yo contigo me voy, hasta que te conocí.

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0: Pues órale, vaya marcando porque le va la segunda frase y con esto forma la frase completa.
1: Ok.
0: ¿Nomás la dividimos en cuánto?
1: En dos partes.
0: Ok, y esta es la segunda. Ay, canijo.
1: ¿Qué tal?
0: Esta es la segunda. Madre, me estoy atorando aquí con la silla. Si quieren, la segunda frase ahí les va. Y en cuanto la escuchen, marcan a cabina, porque la primera llamada que entre se lleva los boletitos. Es un par de boletos porque los Tucanes de Tijuana, ¿dónde van a estar?
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0: Ahí va la segunda, fácil.
1: A ver.
0: Bailemos con el tuca, tuca, tucanazo.
1: Ah, facilón.
0: Es que la primera está chila.
1: Sí.
0: Así que la segunda es, bailemos con el tuca, tuca, tucanazo. Así cantadito.
1: Facilota, ¿eh?
0: Así cantadito.
1: Así la quiero cantar.
0: Porque la primera parte estuvo chila.
1: Sí.
0: Con esta ya, así cantadito y todo, ¿ok? Si usted se sabe la frase completa, me voy a ir con usted. Y después me voy con una segunda llamada. Si lo hace con más crema los tacos, se lleva sus boletos completos.
1: Así que échale ganas desde el principio.
0: Esta es la segunda frase, ¿ok? Ahí les va. Bailemos con el tuca, tuca, tucanazo. ¿Vale? Vámonos con la llamadita 44, la número 44, por favor. Hola, hola, ¿con quién hablamos?
2: Con Hortensia.
0: Hortensia. Hortensia. ¿Tienes la frase completa?
2: Sí.
0: A ver.
2: Bailemos con la mami, bailemos con el monazo, bailemos con el tuca, tuca, tuca, nazo.
0: ¡Ah! ¡Lo hizo bien bonito!
1: No, le salió bien bonito, hasta sí supo la tocada.
0: Yo sé, ay, hasta me dio dolor, nomás te da un infarto tú.
1: A lo mejor.
0: Me está doliendo el hombro bien gacho.
1: ¿Sí?
0: ¿Se lo damos o qué?
1: Yo creo que sí, lo cantó bien bonito.
0: Sí, a ver, una vez más, una vez más, dale.
2: Bailemos con la mami, bailemos con el monazo, bailemos con el tuca, tuca, tuca, tucanazo.
0: ¡Ah, eso! ¡Ay, qué bonito! ¡Mana, sus boletos son tuyos! Para que te lo lleves.
2: ¡Vámonos!
0: Nada más no nos cuelgues para tomar tus datos, tus medidas y todo lo demás. Todo lo demás, todo lo demás, sí, todo lo demás. Familia, quédense muy pendientes porque más adelante pues falta que si tu deporte, ¿verdad? Que si tu espectáculo, ¿verdad? Pero también hay algo muy chido que ya lo tenemos en puerta.
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0: 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Regresamos. Viene de buenas con la mami y el mono otra vez. De la que buena. Vámonos con esto. ¡Ay!

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1: ¡Anda, pollo! Pues no se diga más, no se diga menos. Vámonos al mundo del deporte con las pelotas del Junior Way.
2: Yeah.
1: Las pelotas del Junior Way en el deporte.
2: Yeah.
1: ¿Cómo no? Junior, how are you?
3: Muy bien, muchachones. Siempre yo contento de saludarlos, siempre contento de estar por acá. Y no, hombre, yo escucho las pelotas del Junior y hasta me emociono, ¿eh?
1: ¡Claro!
2: Sí, nosotros también. No. Créeme, ahorita yo también escucho las pelotas del Junior y me emociono.
1: Muchísimo.
2: Muchísimo.
3: No, si te creo, mono, si te creo, mono.
1: Hay con queso la quesadilla, dice el Junior. ¡Claro, bebé! Cuéntanos, cuéntanos, ¿qué nos traes? Dinos.
3: Igual que ayer hubo Leagues Cup. Seguimos muy mal en la Liga MX, hombre.
1: Dale.
3: Mis Chivas, qué bueno que el mono no le metió nada porque hubiera yo perdido.
1: Dale.
3: Yo perdieron mis Chivas, perdieron las Chivas 1-1 quedaron en los 90 minutos, pero como aquí no hay empates,
1: eliminados.
3: Fueron a los penales luego y pues en penales se lo llevaron Los Ángeles.
1: ¿Y eso qué significa? ¿Ya fuera Chivas?
3: No. Son tres partidos en la Leagues Cup. Se juegan tres partidos, por grupo y luego ahí ya van sacando. Tiene ahí un formato medio raro, pero la Liga Mexicana, ayer de los seis partidos que se jugaron, nada más ganamos dos. Y de los seis que se jugaron antier, nada más ganamos tres. Entonces ya, mira, tanto nos quejamos de la MLS, tanto nos burlamos de ellos que no la arman. Pues ahí vamos, ahí vamos abajo en números. Entonces, pues, Para que vayamos cerrando ahí un poquito la boquita, ¿no? Porque la verdad es que andamos quedando bastante mal.
1: Sí, pero al menos no tenemos todos perdidos, pues eso sí estaría muy lamentable. O sea, hay que pensar que el resultado pudo haber sido peor.
3: O sea, sí es cierto, pero los equipos que de los que se está esperando mucho, por ejemplo, ayer yo estaba esperando bastante del Monterrey contra Orlando y perdió Monterrey 2-1, que este Antoine Griezmann, que es nuevo jugador del Orlando, metió gol. O sea, es que realmente te digo los nombres de los que están jugando en la MLS y los que están compitiendo en la Leagues Cup contra los mexicanos.
1: Sí.
3: Y nosotros no tenemos nombres de ese nivel. Ellos tienen a Thomas Müller, tienen a Messi, tienen a Casemiro, a Rodri de Paul, tienen un montón de jugadores que han jugado mundiales, que han sido campeones del mundo, que han ganado Champions. Y pues en México le estamos pagando $3 millones al Chicharo, hazme el favor.
2: No, hombre.
1: No, pues imagínate. Oye, entonces para todos aquellos como el mono y yo que somos súper mega rechi contra expertos en el soccer, sobre todo en esta liga, entonces no existen los empates definitivos y ambos equipos, si igualan los 90 minutos, en 0-0 se van a puro penales, ¿verdad?
3: Directo a penales. Justamente es un formato como para no lastimar tanto a los jugadores, porque como los jugadores y los equipos estuvieron quejando de que era una sobrecarga de partidos, pues bueno, jugar 120 minutos, perdón, pues los termina agotando y después de 90 minutos nos vamos para los penales.
2: Ay.
3: También ayer ganó Inter Miami, le ganó al San Luis con dos goles de Messi y una asistencia de Messi. Jugó su primer partido de Leagues Cup, Casemiro, nuevo jugador del Miami brasileño, lo hizo muy bien. León le ganó a Nashville, uno de los que nos representó ahí más o menos. Dallas le ganó a Querétaro 2-0, Toluca le ganó 3-0 al Seattle, y pues bueno, mis poderosísimas Chivas hicieron sus poderosísimas perdedoreces.
1: Oye, ¿y hoy hay juego?
3: Hoy también hay partido, se juega el América. Mira, aquí es cuando yo te digo, hoy yo soy Chiva, pero hoy ojalá gane el América. Va contra San Diego, tus Cholos juegan contra los Tejanos, Austin.
1: Veremos entonces, ojalá al menos por ahí se pueda hacer algo, mi querido Junior.
3: Ojalá. Y les traigo otro chismecito ahí más o menos los que me gustan.
1: Escupe, Lupe, que tu pecho no es bodega.
3: Otro chismecito de billetazos. Vinicius ahí andaba, ya tiene más del año más o menos que anda ahí con que renueva con el Real Madrid su contrato, que no lo renueva, y pues bueno, todavía no está confirmado que ya esté todo pactado, pero todo parece indicar que lo va a renovar y le van a renovar nada más y nada menos por la cantidad de 22 millones de euros al año. Ahí nada más,
1: wow.
3: Una cosa tanteada.
1: ¿Qué se sentirá?
2: Yo
3: no, hombre. ¿Qué es lo que llaman lemon? Pregúntale a producción.
1: ¡Ay! Bueno, pues te crees. Lo va a decir al mono que renta ya.
3: La novela se les ha alargado porque Vinicius quiere ser el mejor pagado del equipo. Y lo que el Real Madrid no ha querido todo este tiempo es ponerle un sueldo tan grande, porque esto es casi a lo que llegó a ganar Cristiano Ronaldo cuando jugaba en el Real Madrid. Y pues obviamente Real Madrid valora muchísimo más lo que hizo Cristiano Ronaldo en su momento, y el jugador que era, y la mercadotecnia que traía, y todo lo que movía para el equipo con publicidad, que lo que es Vinicius, ¿no? O sea, que igual es un jugadorazo, muy bueno, sabe jugar bastante bien, es el mayor goleador en finales del Real Madrid. Pero supongo que cuando ya llegas allá al término mercantil y la mercadotecnia y la publicidad, pues te conviene más pagarle ese billete a un jugador que te mueve más gente.
1: Sí, definitivamente. Al fin y al cabo también se trata de billete. Junior, por favor, dinos dónde podemos ver las pelotas del Junior para que la gente que nos escucha, pues
2: que
1: te vea.
2: Seguir.
1: Que te siga y te vea, ya le ponga rostro a esa voz.
3: Oh, cómo no, estoy en todas las redes sociales como @eljuniorway, ahí podemos seguir platicando de deporte y de otro tipo de contenido también. Y gente bonita, bella, preciosa, les recuerdo una vez más que mi mujer está nominada para los premios Juventud, Valeria Villalobos está nominada para los premios Juventud en la categoría digital de Getting Ready With. Los invito a que voten por ella, que la apoyen y que nos hagan valer la pena el viajecito que nos vamos a aventar para España.
1: Por supuesto, y así va a ser, vas a ver que sí. El Junior Way, así lo encuentran, ¿eh? No crean es JR, no, como se escribe, JUNIOR, el Junior Way. Muchísimas gracias, Junior, y usted quédense con nosotros, ya saben, viene de buenas con la mami y el mono, a través de la que, bueno, ya son las 2 de la tarde con 11 minutos, regresamos porque ahí viene el espectáculo.

0: 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Yo soy Tomi la Mami, regresamos porque todavía falta el espectáculo. 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

0: sabroso. Mandamos al único que se mete donde no lo llama.
1: ¿Vieron que no?
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2: Para mí es un placer, me llena de felicidad presentar este segmento como todos los días. ¿Por qué sería, qué sería de ti sin este segmento?
3: Fácil. Pues nomás alguien más viene, ya esto es lo que sería de este programa. Un reemplazo así de fácil, facilote.
2: Pero tú lo haces único, bebé.
3: Yo te diría también lo mismo, pero aparentemente no. Pero después la gente me lo dejó saber.
2: Ah, dale. ¿Qué te pasó en el labio?
3: Es que me enchilé ahorita y me ardió aquí y le pensé así.
2: Así no te sale una perrilla, ¿eh?
3: ¿Perrilla por qué?
2: ¿Cómo le llaman? Fuego.
3: Nunca me ha salido fuego, ¿sabes?
2: ¿En los labios?
3: No.
2: ¿En las comisuras? ¿Tienes comisuras aquí?
3: No sé, pero nunca me ha salido a mí un fuego. Aquí como me ves, soy una persona muy limpia.
2: Qué bueno, qué bueno, bebé. Eso no tengo la menor duda. Que usted es muy clean.
3: Ah, bueno.
2: Que por cierto.
3: ¿Qué?
2: Una disculpa, señora lesbia. Hoy en la mañana, durante el día hablamos de los que deben lana. Pues la señora lesbia mandó un audio para quemar a alguien, me te digo.
3: ¿Qué te dijo? A mí. Porque a mí se me olvida pagar.
2: No.
3: A mí sí se me olvida pagar. Doña Lesbia, si me está escuchando, le voy a decir algo muy claro.
2: No.
3: Ya la metiste en la conversación.
2: Le voy a decir pero algo. No, dijo de ti, bebé.
3: No, pero sí le quiero dar una
2: disculpa. No, pero para la gente que sepa de quién estamos hablando, quién es la señora lesbia.
3: Señores, Doña Lesbia es la señora que nos ayuda a limpiar la casa. Y a veces a mí se me va la onda de...
2: No le paga.
3: No le pago porque me distraigo en hacer mil cosas. Pero ella sabe que siempre le voy a pagar.
2: No, se quejó de un entrenador de fútbol.
3: Ahora.
2: Mañana se lo pongo, cómo no, porque aquí quemamos gente, cómo no, con mucho gusto.
3: Ah, se nos olvidó hacer las quemadas.
2: Sí, vamos a hacer las quemadas. Mañana es viernes, mañana hay chancita.
3: Sí.
2: ¿Qué nos traes en el espectáculo, señor Mono Miguel Parra?
3: Nada.
2: Ah, está bueno. No, chisme local.
3: No, chisme local. Ah. No sé qué quieren, señores. Tenemos mucho de qué hablar en los espectáculos. Como les platiqué temprano.
2: ¿Cómo se llaman esas aplicaciones?

0: De un entrenador de fútbol.
1: Ahora.
0: Mañana se lo pongo, cómo no. Porque aquí quemamos gente, cómo no, con mucho gusto.
1: Ah, se nos olvidó hacer las quemadas.
0: Sí, vamos a hacer las quemadas. Mañana es viernes, mañana hay chancita. Sí. ¿Qué nos traes en el espectáculo, señor Mono Miguel Parra?
2: Nada.
0: Ah, está bueno. No, chisme local.
1: No, chisme local. Ah, no sé qué quieren, señores. Tenemos mucho de qué hablar en los espectáculos. Como les platiqué temprano.
0: ¿Cómo se llaman esas aplicaciones que uno pasitas?
1: Tinder, Hinge, Bumble, Chispa.
0: ¿Cuál es la que usas?
1: Tinder y Hinge.
0: ¿La usaste en Isla Mujeres?
1: No.
0: Ay, yo creo que me platicara chisme local.
1: No, no, no. No. Ay, ¿tú crees que voy a andar buscando allá?
0: ¿Que tiene un sirenito? ¿Un sirenito?
1: No, no, no. Es que yo no estoy para andar buscando en otras tierras.
0: Ay, amigo. Animo que lo quieras aquí local.
1: Sí, fuera. Yo lo quiero aquí al lado de la vuelta.
0: Ay, no, qué
1: feo. Sí. Por poco me meto con el manager. Pero eso es un chisme de todo.
0: ¿Uijú?
1: Con el manager te iba a decir.
0: ¿De quién?
1: Pues el del edificio.
0: ¿De nuestro edificio?
1: Sí. ¿Por qué crees que te dio el apartamento?
0: ¿Cómo se llama? ¿Matthew? ¿Andrew?
1: Andrew.
0: Cállate los ojos.
1: ¿Por qué crees que te dio el apartamento?
0: No digas eso.
1: Lo que tuve que hacer por ti.
0: ¿No es casado?
1: Y aparte, tú no me aprecias.
0: No lo valoro.
1: No lo valoras. Todo lo que tuve que hacer por ti. Tuve que entregarme en cuerpo y alma para que te dieran ese apartamento.
0: El sacrificado, te
1: dice. Y porque sabía que no calificabas.
0: No, ¿sabe? Se sabe. Ay, con razón.
1: No traes nada que te respaldaba.
0: No.
1: Ni crédito.
0: Nada.
1: Ni...
0: La bendición de Dios.
1: Literal, no traías nada.
0: ¿Y ya?
1: ¿Por qué crees que te lo dieron?
0: Porque
1: aquí con estos labios.
0: Que no es casado.
1: Sí, pero eso no lo vamos a hablar.
0: Una vez me lo topé en el lavador con su esposa.
1: ¿Y qué te dijo?
0: Yo no sé si era su esposa o su amiga, pero.
1: Pues, no, es tu amiga.
0: ¿Cómo se miran iguales?
1: Digo, su novia.
0: ¿Cómo se miran igualitos? ¿De que serán parientes?
1: Eso se escucha muy racista de tu parte, comadre.
0: ¿Por qué?
1: ¿Cómo vas a decir que se parecen iguales?
0: ¿Se parecen?
1: Pero nomás porque son de la misma raza. ¡Ay, claro que sí!
0: ¡Que se parecen! Tenían el mismo tono de piel.
1: Ay, aún más racista.
0: Y mismo lunar.
1: Ay, claro que no, son marido y mujer.
0: Ya platícanos.
1: Oigan, señores, como les platiqué temprano, las redes sociales se encendieron el día de ayer porque Dana Paola subió un videito de ella de niña cantando.
0: Julio Parra ya me mandó un mensaje lesbia. ¿Nos está escuchando la señora lesbia?
1: Sí, pues doña lesbia es fanática de nosotros.
0: Julio Parra es el que se llama el que vamos a quemar mañana.
1: Ay, tiene mi mismo apellido.
0: Ah, ¿no es tu pariente?
1: No, espero que no. O al menos que doña Lesbia nomás le haya cambiado de nombre para decir este...
0: Digo que te cambia de nombre a ti cada rato.
1: Ah, sí, cierto, doña Lesbia, que me dijo la mami...
0: Mario.
1: Que usted me andaba diciendo varios nombres. Sí. Pensé que teníamos una relación más cercana a este día. Ya no la vuelvo a llevar a su casa.
0: ¡Ay, no digas eso! ¡Te está escuchando!
1: Sí, pues yo sé que me está escuchando. Ella sabe que yo soy bien clara.
0: ¡Cállate la boca, tú!
1: A mí me gusta ser claro con toda la gente.
0: A ver, entonces le voy a preguntar a la señora... La señora Lesbia puede decir tus secretos, bebé. Si yo la convenzo. Porque tú dijiste que no le preguntara
1: si
0: de tus
1: chones. ¿Si quiere que sea su última semana en mi casa?
0: Pues de los chones, tú mismo lo dijiste al aire que tus calzones, que no sé qué, qué
1: si
0: vergüenza.
1: Si quiere que sea la última semana en mi casa, que tenga muy cuidado con lo que anda diciendo.
0: Uy, señora lesbia, ya oyó. Híjole.
1: A mí no me da miedo.
0: Yo digo que usted no prendo el cerro.
1: Pues, ¿cuál ser tú?
0: ¿Qué?
1: ¿Tú que andas preguntando cosas que no te...
0: No pregunté de ti.
1: ¿No estás diciendo que le andas preguntando a mis calzones?
0: No, tú dijiste ayer, loco.
1: Ah, no, por eso que no. Por eso dije, no le vayas a preguntar de mis calzones.
0: Por eso te dije, no le he preguntado tus calzones.
1: No, por favor, no. Porque el cajón de abajo, ahí es donde se encuentra todo lo demás. Todos los secretos.
0: ¿Tú crees? Dice la señora lesbia que no sabe de qué estás hablando. ¡Eso, señora! ¡Eso!
1: ¡Eso, doña
0: lesbia!
1: ¡Eso
0: es proteger la espalda! Ahora sí, cuéntanos el chisme.
1: Bueno, regresando y reitero de nuevo, como les había contado temprano.
0: ¿Cómo ustedes recordarán?
1: Como deberían de recordar. Señores, pues doña lesbia. ¡Oye!
0: ¿La señora lesbia?
1: No, Dana Paola.
0: Ah, Dana Paola.
1: Ay, ya ves, ya me atarantaste todo.
0: Ah, don Crescencio.
1: Dana Paola, pues subió en las redes sociales ayer un videito de ella cantando canciones de Belinda cuando ya estaba chiquiteta. Se sabe que Dana Paola, desde que era chiquiteta, pues le gustaba todo lo del estrellazo y cantar y todo ese tipo de cosas.
0: Era Belén, ¿no? En una novela, me acuerdo.
1: Era Belén. ¿Tú no te acuerdas la canción de Belén?
0: A ver, recuérdamela.
1: María Belén, viniste a... Algo como de para venir a hacer el bien. María Belén. Pero bueno, el punto es que después de que subió ese videito, la gente en las redes sociales empezaron como a funarla. Usted pregunta por qué.
0: Pues
1: es que después de que se supone que iba a haber una colaboración entre Dana Paola, Belinda y Kenia Oz, pues los fanáticos de Kenia Oz se les dejaron ir diciendo, ok... ¿Cómo que ahorita te estás haciendo como muy amiga de Belinda? Ya vimos que anduvieron juntos allá en el partido. ¿Qué es esto?
0: ¿Esa es la de Belén?
1: No.
0: ¿Esa es la de Maya Belén? ¿No te acuerdas de la novela? Esa ha sido tu camada, Dana Paola. No.
1: ¿Pero sí es la canción?
0: Dice aquí nuestra productora.
1: Ah, bueno. Pues el punto es que la gente, los fanáticos de Kenia Os dijeron, oye, qué injusto de ustedes, como que están a propósito tratando de...

0: de dejar afuera a Kenia Os después de que anduvieron en los partidos juntas, después de que ahora estás subiendo este video haciéndote la bestie, como que se lo quieren refregar en la cara. De
1: hay que entender que hay intereses de por medio, que a lo mejor ni de ellas son. Pueden ser las disqueras o casas productoras o tú sabes cómo es este rollo.
0: Sí.
1: Yo pienso que el interés va de otro lado, no por ellas. Si por ellas fuera, a lo mejor sí lo hicieran.
0: Es que yo siento que la gente, los fanáticos de Kenia Os quedaron un poquito sentidos porque yo creo que después de que salió este podcast y que vieron que eran super mega ultra best friends en este podcast, y ahora que están viendo que Belinda y Dana Paola se están como haciendo super mega hermanas, como que la gente se queda un poquito sentido sin tener que sentirse. ¿Tú qué vienes a tocar acá si acabas de ser, acabas de entrar apenas al círculo
1: lo que yo les
0: de
1: comento.
0: La artisteada?
1: Es que miran, muchachos y fans de Kenia Os, hay que entender que Kenia Os, ese no era su rubro.
0: No.
1: Al principio era influencer, se podría decir. La pegó. Pero pues hay niveles,
0: qué
1: pues.
0: Qué chido le quedó.
1: Y Belinda y Dana traen otra escuela, pues.
0: Ay, a lo mejor se identifican mejor porque pues obviamente crecieron juntas, vivieron tal vez a lo mejor las mismas cosas. Y es por eso que a lo mejor se tienen, hay más cercanía entre ellas dos. Pero la gente no entiende eso.
1: Pues ni modo. Y aún así, a lo mejor ni la bronca es de ella. A lo mejor es una cosa de las empresas, managers o whatever.
0: Sí, se sabe.
1: ¿Para qué no estén haciendo chile con el rabo?
0: Oigan, en otras noticias, pues el día de ayer se confirmó finalmente que la granja VIP se regresa. ¿Tú te acuerdas de la granja VIP?
1: Sí.
0: ¿Sí? ¿De qué te ríes? ¿Qué estás riéndote adentro con tu putadora?
1: Nada, que doña Lesbia me sigue mandando mensajes.
0: ¿Qué te dice doña Lesbia?
1: Me puso, dígale a Miguel que yo no soy chismosa. Lo que pasa en Las Vegas se queda en Las Vegas.
0: Eso espero, doña Lesbia.
1: Así me puso.
0: Eso, doña Lesbia. Ay, yo no sé por qué te sigo, recomendando mis
1: porque
0: cosas.
1: Soy buena gente.
0: Ay, no, pero yo soy el atarantado yo por siguiendo, metiéndome.
1: Porque soy buena gente.
0: Ay, no.
1: Por eso, porque me ayuda, porque soy buena gente.
0: Doña Lesbia, la primera cosa que esta me venga acá a decir de lo que yo le confío a usted.
1: No me ha dicho nada, déjame decirte.
0: Pues nomás deje de dejarlo claro. Pero bueno, regresando al tema de los espectáculos, es... ¿No le tienes respeto? ¿Cómo no hiciste eso el lunes? ¿Por qué no hiciste eso el lunes?
1: ¿Cuándo? ¿Cuál lunes?
0: ¿Por qué no tomaste así el lunes así?
1: Porque no me habían regalado un agua de
0: ¿ahí
1: melón.
0: ¿Tenías agua? ¿Por qué no lo tomaste así el lunes? A ver.
1: Ay.
0: A ver. ¿Por qué no lo hiciste así de esa manera?
1: Es que contigo el chisme se siente diferente.
0: ¿Tú muy formal? Claro que sí, ¿verdad? No, y ¿sabes qué? Lo que también creo es que después de que esta controversia que también sucedió con tal persona y después sucedió
1: ¿así
0: esto,
1: le hice yo?
0: Sí.
1: ¿Quién no estuvo? ¿Juan Alberto Dantas?
0: No sé, qué. ¿Alguien?
1: ¿Como un disque Juan Alberto Dantas?
0: No sé, pues alguien estuvo ahí, pero por ahí estuvo alguien. Pero muy interesante la dinámica de cómo cambias de cuando está una persona a cuando está otra persona.
1: ¡Ay, cállate la boca! Síguele contando tu chisme y cómo te la greña.
0: Señores, pues se ay, confirmó no. Que Carlos Trejo es el primer confirmado de la granja VIP 2026.
1: Ok.
0: ¿No sabes quién es Carlos
1: sí,
0: Trejo?
1: Sí, claro, el de las cañitas.
0: Ándale, pues andan diciendo que la granja VIP viene a echarle con qué a la Casa de los Famosos, porque van a estar al mismo par. Se supone y se dice que...
1: Carlos Trejo, ¿quién más? Es el único...
0: Hasta ahorita debe ser el primero confirmado.
1: Ay, por Dios. Hubiera estado Carlos Trejo y el Adame juntos. Ahí está chilo.
0: Pero es que cállate, porque... Mira, la gente ya está criticando la Casa de los Famosos porque está diciendo, mira, en teoría, las únicas personas que están dando contenido, ¿quiénes son?
1: Al de Karina. Team Caldo.
0: Más allá de eso, ¿no ves contenido de las otras personas que están ahí?
1: Ni sé quiénes son.
0: El cast está muy guango. Sí. Está muy guango. Estos últimos tres días que yo llego a la casa, pongo el 24/7 para ver cómo está todo el rollo en la casa. Bebé, no están haciendo nada las otras personas. No
1: muebles,
0: dan contenido.
1: Muebles
0: todo. Yo nomás escuchas al fondo la carcajada de la Karina y ahí está. Ya sabes que allá traen buen cotorreo.
1: Pues ni modo. A ver quién sale pronto.
0: No.
1: Que le corten ya. A lo mejor al rato le van a meter a cositas a la Casa de los Famosos para que empiece a ver más.
0: Pues ya ves que metieron supuestamente a Fede. Que supuestamente de
1: bueno,
0: colado.
1: Déjame decirte que yo ayer le hablé a mi mamá. Y cuando estaba por teléfono con mi mamá, ni me pelaba que porque estaba viendo la Casa de los Famosos.
0: El 24/7.
1: Pues no sé qué estaba viendo, pero estaba muy entretenida.
0: Estaba muy bueno. El día de ayer se llevaron a cabo las nominaciones y por eso como que te digo, en teoría, porque siempre durante las galas que hacen en las noches, hacen como un recapitulado de lo que ha sucedido en la casa. No todo lo que ha sucedido, así todos los recapitulados son de Karina.
1: Sí.
0: Y porque no hay más contenido.
1: Todos los clips son de ellos y Gema. Y de vez en cuando el mentado Pérez.
0: Y quieren forzar algún drama entre Gema y Janet. la del clima. Porque la Janet también es
1: otro. Ah, Janet ya me cayó gordita.
0: ¿Otro mueblito?
1: Sí, y me cayó gordita.
0: Supuestamente anda dando ahí unos, como que anda aventando ciertas habladas en contra de Gema y como que quieren crear cierta rivalidad ahí entre esas dos. Pero como que no le está funcionando porque se está viendo demasiado forzado. Uh-huh. Porque no trae drama esta temporada.
1: ¿Tú qué harías?
0: ¿Y tú qué harías?
1: ¿Y tú qué harías? ¿Tú qué harías?
0: Yo me la...
1: ¿Qué?
0: Que yo me echaría ahí como algunos chistecitos allí.
1: ¿Qué harías de contenido?
0: Pues es que yo creo que yo ni siquiera tengo que hacer mucho.
1: Ya soy como chistoso,
0: para hacer
1: yo.
0: Contenido, bebé.
1: Hijo de tu madre.
0: Es lo que yo no entiendo hasta el día de hoy. Yo no sé qué estoy sentado aquí. Yo no sé, es que la vida me lleva a estos lugares. Es como que la vida...
1: Yo no decidí.
0: La vida me hizo, ¡pum! Ahí quédate.
1: Yo no decidí estar aquí, dices
0: no,
1: tú.
0: No, jamás.
1: Caí de suerte.
0: Por alguna razón, aparentemente a la gente le caigo bien. No sé cómo, por qué o qué, pero pues les caigo bien.
1: Y caes del cielo.
0: Y después me di cuenta que yo creo que es porque la gente piensa que yo soy un poquito tarata.
1: No, más por eso.
0: Pues digo, yo creo que la gente se le da el chiste de las atarantadeces que hago, señor.
1: Sí, medio atarantado el Vale.
0: Sí.
1: Hay que invitarlo, mira, pobrecito, se ataranta.
0: Ay, sí, póngalo ahí.
1: Póngalo allí para...
0: Pongan a este payasito que está ahí para ver si hace unos chistecitos.
1: ¿Tú crees que sea por eso, bebé? No, ¿cómo crees?
0: Sí.
1: No.
0: ¿O por qué me tienes tú aquí?
1: Por experto en el tema y la materia, filosofía y letras, en lingüística.
0: Se sabe.
1: Didáctica.
0: No, y tampoco no te voy a dejar que le mientes al público.
1: Y para empezar, a mí ni me preguntaron.
0: Tienes razón.
1: Para empezar, me preguntaron, mami, me dijeron.
0: Me engancharon contigo.
1: Vas al mediodía y tu equipo...
0: A ver, chisme local.
1: Chisme local. A ver, pregúntame.
0: Cuando te dijeron que ibas a estar sentado con el mono, ¿qué fue? ¿A quién le preguntaste? ¿Qué te dijiste? ¿Qué te dijo el patrón? Porque claramente le preguntaste y toda la cosa. ¿Qué estaba pasando por tu cabeza?
1: Fuertes preguntas.
0: Dale.
1: Sencillidad. Mira, en primer lugar...
0: Yo ya te dije qué es lo que pensaba, el patrón te dije qué es lo que pensaba.
1: En primer lugar...
0: Ni te ubicaba, dices.
1: No te ubicaba, la neta. Me tuve que poner a ver clips, videos para saber qué onda traías tú.
0: Me gané la lotería.
1: Y dije, ¿por dónde le vamos a dar? Y me dice, vas a tener dos chavos personas que te van a ayudar mucho. Una es Aquarius. Y otro es mono, Miguel.
0: Expertos en la radio, dices tú.
1: Dije, ¿hubieras qué chido hablan? Te van a ayudar. No, ponlos a leer. Ey. En vivo, me dijeron. Ey. Ponlos a leer. Primero me dijeron de que venía para acá y que viera qué rollo.
0: Ey.
1: Que cómo miraba el team, que rararara, uh-huh. Y que íbamos a ver en la marcha, a ver qué rollo. Dije, perfecto.
0: Ajá, pero en ese entonces tú ya habías escuchado que ibas a estar con el mono.
1: Lo supe día antes de la junta que tuvimos los tres.
0: Y después cuando te dijeron con el mono, le preguntaste a este.
1: Ah, no.
0: ¡Ay, claro que sí! ¡Claro que sí!
1: ¿Qué te pregunté, Vale? Sí, me pregunté. A ver, acércate. Acá. Patrón, ya que estás aquí. ¿Qué te pregunté, Vale?
0: Claro que sí, le preguntaste.
1: Ah, le pregunté que si eras sangrón, que de qué lado estabas, que si eras así fresillo, para saber cómo. Le dije, porque yo no quiero estar batallando con...
0: Egos.
1: Egos. Yo dije, no quiero batallar.
0: Pues nomás, ¿qué eran las dudas de esta...?
1: Eso te pregunté, que si era buena.
0: ¡Déjalo que él hable! Okay, no hables por él.
1: Ay, me pareces mi papá.
0: Es que siempre hablas por él.
2: No siempre habla por mí, no, mam, tampoco.
0: Ah, claro que sí.
1: No, mam.
0: Te hago una pregunta y luego esta responde.
2: A ver, pues, ¿qué pregúntame?
0: ¿Qué es lo que te preguntó ella cuando
1: venía para acá?
2: Algo normal, tenía un poco de miedo, un poco de dudas por saber que se iba a acoplar contigo o con la Cuauhtémoc. Y yo le dije, mira... Para empezar,
0: ¿tú qué le dijiste? Sé honesto. Dime lo que...
2: La neta, mira. Para empezar, le dije, tienes que entender que el mono es una persona que hace cuenta que va a venir de una relación muy complicada.
1: Y tóxica.
2: Así le dije.
0: Ah, okay.
2: Así le dije.
1: Viene arisco.
2: Ahí te va, viene arisco. Le dije, ahí tú eres la que tienes que ayudarlos a ellos. No ayudarlos porque ellos saben lo que hacen. Ellos no son malos. Pero tú eres la de la experiencia, fue lo que yo le dije.
1: De mover el carril.
2: Ajá, fue lo que le dije yo.
0: Ajá.
2: Ok, pero ellos tienen su modo, pero una vez que les agarres el modo, te vas a ir como hilo de media. Y pasó,
1: y
2: no pasó.
1: Así fue.
2: Así se lo dije yo.
0: ¿Y después?
2: Dije, explótalos, le dije.
1: Literal.
2: O sea, en el sentido de la palabra de que saque tus, ¿cómo se dice? Tus
1: Atributos. Habilidades y dones. Y eso hemos hecho, bebé. Por eso nos ha ido muy bien.
2: Eso fue lo que le dije yo, pero algo bien importante que le dije fue, entiéndelo porque viene de una relación muy tóxica.
0: Pero yo desde el principio estuve súper abierto, no traje ningún tipo de baggage de mi relación anterior.
1: Pero yo sí venía y dije, espero no toparme con egos, porque es lo peor que le puede pasar a cualquier
0: persona. ¿Y sabes quién sí se topó con egos?
1: ¿Tú?
2: Pero, sí, ahora voy.
1: Pero no conmigo, bebé.
2: Ahora, el mono me preguntó después, porque estaba en el medio. Uh-huh. Y mi mono, oye.
1: ¿Y la mami qué?
3: En exclusiva, patrón, estaba en
1: medio. Ay, qué chismoso te estás viendo, ¿eh?
2: No, pues es que los dos, o sea, ustedes dos no se conocían. Yo conocí al mono, yo te conocí a ti durante ya muchos años. Uh-huh. Y me preguntaron, ¿qué onda con esta morra? Dije, la morra tiene experiencia y todo el rollo. No, ¿qué onda? Porque me metí a sus redes sociales. Ey. Y no quiero que...
0: Señora,
2: me...
0: dije. Sí. Señora. Bueno,
2: pero a otra señora. Parte, no, aparte de que eras muy de
1: espiritualidad. De
2: espiritual. Y dijo, ¿y lo no, soy? Hombre. Y dijo el mono, dijo, no, hombre, vengo con unas persinadas y luego me van a meter a otra. Hizo un
1: tío. Bebé, una cosa es el show y otra cosa es de afuera.
0: Ay, pero sí lo practicas. Bueno.
1: ¿Sí lo practico?
0: Sí, sí tratas de vez en cuando meter a Dios.
1: Porque es que no es que lo meta, es que él es mi vivir, no es como que lo pueda meter, es mi forma de vivir.
0: No, yo sé, pero una cosa es lo que predicas y otra cosa es lo que practicas.
2: La cosa es de que los dos, no, yo no me equivoqué ninguno de los dos y son una explosión. Son peor que la verdad explosiva.
1: Lo que sea de cada quien, amigo, hey. Estamos funcionando.
2: Sí, te va muy bien.
0: Porque le echamos está yendo porque bien. Le tenemos que echar ganas.
1: Nos echas mentirosos. La neta nos está yendo bien.
2: No, le está yendo bien.
1: La al grado que nos están pidiendo y la gente nos pregunta que nos estamos haciendo pato y les ofrezco una disculpa porque sí lo dijimos. Pero ahí está calentándose la cosa. Me han movido mensajes de qué onda con el canal.
2: Dile bueno. Falta de presupuesto, señores.
1: Falta de presupuesto, pero todavía ahí está. Próximamente.
2: Falta de presupuesto. I'm sorry.
0: Acá la gente en TikTok no está de acuerdo.
1: ¿Qué?
0: Pero bueno, señores. Mono Miguel en las redes sociales. Mono Miguel en las redes sociales, señores. Mono Miguel en las redes sociales.
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0: ¿Qué? O sea, nos urge que vea lo que pasa acá.
1: Sí, puede, en este momento ingresando al TikTok de Mono Miguel.
0: ¿Y qué fue? Oye, antes de que otra cosa, Chucheta, ya contes qué pasa.
1: Sí.
0: Antes de entrar y presentar al señor que sigue después de nosotros.
2: Señor, ¿cuál señor?
0: Tío.
2: ¿Cuál señor?
0: Para presentar al tío.
2: A mí me da que yo.
0: No seas señor. Mentiroso, bebé. Claro. Que sí, claro. Que no. Paréntesis. Queremos agradecerle a todo este público conocido por escucharnos, pero sobre todo queremos agradecerle al mono, porque una vez más se pichó el lonche.
2: Bien, mono.
0: ¿Pero por qué pichas lonche?
1: Ustedes abusan.
2: Me paro de pie.
0: Amigo, es que ahora sí te alcanza.
1: Ustedes abusan por el simple hecho de que gracias a Dios ya estoy ahorrando mi dinerito.
0: Pero platícales por qué te alcanza.
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0: 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Ahora sí, buenas tardes.
3: Con el patrón.
2: Ese mero soy yo. Plebada, ¿estás escuchando este show de mediodía? ¿Y no se pelearon hoy?
0: No.
2: Pues yo vengo a ver, pues se pelea.
0: ¿Sí?
2: Yo a eso vengo.
0: ¿Alguien de aquí?
2: ¿Alguien? ¿Alguien
0: arre.
2: De aquí?
0: Antes.
1: ¿Pero van a aguantarle?
2: Sí.
0: ¿Alguien? Sí, yo empiezo.
2: A ver.
0: ¿Alguien de aquí huele a Rosa Venus?
1: ¿A Rosa Venus?
0: Sí, así se dice. Porque viene del cuatro letras, bebé. O si no es de cuatro letras, a lo mejor de su casa.
1: Pero, yo no vengo de ahí.
0: No digas, porque no se trata aquí. Pero alguien de aquí viene con la trompa colorada. Porque viene de allá. Donde te conté. Y se hace la
2: oxisa. Alguien de aquí tiene envidia porque alguien de allá viene de allá.
0: Pues, ¿cómo te explico que no tengo por qué envidiarla?
2: ¿Te dieron?
4: Ay, alguien de aquí oculta su relación.
1: ¡Ah! ¡Eso, Tefani! ¡Eso! Yo diría que dijeras, alguien es de aquí.
0: Sigue,
2: oye, mono, sigues tú.
0: Alguien de aquí.
2: ¿Alguien de aquí?
1: Señores, alguien de aquí.
4: Ay.
1: ¿Qué tanto me quiero meter en problemas? ¿Qué tanto me quiero meter en problemas? ¿Y qué tanto
0: me importa
1: mi chamba?
2: Ya son las tres, ya ni mo. Ya son las tres.
1: Ah, no se pudo.
2: Ya acabó. Lo que sí, quédense, buenas tardes con el patrón Boleto por los Tucanes de Tijuana. También hablamos, ya no sé ni de qué hablamos el día de hoy.
0: Es que nos sacó de onda la Stephanie.
2: Nada,
0: hija de su madre.
2: Quédense, buenas tardes con el patrón. No te le digo, regresando.
0: La Stephanie habla y al dardo, así.
1: Con ella no te metas.
0: ¡Sas!
1: No, hombre, esta mujer es fuerte.
0: Sí. Pero bueno, buenas tardes con el patrón. ¡Ay, alguien de aquí!
2: ¡Ay, hablando del patrón! ¡Sigan hablando!
0: ¡Alguien de aquí!
2: ¡Llegó el jefe!
0: ¡Échate una! ¡Alguien de aquí!
1: ¡Alguien de aquí! A ver, métete, patrón.
0: ¿Alguien de aquí? Dilo. Lo que nos dijo Stephanie fuera del aire ayer.
1: ¿Qué nos dijo Stephanie?
0: Que alguien de aquí éramos los consentidos.
1: Ah, sí.
4: De verdad. No, alguien dije al aire también.
1: Alguien de aquí dijo que la mami y el mono eran los consentidos del jefe.
4: Alguien de aquí son los consentidos del jefe.
1: Ya. Alguien de aquí no está de acuerdo con eso. Y ese es el otro patrón.
2: El jefe.
0: Es que es bueno. Buenas tardes.
2: Ay, no, ya, buenas tardes, vámonos.
0: Familia, Dios me los bendiga. Se quedan con el patrón. Bueno, vámonos, ¿o qué?
1: Nos fuímonos, señores. Nos vemos mañana. Recuerden, oye, ayer nos mandaron muchos mensajitos de la gente que nos estaba al pendiente, que les gustó mucho el cotorreo de ayer.
0: Pues así va a ser siempre y todos los días para que siempre estén con nosotros de 11 a 3 de la tarde. Ah, mañana nos toca hora roja, ¿eh? Y nuestra sexóloga que viene con temas de fetiches y demás, ¿ok? Pero será mañana.
2: Mañana puedo venir a preguntarle por qué me gusta comer Nutella en las patas de las mujeres.
0: ¡Ay, qué asqueroso!
1: ¡Claro que no!
2: ¿Qué tiene?
1: ¿En serio?
2: Sí.
1: Con razón, yo estoy aquí. Tú entraste dejando en el piso Nutella, ¿no? Bueno, ese es chido.
2: ¡Vámonos!
0: su lechita y a seguir.
5: Buenas tardes.
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7: 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A ver, compa, agarre la coche porque nos vamos a aventar el corrión, Morales.

0: 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Buenas tardes con el patrón aquí en la que...
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0: Oye, estos dos siguen aquí echando más señas que un umpire aquí
3: es
0: en
3: que
0: el...
3: No te, es que te digo y te digo, ay, y te digo,
0: ay,
3: y te,
0: ay,
3: caes,
0: ay,
3: no,
0: masita querida.
2: Ay, perdón, por el estilo.
0: ¿Por qué están, no, hombre? Están bien, la verdad.
2: Me está reclamando que...
3: Ay, perdón, compañero.
0: ¿Qué le está reclamando? ¿Qué le está reclamando?
3: Una disculpa, compañero.
0: ¿Qué le está reclamando? ¡Paso redoblado! ¡Ya! Es que traigo zapatos. ¡Firmes! ¡Ya! ¡Tomar distancia! Ya. Ya, así no, estúpida.
3: No, ¿sabes el nombre de Roberto?
2: ¿Cuál Roberto?
3: No, ¿no sabes cuál estoy hablando? No.
0: Ah, Roberto, entonces. Rodolfo,
3: no,
0: es que para la gente, para ponerlos en contexto, plebada, trae unos zapatos del mono Miguel, que lo puede seguir en sus redes sociales.
4: ¿Qué dice?
0: Que están igualitos, que trae los zapatos que traía la banderada de la escuela y la primaria, oiga, igualito.
2: Tan chulos sus zapatos.
0: Pero bueno. ¡Plebada! Hoy
2: tenemos boletos para que te vayas a ver a los Tuganes de Tijuana, que se van a estar presentando allá en el Orange County Fair, y también boletos para que se vayan a ver a Tierra Cali y Banda Machos, que se van a estar presentando en el Pico Theater. Bien atentos, ¿eh?
0: Pónganse al pendiente y pónganse al tirante. Tenemos entrevista el día de hoy. Más adelante en el Top Ten vamos a hablar de cosas que hiciste o que hicimos o que hicieron y que no se dieron cuenta que era la última vez que lo hacían. No sé si me explico.
3: Sí.
0: Por ejemplo, ¿te acuerdas cuando rentaste el último VHS en un videocentro o en un Blockbuster? No. ¿Lo hacían?
5: Sí, sí. Yo todavía los tiene.
2: Nunca lo regresé.
0: Oye, no.
3: Ayer estaba viendo Shrek allí.
0: A Shrek en VHS. Por ejemplo,
3: se me prestó la de su
0: mono. Bueno, por ejemplo, la última cosa que hiciste, besar a una mujer, por ejemplo, la última vez.
2: ¿Te acuerdas cuando fue la última vez que besaste a una mujer?
0: No, pero como hombre.
3: Sí, a mi exnovia.
2: ¿Tú,
3: sí,
2: novia?
3: A
2: tu exnovia.
3: Sí, tú, ah, sí. No, espérate, pues en Coachella.
0: No, pero un beso, no, beso de hétero, así de...
3: Ah, bueno, pues a mi novia. En el 2018.
0: ¿Y tú sabías que era la última vez que le ibas a besar?
3: Sí, porque le dije, me voy a Los Ángeles a vivir mi sueño.
0: Y a Estudio City.
3: Y a Estudio City.
0: Así que hoy vamos a hablar de eso aquí en Buenas Tardes con el Patrón. Además, ¿qué está pasando con Infantino en la FIFA? Lo traen al vato, pero... Ya, nomás amanece y ya le inventan un nuevo chisme. Que dice que ya... No, ya no, hombre. Yo que estuve en la mañana con Don Cheto, era un rumor, pero parece que ya se dio a conocer que sí había querido vender la final en Marruecos, la final del 2030, y ya le están sacando más trapitos al sol. Además, el récord que está rompiendo Spider-Man, el estreno más visto en la historia del cine. 360 millones de dólares recaudó.
3: Hay que ir todos como compañeros.
2: Sí, que somos. Va. Ay, sí, vamos. Sí, ya les cuento la película. La pizza de palomita.
3: Pero no vaya a suceder lo mismo que la otra vez que dijimos que íbamos a ir todos juntos. Y acabamos, la Stephanie y yo siendo desinvitados.
0: La única vez que nos vamos a ir todos juntos de aquí es para cuando nos corren de la empresa. Todos juntos y agarrados de la mano. Vámonos, recio. Así empezamos, vale. Esto es Buenas Tardes con el Patrón aquí en la que es buena. Ya regresamos. ¡Qué calorón, oiga!
6: Ay, pero está buena energía, un par de calor.

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7: 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Tocando puras buenas. ¡Qué bueno!

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1: Nada, nada me traga.
0: Y vamos a hablar de las cosas, sí. En el top 10, 10 cosas que hacías y que tal vez jamás te pasó por la cabeza, por tu mente, por tu chompeta, que sería la última vez que la ibas a hacer. Aquí, buenas tardes con el patrón.
2: Sí, por eso no sabemos, por eso venimos a nosotros trabajar aquí al show. Porque la neta, pues no sabemos si mañana vamos a estar. Porque nos corren o algo de esta radio, ¿va? Pero hoy, plebada, en buenas tardes con el patrón, vamos a subirnos a la máquina del tiempo.
0: A ver.
2: Sí. Cuando el Wi-Fi era un sueño, el celular solamente servía para hablar y la paciencia venía instalada de fábrica. Ahorita no aguantamos ni nada.
0: No, hombre.
2: ¿A poco no?
0: ¿Querías descargar una rola? Y se tardaba como 5 horas para descargar una canción de 2 minutos.
2: Oh, en el Ares, ¿te acuerdas?
0: En el Ares.
2: Y luego bajaba como 28 mil virus y ya después todo infectada tu computadora.
0: Es la más gacha.
2: Ay, ay, ay. Número 10, los papelitos en la escuela. Plebada. Y si tú tienes un hijo que va escuchando el show ahorita, que está escuchando, párale oreja con esto. Antes del mentado WhatsApp, dijo la Gilbertona.
3: Mándame un WhatsApp.
2: ¿Un qué? Un WhatsApp. El verdadero mensaje privado era un papelito doblado. Como 20 mil veces. Decía, ¿le gustas? ¿Sí o no? Tal vez te ponía la respuesta. ¿A poco no? Si el maestro lo atrapaba, se acababa el romance.
0: Sí, sí, sí.
2: ¿Te gustó? Te ponías ahí el papel, iba la mora que te gustaba, la morrilla. Ahí en el salón.
0: ¡Qué emoción!
2: Y sí. Por lo general a esa morra siempre le decían la popis. No sé por qué.
0: Oh.
2: Pero bueno, ¿a poco no? Eso sí, era el romanticismo de nuestros años, plebada.
0: Deja tú el romanticismo, los chismes que circulaban a través
2: cállate,
0: de esos papelitos.
2: ¡Cállate!
0: Se ponían buenísimos, plebada.
2: Imprimir las rutas del mapa. Fíjate. Uno salía con 3 hojas impresas y una oración. Si te equivocabas en la vuelta, adiós, bye, llegaba hasta pasado mañana. Te tomo siempre terminabas preguntando en la gasolinera las direcciones y la gente, pues ahí, pues batallaba a pegar las direcciones. No sé si ya les conté, compañera, a la gente, pero cuando yo recién me vine a Estados Unidos, de mis primeros trabajos, yo llegué allá al área de la Bahía, allá en Newark, California, allá por la 880. Allá por aquellos rumbos. Y íbamos a trabajar a Livermore, ahí en California. Repartíamos colchones a diferentes ciudades y a diferentes direcciones. Mi jale era, plebada, leer los mapas. Yo agarraba los mapas, ponía las direcciones, trazaba las rutas y ahí me iba. Vámonos, recio. Y yo iba así como que, hey, tantas millas a la izquierda. Hey, te vas a salir en tal salida y le vas a dar tantas cuadras y en la Sycamore y en la, no sé, en la Washington, en todos lados hay esas calles. Le da vuelta a la derecha y llegamos a las direcciones, güey. Por eso yo, antes, ya después vino el GPS y todo ese rollo, pues ya es otro asunto. Pero ese era mi jale. Ese jale ya no existe, oiga. Ya no existe ahorita.
0: No, pues ya ahorita el GPS ya lo hace todo, patrón. Y de hecho, yo tengo que admitir, yo creo que si ahorita me mandas, no sé, a algún lugar, facilito, me voy a perder y no voy a saber cómo llegar. Yo
2: ¿no
0: sí necesito un GPS ahorita para llegar hasta para mi casa.
2: Yo pongo el GPS, la neta, pero para ver las rutas alternas,
0: claro,
2: y todo ese rollo.
0: Si hay tráfico, en qué tiempo estimado vas a llevar o algo por el estilo, pues.
2: Algo por el estilo.
0: Algo por el estilo.
2: Intercambiar el PIN, pero de BlackBerry. Hoy piden el del Instagram. Antes, si alguien te daba su PIN de BlackBerry, era prácticamente una propuesta de matrimonio tecnológico.
0: Ay.
2: ¿A poco no? ¿Te tocó tener BlackBerry a ti?
0: No, no me tocó, plebe.
2: Pues a mí tampoco, porque estaba madreado, o sea, no había feria.
0: Claro.
2: Pero sí miraba a mis amigos riquillos ahí, que tenían así de que BlackBerry.
0: Y tener un BlackBerry no era cualquier cosa.
2: No, pues era como igual como tener una red social, era como una red social, pero con teléfono. Ahí, sí, era lo más tecnología, más de ultra punta. Pero bueno, 7, ir al videoclub por una película. Viejones. Escoger una película era toda una aventura y el verdadero terror comenzaba cuando decía no disponible.
0: ¡No!
2: Hasta el miedo tenía la lista de espera, oiga, ahí en el... Te tocó Videocentro, Blockbuster.
0: Blockbuster, sí.
2: En la ciudad de Bend, Oregon, está el último Blockbuster del mundo.
0: Ay, sí me dan ganas de ir, la verdad.
2: La neta, le lo digo, lo he visitado dos veces.
0: Sí.
2: Me ha dado un, te da una nostalgia bien perra, porque están ahí los o sea, como cuando ibas a rentar películas y
0: me
2: todo
0: imagino,
2: ese asunto.
0: Imagino, plebe.
2: Ahí está muy perrón ahí en Bend, Oregon, está el último Blockbuster del mundo. Uh-huh. Y lo mantienen así como los videoclubs de aquellos años. Y ahí te va lo que más me voló la cabeza.
0: A ver.
2: La gente que vive ahí en Bend,
0: sí,
2: en Oregon, pueden ir a rentar películas todavía.
0: ¿Todavía?
2: Simón. Ay. Y cuando yo estaba ahí, ahí tengo un video en el TikTok y en el Instagram.
0: Ajá.
2: Ahorita lo voy a compartir para que lo puedan ver.
0: Sí.
2: La neta, estando ahí yo pues turisteando y qué perro, y acordándome de aquellos tiempos.
0: No, claro.
2: Llegaba gente, güey, a rentar, gente de ahí de Bend.
0: Ay, qué perro.
2: Que tiene su suscripción y todo el rollo. Mucha nostalgia, la neta. Pues ahí se los recomiendo si andan por aquellos lados. Ahorita regresamos. Estamos hablando aquí en Buenas Tardes con el Patrón. Cosas que hacíamos y ni cuenta nos dimos que era la última vez. ¿Cuándo fuiste a rentar una película y dijiste, voy a volver? Ya no volviste.
0: Híjole.
2: Ya regresamos. Esto es Buenas Tardes con el Patrón.

0: regreso. Estás escuchando el show número 2 de la radio. Esto es Buenas Tardes con el Patrón. Seguimos hablando de las cosas que tal vez hiciste o hicimos, pero no nos dimos cuenta que iba a ser la última vez.
1: Y ya hablamos de cuando los papelitos de la escuela, el último papelito que enviaste, que era nuestro WhatsApp, y pues a lo mejor ya no lo volviste a hacer nunca. Imprimir los mapas para las rutas, intercambiar el pin de BlackBerry si tenías el mentado BlackBerry, ir al videoclub por unas películas. Otra cosa, que no hace mucho lo hice yo de vuelta, pero es muy acá, muy estadounidense este asunto, sobre todo cuando tienes a vivir para acá, para los United.
0: A ver.
1: Antes la gente pasaba las tardes en los malls, por ejemplo, todo el día, y los malls se atascaban bien macizo, ¿te acuerdas?
0: Sí.
1: Y ahorita ya no hay tanta gente en los malls como antes, ¿no?
0: Eso me entristece, ¿sabes?
1: Porque
0: ya no hay lugares abiertos, ¿no? Y no hay nada como ir, comprarte algo y verlo antes de comprarlo, o saber cómo viene, o de qué tamaño, de qué material es, no sé.
1: Sí,
0: igual, especialmente la ropa, sí, ¿no? Que la pides y a veces, pues, como que es tu talla, pero no es tu talla.
1: Y la neta, mucha gente no iba ni siquiera a comprar, nomás iba como que a caminar, a pasear, a saludar, sí, gente, te encontrabas ahí conocidos. Te ibas y te comías una nieve.
0: Uy, sí.
1: A gusto. O toda la gente floja, como uno ya nomás agarra y el igual, la Amazon. Vámonos, recio.
0: Vámonos.
1: Échale al carrito. Pues su pana virotana. Entrar a una juguetería solo para soñar. Fíjate que yo hacía eso. Y ahorita ya ni existen las Toy Rus. Ya ves que la cerraron.
0: Ya tienes como 30 años y tú nada más te metías para ver qué juguete te hubiera gustado de tener de niño.
1: Ay, ¿qué juguete te hubiera gustado tener de niña que no tuviste?
0: Un carrito de control remoto.
1: ¿Con qué?
0: Es que yo veía que todo el mundo tenía un carrito de control remoto.
1: Usted es la princesa aquí del show, y 5 minutos más hubieran nacido en la panza de la señora Elena y usted hubiera salido hombre. A lo que me doy cuenta.
0: Pues, ¿qué tiene? Las morras también podemos tener carritos.
1: Yo quería un Ricochet. Ricochet del carro. Ricochet.
0: Es que siempre me llamaba la atención que los niños andaban jugando sus carritos y así.
1: Y tú con tus muñequitas ahí.
0: Sí. Ay. O sea, yo también quiero uno de esos.
2: ¿Qué?
1: Grabar canciones en la radio. Esta sí me la aventaba yo bien machi.
0: Ah, no, claro.
1: Esperabas media hora que sonara tu canción favorita y justo cuando empezaba, salía el locutor. Ya son las 3 de la tarde con tantos largos minutos. Estás escuchando Radio Ranchito.
0: ¡Ay, no!
1: No, hombre, ¿hablaba encima de la rola? Hombre, te salía espuma por la boca. Duras todo el día para grabar la rola y te hablaba el locutor.
0: Y ahora sí lo haces a la gente.
1: Y ahora yo lo hago, yo me estoy vengando.
0: ¡Ay, ay, ay, patrón!
1: ¡Ay,
0: yo,
1: ay,
0: yo
1: ay!
0: ¿Yo sí llamaba a la radio? Y pedía mis canciones.
1: ¿Tú eras las que hablabas?
0: Sí, yo pedía una canción.
1: ¿Qué canción pedías, güey?
0: Pues la que estuviera en el momento como en mi cabeza, ¿no? Habían, en ese momento estaba pegando mucho como el duranguense, o me podía pedir rolas de duranguense, ¿no? Llamaba, hola, te hablo de aquí, soy fulanita. ¿Puedes poner la canción, por
3: obsesión
0: favor?
3: Obsesión de los horóscopos de Durango.
0: Por favor, gracias. Pero, plebe, yo me ponía bien nerviosa cuando marcaba la radio. Por eso es que entiendo a la gente cuando de repente marca y se ponen nerviosos, ¿verdad? Porque yo fui.
4: Ay, pobrecito.
1: Pues ahí está, plebada, las cosas. También ver videos musicales en la tele. Cuando la explosión.
0: MTV,
1: Banda Max, Videorola. Antes de que existiera YouTube, ahí donde mirábamos uno los videos y conocías a los artistas ahí en los videos musicales.
0: Sí, cómo no.
1: No hay como ahorita que ves YouTube, en todos lados está. No, hombre. Vivir sin celular. Uno salía de la casa, plebada, y nadie sabía dónde andabas. Y sorprendentemente, todos sobrevivían, nadie se iba. Aunque anduviéramos sin celular, ahorita ya nomás te hace falta el celular y andas como desacompletado, ¿no?
0: Sí, ya nada más no te ubicas.
1: Andan así, anda uno nomás, no trae celular en la mano y anda como que le hace falta. Oiga, ¿le puede usted faltar un brazo, una pierna?
0: No.
1: Y no lo va a extrañar. Pero ¿dónde le falta a usted? El teléfono, ahí sí. Sí. Número uno, decir adiós a todos sin saberlo.
0: Uy.
1: Nadie te dice, ¿sabes qué? Esto va a ser la última vez que imprimas un mapa, que alquiles una película o que escribas en un papelito. Simplemente pasó y ya. Sí. Y esos pequeños momentos se convirtieron en recuerdos que ahorita estamos platicando aquí en el show. Recuerden, no extrañamos las cosas. Extrañamos cómo nos hacían sentir. Grábense bien eso. Y eso sí, plebada, no hay aplicación que te haga sentir aquello bonito que hiciste en tu niñez, en tu juventud, claro, y que tal vez ya no lo vuelvas a hacer en tu vida. Guardar esos momentos en nuestra mente y en nuestro corazón es otro rollo. ¿A poco no?
2: Simona, la
1: bien, mona, perro. La nostalgia que le llega a uno. Ay, ay, ay. Me acuerdo cuando sacaba fiado y me apuntaban en un papelito, en una cartera de huevo ahí. Lo que quedaba fiado y se me perdía la carterita y pues ya no pagaba. Qué bonito, ay, es eso. No, ya regresamos. Esto, buenas tardes con el patrón.
4: Antes no tenía abanico.
1: Las 10 cosas que hacíamos y ni cuenta nos dimos que era la última vez. Ya regresamos.

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0: con el patrón. Y pues bueno, ya se las sábanas, ¿para qué cobijas? Aquí en Buenas Tardes con el Patrón, con entrevista el día de hoy, porque llega Pescadores de Río de Concho del Meritito, Cuchillo Parado, municipio de Coyame, Chihuahua. ¡Qué huele, compa Daniel!
1: Buenas tardes, señoras y señores, contentísimo de estar por aquí en la línea. Aquí, pues, saludando a toda la gente que nos escucha, señoras y señores, mi nombre es Daniel Arras, vocalista de Pescadores. Un gran saludo para todos.
0: Oye, Daniel, pues bueno, ya listos y preparados, porque este sábado 8 se viene Pescadores, Tercer Elemento, Chino Pacas, se viene también Los Inquietos del Norte, al Toro Guapo de Perris con la ganadería perrona de Rancho La Guaje de Sergio Pelayo Jr. ¿Cómo se siente Pescadores con esta gira que anda por acá en el sur de California?
1: Oye, pues bastante contentísimos de estar por ahí visitando esa área de California y pues esperando que nos acompañe toda la raza, oye, que les encanta por ahí los eventos outdoor. Oye, pues estamos ahí pendientes nosotros con ese bonito evento y pues vamos a darle con todo, desde las canciones viejitas hasta las nuevas, hasta las de las que usted pida, ahí vamos a complacer a todos.
0: Pescadores de Río Concho con muchos años ya en el gusto musical, como dicen acá, toda la plebada, para bailar de cartoncito, compa Daniel, y con este tema que está sonando mucho en la radio de que acurrucar, un gran temazo, ¿no?
1: Un gran temazo, fíjate que acurrucar en esa canción la grabamos en el año de la pandemia, el año 2020, y todavía ahorita está haciendo mucho, mucho ruido, y gracias a toda la gente por apoyar la música de Pescadores, y pues esa noche no puede faltar, esa noche no puede faltar esa canción.
0: Claro, para andarla bailando a todo lo que da, bajo la firma de Azteca Record, ahí es que saludos a todo el flaco y a toda su pandilla ahí que siempre están al pendiente y trabajando, compa Daniel.
1: Sí, claro, que ahí para el flaco y a todos los promotores por ahí que están pendientes siempre de todas las agrupaciones de aquí de Azteca, fíjate.
0: Ay, qué bonito y qué chulada. El sábado allá en el Toro Guapo de Perris, compa Daniel, a toda la gente que nos está sintonizando, pues lléguenle temprano porque ustedes estarán allá en este evento con todos los éxitos y por supuesto también para la gente que anda preguntando, también va a haber fotito con mis amigos de los Pescadores, compa Daniel.
1: Sí, claro, vamos a darnos el tiempo ese de hacer el show y después del show hacer una serie de fotos para que todos se queden con ese bonito recuerdo. Si usted gusta tomar una foto, vamos a estar tomando fotos. Es un bonito recuerdo que la gente les gusta tomarse fotos con nosotros o tener un pequeño recuerdo. Para nosotros es muy importante y eso esa tarde puede contar con ellos.
0: Bueno, plebada, así que los boletos están a la venta en Ticketón. Ticketón. A ver, compañera Stephanie, ¿dónde están? ¿En Ticket?
2: En Ticketón.
0: ¿Punto?
2: Com.
0: ¿Ticketón? Para que le llegue. ¿Cómo la ves? ¿A qué le quieres preguntar algo a Copa Daniel para el sábado? Porque aquí tú ya andas lista,
2: no,
0: con las botas y todo.
2: Yo ya ando listo para que se arranquen y pues a bailarlas ahí, las rolas de cartoncitos se antojan.
0: Ah, todo lo que da. Daniel, algo que le quieres decir a toda la gente del sur de California.
1: Oye, pues un saludito cordial, gracias por escuchar nuestra música, toda la raza, y los esperamos esa bonita noche. Lléguele temprano, va a ser desde la tarde el evento y vamos a estar por ahí pendientes nosotros llegamos bien temprano para estar checando sonido, para estar checando todo, y los esperamos esa tarde, señoras y señores. Ya que tanto falta el sábado, de aquí al sábado, señores, hagan planes, y si no los han hecho, ya saben el lugar donde es, se llama el Toro Guapo, y ahí vamos a estar, señoras y señores, Pescadores del Río Conchos.
0: El Toro Guapo de Perry, los espero este sábado 8 de agosto, ya nos vemos, puertas abren desde las 2 de la tarde, ya nos vemos, plebada, boletos en ticketon.com. Pescadores, ánimo, gracias, compa Daniel, y arriba,
1: gracias.
0: Arriba Chihuahua, compa.
1: Arriba Chihuahua, señores.

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2: Plebada, está escuchando Buenas Tardes con el Patrón. 4:02 p.m. Y la canción que viene a continuación es lo más nuevo de Calibre 50, compañera Stephanie Castellanos. Bájale, pasito al fondo, ahí. Y ojo, esta canción se estrena a nivel mundial, ahora sí que en todas las plataformas digitales, a las 5:00 p.m, compañera.
3: Chulada.
2: Pero el equipo de Calibre 50 y todos dijeron, ¿saben qué? Vamos a estrenarla a la Qué Buena para que la gente la escuche por primera vez. En la mañana la estrenamos con Don Cheto. Ahí estuvieron los muchachos en vivo y en directo enlazados. Estoy cubriendo al chino yo ahí aquí en la Qué Buena. Don Cheto al aire. Y bien perrón, ahí la pasamos con los muchachos. Después la mami y el mono también pusieron un par de veces la canción. Pero yo sé que el público de Buenas Tardes con el Patrón en su regreso a casa tal vez no la han escuchado. Y va a ser aquí... En Buenas Tardes con el Patrón, la primera vez que la vamos a escuchar y a disfrutar con todo nuestro público de 3 a 7. El estreno mundial, la única estación de radio en Los Ángeles tocando esta canción es la Qué Buena. Gracias a los muchachos de Calibre 50, disfrútela. La canción se llama...
3: Mi Problema.
2: Mi Problema. Rolón de Calibre 50. Aquí en Buenas Tardes con el Patrón, a través de la Qué Buena. 4:03 p.m, 105.5, 94.3, 96.1. Mi problema. ¡Es puro Calibre 50, compa! Buenas tardes. ¡Adiós!

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0: Buenas Tardes con el Patrón. Aquí está, señoras y señores. A ver. Buenas Tardes con el Patrón. Usted va a poner ahí en la lupa, lo va a escribir. Digo, si sabe escribir. Y le va a poner y va a sonar el podcast.
2: A ver, no le pedí un tutorial, lo dije, búsquelo. No un tutorial.
1: Ahí está, mire, ahí está. Ve, ahí está, yo amo un dragón, hombre.
2: Mendigo. Le voy a decir que nadie encuentra el mendigo podcast. Ahí tengo yo que andarles buscando el podcast porque no lo encuentran.
1: Válgame la canción.
2: Ni Alexa, oiga.
1: A ver, diga, Panchito está escuchando, dile.
2: Pancha yo ya le dije el otro día que se ponga pilas o que se dedique nomás a traer a los huracanes del norte para arriba y para abajo.
1: Válgame la canción. Oiga, señor Mondragón, de todos los programas de radio que sindicados al momento, ¿cuál es el que a cuáles quitaría y con cuál se quedaría?
2: Pues es que sindicalizados, bueno, el de Piolín ya casi nadie lo escucha. A ver, antes de que me tiren hate, fui obligado a decir esto. Fui obligado porque me dijeron,
3: si no dices que
2: al Piolín, a Genio Lucas ya nadie los escucha, te sacamos del segmento. Así me dijo usted.
1: No, mejor, a ver, dígale a la gente por qué está en este show usted. ¿Por qué?
2: Ah, pues por mi éxito, por mi fama, por todo el dinero que pago para estar aquí.
1: Ay, no más. Ay, no hay, no hay lucha con esta gente. Pero bueno, señor Mondragón, lo que te truque, chencha.
2: Saludos a todos nuestros compañeros locutores. Oiga, por cierto, aunque usted dijo que usted no quería mandarle saludos a este mendigo piojo que anda trabajando, manejando camiones, un saludo.
3: ¿Cómo es el mentiroso?
2: Sí, así dijo. Dijo, ay, no le mandes saludos a tus mayates. Así dijo. Oiga, un saludo especial al compa Piwi, que anda manejando, también a Héctor y a Luis, que andan trabajando, manejando voces escolares, manejen con cuidado ahí para con todo el montón de chiquillos.
1: Yo, bole, ahí está para el Piwi. Todos los días le mandamos saludos al Piwi.
2: Me digo que usted no quería mandarle, ¿para qué se hace?
1: Con mucho cariño.
3: Qué gran chamba, la verdad.
1: Con mucho cariño le mandamos saludos.
2: Oiga, vámonos con una nota que la verdad se hizo viral rápidamente, y es que sabemos que Grupo Firme es una de las agrupaciones que, a pesar que fíjese que le negaron la visa para venir a los Estados Unidos, se la ha estado rifando muy bien en Centro y Suramérica. Fue a Bolivia, oiga, fue a Colombia, ha estado en Chile, en Costa Rica, le ha ido muy, muy bien. Bueno, pues fíjese que una mujer en el hospital, con oxígeno, en lugar de estar preocupada por pelear por su vida, está preocupada por no ir a ver a Grupo Firme.
1: ¿Quién, oiga? A ver, vamos.
2: Fui a la grabar antes que se muera.
1: A ver.
4: Dice, no puedo ir al concierto de Grupo Firme. Sí. Pues dije, así que no me siento bien o algo. Yo también lo pensé, dije, ay, Grupo Firme. ¿Qué voy a hacer?
5: Ay, pero si vas a ir, vas a ver.
4: Pues espero.
1: Échale ganas, oiga.
5: Que te dan de alta antes de que sea el concierto de Grupo Firme.
4: Ya no falta mucho.
1: La neta, ojalá que el Edwin Cass y todo Grupo Firme llegue ese video a sus manos para que vaya y visite a la señora. Ay, la neta.
2: Va a llegar, yo ya se lo mandé. Y bueno, me tienen mucho respeto los de Grupo Firme.
6: Miantes.
2: Entonces va a ver que sí y me lo van a agradecer para que vea quién tiene aquí en el programa, no cualquiera.
6: Miente.
1: O sea que si llegamos a ver ahí a Grupo Firme ahí con la señora, es gracias
2: es por
1: a usted. Anótale ahí, Stephanie. Anótale
0: todo
1: ahí.
0: Todo lo que sucede en Buenas Tardes con el Patrón es gracias al señor Mondragón.
3: Ay, pobrecito.
2: La verdad, bueno, todo lo bueno. Si el patrón está en el Morning Show, es gracias a mí. Oiga.
1: Ah, anda bravo el día del señor Mondragón.
0: Ay, Dios.
1: Ay.
0: ¿Qué comió, oiga, señor Mondragón?
2: Vamos a hablar ahora de la Casa de los Famosos. ¿Tenemos tiempo o quiere que vayamos a música o a corte? Y
1: mejor
2: volvemos.
1: Y díganos.
2: ¿Qué tenemos?
1: ¡Más adelante en los espectáculos!
2: ¡Más adelante! ¡A falta de rating, le haremos un espacio a la casa de los famosos. Además, también le voy a estar platicando quién recuerda cuando tenía cáncer. Ah. Ya volvemos.
1: Ah. Ya me acordé cuando usted le robó las zapatillas al hermano de Edwin Cass. Sí, se me olvida. Se las robó usted. Qué bárbaro.

0: Los Ángeles, nos vamos al reporte del tráfico. 4:14 p.m. ¿Qué está sucediendo en las carreteras? Como siempre, el 405 no decepciona. Ya viene a vuelta de rueda desde Culver Boulevard hasta Victory Boulevard. Y si tú vienes manejando en el 5 dirección sur, también se viene con lentitud desde la intersección con el freeway número 10 hasta Paramount Boulevard. Mucho cuidado al manejar, siempre pendiente de tu camino, no te distraigas. 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

0: podcast. Y regresamos con el Patas de Virote, Cuerpo de Gancho, Guamuchilero, Ulises Mondragón, el indomable, el que por lástima está en este show.
1: Oiga, por cierto, yo sé que es mucha mandadera de saludos, pero tengo mucha gente, la verdad, que me ha mandado saludos, que nos escucha todos los días en los diferentes estados y ciudades donde estamos. Un saludo bien especial. Bueno, es momento de darle espacio a un programilla que está teniendo éxito, La Casa de los Famosos. Oiga, vamos a hablar acerca de Cynthia Crispo y Ernesto de la Guardia. Qué bueno, pues ahí están, oiga, en La Casa de los Famosos, los dos. Y bueno, pues resulta que Cynthia le confiesa a Ernesto de la Guardia la buena relación que tiene con Francisco Gatorno. Ya ve que fueron novios hace un tiempo.
2: Ah, sí, cierto. Oiga, ¿cómo se llama? La Guardia está nominado, ¿no? Sale nominado.
1: Ah, está nominado. De hecho, más adelante le vamos a platicar por qué les duele que lo nominen. Pero mire, vamos a escuchar primero a Cynthia y a Ernesto.
2: A ver, ándale, Tamara. A ver qué dice la Tamara.
3: ¿Céspedes?
4: Gatorno.
3: Ay, ese loco. Anda rolando siempre por el mundo. El año pasado se quedó un mes y medio en mi casa. Se me llevó increíble con él. Nos vamos de viaje. La última vez me llevó una reserva ecológica y luego fuimos a otra. Él nunca le hizo así la fama. Hizo novela conmigo hace 2 años.
4: ¿Ah, de veras?
3: Sí, hicimos Amor Amargo.
2: Ah, oye, ¿no pegarán el famoso Remember? Ahí de que...
1: Oiga, pero qué perro que una pareja que en su momento estuvo y ya no, se la lleven también. A ver, usted, cuénteme de su pareja, que también se la lleva con ella.
2: No, yo muy bien, muy bien. ¿Eh? Sí, sí, la verdad, yo muy buena relación.
1: Bueno, ahorita con su pareja actual sí, porque sabemos que está ahorita en una relación, pero con su a pareja anterior, ¿se queda en su casa?
2: No, me gusta la prampuchica, le dije. La yuca que me acabo de comer con vos, anden, pues usted me que le gusta. Oiga, le gusta el bochinche.
1: Bueno, vamos a continuar hablando de La Casa de los Famosos. Y sí, Ernesto La Guardia, un mueble más, está nominado en La Casa de los Famosos. Y mira a sus compañeros, porque no quieren que se vaya de la casa. De sus amigos, ¿para qué queremos enemigos? Escuchen.
2: A ver, cosas bonitas que le van.
3: Lo que más me sorprendió fue Ernesto La Guardia.
1: ¿Qué? Sí, va.
3: Porque, güey, la gente no piensa tantito. Se va Ernesto y la cocina, ¿qué va a pasar?
1: No seas mamo.
3: Pues, güey, es su fuerte.
2: Es su fuerte, güey.
3: Pues no es como que el que cuenta los chistes.
2: No, güey.
3: Es su fuerte, es como... Si a un reloj le quitas un engrane, él es un engrane importante.
2: Güey, si nos va el Mondragón, güey, ¿qué vamos a hacer, güey?
5: La neta sí. Porque es una gran parte importante, sí, pues.
2: ¿Quién nos va a contar los perros chismes, güey?
1: Mire, si la verdad Mondragón, es que nadie somos indispensables en un sitio. Y si algún día yo me fuera muy agradecido, como la última vez que me fui, que usted vino a rogarme en Las Vegas, hincándose y pidiéndome que regresara porque su show nunca fue igual cuando yo ya no estuve.
2: Pues el día que usted se vaya, nosotros vamos a decir: Señor, me has mirado a los ojos.
1: Oiga, quien casi mira.
5: El patrón fue a rogar de rodillas.
2: Yo re de rodillas, cuando perro.
1: Quien casi mira al señor a los ojos, oiga, fue Daniela Romo. Recordemos que ella tuvo cáncer, entonces fíjese, fuimos a entrevistarla y en un video nos confesó en exclusiva para este show de Bajo Presupuesto, recordando cuando ella tuvo cáncer. Estás al aire, Danielita.
6: 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Y en agosto ya cumplo 14 años. Y no ha sido la prueba más difícil, ha sido una de las pruebas más difíciles, pero no la más. Honrar.

0: recordando cuando ella tuvo cáncer. Estás al aire, Danielita.
1: Precisamente el día de hoy cumplo 2 años de haberle roto. Y en agosto ya cumplo 14 años. 14 años. Y no ha sido la prueba más difícil, ha sido una de las pruebas más difíciles, pero no la más. Honrar la vida es algo que uno tiene y que debe hacer, sobre todo cuando pasas por esas aguas turbulentas, ¿no? Hay que continuar y con fe en uno mismo y con fuerza y con amor a la vida y con agradecimiento, sobre todo día con día.
2: Qué bonito habló. Un aplauso para la señorona, señorona. Daniela Romo. Muy talentosa, muy guapísima todavía, a pesar de la edad que tiene la señora, se ve muy bien, señora, muy guapa, señora Daniela Romo.
0: Ella sí tiene talento.
2: Sí, la neta.
0: Mucho
2: que sí.
0: Talento, la neta, no como ustedes, par de ojetes que están aquí ocupando un lugar nomás.
2: La verdad, nosotros somos los Tigres del Norte. Nosotros somos como, ¿cómo se llama este? La Guardia. Son como un mueble aquí en la radio.
0: Ay, sí, fíjese. Como, hagan de cuenta, Cintia Clivo y Ernesto La Guardia. Ah, así.
2: Igualito somos nosotros aquí.
3: ¿Quién se llevó mis trapos? ¿Dónde están mis trapos?
2: ¡Levada! Así está, como dijo el pirata de Culiacán.
4: Así no me quedó.
2: Y Armón Dragón, ¿dónde lo pueden encontrar en sus redes sociales?
0: Búscame como El Indomable TV. Estoy en Instagram, mi única red social. Y tú te quedas aquí con los buenos para nada, los nada que brillantos en Buenas Tardes con el Patrón. ¡Ay!
5: ¡No sirve para nada!
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1: Festejancias del día hoy, en este día ya 6 de agosto. Y pues bueno, los 6 de agosto se ponen guapachosos, se ponen sabrosos, porque es Día Nacional de Mover los Dedos de los Pies. ¿Qué día tan perrón, va?
0: ¿Qué día tan raro?
1: Tan weird, dijo el gringo. Le van a que me están sintonizando ahorita no, a través de la radio, a través del podcast, no lo sé. Hay un Día Nacional de Mover los Dedos de los Pies.
0: ¿Mover los dedos de los pies?
1: Vieja, vea nomás. Para que ande enseñando ahí el hongo, el dedo cacahuato que tiene usted en el pie. Moverlo.
0: Los dedos de los pies.
1: Los 10 deditos de los pies. Mover los dedos de los pies. Vete, un día para mover.
0: No inventes.
1: Todos los días debe mover los pies. Pero te voy a decir una cosa, compa. Le voy a decir una cosa, plebada. Ahorita estamos agarrando cura, aquí nos estamos divirtiendo con este asunto de los dedos de los pies.
0: Sí.
1: Que moverlos. Sí. Pero hace 2 semanas, usted lo recuerda, más o menos, ¿qué me pasó?
0: Ah, te habías lastimado.
1: Me lastimé el dedo del pie. El tercer metatarsiano, diría el doctor.
0: El dedo medio del pie.
1: Exactamente, el tercer metatarsiano, hablando ya acá de Manflex, uno va. Pero yo dije, yo siempre había pensado, dije, bueno, pues... pues como pa' qué los dedos de los pies, así, o del medio menos del pie, como pa' qué. El de la mano todavía no, para decirle una grosería a alguien. Le levantas el dedo medio y ya le dices algo. O también las gallinas le agarras cariño con ese dedo. Pero,
0: ¿por qué?
1: Perdón, después te explico. Después le explico, compañera. La cosa es de que yo me lesioné ese dedo, el del medio.
0: Ajá.
1: Y no podía caminar, güey, no tenía ni equilibrio.
0: Andaba rengueando.
1: O sea, dije yo, no cabe duda que cada parte de nuestro cuerpo es perfecto.
0: Claro. ¿Tú crees que está ahí de adorno?
1: Sí, exacto. O sea, cada una, el dedo del medio, te digo, del pie que me lesioné, no lo podía mover. Yo deseaba moverlo. Ahorita ando mejor, porque estoy ahí en terapia y todo el rollo. Pero para que vean que uno a veces agarra cura con estos días. Pero los dedos de los pies, mover los dedos de los pies, hay gente que no tiene ni dedos, güey.
0: Sí.
1: Quisiera moverlos.
0: Claro.
1: Así que todo lo que tiene ahorita, pues disfrútelo y aprovéchelo. Día Nacional del Aliento Fresco. Este sí te queda a usted, compañera. Porque
0: fresco.
1: Usted le puede faltar el celular, le puede faltar el micrófono, le puede faltar una ida a un concierto de G-Dragon.
2: ¿Qué?
1: Pero lo que no le puede faltar a usted, sí. ¿Qué son? El aliento fresco.
0: Claro.
1: ¿Verdad? Ahí está. Dame una, compañera.
0: Déjame como una.
1: Ande. Stephanie Castillo, una de las cosas.
0: Tengo una adicción, ¿eh?
1: Tiene una adicción a los mentos. Por eso, para agarrar la boca siempre.
0: Es que fíjate que yo no soy de chicles. Entonces me gustan mucho los mentos, pero siento que sí, de repente lo he empezado a convertir como una adicción. Estoy aburrida y me como uno.
1: Pero es que la neta, tener aliento fresco habla bien de la higiene de una persona.
0: Uh-huh.
1: Porque imagínate platicar así de frente con una persona que le apeste la buchaca. No, hombre, cállese los ojos, está muy feo eso, oiga, no.
0: Y especialmente nosotros que andamos hablando aquí frente al micrófono, hablando todo el tiempo.
1: Sí, la neta que sí.
0: El otro día fuimos a un evento y estábamos todos los compañeros y yo andaba con mi cajita de mentos. Pues no se me terminó. Entonces, regálame uno.
1: Sí, a mí cuando me dice, oye, ¿no trae chicles o mentos? Stephanie, de Bolaya siempre trae. Así que si usted le quiere regalar a Stephanie el próximo día de su cumpleaños, que es pronto, regálele, ya sé que te voy a regalar, uy, pues qué güey, te voy a regalar una cubeta de
0: mentos. Si eres capaz, plebe,
1: le voy a regalar eso. Ya regresamos, plebato, buenas tardes con el patrón.
0: ¡Wow! Concierto para la vera Chitrán.
1: No, que ya te voy a regalar unos mentos a gusto para que andes al tirante como un overol. Este es el show número 2 de la radio. Buenas tardes.
0: Con el patrón.
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0: Aquel día que la vi, me enamoré completamente de ella. ¡Plebada! Estás escuchando Buenas Tardes con el Patrón. Ya faltan 3 minutos para que den las 5 de la tarde. Y tengo sorpresas para todos ustedes. Para toda la plebada que nos está escuchando aquí a través de la Qué Buena 105.5, 94.3. Y a toda la gente que esté en el 96.1 en el Inner Empire, le voy a hacer una recomendación bien perrona. Usted quiere baile, usted quiere disfrutar, usted quiere irse de guarapeta próximamente. 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
1: Va que va.
0: ¡Teléfono en cabina!
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0: Imagínense Tierra Cali y...

0: Buenas tardes con el patrón. ¿Con quién hablamos?
1: Con Xiomara.
0: Xiomara, ¿dónde nos escuchas, Xiomara?
1: De acá de Carson, California.
0: ¡Xiomara, te ganaste los boletos! ¿De qué parte del mundo eres, Xiomara?
1: Yo soy de aquí, pero de Michoacán.
0: Ahora, pues, tú, muchacha, pues, carajo, ya vas a llevar tu mujer. ¡Va, muchacha!
1: Gracias.
0: Xiomara, no nos vayas a colgar para tomarte los datos fuera del aire. Y gracias por escucharla. Qué buena, y a tu compa el patrón, Xiomara, ¿ok?
1: Ok, gracias.
0: ¡Ánimo, no nos cuelgues! Vamos con otra llamada aquí en el teléfono en cabina. Bueno, ¿con quién hablamos? Bueno.
2: Hola, buenas tardes.
0: ¿Quién habla?
2: Nicolás. González.
0: Ahora, pues tú, Nicolás, ¿dónde nos escuchas, Nicolás?
2: Aquí, de la ciudad de Santana.
0: Compa Nicolás, de seguro a ti te dicen Nico. Ah, Nico. Sí. ¡Nico, te ganaste los boletos, Nico! ¡Ay! ¿De qué parte del mundo eres, Nico?
2: ¿What? Yo soy de Guatemala, nací en Guatemala.
0: ¡Arriba los chapines, plebá! Y se van a ir a bailar. Es todo, viejón. Se va a ir a bailar el baile del sacadito. No nos vayas a colgar, Nico, para tomarte los datos fuera del aire, ¿ok?
2: Órale, gracias.
0: Gracias por escucharla, qué buena, y a su compa el patrón. Así fácil, así rápido, así de sencillo, así de, ya sabe usted, de sacadito. Buenas tardes con el patrón. Baila ID, regresamos con una rolita que de la banda Machos, ¿te parece?
3: ¿Van qué va, patrón?
0: Recuerde que los boletos están a la venta en